0: 2023.
1: Exactamente.
0: Con el Barcelona, el club campeón de la liga.
1: Con el campeón de la liga, ¿no? Que acaba de coronarse en una... Pues es que... Pues sí puede decirse final, ¿no? Una final soñada prácticamente de la liga, por decirlo así, porque pues fue contra el rival, contra

0: Primera vez que sucede en un clásico, sí, ¿no? Sí. Que en un Barcelona contra Real Madrid el equipo culé se corona. Y bueno, también, además de ese, de este hecho que pues ya en sí cala entre las dos aficiones, porque es un clásico que un poco divide al mundo, no sé, ya hemos hablado, el Barcelona Real Madrid, el Boca River, sí, ¿no? Sí, sí, de los grandes clásicos en España también, el Sevilla contra el Betis, ¿no? Estas rivalidades que son tan importantes dentro del fútbol mundial, ¿no?
1: Porque ahora el América Pumas, ¿no?
0: Te dan identidad. Ese mismo día, precisamente el 10 de mayo, hubo clásico capitalino entre América Pumas, otro clásico con dos equipos de identidad y de ideología totalmente opuesta.
1: Que yo la verdad, o sea, creo que este clásico estaba todo puesto, ¿no? Para que el Barcelona lo hiciera, lo lograra, hubiera sido una tragedia si no, porque digo, el Real Madrid también viene pues en una debacle, ¿no? Ya de futbolísticamente hablando, claro, no tenía como los argumentos, creo yo, como para sacarle la victoria al Barcelona en su casa, y pues se cumplió, ¿no? Se cumplió el pronóstico ahí con esto.
0: Así es, el título número 29 de Liga. Uh-huh. Y también con esto se confirma pues la hegemonía del Barcelona en este siglo XXI.
1: Así es, en la Liga, ¿no? ¿No?
0: De 11 de 18 títulos. Así es. Han sido para el Barcelona,
1: sí,
0: ¿no?
1: Sí, por ahí el resto del Madrid y uno que creo un par del Atlético de Madrid.
0: Así es, entonces, pues mira, sí, la verdad sí, es que son un montón. Además hay otro hecho que está interesante destacar. Unas horas antes, el padre de Hansi Flick, el director técnico alemán del Barcelona, murió y le notificaron, ¿no? Entonces la gente en el estadio lo supo y recibió una gran ovación, una muestra de gran profesionalismo y la verdad, pues de admirarse. Yo no sé en su lugar qué hubiera pasado, ¿no? Porque la verdad sí es de las noticias más devastadoras que pude recibir.
1: Sí, claro, ¿no? Y digo, la emotiva, bueno, el emotivo festejo que tuvo con los jugadores, ¿no? También que ya después supieron la noticia y esto, pues sí, sí es de destacar, ¿no? El papel que hizo, cómo los dirigió además, porque también ahí los movimientos que realizó, ¿no? Para el segundo tiempo, pues el señor estaba completamente
0: concentrado
1: en el partido, ¿no? O sea, no se rompió tan rápido ahí, entonces es todavía de doble admiración lo que hizo.
0: Y en el vínculo musical comenzamos escuchando a los Rolling Stones, pero fíjate que con Spotify, la verdad, hicieron un acuerdo muy disruptivo, ¿no? Entre una marca, bueno, un acuerdo muy disruptivo de marketing deportivo, ¿no? Entre esta marca global de música por streaming y el club, que pues es uno de los clubes más importantes del mundo. Esto sucedió desde el 1 de julio del 2022. Ahí es cuando se da a conocer este acuerdo.
1: Con Drake, ¿no? Que fue la primera colaboración que hicieron. Que la verdad, o sea, para los fans, ¿no? Del Barcelona y de la música, no concebías que esta unión fuera a ser larga, ¿no? Entonces, bueno, fue un chispazo ahí de la marca de Spotify, que justo fue cuando empezó a patrocinar, ¿sí? Si no mal recuerdo. Y pues bueno, pues era como obligado, ¿no? Pero al final esta colaboración se está haciendo toda una costumbre, ¿no? Y ya una tradición literal para
0: el clásico. Es que desde entonces, desde que se firma el acuerdo, se vuelve el sponsor principal de la playera, sí, y también de las de entrenamiento, sí, tanto sí, del club masculino como del femenino.
1: Así es.
0: Pero cada clásico van cambiando dependiendo del lanzamiento más importante que tenga Spotify. Como tú decías, el primero fue Drake, que en el siguiente bloque vamos a escuchar una historia precisamente con él, con el rapero canadiense. Eso fue en octubre del 22. Después, Rosalía en marzo del 23, porque
1: Motomami, ¿no?
0: Exactamente, salía este disco Motomami también, no sé si recuerdes, sí, sí, sí, esa playera con el logo precisamente del disco. Luego, los Rolling Stones que escuchábamos con el lanzamiento del álbum Hackney Diamonds, eso fue en octubre del 2023. Karol G en abril del 2024. O sea, son dos colaboraciones por año, porque precisamente,
1: por cada clásico,
0: exactamente, tanto como visita como de local. Coldplay en octubre del 2024. Esa también fue importante. El lanzamiento era del disco Moon Music, que fue pues el disco anterior que tuvieron. Y Travis Scott, marzo 2025. Ed Sheeran, octubre 2025, que

0: ya escuchamos la semana pasada, Ed Sheeran es fanático del Ipswich Town, así club es, que acaba de ascender a la Premier League, y Olivia Rodrigo, que estuvo presente incluso ahí en el Spotify No Camp. Esta también es parte del acuerdo, que cambiarle el naming, ¿no?, el nombre del estadio, en un acuerdo que está hasta el 2035.
1: No, y bueno, y también creo que con lo que acaba de suceder, ¿no?, este fenómeno de ahora Olivia Rodrigo, pues literal les dio el título como refuerzo de lujo, ¿no? Entonces, o sea, un hecho que no concibes por ningún momento. Ahora, pues me imagino que esta fusión va a seguir por muchos años, ¿no? Con lo que acaba de ocurrir, ya tenemos equipo campeón en un clásico y con el patrocinio sacado, ¿no?, de lo fresco que estaba el disco de Olivia Rodrigo, y pues ahora ya es campeón del Barcelona. Entonces es una muy buena noticia para el marketing, ¿no?, precisamente del fútbol y la música y todo lo que acompaña este juego.
0: Este acuerdo, como tú lo mencionas, acaba de ser ampliado y va a ser hasta el 2030. Había dicho hace rato que en el 2035, es en el 2034 que termina la vigencia del naming.
1: Ok.
0: Y bueno, pues así ha sido, y queremos mencionar rápido antes de mandar a la rola. Platicábamos en la semana sobre un hecho. El 8 de mayo, Luis Enrique cumplió años.
1: Claro.
0: Y se aventó una de sus locuras, una de las puntadas. Sabemos que tiene varias,
1: sí,
0: pero la más reciente fue que invitó a todo el club como para festejar su cumpleaños y él no asistió. Te invito a mi cumpleaños, pero yo no voy a
1: estar. Ya dicen que es la mejor locura, ¿no? O sea, la nueva locura y la mejor hasta el momento de todas las que
0: se ha aventado.
1: Se le conocen, pero sí, o sea, curioso el hecho, ¿no? Todo el mundo fue a festejarlo, pero él nunca llegó, entonces imagínate, ¿no? Todo pagado, todos ustedes diviértanse.
0: Exactamente.
1: Pero yo no voy a poder estar.
0: Lo sacamos a colación porque, bueno, esto sucedió en la semana y, bueno, porque hay un pasado de Luis Enrique, tanto como jugador como técnico.
1: Así es.
0: Fue técnico del Barcelona, ¿no? Bueno, también fue jugador del Madrid, ¿no? Y jugador también del Sporting de Gijón, ¿no? Ahí, que es donde surgió precisamente.
1: Sí, pero bueno, Luis Enrique se avienta cada una, pero todo un personaje, ¿no?, del fútbol, fuera y dentro de la cancha.
0: Además, fue un super restaurante de lujo.
1: Sí, sí.
0: Yo no sé cómo andes de lana, pero sí, se aventó unos platillos, un caviar de beluga. No sé si alguna vez lo has probado.
1: No, bueno, ni siquiera lo había escuchado, Juan. Entonces, creo que mi bolsillo no me daría para eso todavía.
0: Hasta 5,000 euros está ese platillo.
1: Tal vez sí me da.
0: Bueno, lo dejó todo pagado. Y precisamente...
1: Y para toda la plantilla.
0: Para toda la plantilla, que dijo, bueno, yo no voy a estar, para que no sientan el ojo vigilante del técnico. Y mejor ustedes vayan, diviértanse, pero no les avisó. Ellos llegaron y con todo pagado disfrutaron de una velada para celebrar el triunfo contra el Bayern y el pase a la final de la Champions, ¿no?
1: Van por el bicampeonato, además, ¿no? O sea,
0: así es.
1: Hacenme bien a mis campeones, dijo.
0: Bueno, ya estamos escuchando la canción, estamos oyendo a Coldplay, ¿no? Decíamos hace rato que estuvo el acuerdo con esto, con Moon Music. La canción, esta rola que fue el primer sencillo del álbum. La canción es Feels Like I'm Falling in Love y esta es una versión en vivo en Glastonbury. Escuchamos a la banda de Coldplay y regresamos a Volumen de Juego.

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0: Bueno, Juan, amigos de Volumen de Juego, estamos de regreso escuchando una canción, ¿qué digo canción? Un clásico de Royal Blood, ¿no? Little Monster, ahí del año 2015 ya. Pues entramos con esto precisamente porque ya tenemos final de la Europa League, ¿no? Así tenemos es. Ahí una final, creo yo, muy pareja en cuestión de ánimos, ¿no? Uh-huh. Pero muy dispareja en cuestión de clubes, porque bueno, uno el Aston Villa, ¿no? Un equipo de tradición, un equipo fuerte, y el otro pues es un equipo alemán, el Friburgo, uh-huh. Que pues, literal pues es un equipo de muchos jóvenes, ¿no? Una cantera, literal la cantera europea. Que se ha ganado pues el protagonismo a base de esfuerzo, no tanto de talento, ¿no? Entonces es una final que sí nos va a dar un sabor muy especial por ahí, ¿no?
1: Así es la final de la Europa League el próximo miércoles.
0: Exactamente.
1: Una transmisión que usted va a poder disfrutar a través de esta frecuencia y a través de Claro Sports. La canción que escuchamos, como tú bien dices, es Little Monster, es en vivo del Festival de Reading en 2015, pero el disco salió un año antes, okay. Es un disco homónimo. La banda está solo son dos integrantes, solo es bajo y batería. Ese sonido así ponchado como lo escuchas es en realidad un bajo, no una guitarra.
0: ¿Qué? Se escucha súper.
1: Exactamente. En el voz y el bajo es Mike Kerr. Y en la batería es Ben Thatcher. Ben Thatcher es del Brighton, porque esa es de la zona donde están. Es,
0: claro.
1: Pero el nexo es Royal Blood, sangre real, porque a este equipo. Bueno, a este equipo le va el príncipe William. ¿Quién lo hubiera imaginado, no? Él mismo decía, yo no quiero irle a un equipo tradicional. En propias palabras, en una entrevista por ahí de la BBC en 2015, dijo, es que yo quería mi independencia, yo no quería irle a cualquier club, yo quería una montaña rusa de emociones.
0: Sí. ¿Y quién más que el Aston Villa, no?
1: No, pues ahí están los Pumas, lo invitamos a una siquiera una montaña rusa de emociones. Sí,
0: sí, sí.
1: Pues,
0: no, ahí sí se nos infarta el príncipe, ¿eh?
1: No, pues ahí está, ahí la cantera de Pumas está abierta para el príncipe William, si gusta.
0: Venga, príncipe, si quieres, aquí está. Aquí están las puertas abiertas.
1: Exacto.
0: Pues sí, pues la verdad es que qué conexión, ¿no? Uh-huh. Digo, para empezar con estas conexiones musicales que tiene esta final, pues la conexión de ahí del príncipe con esta banda, ¿no? Con Royal Blood, pues está cañón, ¿no? ¿Cómo, sí. cómo se pueden mezclar pues varios estratos sociales, ¿no? En un equipo de fútbol. Entonces, bueno, pues ahí se cumple una vez más que el fútbol sí une cualquier,
1: a todo mundo.
0: Cualquier cosa, exactamente.
1: Y bueno, además hay otra conexión histórica. El príncipe William nació en 1982.
0: Ok, sí,
1: mira. Mira nomás. Así que saquen cuentas de cuántos años tiene el Jerry.
0: No, yo iba a decir que cómo se puede comparar al príncipe con el Jerry, ¿no?
1: Algo así. De la Venustiano Carranza al príncipe de Gales, ¿no?
0: Exactamente.
1: Bueno. Él, como te decía, es de 1982. En ese año, el Aston Villa ganó su única Copa de Europa.
0: Okay.
1: Entonces, también tiene ahí ese vínculo.
0: Sí, sí, sí.
1: Y ahora repite en una final europea, ahora contra el Freiburg. Este equipo, como dices, el llamado equipo de la Selva Negra, un equipo que por lo regular es media tabla en Alemania. Y también, como tú bien mencionabas, un equipo que con base en puro canterano,
0: claro,
1: ha llegado ahí con un modelo muy especial. La verdad es que también da gusto que este tipo de esfuerzos se logren, porque de pronto, pues nada más son los clubes grandes los que alcanzan los títulos. Ahora está la oportunidad para estos dos, que bueno, no suelen ser grandes clubes. Unai Emery es el técnico del Aston Villa y tiene, creo que ese es el hándicap a favor.
0: Sí, claro.
1: Es el rey totalmente de esta competición. Va por su quinta. Por su quinta corona en la Europa League.
0: Sí, no. Primero fue con el Sevilla, ¿no? Si no mal
1: con
0: recuerdo.
1: Con el Sevilla. Tiene tres.
0: Tres, sí.
1: Una con el Villarreal.
0: El Villarreal.
1: ¿No? Y ahora ganar con el Aston Villa. La verdad es que, sí. Incluso el príncipe William tiene muchas palabras buenas a favor del técnico. Dice, es todo un caballero y además un gran estratega. Así se ha referido a Unai Emery.
0: Que me perdone Vucetich, pero creo que él sí es el verdadero rey Midas, ¿eh? Porque Sí. Hace milagros con esos equipos, la verdad, está fuerte. Fíjate que ahorita que mencionabas que pronunciaste el nombre muy correctamente, ¿no? O sea, una de las búsquedas que hay mucho ahora alrededor de estas finales, de esta final, es justo cómo se pronuncia el nombre, porque todos decimos Friburgo. Ajá. O sea, no entendemos mucho, pero tiene una connotación, o sea, una acentuación muy, muy especial, ¿no? O sea, sí, muy alemán, muy, pero, o sea, no es nada fácil decirlo, la verdad. Entonces, por eso todos nos vamos con el españolizado.
1: Es que lo tuyo definitivamente son las búsquedas. Tú eres todo un rey de las búsquedas,
0: ¿no? Sí, pues es lo que hemos visto y pues bueno, por eso me sorprendió mucho, porque además, si ustedes se van a Google y buscan cómo se pronuncia el nombre, van a encontrar ahí varias alternativas, ¿no? Que todas son válidas al final, sí, ¿no? Sí. Todo es válido. Pero bueno, así está esta parte. El Friburgo también una ciudad pues de mucha música al final, ¿no? Una capital de música clásica, ¿no? Hay la herencia de Johann Sebastian, ¿no? Pues todos los grandes artistas que han pasado por esa escuela de música, además.
1: Johann Sebastian Bach.
0: Exactamente.
1: Bueno, la música clásica.
0: Es que ahí también es la pronunciación.
1: Ahí está. Y otro dato curioso también alrededor de este Freiburg es que su estadio se llama el Europa Park Stadium. Sí, sí. Es el nombre de un parque de diversiones.
0: Así es.
1: Entonces está chistoso que así se llame, digo, hablando del naming, ya decíamos en el anterior bloque sobre el Spotify, bueno, pues aquí lo tiene comprado un parque de diversiones, ¿no? También es la primera vez que un parque de diversiones le da, llega a estas instancias.
0: Bueno, ¿no? Tiene todo el sentido, ¿no? O sea, parque de diversiones, pues es una cantera de futbolistas, ¿no? Son puros jóvenes, pues obviamente se entiende, hasta tiene un vínculo muy fuerte. Incluso han dicho que, pues bueno, esta escuela sí es la verdadera escuela de futbolistas, sino como la Masía, ¿no? Que muchos hablamos de esta escuela de formación del Barcelona, ¿no? Pues resulta que los que debuta el Freiburg son más jugadores, tienen más minutos incluso que los que vemos en la Masía.
1: Esta final se va a jugar en el Beşiktaş Park, en Estambul.
0: Así es.
1: Ahí ya se jugó la Supercopa de la UEFA en el 2019. Y también actualmente el Freiburg está con el boleto para la Conference League.
0: Sí, sí,
1: ¿no?
0: Sí, es cierto.
1: Pero si gana este título, adquiere su pase directo a la Champions.
0: Champions,
1: y entonces el que está abajo es el que tomaría ese boleto de la Conference, ¿no?
0: Ojalá y sí sería una buena oportunidad, ¿no? Para este técnico poder demostrar ahora en la Champions League, ¿no? Que pues ha sido siempre su paso automático, pero él siempre está en este torneo, ¿no? Es donde él se siente cómodo, donde él navega con todo.
1: Así es, totalmente el señor Unai Emery. Y alguien que seguramente va a estar en esa final el próximo miércoles es Daniel Reyes. Daniel Reyes nos tiene una historia, ya que andamos en Europa, vamos a viajar con él para que nos cuente sobre el ascenso del Venecia.
0: Okay.
1: Este club que llega a la Serie A, pero que es un club tan pintoresco, un club de moda, un club que tiene su estadio sobre un lago, ¿no? En la isla Santa Elena, quienes no conozcan el estadio, se llama Pierluigi Penso, búsquenlo, es una belleza, la verdad, las fotos para ver ese estadio del Venecia, y que tiene como uno de sus mayores fuentes de ingreso la venta de playeras.
0: Okay.
1: Porque como generan tanta moda urbana, sí, estas playeras la buscan en Estados Unidos y en Japón, en todos los lugares, bueno, casi no tanto en Italia, ¿no? Son puras ventas por internet. Y ligado a precisamente este tema de la playera es que Daniel Reyes nos va a contar cuál es el vínculo musical con su antena.
0: ¡Wow! ¡Qué equipo, qué historia! Venga,
1: vamos a escucharla.
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3: ¿Qué tal, amigos de Volumen de Juego? Mando un abrazo desde Holanda. Ustedes bien saben que el fútbol y la música se cruzan de manera constante. Y esta vez el escenario es uno de los lugares más mágicos del mundo. Estamos hablando de Venecia, porque el equipo de la ciudad acaba de regresar a la Serie A. Y detrás de esta historia aparece un nombre inesperado, Drake. Sí, estamos hablando de que Drake y el Venecia tienen algo que ver. El equipo de la ciudad de los canales logró el ascenso tras empatar 2-2 ante el Spezia y volverá a jugar en la máxima categoría de fútbol italiano apenas de un año después de haber descendido. Además tiene un estadio espectacular, ojalá que todos tengamos la oportunidad de ir para allá algún día. Pero lo interesante es todo lo que hay alrededor de este club, porque el Venecia se convirtió en los últimos años en uno de los equipos más en onda, diríamos, del fútbol europeo, con sus playeras elegantes, con una estética realmente espectacular y colaboraciones urbanas. Y ahí es donde entra Drake. El rapero canadiense se volvió inversionista del club en el 2024 y además ayudó recientemente a conseguir una inversión de, escuchen esto, 100 millones de euros para fortalecer al equipo rumbo a la Serie A. Incluso la marca Nocta, ligada a Drake, apareció como proveedor técnico del club esta temporada. A ver, claro, esto tiene sentido, porque el Venecia no solamente vende, sino también es una identidad, es una ciudad histórica, y cada uno que ve los partidos cuando está jugando este equipo, creo que nos dan ganas de estar justamente en este estadio, en medio de esos canales. Tienes que llegar incluso en botes. De hecho, mucha gente en Europa empezó a conocer al Venecia primero por sus camisetas, que se hicieron bastante virales, y ya después por los resultados deportivos. Y esto conecta perfecto con Drake, un artista que siempre ha entendido el fútbol como parte de la cultura pop. Lo vimos con el Barcelona, usando aquel logo hace ya algunos años, también con jugadores como Mbappé y LeBron cerca de su marca, y ahora con un club italiano que juega literalmente rodeado de agua. Imaginen esto, ir al estadio del Venecia, llegando en barco, y después escuchar Started From The Bottom. Porque curiosamente, el Venecia también empezó desde abajo. Hace pocos años estaba cerca de problemas financieros graves, además muy graves. Y Drake ayudó al club a atraer inversionistas para evitar una crisis mayor. Hoy están de vuelta en la Serie A con una de las historias más diferentes del fútbol europeo. Y mientras Venecia vuelve a llenarse de fútbol de primera división, nosotros volvamos

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0: Volvemos, esto sigue siendo Volumen de Juego con el buen Mauricio Cervera en los controles, mi querido Jerry Castillo y Juan Arturo Muñoz, el que les habla. Estamos escuchando el tema principal, el tema de entrada de Ted Lasso. Este tema fue hecho expresamente
1: para la serie
0: y está hecho por uno de los integrantes de Mumford & Sons, este grupo de folk británico. Me tocó verlos en un festival capital hace ya como, que será como 8 años, yo creo que ahí anduvieron. Y pues hay 2-3 rolillas nada más interesantes, pero bueno. Bueno,
1: con la serie fue un hitazo, ¿eh?
0: Exactamente.
1: ¿Qué serie además?
0: Totalmente, una serie muy divertida, fueron 3 temporadas.
1: Sí, sí.
0: Y hay algunas curiosidades como la de Roy, el veterano.
1: Exactamente, el veterano.
0: Exacto, Roy Kent.
1: Sí,
0: está
1: sí.
0: Inspirado en Roy Keane.
1: Ok.
0: El jugador irlandés, sí, sí, del Manchester United. Por eso así, mal encarado,
1: ¿no?
0: Medio gruñón.
1: Pero con un corazón.
0: Exactamente, pero de buen corazón.
1: De león.
0: Está precisamente inspirado en el que fue también capitán de la selección de Irlanda, ¿no?
1: Sí, no, bueno, esta serie la verdad es que te lleva muchos momentos, ¿no? Del fútbol, de incluso la moda, ¿no? De Ted Lasso inspirada. Yo digo que en Pep Guardiola.
0: Puede ser, sí.
1: Bueno, aparte, ¿no? De todos los técnicos así que empiezan a vestir de esa forma, pero a partir de esta serie yo ya vi que hubo muchos Ted Lasso en la Liga MX, ni se diga, ¿no?
0: También otra de las curiosidades es el letrero amarillo de Believe, que arma el técnico, que es Sudeikis, ¿no?
1: Sí,
0: ese es el nombre del actor. Está basado en John Wooden, quien fue el legendario coach de UCLA de básquetbol.
1: Sí, cierto.
0: Y también en su oficina puedes ver que está colgada una... También lo hizo famoso este coach, John Wooden, la pirámide del éxito. Que tanto el coach Berth,
1: okay,
0: ¿no?
1: Claro.
0: Como Ted Lasso,
1: sí.
0: Tienen ahí como una de sus máximas.
1: Su filosofía, ¿no?
0: Es exactamente la filosofía. Luego, el estadio, el Nelson Road, es en realidad Selhurst Park, el estadio del Crystal Palace,
1: claro, ¿no? O sea, ¿cómo te conectan? Te llevan a escenarios completamente conocidos, pero que en la serie tú dices, no, o sea, ¿de dónde salió todo esto, no?
0: Así es, del estadio.
1: De la ambientación muy buena.
0: Del AFC Richmond.
1: Sí, sí, sí.
0: ¿Y por qué estamos hablando de eso, mi querido Jerry, de Ted Lasso?
1: Bueno, porque parecería también la cuarta temporada, yo creo, ¿no? Pero no, es real. El personaje, bueno, el actor Cristo Fernández, ¿no? Que es
0: mexicano de Guadalajara.
1: Exactamente, que su personaje en Ted Lasso fue de
0: Dani Rojas,
1: ¿no?
0: Sí.
1: El mexicano que va a jugar a Europa. Pues bueno, en realidad acaba de fichar con un equipo de fútbol profesional, ¿no?
0: De la segunda división de Estados Unidos,
1: pero es profesional.
0: USL
1: se convirtió en el nuevo delantero de El Paso Locomotive, ¿no?
0: Así es.
1: Este equipo de Texas, que ahorita revisando los datos, ¿no? Los nombres de este equipo, pues han pasado
0: un par de jugadores conocidos en la Liga MX.
1: Sí. Y bueno, Cristo Fernández, ¿no? Que además de la serie y todo este personaje futbolero mexicano, pues también tiene un pasado futbolero en México, ¿no? Fue de las fuerzas básicas de los Tecos.
0: Así es.
1: El equipo de los Tecos de Guadalajara, ¿no? De la UDG, bueno, también era parte de eso, ¿no?
0: Universidad Autónoma de Guadalajara. Claro, sí.
1: Sí. Entonces, pues bueno.
0: De la familia Leaño.
1: Exactamente.
0: Donde el jugador más importante ha sido el Cheto
1: una
0: Leaño.
1: La leyenda del fútbol, claro.
0: Totalmente.
1: Pues bueno, se convierte en el fichaje, en el nuevo fichaje de este equipo que suele fichar cosas así, ¿no? Digo, sin demeritar ni nada, pero pues es un equipo que le funcionan este tipo de fichajes y este tipo de jugadores.
0: 35 años tiene el buen Cristo Fernández y estuvo 2 meses a prueba con el equipo. Ya jugó un par de partidos de preparación y después de este periodo dijeron vamos a ficharlo y bueno, va a cumplir su sueño porque finalmente cuando tenía 15 años decidió estudiar comunicación, decidió dedicarse a otra cosa, de ahí de la carrera de actor, incluso estudió en Londres esta carrera de actor y luego agarró el papel de su vida que fue este de Dani Rojas, ¿no? Porque lo catapultó pues para todo el mundo, un papel que originalmente iba a ser para un jugador islandés,
1: exactamente,
0: se supone, ¿no?
1: Sí,
0: pero bueno, como vieron la chispa de Cristo, dijeron que sea mexicano.
1: Yo siempre lo comparé, cada que veía decía, este personaje está inspirado en el Chicharito Hernández. O sea, no sé por qué tenía como que ese, yo ese sabor de boca, ¿no? Cada que veía este personaje, que al final el personaje como tal se convierte, yo creo que en el protagonista casi, ¿no? De la serie en las partes finales.
0: Uno de los más queridos, sí.
1: De los más queridos, pero aparte su historia se vuelve también como parte medular, ¿no? Que sale de una lesión también, ¿no? Que tiene una filosofía de ver el parte del fútbol distinto a los demás.
0: ¿Cuál siempre, es su frase?
1: Siempre motivado, siempre con ganas. El fútbol es vida, ¿no? Fútbol es vida, ¿no? Fútbol is life, ¿no? Entonces su frase ahí que llenó y contagió a todos, ¿no?
0: Con esta frase que yo considero la tomaron precisamente de Bob Marley, de claro. Football is freedom, ¿no? El fútbol es libertad. Eso es lo que decía Bob Marley. Sí, sí. Vamos a escuchar entonces esta canción que se llama Strike Hard y son los hijos de Bob Marley, Cedella, Stephen y Damian. Lo escuchamos y volvemos a Volumen de Todo.

0: Y bueno, pues estamos de regreso, Juan. Estamos aquí de vuelta en Volumen de Juego, escuchando, pues literal, ya un clásico de la música mexicana. No quiero decir rock, porque pues esta es una mezcla, ¿no? Hay de, uh-huh. de música, pero bueno, sí, ya es un clásico. Mariposa Traicionera en vivo de la banda Maná, que muchos criticarán, muchos hablarán bien o mal de esta banda, pero bueno, ya lleva una trayectoria larga representando además la música mexicana, ¿no? Como tal, o sea, al final Maná se ha convertido en una banda, pues no quiero decir de culto, pero sí de mucha tradición, ¿no? Para los mexicanos.
1: Podemos decir, como tú bien mencionas, lo que queramos de Maná, pero sin duda es la banda mexicana más internacional.
0: Así es, ¿no? Y en Estados Unidos Fer es una leyenda, ¿no?
1: En España, en Argentina, en Sudamérica en general, la gente ubica a Maná como la banda más exitosa de México. Sí. Y la verdad es que le han trabajado, como tú dices, ya son muchos años, ¿no? Desde que eran Sombrero Verde y luego pasan a... cambian su nombre a Maná. Le han trabajado Rayando el Sol, Donde Jugarán las Niñas,
0: Me Vale, ¿no?
1: Esa Sueños Húmedos, no sé, un montón, la verdad, ya es mucha tradición. Pero bueno, ¿por qué los estamos escuchando a Maná?
0: Bueno, pues estamos escuchando a Maná porque la FIFA, ¿no? A través de esta elección de música que hace para, pues para las fiestas, los conciertos mundialistas, ¿no? Para la inauguración del mundial, precisamente, pues Maná es uno de los representantes de, pues de México, ¿no? Para este fanfest, conciertos que va a haber alrededor del mundial, ¿no? Y pues Maná es una de las bandas que encabezan este cartel, junto con Alejandro Fernández, junto con Belinda, junto con Los Ángeles Azules, junto con Lila Down, J Balvin y Tyla, ¿no?
1: Exactamente. Esta canción seguramente va a sonar porque el video está con Alejandro Fernández. Entonces es la colaboración donde los van a unir, ¿no? Tyla, ya que decías, es una cantante pop de Sudáfrica.
0: Sí.
1: Y como la inauguración el 11 de junio es precisamente México contra Sudáfrica, pues entonces ella es la representante de aquel país, ¿no? Ella también repite un día después en Estados Unidos.
0: Estados Unidos, sí, cierto.
1: Ella también va a estar junto con Katy Perry, que es quien encabeza ese cartel, ¿no? Lisa, una integrante de Blackpink, Anita, Future y Rayma. Ese es el line-up, ¿no? Que va a estar un día después en el estadio Los Ángeles. Acuérdate pues todos los estadios van a cambiar su naming.
0: Exactamente.
1: Por el de las ciudades, ¿no? Estadio Ciudad de México, Estadio Guadalajara y Monterrey.
0: Sí, ¿no? Y bueno, estas colaboraciones que está tratando de hacer la FIFA, pues buscan, ¿no? Como los gustos musicales, estas combinaciones que puedan atraer más al público, ¿no? Porque también la combinación de Estados Unidos, bueno, ahí con Katy Perry, con Anita, ¿no? Que ella es brasileña, si no mal recuerdo, pues tienen como todo este saborcito, ¿no? Ahí para hacer la fiesta, precisamente es lo que quieren, ¿no?
1: Y aquí en la Ciudad de México, además, va a haber talentos indígenas y grupos folclóricos para la inauguración, porque quienes están produciendo este evento, pues es evidentemente una productora internacional. Sí, sí. Son los encargados de la ceremonia de inauguración de 2014 en Brasil y de Qatar en 2022, ¿no? Ellos son los encargados. Y bueno, para Canadá también tenemos otro lineup donde está Michael Bublé.
0: Michael Bublé, Alanis Morissette, que digo, ese sí es sí es leyenda, ¿no? Alanis Morissette allá, Alessia Cara y Jesse Reyes ahí como invitados también para la parte de Canadá, ¿no? Creo, no sé, el duelo está fuerte, pero yo me quedo más con los canadienses ahora, no sé por qué.
1: Pero por Alanis Morissette.
0: Yo creo que sí.
1: Es la que inclina la balanza. Sí, bueno, pues es porque es el género que más nos gusta, ¿no?
0: Así es.
1: Por ahí provienen. Y otro tema a destacar es la canción oficial del Mundial. La FIFA dice, no me voy a meter en broncas, y dijera aquella frase, vamos con la vieja confiable.
0: Con la vieja confiable, ¿no? Con la reina colombiana, con Shakira, cuarta ocasión que va a participar en un Mundial, si no mal recuerdo.
1: Pero segunda vez que hace la canción oficial.
0: La canción oficial, exactamente.
1: ¿No? Después del Waka Waka de Sudáfrica 2010, sí, hace una que se llama Die Die, que significa en italiano vamos, vamos.
0: Vamos, vamos, ¿no? Muy creativos también.
1: Lástima ya que Italia no va al Mundial, sí. Pero bueno, esa es la manera de estar.
0: Sí, yo, pues ahí la verdad es la fórmula, ¿no? Que vieron que funciona, mejor no le movemos, vámonos con la segura, como bien dices, y pues falta un poco de creatividad ahí para la FIFA, yo creo, ¿no? Como hacer un casting más ordenado, más a profundidad, ¿no? Del verdadero talento que puede haber en estos países, porque México, Canadá y Estados Unidos, talento lo hay para poder encontrar a alguien que te haga una canción oficial, ¿no?
1: Totalmente, o sea, de pronto Estados Unidos es la, pues no sé, la cuna del mainstream mundial, ¿no? Del pop, sí, ¿no? Sí. México, pues con toda esta base de grandes, bueno, no grandes, pero sí, quiero decir, sí, grandes artistas, grandes
0: importantes,
1: nombres,
0: claro.
1: ¿No? Importantes nombres y la plataforma de lanzamiento más importante de Latinoamérica, ¿no?
0: Sí, sí.
1: Si quieres triunfar siendo cantante en español, tienes que venir a México, porque aquí, desde siempre en domingo, era el gran escenario.
0: Incluso de Europa, ¿no? O sea, españoles, italianos, portugueses, vienen a México y es donde revienta su éxito, porque pues este público es fiel.
1: Y para complacerte, mi buen Jerry,
0: venga,
1: vamos a escuchar Alanis Morissette.
0: Wow.
1: Esta canción, el primer sencillo del J. Little Pill, esta es una versión en vivo, You Oughta Know. Esta que fue la canción más rockerilla de este disco,
0: sí,
1: el de 1995, ya le llovió.
0: Sí, sí,
1: pero
0: sí.
1: Bueno, este es el disco que totalmente la sacó del anonimato y que la proyectó a todo el mundo.
0: Sí, claro, y es la figura que todos conocemos, ¿no? De Alanis.
1: 6 sencillos tuvo este disco, ¿no? Con Taylor Hawkins en la batería, en ese entonces ya el fallecido ex baterista también de Foo Fighters. Bueno, ya estamos escuchando, esto es You Oughta Know, la canción que salió como sencillo en junio del 95 y que seguramente la vamos a poder también disfrutar en Canadá.
0: Ya llovió, vamos.
1: En Toronto. La escuchamos y volvemos.

0: Estas mezclas no las tiene ni el mejor antro de la Ciudad de México, nada más.
1: Se lucirá The Edge en la guitarra de una manera
0: exactamente
1: prodigiosa.
0: Where the Streets Have No Name, después de haber escuchado a Alanis Morissette. Estamos aquí en el último bloque de Volumen de Juego. ¿Y por qué es que estamos escuchando esta canción, Jerry?
1: Bueno, porque la banda irlandesa U2 está en la Ciudad de México. Sorprendió aquí a sus fans de repente, ¿no?
0: ¿Tú crees que se hayan quedado desde el martes?
1: Yo creo que sí. Yo creo que les gusta.
0: Se fueron a las pirámides,
1: ¿no? Pero bueno, la banda irlandesa está en México grabando un nuevo video, ¿no? Estuvieron en la Plaza de Santo Domingo. Uh-huh. ¿No? La banda eligió el icónico punto del centro histórico, específicamente en la intersección de República de Brasil y República de Bolivia, para el rodaje de este video, ¿no? La producción se instaló desde la madrugada con grúas, cámaras. O sea, hicieron todo un
0: show. Desde el martes. Les llovió, porque recuerdo que el martes sí cayó un buen diluvio sobre la Ciudad de México.
1: Sí, les llovió bastante. Y justo el día de la grabación, ¿no? Que estaban ahí en los balcones de esta casona del centro histórico. Pues hicieron un concierto sobre un camión, además, ¿no?
0: Un camión escolar, sí, que decía Calle de los Sueños, que es el nombre de la canción, ¿no? del video que hicieron.
1: Exactamente. Entonces Bono, The Edge, Adam Clayton y Larry Mullen Jr. sorprendieron a todos al tocar sobre este camión escolar, como bien dices. El vehículo fue intervenido artísticamente por un artista mexicano que se llama Chavis Mármol, Juan. ¿Cómo ves también esa parte?
0: Pues muy bien, qué bueno que pudieron unir. Además, la invitación fue para un club de fans que se apuntaron. Y pues solo hubo cupo limitado.
1: 1,500 fans, ¿no?
0: Nada más. Si no tenías invitación, no podías entrar. Entonces todos esos fans fueron parte del video y ahí ustedes los van a ver haciendo, pues, emocionándose debajo del camión, ¿no? Haciendo boruca.
1: Hay un Street of Dreams. Que me llama mucho la atención, ¿no? Que cómo el público es tan, o sea, acepta tanto a estas
0: tan
1: bandas,
0: noble,
1: ¿no? Pero bueno, lo que vimos, el fenómeno hace unos días también con la banda.
0: Con BTS.
1: Con BTS, la banda coreana, ahora con YouTube. No te imaginas, ¿no? O sea, tú dices, si hacen lo mismo la convocatoria desde la mañanera, se cae el zócalo en pedazos.
0: Pero sí sorprende que haya venido YouTube a grabar esto. Pasamos a la siguiente nota. El fútbol alemán está rompiendo fronteras. Mary Louise Eta se convirtió en la primera directora técnica de un club de primera división de las 5 ligas más importantes de Europa. Ella es la directora técnica interina del Unión Berlín y el pasado 10 de mayo, el sábado, alcanzó su primera victoria. Entonces, pues algo de aplaudir. La verdad, la Bundesliga está siendo punta de lanza en esta situación. No hay muchos antecedentes, como decimos, es la primera. Pero esta no es el único caso de una mujer con un cargo interesante. Kathleen Kruger, que tuvo un pasado en el Bayern, la acaban de nombrar también, eso fue también en la semana, el martes, la nombraron la directora deportiva del Hamburgo, o del Hamburg.
1: Del Hamburg.
0: Este club que también estuvo un tiempo en segunda división, bueno, pues volvió y ella es la directora deportiva y va a estar encargada de todas las contrataciones.
1: Claro, el miembro de la junta directiva además, ¿no?
0: Sí.
1: O sea, un cargo, pues yo creo que espinal, ¿no? De este equipo, porque va a tomar las decisiones para bien o para mal.
0: Así es, ella va a estar siendo la jefa del próximo director técnico, finalmente.
1: Exactamente.
0: Bueno, pasamos a la siguiente nota.
1: La banda Oasis, ¿no? Una de las también bandas favoritas de Volumen de Juego, que no me digas que no, Juan.
0: Han sonado mucho por acá.
1: Han sonado mucho. Va a estrenar un documental, ¿no? El próximo 11 de septiembre, de hecho. Pues este documental habla sobre una gira de Oasis, sobre la gira de Live Oasis del 25, el reencuentro.
0: El Live 25, exactamente, la gira.
1: Vamos a volver a verlos juntos otra vez.
0: ¿Y sabes qué es lo interesante? El documental está siendo producido por Steven Knight. Steven Knight es el creador de los Peaky Blinders, de esta serie. Entonces, pues seguramente le va a dar este tono medio sombrío, ¿no? Que ya lo trae. Pero también está Dylan Sauder y Will Lovelace. Esta pareja tienen una experiencia también con el documental de LCD Sound System, ¿no? Que son Shut Up and Play the Hits. Así se llamaba ese documental. Bueno, pues ellos también son parte. Este es el equipo que se va a encargar de hacer este documental que pues se va a estrenar a finales, ¿no? Sí. A finales de este,
1: por ahí de septiembre.
0: Sí.
1: Que me llamó mucho la atención la fecha, ¿no? Precisamente el 11 de septiembre. Y dije, ¿pero por qué va a ser el 11 de septiembre? Bueno, pues es una fecha que marca también el inicio de su gira. Una fecha que además para el nivel internacional es muy importante, ¿no? Por lo que ha pasado en esta fecha. pero bueno.
0: Se va a estrenar en cine y en IMAX. Nos despedimos, Jerry.
1: Se nos acaba el tiempo.
0: Tus redes sociales para que te sigan.
1: Mis redes sociales es gpetrucci69 ahí en Instagram, que es donde precisamente me encuentran siempre. Ya las otras, la verdad es que ya...
0: Casi
1: ya
0: no mejor no.
1: Ahí es donde sí me hacen caso. Ya bueno. En las otras nada más me funean.
0: La fanpage de este programa es Volumen de Juego. Lo puede buscar así en Facebook. En X soy Juan Arturo M. Y en Instagram y TikTok estoy con Juan-Arturo Play. Muchísimas gracias por ser parte de este programa. Y también los puede escuchar en Spotify, ¿no? Todos los lunes ahí está el nuevo capítulo. Estuvo Mauricio Cervera en los controles y producción.
1: Gerardo Castillo.
0: Y yo soy Juan Arturo Muñoz. Nos escuchamos la próxima semana. Gracias.
1: Bye.
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8: Hola, soy Brenda Flores y esto es De Rival a Rival. El partido de apertura del Mundial 2026 entre México y Sudáfrica en el Estadio Azteca será la primera repetición de un cotejo inaugural en la historia de los mundiales. En 2010, Sudáfrica abrió su Copa del Mundo ante México en Johannesburgo, con un empate 1-1. Ahora, 16 años después, se repite exactamente el mismo enfrentamiento para inaugurar el torneo, aunque con México como local.
9: Javier Aguirre dirigía a México en 2010 y regresa para 2026 en el mismo banquillo, mismo técnico en ambas inauguraciones. Asimismo, Rafa Márquez marcó el gol del empate 1-1 y hoy es auxiliar del Vasco en el Tri.
10: En 2010, Sudáfrica fue el primer anfitrión eliminado en fase de grupos y esperemos la historia no se repita en la justa tripartita.
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11: Hola, soy Brenda Flores y esto es De Rival a Rival. Corea del Sur llega al Mundial 2026 con una de las plantillas más equilibradas y talentosas de Asia, combinando estrellas europeas consolidadas y jóvenes promesas. El gran estandarte continúa siendo Heung-min Son, delantero de Los Ángeles FC, quien a sus 34 años se mantiene como capitán absoluto y líder histórico. Es muy probable que el ex del Tottenham viva su última justa mundialista. Kim Min-jae, central del Bayern Múnich, es el pilar indiscutible en zona baja, mientras que Lee Kang-in, volante del Paris Saint-Germain, otorga ese flujo de balón efectivo en medio campo. Juan Hee-shang, extremo de los Wolves, Juan In-byung, contención del Feyenoord, así como una nueva camada de jugadores juveniles, completan un equipo sumamente competitivo que complicará, sobre todo en medio campo, a la selección mexicana.
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16: Hola, yo soy Iván El Pollo Elizondo y esto es Astros Mundialistas. Thibaut Courtois, arquero del Real Madrid, es una de las figuras más destacadas de la selección de Bélgica de cara a la Copa del Mundo de la FIFA 2026. El guardameta belga se distingue por su imponente estatura de 2 metros, reflejos felinos, dominio del área y lectura de juego. Inició su carrera profesional con el Genk hasta dar el salto al fútbol inglés con el Chelsea y luego destacar con el Atlético de Madrid. Su llegada al Real Madrid en 2018 catapultó a la élite para este portero. Courtois es internacional con Bélgica desde el 2011 y aunque se ausentó en 2023 por problemas en el vestidor, su compromiso por volver al combinado nacional para competir en este mundial ha sido siempre claro.
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0: y bienvenidos a La Hora Nacional. Muy buenas noches. Hoy no está conmigo el Cha, pero me da mucho gusto que me acompañe Orlando Ma.
1: Lo cual es un verdadero placer, mi Leos. Y vamos a arrancar con música de Gil Nabor, un artista que hace rap en lengua mazahua, llevando sus raíces y tradiciones a nuevas generaciones con su música.
0: Además, hablaremos sobre el Día Nacional del Psicólogo y del ABC de las Emociones, que es la estrategia impulsada por el gobierno federal para fortalecer la salud mental de jóvenes y también prevenir las adicciones y la violencia.
1: Les compartiremos información sobre el Registro Nacional de Líneas Telefónicas, porque su plazo de inscripción vence el 30 de junio.
0: A propósito del Día Mundial de la Diversidad Cultural para el Diálogo y el Desarrollo, vamos a platicar con la cineasta indígena Anat Sayeb sobre el documental Licham Morí.
1: Tenemos un reportaje especial sobre el Día Nacional de la Lucha contra la Homofobia, Lesbofobia, Transfobia y Bifobia, una fecha que busca promover el respeto, la igualdad y la no discriminación.
0: Tendremos nuestros flashazos del bienestar, que tienen información breve y útil sobre programas sociales y apoyos para la población.
1: Y en las Chilanguiales traemos una lista de las mejores ferias, museos y eventos culturales en la Ciudad de México.
0: En México, más de 7 millones de personas hablan alguna lengua indígena, según el INEGI. Y entre ellas, el mazahua se mantiene como una de las más representativas del centro del país.
1: En este contexto, surge la propuesta de Gil Nabor, un rapero que usa la música urbana para preservar su lengua, combinando el hip hop con la cosmovisión mazahua para acercar a las nuevas generaciones a sus raíces.
0: Sí, él es uno de los artistas indígenas que han encontrado en el rap una forma de identidad y también de resistencia cultural. Vamos a ver y escuchar una de sus canciones.
2: Kimi Treshegi en Getzko Gil Nabor, soy Gil Nabor y vamos a cantar Recuerdo aquí en La Hora Nacional.

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0: como las adicciones o la violencia en contextos escolares y comunitarios.
1: Las iniciativas preventivas en escuelas y comunidades son clave para poder fortalecer el bienestar emocional desde edades tempranas. Vamos a conocer de qué se tratan estas actividades que se están implementando en los salones de clase.
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0: En México existen más de 300,000 profesionales de la salud mental y el 20 de mayo además es su día, el día del psicólogo y de la psicóloga. Es importante saber qué es lo que pasa en esa carrera, en esa disciplina y cómo nos afecta y cómo también nos beneficia. Es por eso que en esta noche viene la doctora Jessica Zapata Téllez del Instituto de Psiquiatría Ramón de la Fuente Muñiz para platicar de todo lo relacionado con nuestra salud mental. Doctora, bienvenida a la
5: Muchísimas gracias. Un gusto que podamos hablar de estos temas aquí.
0: Empecemos por algo que es muy común, que de pronto la gente hasta ignore un poco lo que pasa en su cabeza y en sus emociones. ¿Por qué hay que darle reconocimiento?
5: Esa es una pregunta importante. Creo que hay que darle reconocimiento porque es parte también de la salud integral de los seres humanos. No solamente hay que tener nuestro cuerpo bien al 100%, creo que también la forma en cómo nos sentimos y lo que pensamos impacta en las cosas que hacemos y en cómo nos conectamos a las cosas que son importantes para nosotros. Creo que eso es bueno.
0: Hay bastantes avances en esta percepción de ir a terapia, pero aún hay algunos tabúes.
5: Yo creo que uno muy importante es creer que las personas que van al psicólogo son débiles o que no pueden con sus problemas solos o solas. Eso es falso. Creo que el hecho de que ya haya algo que te afecte, aunque sea pequeño en tu vida cotidiana, es motivo de atención. Y la verdad es que nosotros los psicólogos ayudamos mucho a desatorar las cosas que nos mantienen sufriendo. Eso es importante.
0: También es importante recordarle a la gente que hay diferentes tipos de terapias y de disciplinas y que pues podemos buscar en uno y en otras te encontrar la que más nos agrade.
5: Sí, hay varios enfoques de psicoterapia. Hay algunos que de hecho están más apegados a las cuestiones científicas que nos pueden decir que hay evidencia que funciona para diferentes tratamientos. Los enfoques que tienen más enfoque psicológico científico tienen que ver con las terapias de conducta. Actualmente son aquellas que tienen más evidencia.
0: De pronto se puede pensar que hay alguna edad específica buena o mala para acudir con un profesional de la salud mental, pero eso también es falso.
5: Sí, es falso. Habemos psicólogos que somos especialistas en los diferentes grupos etarios de la vida. Hay especialistas en niños que atienden problemas de conducta, hay psicólogos que son especialistas en adolescentes que trabajan muy en conjunto con los padres, por supuesto con adultos, y un área que de pronto es muy olvidada, pero también hay mucha atención, es a los adultos mayores, que se cree que ya no reciben o ya no deberían recibir atención psicoterapéutica, y esto es falso.
0: Hay algo que yo quiero preguntarle específicamente, el ABC de las emociones, ¿de qué se trata?
5: Se trata de poder gestionar nuestras emociones de la mejor manera para poder alcanzar nuestras metas. Uno de los primeros pasos es poder reconocer cuando estamos experimentando una emoción y poderle poner una etiqueta, saber qué es lo que estamos sintiendo, porque es muy común que confundamos de pronto tristeza con enojo o algunas otras emociones. La siguiente parte también es saber los impulsos que esa emoción nos genera y saber si esos impulsos son adecuados con las metas que tenemos en cada situación.
0: Bueno, y lo que decía, hasta las películas sirven
5: sí,
0: para eso, ¿no?
5: Sí, en las películas podemos encontrar mucha información recreativa y también informativa.
0: ¿Algunos hábitos que nos pueda recomendar para cuidar nuestra salud mental?
5: Sí, creo que lo primero es cuidar también nuestro cuerpo. Si nuestro cuerpo está bien, también nuestro sistema emocional o nuestro sistema mental está bien. Lo segundo también es atender, no dejar que las cosas se nos junten, sino notar cuando hay pequeñas señales de alarma de cuando ya no estamos durmiendo bien o cuando estamos respondiendo con mucha irritabilidad o cuando de pronto no queremos levantarnos de la cama y nos sentimos muy tristes. Creo que esas son algunas formas de notarlo. Y lo siguiente es, por supuesto, acudir con profesionales que sabemos cómo ayudar a sobrellevar ese sufrimiento o ese malestar de la mejor manera.
0: Muchas gracias, doctora. Qué enriquecedora charla. Y bueno, no dejarlo ahí en saco roto a la menor provocación. Hay que acudir, siempre hay que cuidar nuestra cabeza. Y el 20 de mayo es su día. Muchas felicidades, doctora.
5: Muchas gracias.
0: Las redes sociales, nada más para despedir, donde podamos encontrar más información, alguna
5: sí,
0: página
5: claro.
0: que nos recomiende.
5: En la página del Instituto Nacional de Psiquiatría tenemos mucha información, tenemos también redes sociales en Facebook, en Instagram, y cada mes pueden encontrar grabaciones en donde hablamos de salud mental y de diferentes temas asociados a los seres humanos y a diferentes etapas de la vida.
0: Muchas gracias, doctora.
5: Al
0: Ahora
5: contrario.
0: Sí, continuamos con más esta noche en La Hora Nacional.

0: Oigan, ¿ya registraron ustedes su teléfono celular, su línea telefónica? Es muy importante, el 30 de junio vence el plazo y es importante saber por qué tenemos que registrarlos, cómo lo vamos a hacer. Por eso hoy en la Hora Nacional tenemos a un invitado que nos hablará al respecto. Ricardo Castañeda, el director general de Política Regulatoria de la CRT. ¿Cómo está, licenciado?
1: ¿Cómo está? ¿Qué tal? ¿Cómo estás, Orlando? Muchas gracias por invitarnos a platicar contigo de este importante asunto.
0: Oiga, esto se ha escuchado por todos lados y resulta que es un asunto de importancia nacional y hasta de seguridad.
1: Te platico, se trata de una medida establecida por el Congreso de la Unión que salió en la recientemente emitida ley federal en materia de telecomunicaciones y radiodifusión, donde instruye que los operadores móviles tienen que llevar a cabo la vinculación de las líneas telefónicas móviles de sus usuarios, para lo cual la CRT emitió unos lineamientos en diciembre del año pasado, entraron en vigor en enero, y a partir de enero y hasta el 30 de junio es el tiempo que tenemos los usuarios de telefonía móvil para llevar a cabo la vinculación de nuestras líneas telefónicas. ¿En qué consiste la vinculación? Bueno, se trata de acudir con nuestro operador de telefonía móvil a un centro de atención a clientes o bien llevar a cabo el proceso de manera remota desde nuestro propio teléfono celular a través de un aplicativo que los propios operadores han puesto para que ante nuestro operador vinculemos la línea. ¿Cómo? Pues con una identificación oficial. Puede ser la credencial del lector, puede ser el pasaporte o la denominada CURP biométrica. Cualquiera de esos tres documentos que tengamos son suficientes para llevar a cabo la vinculación y se vincula a través de nuestro nombre y la clave CURP, los 18 dígitos que conforman la CURP, y con eso es más que suficiente para tener vinculada nuestra línea telefónica.
0: ¿Qué pasa si no lo hacemos?
1: Los servicios celulares son muy importantes para todas las personas. Estudiamos, trabajamos, vendemos, compramos a través del teléfono celular. Entonces es muy importante que privilegiemos la continuidad de nuestros servicios porque la ley indica que si al término del plazo, que reitero es al 30 de junio, no hemos vinculado nuestra línea telefónica, vamos a sufrir una suspensión temporal de nuestros servicios. O sea, no perdemos nuestro número, no nos cancelan la línea, no perdemos nuestro saldo, pero sí vamos a tener una pausa en nuestros servicios, es decir, no vamos a poder hacer llamadas, enviar o recibir mensajes o usar nuestros datos hasta en tanto llevemos a cabo la vinculación de nuestra línea telefónica. Una vez que lo hagamos, si es que se nos pasó el plazo, los servicios serán restablecidos y los podemos usar como siempre, pero es muy importante que lo hagamos cuanto antes porque cada vez se acerca más la fecha límite y como suele ocurrir, mucha gente deja todo al último.
0: No me voy a hacer
1: el
0: cumplido.
1: Las plataformas pueden saturarse o los centros de atención a clientes pues estén rebasados en su capacidad de atención. Claro. Y eso puede complicar para las personas o hacer más tardado o complejo el proceso de vinculación. Todavía estamos a tiempo para hacerlo.
0: Tenga plan o no tenga plan y sea de chip, de prepago o no, tenemos que registrar la línea, no importa el esquema en el que estemos.
1: Sí, generalmente los operadores cuando ya tienes un plan de renta ya tienen los datos tuyos, pero sí es muy importante acercarse con el operador en este caso para asegurarnos de que nuestra línea ya esté vinculada o en su caso si el operador requiere algún dato adicional que en su momento no dimos cuando contratamos la línea, asegurarnos que el operador tenga nuestra información completa y que no haya un problema llegando el día del plazo. Por ejemplo, si contrataste tu teléfono hace varios años en un plan de renta y así ha seguido a lo largo de los años, probablemente en su momento el operador móvil no recabó tu CURP y es un requisito tener la CURP, ¿no? De acuerdo a la ley. Entonces, en general, los que tienen un plan de renta no tienen ya prácticamente nada que hacer, salvo que tu operador te contacte o, para estar 100% seguros, acércate a tu operador y asegúrate que ya estés vinculado. Hay una plataforma de consulta de vinculación de líneas telefónicas. Tú puedes ahí meter tu CURP y te va a decir si tienes qué líneas están vinculadas a tu nombre. Si ya están vinculadas porque eres de plan de renta, pues entonces ya no hay nada que hacer. La medida es mayoritariamente para los usuarios de prepago, que no dieron ninguna información en su momento y que son alrededor del 84% del universo de líneas telefónicas en nuestro país. La gran mayoría son de prepago, entonces ahí de ahí la importancia. Así es.
0: ¿Dónde podemos checar toda esta información?
1: Muchas gracias. Mira, en la página de la CRT hay una página que se llama registratulinea.crt.gob.mx y ahí están todas las preguntas frecuentes, todos los enlaces hacia los operadores, toda la ayuda que se pueda requerir para tener la información completa acerca de este procedimiento, lo puede encontrar en la página de la CRT o bien acudir directamente con el operador con quien tengamos el servicio contratado. Es muy importante resaltar que no es una recolección de datos que haga el gobierno. Lo hacen los propios operadores móviles, como ya lo han estado haciendo desde hace muchos años, por ejemplo, para quienes tienen un plan de renta o de pospago.
0: Así igualito.
1: Que exactamente, solamente que ahora se está recabando también la información de aquellos usuarios que en su momento no entregaron ninguna información, por ejemplo, los de prepago. Cuando compras un chip, ¿no? En la calle, pues no das ninguna información ni utilizas el número, y eso desgraciadamente ha sido aprovechado por el crimen organizado para cometer delitos como el fraude, como la extorsión telefónica, suplantación de identidad, entre otros, ¿no? Entonces, al eliminar esta capa de anonimato en el uso del teléfono celular, entonces todos tendremos un ecosistema de mayor seguridad en el uso de nuestros servicios, y en caso de que haya la comisión de algún delito donde esté involucrado este servicio, que nuestras autoridades tengan la oportunidad de perseguirlo con más eficacia. De eso se trata, de que tengamos más seguridad todos.
0: Si usted tiene duda, recuerde, puede ver este programa en las redes sociales o en el canal de YouTube de La Hora Nacional, porque todo lo que usted tenía que saber ya se ha dicho, es súper relevante y tenemos hasta el 30 de junio. No lo olvidemos, continuamos con más esta bella noche en La Hora Nacional.
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3: Cada 21 de mayo se conmemora el Día Mundial de la Diversidad Cultural para el Diálogo y el Desarrollo. En México, más de 23 millones de personas se identifican como indígenas, según el INEGI, por lo que nuestro país es uno de los más diversos culturalmente en toda América Latina.
0: En este marco, la cineasta Tzotzilana Tzayeb presenta el documental Licham Morí, una obra que retrata la vida, memoria y resistencia de mujeres tzotziles que enfrentan muchas formas de desigualdad.
3: Sí, el cine indígena contemporáneo ha ido agarrando fuerza como una herramienta de narración donde las comunidades cuentan sus historias desde su propia voz.
0: Vamos a ver y escuchar esa entrevista que hiciste con Chaleos. Va a estar buenísimo esto.
4: Hoy vamos a hablar de un documental que es un testimonio sobre la resistencia, la memoria y la búsqueda de autonomía de mujeres tzotziles, construido desde la autorrepresentación y una mirada muy propia.
3: Sí, para eso nos acompaña la directora Ana Tzayeb, quien presenta su ópera prima Licham Morí, que llegó a salas este 7 de mayo. Ana, bienvenida a La Hora Nacional, qué gusto tenerte aquí.
5: Muchas gracias, yo muy feliz estar en este espacio y también seguir difundiendo el estreno de Licham. Y la verdad que estamos muy felices que por fin llegó el tiempo de estrenar en salas después de recorrido más de un año en festivales nacionales e internacionales este largometraje documental.
4: Oye, ¿de qué va?
5: Licham, que significa Morí, es una historia de mujeres tzotziles, es una historia coral donde se narra la vida, la lucha, la resistencia, la violencia que han atravesado las mujeres tzotziles, pero también donde cuestiona las prácticas tan normalizadas dentro de nuestra comunidad, justificado de los usos y costumbres. Licham, que bien menciona que es Morí, que es un verbo en pasado porque justo reflexiona que muchas veces en la vida morimos varias veces. Sí. Y en este caso, Licham habla de la muerte física de personas cercanas, de los bebés, pero también la muerte de ellas mismas, de las tres protagonistas, pero también hay una muerte de sumisión, donde en la llegada del zapatismo, las mujeres en Chiapas, las mujeres de pueblos originarios, toman este espacio, un movimiento social donde impacta en la vida de las mujeres de pueblos originarios, donde defienden esos derechos a la vida, derecho a la libertad, derecho a la autonomía. En este caso, estas tres historias son tres generaciones donde se habla de distintas experiencias, distintas generaciones, tres mujeres que comparten un pasado en el zapatismo, pero comparten un presente en el café, comparten un presente en la lucha, en la búsqueda de una esperanza o mejores esperanzas para sus hijos. Licham es la historia de mi mamá, de mi tía, y la esposa de mi primo. Es una historia muy íntima, muy personal, que de alguna forma me atraviesa a mí como persona, como mujer tzotzil y como parte de la familia.
3: Oye, ¿cómo tomaste la decisión de poner a tu propia familia bajo el lente, ¿no? Que debe de ser una cosa muy fuerte por justo esta intimidad a la que estás dejando entrar al público.
5: Sí, claro. Fue uno de los retos también, ¿no? De abrir tu corazón, abrir tu intimidad. Licham es una película donde te lleva hasta en el interior del hogar, pero en cada rincón de los espacios en el trabajo de las mujeres. Las mujeres que trabajan en el campo, trabajan en el café, pues te invitan a llevar a este espacio espacio donde sí se cuenta una historia desde voz viva propia de las mujeres, pero también se está contando desde una experiencia que es la mía, al ser parte del contexto y una narrativa propia, cómo vemos la vida, cómo percibimos la vida y también cómo es nuestra lucha desde en el contexto. Este documental invita mucho a la reflexión, pero también inspira esta vida de las tres mujeres. Y los invito muchísimo a seguir la página de Artegios, porque es ahí donde se sigue publicando la cartelera de Licham.
3: ¿Artegios? ¿Es decir,
5: sí,
3: la página?
5: Artegios, la página que pueden encontrar en las redes sociales. La película cuenta con su página oficial web y también en las redes sociales. Lo mismo, pueden encontrar Licham Films en Instagram, Licham en Facebook.
3: Buenísimo, para estar pendientes de dónde la podemos ir a ver, porque la historia suena apasionante y además siempre es muy bonito apoyar el cine mexicano. Claro. Para que cada vez haya más posibilidades de hacer más y más.
6: Y te felicitamos muchísimo, Ana. Muchísimas gracias por estar aquí con nosotros en La Hora Nacional.
5: Muchísimas gracias a ustedes también.
3: Hombre, ha sido un gusto. Y pues también es un gusto que nos acompañen aquí, como todos los domingos. No se vayan. Hoy, en el marco del Día Internacional de los Museos, vamos a hablar de estos espacios que guardan nuestra memoria colectiva.
0: El INEGI tiene registrado 2.300 museos aproximadamente en nuestro país, pero hay personas que le dedican la vida y el corazón a recorrerlos y tal vez hacer nuevos censos. Por eso hoy traemos a Carla Museos, una conocidísima tiktoker y persona de redes, que a eso se dedica precisamente, recorrer museos. Platícanos, por favor, ¿cuál es la magia que tú encuentras?
7: Pues a mí me encantan los museos, siempre me han gustado muchísimo. Desde muy pequeña mi mamá me llevaba a los museos y yo creo que los encuentro más como santuarios, como espacios de paz, pero también lugares donde puedes hacer lo que tú quieras hacer. Puedes meditar, dibujar, leer, o sea, puedes hacer algo más y además aprendes.
3: Oye, Carla, nos platicabas que tú llevas más o menos 10 años haciendo chamba voluntaria de ir a recorrer museos y platicar sobre ellos.
7: Sí.
3: ¿Cómo has sentido que ha cambiado la experiencia de los museos?
7: Pues mira, en realidad creo que los museos se han puesto de moda afortunadamente en los últimos años.
0: Bravo.
7: Es algo muy interesante porque a partir también como del fenómeno de TikTok, y también de esto de ir a buscar lugares poco conocidos para irse a tomar fotografías, los museos toman un auge porque además son baratos. Aquí en México la mayoría son gratuitos, incluso tienen solo un día de gratuidad algunos. Entonces como que siento que es un plan muy fácil de replicar. Entonces como que la gente los tomó en plan, ah, bueno, ahora este es mi modo de vida y vamos a hacerlos populares. Eso es algo que ha sucedido mucho. En realidad yo empecé este proyecto y nunca me imaginé que fuera a tener los seguidores que tengo hoy. Es más, ni siquiera pensé que tanta gente le podrían importar los museos o algo por el estilo.
0: Claro. Oye, ¿y cómo lo ves desde el lado de transitar ese testimonio digital hacia la identidad cultural que le puedes proyectar a tus seguidores, por ejemplo, a través de los museos?
7: Principalmente es el tema de la información. Lo que yo intento hacer, y bueno, siempre he intentado hacer, es investigar muchísimo y me pongo como mucho a pensar qué le voy a decir a mis seguidores, porque al final de cuentas de repente te vuelves un referente para dar información.
3: Oye, Carla, ¿vas a museos de todos tipos? ¿Cuáles, digamos, como, tienes algún otro requisito o con que se haga llamar a sí mismo museo? Ahí vas a estar tú documentando.
7: Pues en realidad, bueno, cuando visité todos los museos de la Ciudad de México, ajá, justo sí, mi requisito era que fuera museo, o sea, que dijera museo y tuviera una colección.
3: Okay.
7: Que eso realmente es lo que significa que sea un museo. Uh-huh. Me encontré cosas súper interesantes, cosas que nunca me imaginé ver. Fue un gran proyecto que hice para poder conocerlos y verlos e incluso amarlos más, porque hay de todo. O sea, hay museos comunitarios, hay museos que solo maneja una familia, hay museos que obviamente los grandes institucionales que son todos preciosos, pero hay otros que de verdad dices, de verdad, una taza y un tenedor, pero qué padre, ¿no? O sea,
0: ¿cómo sucede esto de que a lo mejor te empieza a llamar la atención ir a un museo, a otro y a otro? Pero ¿cuándo te das cuenta de que a la gente le interesa también engancharse con eso? ¿Y qué es lo que haces tú para quitarle esa etiqueta de aburrido a los museos, ¿no? Que antes se tenía. Creo que ahora ya se está como desvirtuando eso.
7: En realidad fue a partir de fotografías en Instagram, cuando Instagram solo permitía fotos. Y la idea justamente era como provocar que las personas se enamoraran del espacio o aprendieran algo al respecto. Yo lo que hacía era subir como un carrete de fotografías, como una por una, y decir, ah, bueno, este artista está exponiendo aquí, termina aquí, y eso es lo que puedes ver, ¿no? Entonces me empiezo a dar cuenta que la gente se empieza a enganchar cuando a mí me empiezan a preguntar de todos. O sea, yo me di cuenta de que muchas personas solo conocían como 5 museos, o sea, eran como los museos más famosos de todo esto. Y en la Ciudad de México, bueno, la última vez que hice todo esto fueron 185 museos. Entonces también me importaba mucho que también se visibilizaran esos museos.
0: Oye, pues lo estás haciendo increíble y de verdad te agradecemos mucho toda esta experiencia y todo el amor que le pones a lo que nos cuentas.
3: Te encontramos en @carlamuseos.
7: Sí.
3: En todas las redes.
7: Sí.
3: ¿Carla con K?
7: Sí.
3: Perfecto. Muchísimas gracias por acompañarnos.
7: No, muchísimas gracias por invitarme y vamos a museos juntos.
0: Sí, que vivan los museos.
7: Que vivan los museos.
3: Muchísimas gracias, de verdad.
7: Gracias.
3: Y gracias a todas las personas que nos acompañan. Quédense con nosotros, por favor. Hoy se conmemora también el Día Nacional contra la Homofobia, Lesbofobia, Transfobia y Bifobia. En México, cerca de 5 millones de personas son parte de la comunidad LGBTIQ+, y es fundamental garantizar sus derechos en todos los ámbitos.
0: A pesar de los avances legales en materia de igualdad, los reportes de discriminación y violencia por orientación sexual o identidad de género siguen siendo una realidad. Vamos a ver y escuchar un reportaje sobre esto.
8: En los últimos años, en México, se han logrado avances legales importantes en materia de derechos para la diversidad sexual. No obstante, la violencia y los discursos de odio persisten. La cantante, actriz y comunicadora trans, Luisa Almaguer, nos relata parte de su historia.
9: Cuando yo salí del closet trans, bueno, en 2006 ni siquiera me planteaba ser una mujer trans, ¿no? En 2006 fue mi primer salida del closet, digamos, y fue como una... Yo pensaba que era un niño gay, que era un twink de chocolate, gay por ahí, ¿no? Y no era así, era yo una mujer trans, pero eso lo descubrí un poco después porque también la visibilidad había muy poco al respecto, sí. Muy poca información.
8: De acuerdo con datos del INEGI, en México más de 5 millones de personas de 15 años y más se identifican como parte de la población LGBTIQ y más.
9: De un año al otro, básicamente, se llenó de banderas trans, se llenó de contingentes trans, de repente ya hay un contingente de infancias trans.
8: El reconocimiento y la visibilidad han permitido abrir conversaciones que antes permanecían ocultas. Hoy, las marchas del orgullo reúnen a familias completas, colectivos y juventudes que exigen respeto, igualdad y seguridad.
9: Era una niña trans con su vestido de princesa, con la mano de su papá. Bueno, es una cosa que todavía a mí me pone la piel chinita.
8: Mientras aumentan los espacios de representación en medios, también crecen las denuncias por violencia y discriminación.
9: La visibilidad sube, pero la violencia hacia nosotras también sube.
8: En el Día Nacional contra la Homofobia, Lesfobia, Transfobia y Bifobia, colectivos y organizaciones nos recuerdan que la lucha no solo busca reconocimiento, sino condiciones de vida dignas, libres de violencia y con acceso pleno a derechos para todas las personas.
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3: Llegó el momento de la Chilanguía, donde les traemos nuestra agenda de eventos, ferias, exposiciones y vida cultural de la Ciudad de México. Vamos a ver y escuchar qué nos prepararon Orlando Abad y Germán Gastelum.
12: Chilanguía.
13: ¡Chilanguía!
0: Bienvenidas y bienvenidos a una...
12: ¡Chilanguía!
0: Porque siempre hay plan en la Ciudad de México, una urbe que nunca, nunca para.
14: Y para el calor, bueno, ¿qué tal? El 30 y 31 de mayo, Feria del Helado en Coyoacán, en el Centro de Convenciones Churubusco, de las 11 de la mañana a las 6 de la tarde. ¿Les gustan los helados?
15: Sí.
14: ¿Cuáles son sus favoritos?
15: El chocolatino.
16: Fulanito. No, digo.
14: ¿Cómo que fulanito?
0: Y ahora sí, uno de los eventos más grandes, el 31 de mayo, del Ángel de la Independencia al Zócalo. ¿Qué? Se busca romper un récord con la ola más grande del mundo. El registro es desde las 6 de la mañana, las pruebas van a ser a las 8:30 y la ola más grande del mundo será a las 9 de la mañana. Obviamente este es un evento gratuito e incluido. Planes hay y hay para todos. Esto fue la Chilanguía.
14: Nos escuchamos.
0: Chilanguía. La próxima semana.
16: También chilaquiles. Coman chilaquiles.
0: Ricos,
14: pero con cochinita pipil.
16: Sí.
0: Va. Con bolillo, porque chilanguía.
3: En el marco del Día Nacional del Psicólogo y la Psicóloga, que es el próximo 20 de mayo, recordamos a Viktor Frankl, neurólogo y psiquiatra austriaco, fundador de la logoterapia y además sobreviviente de los campos de concentración nazis.
0: Su obra más conocida, El hombre en busca de sentido, se incluye esta frase: a un hombre se le puede arrebatar todo salvo una cosa. La última de las libertades humanas, la elección de la actitud personal ante un conjunto de circunstancias.
3: Y con esta reflexión cerramos la primera parte de la Hora Nacional, pero antes le queremos mandar saludos a todas las personas que nos ven, nos escuchen y además nos escriben cada semana. María González en Veracruz, José Luis Hernández en Jalisco, Carla Martínez y Roberto Sánchez en Nuevo León.
0: También van saludos para Eduardo Mena, Ana López en Chiapas, Luis Fernando Ramírez en Sonora, Gabriel Torres Daniel Cruz, Fernanda Morales y Miguel Ángel Velázquez aquí en la Ciudad de México.
3: Escríbanos, estamos en YouTube, Facebook, Instagram, TikTok, X y también Spotify. Además nos pueden contactar en el número 55 34 83 42 39 o mandarnos un correo electrónico a lahoranacional@segob.gob.mx. Muy bonita noche y excelente semana.
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18: Muy buenas noches, bienvenidos a este su espacio Jalisco en la Hora Nacional. Esta es una nueva emisión del programa dedicado a nuestro estado. Soy Begoña Lomelí y junto a mis compañeros en la producción, Raúl Peguero y Carlos Alcántar, les saludamos con gusto y, por supuesto, lo invitamos a permanecer en la escucha. ¡Bienvenidos!
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18: Hoy tenemos la fiesta de la música en Zapopan y también les invitaremos a visitar las fiestas en San Gabriel, que son en honor a Juan Rulfo. Pero antes, esta charla que sostuvimos con una maestra, la maestra María, a propósito del Día del Maestro. ¡Felicidades a todos! ¡Bienvenidos!
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19: Gracias, maestra.
18: Amigos de Jalisco en la Hora Nacional, me da mucho gusto saludar esta noche a una mujer que se acercó con nosotros a la producción de Jalisco en la Hora Nacional. Habita en Jalisco, se desarrolla en Jalisco y bueno, pues las letras también la acompañan. Y presento con mucho gusto a María del Refugio Reynoso Medina. Maestra, ¿cómo estás? Bienvenida a Jalisco.
20: Hola,
18: en la Hora Nacional.
20: Pues muy contenta de poder estar aquí con tu auditorio, poder conversar contigo y compartirte las experiencias que me ha llevado a la vida.
18: Muchísimas gracias, maestra María. Jalisciense.
20: Jalisciense, con mucho orgullo.
18: y también jalisciense que decide quedarse aquí en Jalisco para desarrollarse, para estar en contacto con las infancias, para llevar a cabo una profesión que tiene que ver con una vocación totalmente desde dentro, que es ser maestra.
20: Sí, sí. Me ha regalado la vida esta bendición de poder ser maestra y poder compartir con infancias desde hace más de 20 años en las aulas. Entonces, por eso digo que soy orgullosamente de Jalisco y por supuesto que yo me quiero quedar en Jalisco y por supuesto que, aunque a veces el panorama sea un poco gris para las infancias, para la sociedad en general en estos momentos, yo no me quiero ir de Jalisco. No me quiero ir corriendo de Jalisco. Quiero mejor estar aquí para poder hacer todo lo que yo pueda en bien de las infancias, sobre todo.
18: Y también de este lado, como maestra, también los retos que tienen las maestras, los maestros, los cambios, y los cambios también de cada generación, ¿no?
20: Claro, claro. Yo recuerdo mis primeros años en las escuelas, claro que eran muy distintos, ¿no? Había mucho más respeto por los docentes, tanto de padres, de la sociedad en general, como de los niños, aunque de los niños no ha cambiado mucho. Yo de los niños siempre he recibido mucho, mucho amor incondicional. Ellos no han cambiado para mí en ese sentido, pero sí ha sido más adverso para nosotras las maestras, los maestros, cada vez más nuestro trabajo, nuestro compromiso, la responsabilidad, el grado de responsabilidad que tenemos con las infancias respecto a su seguridad, respecto a su cuidado, aunque existan ya estos protocolos de prevención de abusos, de prevención de maltratos, siempre estamos los maestros en ese precipicio donde somos los principales responsables, somos el rostro de la Secretaría de Educación y a veces estamos desamparados. preparados con nuestra propia secretaría, ¿no? Aunque en lo personal, pues yo he recibido mucho cobijo de mi propia secretaría, pero en general el panorama, creo que sí debo decirlo, que a veces mis compañeras se sienten desamparados en ese sentido, como desarmados para poder enfrentar estos retos.
17: Y que tienen que echar a andar sus propias armas.
20: Ah, claro,
17: ¿no?
20: Claro.
17: Y cada día es distinto.
20: Propio
17: cada
20: recursos, grupo es,
17: exacto. Sí, y de recursos, todo, ¿no? O sea, sí, intelectuales, emocionales, sí, académicos, hasta
20: por
17: económicos.
20: También. Económicos. Tenemos retos tremendos. Yo además soy directora de un plantel, entonces en la dirección puedo tener este panorama más amplio. Yo quisiera pensar que todas las niñas y los niños son amados y protegidos por sus padres, pero desafortunadamente yo me he encontrado con pequeñitos por los que no van por ellos, por ejemplo, que ya es la hora de salida y no han llegado por ellos. Tuve una situación hace unos meses en donde no estaban por ellos y tuvimos que ir y recurrir a las instancias, al grado de que pudiera ir una unidad de la policía a buscar el domicilio y no había nadie. Entonces dices, a ver, este reto, ¿quién lo está enfrentando en estos momentos? El directivo.
17: Claro, los directivos, es el primer contacto.
20: Es el rostro y es el que tiene que decidir. ¿Qué haces? Hay un protocolo muy firme, pero que a lo mejor va a lastimar a los pequeños en este sentido, porque era un pequeñito de primer grado. ¿Y él qué va a pensar cuando su directora le diga, pues sí, te va a llevar este señor a Ciudad Niñez, por ejemplo? A ver, ¿cómo hago para evitar lo más posible llegar a estas consecuencias? Porque eso sería lo ideal, ¿no?
17: Sí.
20: O sea, eso es lo que tienes que hacer. Pero humanamente no puedo hacer eso, ¿no? Entonces, pero también tengo que salvaguardar ambos derechos y responsabilidades, etcétera, cuestiones jurídicas, que al final tuvimos que mediar y poder ir a la casa todos juntos, caminando, porque yo no puedo subir a un pequeño a mi vehículo, porque el oficial tampoco lo puede hacer. O sea, hay que salvar todas estas cuestiones al grado de poder llegar y entregar al pequeño en su casa, porque al final de cuentas no va a haber un espacio mejor para ellos que su hogar, independientemente de cómo sea.
17: Esta historia que nos compartes, maestra, cuando llegan a su casa, digo, para cerrar este...
20: episodio.
17: ¿Qué pasó con los papás o con sus,
20: cuando
17: con
20: llegamos,
17: sus los encargados del chiquito?
20: Cuando llegamos, estaba el hermano mayorcito y los padres no estaban. Los vecinos dijeron, ¿sabe qué, oficial? Aquí pues nosotros tenemos todo este día de hoy que no hemos visto a los padres. Y entonces yo recuerdo que él me dijo, no, esto ya es otro tema, maestra. Usted ya cumplió con esta responsabilidad de la escuela... de que la escuela nos está entregando al pequeño y nosotros nos vamos a hacer cargo. Bueno, al final pasaron unos días sin ir los niños a la escuela, citamos a los padres, revisamos todas estas cuestiones y los niños siguen en la escuela, ¿no? Pero sí es un tema, por ejemplo, que yo no lo voy a cerrar, ¿no? Sino voy a estar muy alerta en el cuidado de estos pequeños. A eso me refiero cuando estamos nosotros con estas responsabilidades tan difíciles, ¿no?
17: Sí, porque no, si estás siendo testigo de esto, no puedes hacerte la vista
20: gorda,
17: ¿no?
20: Por supuesto que no.
17: Sí, ni debes.
20: Y no puedo decir, pues ya es la hora de salida y ya me voy, cierro y aquí que pasen por ustedes. No lo podemos hacer.
17: Sí.
20: ¿No?
17: Son temas que como sociedad desconocemos,
20: claro,
17: a los que se enfrentan los maestros.
20: Y
17: las
20: esto
17: maestras,
20: que te cuento es, todos los días los directores nos enfrentamos a este tipo de situaciones, este y muchas más, ¿no?
17: Sí.
20: Y que tenemos que estar resolviendo todo el tiempo.
17: Sí. Y aún así sigue vigente este amor por la educación, continuar, por ver crecer y desarrollar a esos pequeños que los recibes desde chiquititos, ¿no?
20: Desde 6 añitos. Y es que a mí nada me ha dado más que la educación. Nada me ha dado más gratificación, más amor que los niños, ¿no? Si yo como maestra tengo algún tipo de licencia médica que me hace esperar días o un mes para ir a la escuela, nadie como ellos te recibe. Sin reproche, sin dónde estabas, maestra, sino que corren y te tumban casi para abrazarte, ¿no? Ellos no cuestionan por qué no estabas, ¿no? Claro, ya después en la conversación es que te pasó esto, pero digamos es el amor más incondicional. Pero además es que hay que apostarle ahí.
17: Eso te iba a decir, también te lo ganas, ¿no?
20: Sí, claro, claro, porque también, claro, a veces yo siempre digo, cuando siento que doy, yo recibo. Yo tengo una sala de lectura en el municipio de Jocotepec y esa es una labor, pues, voluntaria, ¿no? Porque somos mediadores de lectura. Estas salas de lectura pertenecen al Programa Nacional de Salas de Lectura, pero los mediadores de lectura no recibimos una remuneración en dinero, ¿no? La recibimos de otra manera, pero somos voluntarios. Y recordé ahorita esto porque yo todos me dicen, ay, qué bueno que tienes esta labor o que tienes esta actividad. Y yo cuando lo hice, dije, sí, es que yo quiero que estos niños de esta comunidad tan pequeña, pues tengan algo diferente, otra oferta cultural diferente, otra oportunidad de desarrollarse distinta. Pero yo he descubierto a lo largo de casi 5 años con la sala de lectura que yo he recibido más, ¿no? Y lo mismo sucede con las niñas y los niños en las primarias, ¿no? En estos planteles, mientras la vida ocurre en la ciudad, en el mundo, ocurren tantas microhistorias que nos toca el privilegio de asistir.
17: Estos niños, que se les abre el mundo, que sepan que pueden tener otras oportunidades, que hay muchas maneras de vivir, de crecer positivamente, ¿no? Y que eso lo da la lectura. Y en estas salas de lectura, ¿que cómo se llama la sala de lectura?
20: Se llama Luciérnaga. Uh-huh. Está en San Cristóbal Zapotitlán, que pertenece al municipio de Jocotepec.
17: Ok.
20: Y en agosto cumplimos 5 años.
17: ¿Cómo ha sido la historia de esta sala?
20: Ay,
17: de
20: la
17: lectura,
20: historia es muy maravillosa. Yo en un verano, como soy maestra, y luego los veranos estoy así como, ¿ahora qué hago, no? Como estamos siempre
17: ¿dónde están
20: haciendo,
17: los niños?
20: Haciendo,
17: ¿a quién
20: haciendo,
17: le enseño? ¿A quién
20: y luego
17: comparto?
20: Me dice, ¿no te cansas que te llamen maestra y quieres que te sigan llamando maestra los fines de semana? Entonces, fue un agosto que yo hice una convocatoria ahí en el pueblo. Es muy sencillo porque es una comunidad pequeña donde te puedes comunicar y difundir cuestiones muy sencillamente. Entonces yo convoqué para una inscripción a una sala de lectura así abiertamente, ¿no? Me llegaron 30, entonces yo dije, ya está, sí se hace, ¿no? Claro, esto fue antes de que la sala se convirtiera en una sala oficial del Programa Nacional de Salas de Lectura. Yo comencé como algo personal.
17: Una iniciativa personal, local.
20: Que además me dio mucho gusto que los padres tuvieran la confianza de mandarme a sus niños, ¿no? Inscribieron los padres y recuerdo que eran 30 y yo dije, pues ya está. Uh-huh. Todo el tiempo ha oscilado entre 25 30 niños desde que comenzamos hace 5 años. Uh-huh. Inicialmente yo pedí prestado un espacio de una casa de la artesanía, porque ahí en San Cristóbal hay mujeres que se dedican a la artesanía de hoja de maíz y hace muchos años les construyeron un espacio muy bonito, es la casa de la artesanía, y ahí pedí prestado un lugar. Empezamos ahí, yo creo que estuve como un año y luego ya me regresé por algunos problemas como de coordinación, como siempre ocurre a veces en espacios que no son propios, y yo mejor me regresé a la casa particular, y ahí en un espacio chiquito que tenía les puse un toldo y cada fin de semana sacaba yo el puño de libros y bueno, ahí seguíamos. Y eso fue pasando el tiempo, y luego ya después mi madre me prestó ella construyó una casa y me prestó 2 salones que tiene. En uno guardo los muebles, que les tengo ahí sus sillas, todo, y en otro guardo los libros, que realmente, ay, afortunadamente tengo yo creo que unos 500, ¿no? Porque he podido recibir donaciones, ya cuando fui parte del programa nacional ya he recibido 2 dotaciones también, pero previo a eso yo ya tenía un mar de libros, ¿no? Porque llevo 20 años en la educación, entonces tengo compañeros, tengo alguna supervisora que se jubiló y me regala una caja de libros. Recuerdo Caballo, el fotógrafo, fui a darles un taller a mis niños precioso de fotografía y me dio una caja de libros. O sea, si nombrara aquí no terminamos, ¿no?
17: Sí.
20: De compañeros, de personajes que me han regalado mucho acervo, ¿no? Y así ha crecido. Entonces, pues ahí seguimos. Esos niños de hace 5 años ahora son adolescentes, ya no van, ¿no? Ajá. Automáticamente es como si fuera un nidito, ¿no? Y llegan y sienten que ya están como muy grandes y vuelan. Y luego llega otro chiquito y se queda. Y estoy así como cambiante. Y ahora tengo, y siempre han sido así 25, 30, y un día dije, bueno, si el día que abro no llega nadie, pues ya cierro la biblioteca, ¿no?
17: No ha llegado
20: pero
17: ese
20: nunca
17: día.
20: Nunca ha llegado ese día, qué bueno. Cuando menos ha habido han sido 3, 4 niños de algún día lluvioso, ¿no?
17: Oh.
20: Pero siempre están 15, 20, siempre, siempre. Al inicio yo sesionaba los domingos al mediodía y ahora lo hago los sábados a las 6 de la tarde. Entonces, aparte ellos también son tan leales que a veces tengo temas personales o del trabajo y les digo, hoy no va a haber, se los cambio para mañana, y ahí están. Hoy no va a haber, nos vemos hasta el siguiente fin y ahí están el siguiente. O sea, los amo tanto porque ahí están, ¿no? Y si están es porque yo no les doy, bueno, hacemos fiesta del Día del Niño, lo acabamos de hacer, su fiesta con unas albercas, y hacemos una posada de Navidad, es lo que hacemos, pero cotidianamente no se les da nada más que el espacio para que puedan crear con materiales después de la lectura, etcétera, ¿no?
17: Pues muchas felicidades por estos 20 años de trabajo continuo, de entrega en este oficio que requiere muchísima vocación y que se va reconstruyendo cada día. Felicidades y también agradecida como parte de una comunidad jalisciense. Gracias. Por esta sala de lectura que sí. Hay también ahí en Jocotepec. ¿Algún mensaje por el Día del Maestro que quieras enviar, maestra María?
20: Sí, por supuesto que a mis compañeros maestros y maestras, que de repente los veo cansados, y al igual que yo a veces me canso, pero pedirles que no decaigan en esa lucha por cuidar y proteger a lo más valioso que puede tener la sociedad, que son las infancias, y que debemos sentirnos orgullosos, porque creo que a veces esos ánimos como que decaen, y decirles, siéntete orgulloso y orgullosa de ser maestro, para mí es la mejor profesión que me ha regalado la vida.
17: Muchas gracias por acercarte a Jalisco en la Hora Nacional, maestra María del Refugio Reynoso Medina, feliz Día del Maestro.
20: Gracias.
17: Y por supuesto, larga vida a este precioso y necesario oficio. Muchas gracias.
20: Muchas gracias.

0: los dejamos con música de la Mexican Balkan Orchestra, agrupación que podemos disfrutar en vivo en la Fiesta de la Música de Zapopan el próximo sábado.
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0: Amigos de Jalisco en la Hora Nacional, me da muchísimo gusto saludar esta noche a Diego Barragán, director de Cultura de San Gabriel, Jalisco. Buenas noches. Hola, bienvenido, Diego.
1: Muchas gracias, Begoña. El placer es mío. Muchas gracias por este espacio. Es un enorme honor saludar a tu audiencia.
0: Muchas gracias. Y, por supuesto, saludos a San Gabriel, a todo el municipio y a la cabecera municipal. Gracias por su escucha desde San Gabriel.
1: Así es, San Gabriel, tierra de hombres ilustres, o como se le conoce normalmente, San Gabriel, noble, culta y leal.
0: Y mira, con una personalidad como Juan Rulfo, que si dicen que si nació en Apulco, que si se disputa Sayula, que si San Gabriel, Juan Rulfo es de todos, Diego.
1: Sin duda, es un ícono universal, el escritor más leído mexicano, uno de los más leídos a nivel internacional, también su obra de la más traducida, con más de 50 traducciones, tanto El Llano en Llamas como Pedro Páramo. Entonces, tienes toda la razón, es de todos.
0: Y bueno, pues no por nada en San Gabriel, desde hace 29, 30 años se lleva a cabo el Festival Cultural San Gabriel, homenaje, por supuesto, al escritor internacional, y que este año se cumplen 109 años de su nacimiento.
1: Sí, fíjate que en San Gabriel empezaron a festejar o a conmemorar desde 1987. Cada año se hacía un evento conmemorativo para Juan Rulfo, pero ya de manera como un festival con actividades artísticas y demás cosas, pues es la edición número 29.
0: Llega ya y bueno, pues digamos que desde hace un par de días, el viernes 15, tuvo lugar en la Plaza de Armas, diferentes actividades, y estará abierto este festival hasta el próximo 24 de mayo.
1: Hasta el próximo 24, se decidió ampliarlo en dos fines de semana, porque sabes que entre semana es muy difícil que las personas puedan asistir, entonces se programaron estas actividades del viernes 15 al 17 principalmente, se reanudan el miércoles para integrar, porque era muy difícil meter tantas actividades en solo dos fines de semana, así que se integran el miércoles 20, continúan el 21, 22, 23 y culminan el 24, es la clausura, entonces la gente podrá programarse cualquiera de estos días para asistir.
0: Y hay actividades para todos, ¿no? Porque veo para chicos, para grandes, también inclusión con escritura en braille, por ejemplo.
1: Sí, fíjate que nuestra presidenta, la maestra Gaby Rodríguez, tenía mucho interés, estábamos armando el programa en tiempo récord, cabe señalar, porque hubo algunos cambios en la dirección de cultura, entonces cuando me integro yo, no estaba organizado el festival, así que en dos meses a ver qué se podía gestionar, qué se podía hacer, sabes que un municipio pequeño como San Gabriel, pues no tiene el acceso a grandes presupuestos para contratación de artistas, entonces gran parte de lo que se hace es por gestión, invitados que presentan sus libros o ballets que no están cobrando ni un peso, enriquecen toda esta oferta, y como lo dices, está diseñado para todo tipo de públicos, pequeñitos, jóvenes, adultos, para público en general. El miércoles, por ejemplo, el miércoles 20 es un taller de lectura en la Biblioteca Municipal de la obra de Juan Rulfo. Paralelamente, en la Ludoteca Municipal a las 10, la representación de teatro inclusivo por parte de un taller de ahí de la Casa de la Cultura. El 21 tenemos una exposición fotográfica de un fotógrafo gabrielense, Noemí Zagalindo. En la Casa de la Cultura a las 11 tenemos la presentación del libro Mosaico Literario, en el cual colabora nuestro cronista municipal, el profesor José de Jesús Guzmán Mora, y por la noche en las ruinas de la hacienda de Telcampana, que es escenario del cuento El Llano en Llamas. Ahí tenemos a las 8 la presentación de la compañía de teatro de Huachinango y su ballet folclórico con la danza de la conquista. Posteriormente, el día viernes 22, tenemos en la Casa de la Cultura la presentación del libro en escritura braille, lo cual mencionabas, que es muy importante recalcar, ya que curiosamente, estas obras de la literatura, al ser unas de las más importantes a nivel mundial, no tenían ejemplares en braille, entonces es un gran logro que se empiecen a editar, que se empiecen a publicar para, como tú dices, ser más inclusiva la literatura de Juan Rulfo. A las 10:30 la presentación del libro San Gabriel, 400 años de historia, también del cronista municipal, y a las 9 tenemos la actuación del grupo Copali, El Espíritu Astral, que es una combinación de ballet clásico, de danza aérea, de temas prehispánicos, entonces esperamos que le guste mucho a la gente. También el sábado 23 tenemos la presentación de la revista histórica dedicada a Comala, Colima, por el licenciado Noé Guerra Pimentel. A las 11, la presentación del libro La Cristiada, a 100 años de distancia, del ingeniero José Luis Ortiz García, que es del vecino municipio de Tonaya. Y por la noche, a las 9, la actuación de la Escuela de Danza Clásica de la Escuela de Artes del Estado de Jalisco, presentando el espectáculo Bajo el Cielo de San Gabriel. Aquí en la Escuela de Danza, yo estoy muy emocionado porque es la primera vez que van a San Gabriel. Se presentaban ballets folclóricos muy importantes, pero una danza clásica como esta, que ha representado El Lago de los Cisnes, La Bella y la Bestia, El Cascanueces, uh-huh, todas estas obras tan importantes que se ha presentado en diferentes escenarios del mundo, tenerlos en San Gabriel por primera vez con un espectáculo inédito que prepararon especialmente para San Gabriel, que se titula Bajo el Cielo de San Gabriel, ha generado mucha expectativa.
0: Tiene mucha relevancia y que se presente ahí en San Gabriel por primera vez y que le hayan dedicado el tiempo para generar una nueva obra a San Gabriel y presentarla ya.
1: Sin duda.
0: Enhorabuena por eso.
1: Muchas gracias.
0: Y el domingo 24, que es el cierre en esta edición.
1: El domingo 24, pues ya es el último día. Por la mañana se hace algo tradicional desde hace ya muchos años también, que es el recorrido de los murmullos. Inicia en la presidencia municipal y este va a ser guiado por el licenciado Asunción Rodríguez, mejor conocido como Don Chon. Él es parte de los que fundaron este recorrido por los sitios de la obra rulfiana. Uh-huh. Entonces la gente se da cita ahí y recorren sitios que tienen que ver con la vida y obra de Juan Rulfo. Y por la noche tenemos la actuación del cantante, músico y compositor tapatío Lorenzo Negrete, acompañado del mariachi Reyes de Zapotiltic. Lorenzo es nieto de Jorge Negrete. Uh-huh. Cuando lo escuchas cantar, pues haz de cuenta que estás escuchando al charro cantor.
0: Mucho
1: entonces
0: talento.
1: Por eso queremos que las personas, sobre todo los adultos mayores, que se sientan identificados, que se sientan atraídos con el tema del cine de oro en México y que asistan al evento.
0: Qué bonito programa, porque como comentamos, incluye a todos están invitados, tanto artistas como público, y me gusta mucho también estos recorridos como las calles de San Gabriel con el recorrido de los murmullos, también estos sitios, ¿no? Ya hablabas de la ex hacienda de Telcampana, la plaza Juan Rulfo, las mismas calles, la casa de la cultura, en fin, son recintos que nos convocan a la cultura y a vivirlos.
1: Sí, son espacios que tenemos que hacer nuestros, ¿no? Porque no todos debe concentrarse en la cabecera municipal. Debe haber esta diversificación también para incluir a las delegaciones, a las pequeñas localidades, que la cultura llegue a todos los públicos. También incluimos, por ejemplo, el Mirador Vinacomala, que está a las afueras de San Gabriel. Ahí fue la inauguración el viernes 15 con una danza autóctona prehispánica. El objetivo era que la gente pudiera conocer el Mirador Vinacomala, que es una representación de la novela Pedro Páramo, con las esculturas de Juan Preciado, el protagonista, de Abundio Martínez, el arriero que lleva su burro y que empiezan su descenso a la mítica Comala, uh-huh, o a San Gabriel, y que las personas pudieran ver el atardecer de San Gabriel.
0: Pues Diego, muchas gracias por venir a invitarnos a esta nueva edición del Festival Cultural San Gabriel en homenaje al escritor internacional Juan Rulfo. ¿Algo que quieras añadir antes de concluir?
1: Pues nada más agradecerte. Fíjate que desde pequeño escuchaba este programa, entonces era una emoción de escuchar voces tan lejanas que hablaban de arte, de literatura, de cultura en general. Entonces ahora estar aquí para mí es un sueño hecho realidad.
0: Es tu casa, Jalisco en la Hora Nacional. Estos 30 minutos dedicados a nuestro estado y por supuesto a todos los jaliscienses, aquí tienen voz. Por favor, Diego, redes sociales o página del ayuntamiento para obtener este programa y organizar nuestra visita San Gabriel.
1: Claro, con gusto. La página oficial del ayuntamiento es en Facebook, Gobierno Municipal de San Gabriel 2024-2027. A mí me pueden contactar a través de TikTok, de Instagram, de Facebook, solo como Diego Barragán o Turismo San Gabriel. A veces la gente me contacta a través de esas redes y programa su visita a San Gabriel. Cabe resaltar que no tiene costo el recorrido y lo pueden programar cualquier día del año.
0: Ok, por lo pronto lo que nos convoca es este festival y en cualquier época del año buscarte para ir a visitar San Gabriel en recorridos que no tienen costo.
1: Así es, para que conozcan la ruta cultural El Realismo Mágico de Juan Rulfo.
0: ¡Qué bonito! Bienvenido siempre. Y dinos finalmente cómo llegamos a San Gabriel partiendo del área metropolitana de Guadalajara.
1: Es muy sencillo, toman la carretera como si fueran a Colima, salen por Avenida López Mateo Sur y pueden tomar la autopista Colima o la Libre, que pasan por Acatlán, por Techaluta, por Zacualco, por Amacueca y llegando a Sayula ya está la carretera libre a San Gabriel, por la que pasan por el Nevado de Colima. Ya de Sayula son unos 20-30 minutitos.
0: Sí, que además son paisajes muy bonitos. A mí me gusta ir también por la carretera libre justamente para ir puebleando y estos paisajes también que nos regala la carretera rumbo a San Gabriel.
1: Es bellísimo, pasas por la cuenca de Sayula con una vista espectacular, o si te vas por la libre, pues aprovechar la pitaya, que es época de pitaya,
0: bueno, ahorita,
1: y en Techaluta, claro.
0: Antes de que llueva.
1: Tienen corredores gastronómicos, hay muchos pueblitos que pueden conocer y pues degustar su gastronomía también, entonces pues son bienvenidos en San Gabriel.
0: Muchas gracias, Diego Barragán, director de Cultura de San Gabriel, y ahí nos vemos en este Festival Cultural San Gabriel 2026 en homenaje al escritor internacional Juan Rulfo. Gracias, Diego.
1: Muchas

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1: Begoña Lomelí y mis compañeros en la producción, como cada noche de domingo, agradecemos su escucha. Y le deseamos muy buena noche. Tenemos una cita la próxima semana. Por lo pronto, descanse.
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2: ¿Te has preguntado qué contienen los productos que consumes a diario? Conocer los ingredientes es el primer paso para elegir mejor.
3: Exacto, por eso una gran alternativa es preparar tus propios productos en casa.
2: Hoy te contaremos sobre las tecnologías domésticas, una opción para cuidar tu salud y tu bolsillo al mismo tiempo.
3: Por eso te enseñaremos a preparar una crema de cacahuate para toda la familia.
2: Y para ahorrar también hay que aprender de finanzas personales.
3: Te diremos cómo hacer un presupuesto familiar. Es fácil, rápido y con resultados efectivos de apoyo a tu economía.
2: Presta atención y quédate con nosotras.
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3: Desde hace más de 4 décadas, en la Profeco brindamos opciones para elaborar productos útiles, seguros, económicos y con excelente calidad.
2: Se trata de las tecnologías domésticas, una pieza clave de nuestras actividades de educación para el consumo.
3: Con ingredientes que se encuentran fácilmente y procedimientos simples, buscamos que las infancias y las familias tengan alternativas para elaborar lo que necesitan a un menor costo, comparado con los precios que ofrece el mercado.
2: Todo este esfuerzo tiene el respaldo del Laboratorio Nacional de Protección al Consumidor, donde se encargan de validar cada receta.
3: Con la meta de cuidar el bolsillo de los hogares y ofrecer nuevas alternativas, la Profeco organiza talleres en toda la República a través de sus oficinas de defensa del consumidor.
2: Tan solo en 2025 se realizaron 10.983 talleres de tecnologías domésticas, logrando apoyar a 347.500 personas en todo el país.
3: Esta labor ayuda directamente al ahorro familiar, fomenta un consumo más consciente y desarrolla habilidades que impulsan la autonomía económica.
2: Incluso, estas tecnologías han servido para quienes desean emprender y generar algo de dinero extra. Bajo este modelo hemos hecho, por ejemplo, limpiador de piso, pasta dental, gel para el cabello, protector solar y productos de confitería y panificación.
3: Hoy toca el turno de la crema de cacahuate.
2: ¡Comenzamos!
3: Con pocos ingredientes podemos hacer algo muy rico. Prueba de ello es que para hacer crema de cacahuate necesitaremos solamente
2: una taza de cacahuates pelados sin sal, una cucharada de piloncillo molido y una cucharadita de extracto de vainilla.
3: Seguro tienes en casa alguno de los ingredientes. De cualquier forma, se consiguen en el mercado más cercano.
2: De utensilios necesitaremos un procesador de alimentos o licuadora, taza medidora, cuchara sopera, cuchara cafetera, espátula de plástico y para envasar, un frasco de vidrio con tapa hermética.
3: Y esto me encanta, Nat. Una ventaja más de esta tecnología doméstica es que solo toma 30 minutos hacer la crema de cacahuate y en cambio se conserva por mucho tiempo. Su caducidad es de 1 año.
2: Pues manos a la obra. Para empezar, molemos los cacahuates en el procesador de alimentos hasta formar una pasta. Es importante que lo hagamos en intervalos cortos y al mismo tiempo ir reduciendo la velocidad mientras se va moliendo. Ya que tengamos la pasta de cacahuate y sin apagar el procesador, agregamos el piloncillo y la vainilla.
3: Mientras integramos todo muy bien, quiero comentarles que la crema de cacahuate es rica en proteína vegetal, tiene grasas saludables y mucha fibra.
2: Pero sobre todo brinda saciedad y mucha energía. Volviendo a la receta, hemos seguido mezclando en el procesador. Continuamos hasta obtener una crema suave y homogénea.
3: Ojo, si queda muy seca, podemos agregar media cucharadita de aceite vegetal. Se va agregando poco a poco en el procesador para que se incorpore correctamente.
2: Ahora, a envasar. Con ayuda de la espátula, vertemos la crema de cacahuate en el frasco de vidrio y lo etiquetamos con la fecha de elaboración y caducidad.
3: Esto es primordial para que luego no estemos comiendo algo ya caducado que nos pueda hacer daño. Finalmente, recuerda que hay que mantenerla en refrigeración.
2: Además, toma en cuenta que si con el tiempo percibes un aroma rancio, debes desecharla de inmediato, independientemente de la fecha de caducidad.
3: Da ese paso hacia un consumo informado e inteligente y anímate a elaborar esta tecnología doméstica.
2: No olviden que pueden ver más procedimientos de diferentes tecnologías en el canal de YouTube Profeco TV.
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3: Sigan en Revista del Consumidor Radio, porque vamos a escuchar cómo una tarea sencilla puede proteger nuestra economía.
5: El presupuesto familiar es una herramienta básica para cuidar tu dinero.
6: Así es, aunque cada familia es distinta, organizar los ingresos y gastos puede marcar la diferencia entre vivir al día o empezar a ahorrar.
5: Ojo con este dato. De acuerdo con la Encuesta Nacional de Inclusión Financiera 2024, solo el 36.6% de las familias lleva un presupuesto o registro formal de sus gastos.
6: Esto no significa que las familias no intenten organizarse. Hay personas que tienen otros hábitos. Por ejemplo, apartar dinero para pagos, llevar el registro de recibos o anotar deudas. El problema es que no siempre lo hacen de forma estructurada.
5: Entonces, ¿por dónde empezar? Un presupuesto familiar efectivo se construye con 4 elementos básicos: ingresos, gastos, compromisos financieros y ahorro.
6: El primer paso es anotar todo el dinero que entra al hogar. Sueldos, ingresos extra, apoyos o cualquier otra fuente. Es importante considerar el total mensual real.
5: Ahora, registra los gastos del día a día: alimentación, servicios, transportes, educación, entretenimiento.
6: En el tercer punto van los compromisos financieros o pagos mensuales como renta o hipoteca, seguros o créditos. Es importante que anotes montos, fechas de pago y revisar si puedes adelantar pagos para reducir intereses.
5: No hay que olvidar que el ahorro no es lo que sobra, es una prioridad. Define un objetivo: vacaciones, emergencias o algún proyecto familiar, así como el monto que le destinarán cada quincena o al mes. Tenlo en cuenta. Una meta clara motiva a todos en casa.
6: Ahora, te compartimos recomendaciones prácticas para que tu presupuesto funcione de verdad.
5: Lleva un registro constante de tus gastos, ya sea en libreta o en tu celular.
6: Usa categorías sencillas y ajústalas conforme te familiarices.
5: Sé flexible. Si algo no funciona, cámbialo. El presupuesto debe adaptarse a ti, no al revés.
6: Automatiza tus pagos para evitar recargos y olvidos.
5: Evita compras innecesarias, esas que parecen pequeñas pero desbalancean todo.
6: Y muy importante, hablen en familia sobre el dinero, sin juicios, con empatía.
5: También es fundamental revisar el presupuesto periódicamente. La vida cambia y tus finanzas también deben hacerlo.
6: Antes de hacer una compra importante, pregúntate: ¿está dentro de mi presupuesto? ¿Realmente lo necesito?
5: Y si hay niñas o niños en casa, inclúyelos. Desde pequeños pueden aprender a ahorrar y a tomar decisiones responsables.
6: Recuerda, no importa cuánto ganes, sino cómo administras lo que tienes.
5: Un presupuesto familiar no solo organiza tu dinero, te da tranquilidad, claridad y control sobre tu economía.
6: Empieza hoy. Tu bolsillo y tu futuro te lo van a agradecer.
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0: Hola, ¿qué tal? Muy buenos días, bienvenidos a esta emisión de informativo NTR Guadalajara en esta mañana ya de lunes 18 de mayo del año 2026. Sea usted muy bienvenido, gracias por acompañarnos en este amanecer aquí en NTR Guadalajara con toda la información que hemos preparado para usted. Esta mañana un poco más fresca en este momento, de acuerdo a lo que está marcando el termómetro, tenemos una temperatura de 19 grados. Las previsiones son que estaremos alcanzando una máxima de 34. Esto ocurriría hacia la tarde, hacia precisamente las 3 de la tarde, y a lo largo del día se prevé que habría viento, prevalecerá el viento que será moderado, vendrá del oeste con rachas que podrían llegar a los 38 kilómetros por hora. Eso parte de lo que tenemos como previsión. Bueno, en este momento los 20 grados, como ya le decía, lo que está marcando el termómetro, y esta previsión también decirle que de acuerdo a las estimaciones, pues estaríamos esperando un poco de lluvia hacia las 5 de la tarde, ya con una temperatura de 26 grados. Eso es lo que está marcando precisamente la previsión del Instituto de Astronomía y Meteorología de la Universidad de Guadalajara. Le decía que esta mañana hay mucho que compartir. También permítame decirle, de acuerdo a la página de la Secretaría del Medio Ambiente y Desarrollo Territorial, esta mañana tenemos una calidad del aire regular en el área metropolitana de Guadalajara. Eso es lo que está señalando precisamente la Secretaría del Medio Ambiente en este amanecer, cuando son ya las 6 de la mañana con 19 minutos. Por lo que hace a la información, ya en otro tipo de asuntos, decirle que pues trasciende esta, México intensificó las medidas contra las aplicaciones de transporte como Uber y Didi en sus aeropuertos, lo que generó complicaciones para los viajeros justo cuando se preparan para recibir la Copa del Mundo del Mundial 2026. Uber opera en más de 700 aeropuertos a nivel mundial, pero este tipo de operativos solo los estamos viendo en México en este momento. Fue lo que dijo Esteban Illades, director de comunicaciones corporativas de Uber México, que desplegó recientemente un equipo de abogados para intentar evitar estas detenciones de sus conductores. También decirle esta mañana otro de los asuntos que está trascendiendo precisamente, esta pérdida de fuerza en el consumo durante el mes de abril que está reportando el INEGI, así como en otros asuntos. También se destaca esto que señala la presidenta de México, Claudia Sheinbaum Pardo: nada ni nadie va a detener la transformación, porque aquí no mandan intereses extranjeros ni grupos de poder económico. México es una nación libre y soberana, fue lo que dijo la presidenta Claudia Sheinbaum Pardo a lo largo de este fin de semana. También, de acuerdo a lo que están presentando esta mañana la prensa local, si me permite, voy a compartirle lo que señalan los encabezados en este amanecer de precisamente lunes ya 18 de mayo. Esta mañana, mire lo que se puede destacar, lo que se puede encontrar en la prensa local, es precisamente que la Universidad de Guadalajara, lo que está marcando esta mañana el informador, UDG moderniza oferta educativa. La rectora Carla Planter impulsa un plan para flexibilizar y reducir la duración de licenciaturas, un proyecto orientado al mercado laboral. La UDG impulsa una reestructuración académica para ofrecer trayectorias más flexibles, acreditaciones progresivas y programas adaptados al mercado laboral. La estrategia apuesta por microcredenciales o microcredenciales y esquemas de especialización que incentiven a las juventudes a iniciar o continuar con su formación profesional. También, pues entre otras destacables, amplían el retiro de espectaculares en la carretera Chapala, Patria y Avenida Américas. Y lo que destaca el diario Mural en este amanecer dice: paga campaña a Samuel, proveedor de Nuevo León, factura empresa de comunicación 82 millones de pesos adicionales a 19 millones reportados. Luego de recibir desde 2021 triangulaciones millonarias por parte de proveedores del gobierno como suministro, MIR, Pilsa y otros, el despacho propiedad del gobernador Samuel García y su padre es ahora el encargado de financiar la publicidad personal del mandatario en redes sociales. Eso, de acuerdo a lo que dice Mural esta mañana. Milenio dice: hayan crematorio clandestino activo en Lagos de Moreno. Las buscadoras llegaron al sitio luego de reportes anónimos sobre restos calcinados y el entierro de cuerpos. Ahí encontraron un inmueble abandonado. El colectivo Madres Buscadoras halló un crematorio de grandes dimensiones en una brecha rumbo a la comunidad Plan de Rodríguez, allá en Lagos de Moreno. También esta mañana, bueno, el Occidental dice: atrasos y prisas. A menos del Mundial de Fútbol, Guadalajara enfrenta una carrera contra el tiempo ante las obras pendientes en movilidad y rehabilitación urbana, sobre todo rumbo al aeropuerto, donde aún se observan gruesas varillas sin color para puentes elevados y túneles, así como estaciones de la línea 5 incompletas. Autoridades aseguran tener un avance del 90%, pero fíjese, estamos a 18 de mayo, estaríamos hablando que falta menos de un mes. El 11 de junio está prevista la inauguración, el arranque de esta justa deportiva, y bueno, todavía se puede observar esto, estas varillas sin color, y pese a ello, dice la autoridad, hay avance ya del 90%, por lo que, bueno, se puede entender que calculan que el 10% restante, con la mano en la cintura, lo pueden concluir para este periodo de menos de un mes que les falta para que llegue este gran mundial de la FIFA 2026. También la crónica de hoy, Jalisco, dice: Selección Jalisco lidera medalleros de la Olimpiada Nacional 2026. Pero el Publimetro esta mañana dice: Organización Mundial de la Salud declara emergencia global por ébola. La Organización Mundial emitió la declaratoria luego de que el Congo y Uganda registraran más de 300 presuntos casos y 88 muertes. Descartaron cierre de fronteras. En la capital del Congo, Kinshasa, ya se confirmó por laboratorio un caso, lo que enciende las alarmas de una propagación más amplia. La principal dificultad para enfrentar este brote es que no se cuenta con la vacuna adecuada para esta variante. Pero ¿qué nos ofrece, qué nos presenta en este amanecer el diario NTR Guadalajara, el diario de casa? Bueno, lo tiene usted ahora mismo aquí en su pantalla, la portada del diario NTR Guadalajara, que dice: identificación de cuerpos baja este año, van solo 16 en 4 meses. Este material nos lo presenta su autor, nuestro compañero Lauro Rodríguez. Lauro, adelante, muy buen día, escuchamos tu reporte.
1: Hola, ¿qué tal? Muy buenos días. Te comento que el pasado 11 de mayo el gobernador de Jalisco, Pablo Lemus Navarro, afirmó que el Instituto Jalisciense de Ciencias Forenses ahora sí estaba localizando cuerpos, identificándolos y entregándolos a sus seres queridos, tras ser cuestionado sobre el caso de Juan Antonio Olmeda Belmontes, hijo de Conchita Belmontes, de quien sus restos estuvieron en el Servicio Médico Forense por 10 años, sin ser identificados ni entregados. Pese a la afirmación del Ejecutivo, la realidad es distinta. Este año, el Instituto tiene el mayor rezago en cuanto a identificación de personas fallecidas sin identificar exhumadas de fosas clandestinas al menos desde 2019. Ante esta crisis, el colectivo Guerreros Buscadores de Jalisco exigió fortalecer al Instituto. Según datos oficiales del Registro de Sitios de Inhumación Clandestina de la Vicefiscalía de Personas Desaparecidas, entre enero y abril de este año, el Instituto logró encontrar la identidad de apenas 16 personas exhumadas de fosas clandestinas, un promedio de 4 por mes. Además, solo dos de estas personas reconocidas corresponden a cuerpos hallados durante este año, pues el resto fue encontrado en fosas clandestinas años pasados. El Instituto no logra avanzar en resolver la crisis forense porque cada año se ve rebasado debido a que el número de cuerpos que ingresan procedentes de fosas clandestinas es mayor al que logra identificar. Pero este año no solo se presenta esa situación, sino que incluso el número de fosas contabilizadas es mayor que el de cuerpos reconocidos. Hasta abril ya iban 18 fosas. Para dimensionar el rezago que presenta el Instituto este año, los cuatro cuerpos identificados en promedio por mes es el peor indicador desde 2019. En ese año se identificaron 118 cuerpos, es decir, entre 9 y 10 por mes en promedio. Para 2020 el Instituto logró identificar entre 24 y 25 cadáveres por mes en promedio y se convirtió en el año con más identificaciones, 291, pero también fue la anualidad con más cuerpos ingresados, con 544. En 2021, el promedio mensual de identificaciones cayó a entre 13 y 14 por mes. Para 2022, 2024 y 2025 fue de 11 y en 2023 de 12. Indira Navarro Lugo, lideresa de Guerreros Buscadores de Jalisco, mencionó que el rezago en el instituto no solo se ve en los datos oficiales, sino cada que las familias acuden al CEMEFO para preguntar sobre los cuerpos que tienen en resguardo. Hoy está peor que antes. Esa es la información.
0: Muchísimas gracias, Lauro Rodríguez. Y bueno, esto se da luego que el gobernador del estado, Pablo Lemus, fuera cuestionado sobre precisamente este caso de Juan Antonio Almeida Belmontes, hijo de Conchita Belmontes, cuyos restos estuvieron en el servicio médico forense por 10 años sin ser identificados ni entregados. Y el pasado 11 de mayo, pues aseveró que a través del Instituto Jalisciense de Ciencias Forenses, ahora sí están haciendo un trabajo de fondo, localizando cuerpos, identificándolos y entregándolos a sus seres queridos. Esta declaración pues queda lejos, como usted escucha, de la realidad, ya que el Instituto Jalisciense de Ciencias Forenses pues tiene este rezago en cuanto a identificación de personas fallecidas sin identificar, localizadas en fosas clandestinas, por lo menos desde 2019. Ante esta situación, pues este colectivo Guerreros Buscadores de Jalisco exige fortalecer los trabajos al respecto. Y precisamente, recordarle que está, que nos ha compartido nuestro compañero Lauro Rodríguez, es la nota principal, la de portada del diario NTR Guadalajara, en este lunes 18 de mayo. Por ello, la invitación para que, si usted desea consultar más detalles de esta y otras informaciones, lo puede hacer ahora mismo a través de nuestra página web ntrguadalajara.com. También permítame decirle que en el caso de Juan Antonio Olmeda Belmontes, este hijo de Conchita Belmontes, fue el que llevó al colectivo Guerreros Buscadores el pasado viernes a manifestarse y cerrar la circulación en la avenida Lázaro Cárdenas a la altura del Instituto Jalisciense de Ciencias Forenses, precisamente en reclamo a las omisiones en la identificación de cuerpos y el retraso en la entrega de las familias. Esto orilló a las familias a cerrar la circulación de manera intermitente en la avenida Lázaro Cárdenas el viernes por la tarde. Se imagina, tremendo caos. Indira Navarro, lideresa del colectivo, recriminó el trato que reciben las familias en el CEMEFO y las omisiones que alargan el dolor de las buscadoras. Dijo que tanto el colectivo como la familia se enteraron de que el cuerpo pudo haber sido disuelto en ácido al ver las noticias en los medios de comunicación, pues el director del Instituto Jalisciense de Ciencias Forenses no comunicó esta información de manera previa a Conchita, la madre de este joven. Hay más información que compartir, pero son ya las 6 de la mañana con 31 minutos. Si me permite, hacemos la pausa y de regreso, bueno, le damos detalles respecto a esta localización que hizo el colectivo Madres Buscadoras de Jalisco de un crematorio en Lagos de Moreno y al menos 16 fosas clandestinas. Hacemos la pausa y de inmediato volvemos con más aquí en NTR Guadalajara.
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11: Hola, soy Darian Sandoval y estas son Curiosidades Mundialistas. El fútbol desde sus inicios ha sido un deporte de interés político y la más grande prueba de esto ocurrió en la final del Mundial de Francia 1938
12: cuando la selección italiana recibió un telegrama del dictador Benito Mussolini en el que se leía la frase
11: ¿Vencer? O morir. Esta era una consigna que utilizó durante todo su régimen fascista que buscaba presionar a sus soldados, seguidores y gente llegada en la búsqueda de la consecución de victorias. Por lo que antes del enfrentamiento en la gran final que los azurris ganarían ante Hungría, recibieron este mensaje que su mandatario, que si bien puede interpretarse como una amenaza, seguro también les dio una motivación adicional para conseguir el título en el Mundial.
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0: Gracias por seguir en NTR Guadalajara esta mañana de lunes 18 de mayo del año 2026. Bueno, regresamos con esta información que nos comparte nuestro compañero Lauro Rodríguez, y es que el colectivo Madres Buscadoras de Jalisco localizó un crematorio allá en Lagos de Moreno y al menos 16 fosas clandestinas. Ceci Patricia Flores Armenta, lideresa del colectivo Madres Buscadoras de Sonora, dijo a través de un video que dio a conocer en sus redes sociales que está con sentimientos encontrados. Dice que le da gusto que muchos regresen a casa, pero le duelen las formas. Lauro, de nueva cuenta, estamos contigo, escuchamos tu reporte.
1: Hola, ¿qué tal? Muy buenos días. Te comento que el colectivo Madres Buscadoras de Jalisco realizó una brigada de búsqueda en Lagos de Moreno y localizaron un crematorio y al menos 16 fosas clandestinas. Ceci Patricia Flores Almenta, lideresa del colectivo, describió en un video en redes sociales que el crematorio aún estaba en funcionamiento. Cuando llegaron todavía salía humo, por lo que no se trata de un sitio abandonado y utilizado solo en el pasado. El sitio se encuentra en una brecha que va hacia el punto conocido como el Plan de los Rodríguez en Lagos de Moreno. El colectivo precisó que se quedarán a trabajar en el municipio hasta que terminen de revisar todo el predio. Los indicios que encontraron apuntan a que cremaban los cuerpos en un punto específico del terreno y las osamentas que quedaban entre las cenizas las enterraban en varias fosas clandestinas. Flores Armenta hizo un llamado a las autoridades para que realicen las acciones necesarias en el sitio, pero también que garanticen la participación conjunta de las familias. Esa es la información.
0: Muchísimas gracias, Lauro Rodríguez. Y ahora cuando son 6:37, le comparto que la Comisión de Búsqueda de Personas del Estado de Jalisco realiza una jornada de búsqueda en campo, esto en Puerto Vallarta, en coordinación con autoridades de los tres órdenes de gobierno y la participación activa de familiares. El operativo, que se desarrolló del 11 al 15 de mayo, respondió a una solicitud del colectivo Una Luz para los Desaparecidos de Puerto Vallarta, con el objetivo de realizar acciones de prospección, así como de exploración en campos en la localidad de Santa Cruz de Quelitán y en diversas colonias de ese municipio. También decirle que el colectivo Luz de Esperanza recriminó que no solo los gobiernos retiran las cédulas de búsqueda que colocan cada fin de semana en los espacios públicos, sino también los particulares. Este domingo el colectivo acusó que personal de una tienda de colchones ubicada cerca del Parque Revolución, mejor conocida como Parque Rojo, retiró las cédulas que colocaron cerca del establecimiento, alegando que la infraestructura pública era de su propiedad. Otro de los buscadores que se encontraba reponiendo precisamente las cédulas de búsqueda en el sitio donde fueron retiradas por el personal de esta tienda de colchones, añadió que ahora ya tienen mecanismos para denunciar este tipo de acciones de las personas. El colectivo realizó este domingo la brigada de pega de cédulas en las inmediaciones del Parque Rojo, Parque Revolución, y después realizaron las cascaritas por la memoria, una protesta para visibilizar la crisis de desapariciones durante el Mundial de Fútbol de la FIFA 2026. También autoridades estatales y municipales pues han dejado a su suerte a las personas en situación de calle. Esta pues es una realidad que hay aquí en el área metropolitana de Guadalajara. Se concentra, por supuesto, en la zona centro aquí en Guadalajara, y el desplazamiento pues que está llevando a cabo del gobierno tapatío para que los visitantes mundialistas tengan una mejor impresión de la ciudad. Es planificado, no tiene un límite establecido, fue la consideración que hizo Ricardo Fletes Corona, jefe del Departamento de Desarrollo Social del Centro Universitario de Ciencias Sociales y Humanidades de la Universidad de Guadalajara. Fletes señaló que cada año aumenta la población que por cualquier circunstancia vive en la calle, por lo que corresponde a las autoridades mundiales mitigar el impacto a este fenómeno. Vamos a escuchar parte de lo que dijo en entrevista en la segunda emisión de informativo NTR Guadalajara este especialista académico Ricardo Fletes Corona.

0: desde el año pasado al tipo de trabajo que querían realizar, que no es otra cosa que limpieza social, ¿sí? Y esto se ve en todas las partes del mundo donde existen este tipo de eventos, mundiales, olimpiadas, reuniones de jefes de estado, etcétera. Hay una parte de aseo, de limpieza social, y eso está sucediendo, ¿no? Y uno lo puede ver que a fines del año pasado se incrementaron los operativos, continuaron este año y se han estado acentuando justamente en la zona más visible de la zona metropolitana de Guadalajara. No es solo el centro de la ciudad, sino también son lugares como Zapopan, Tlaquepaque y tal vez un poquito Tonalá, y las avenidas, ¿no? Lázaro Cárdenas, Ávila Camacho, bueno, estas grandes avenidas que...
1: Ahí la voz del especialista Ricardo Fletes, académico de la Universidad de Guadalajara y también jefe del Departamento de Desarrollo Social en esa casa de estudios. Y cambiamos de tema, y es que de acuerdo con un diagnóstico que elaboró el Instituto Mexicano de la Propiedad, el INPI, hasta 75% de los productos que se ofrecen en los tianguis de Jalisco son piratas. David González Jauregui, te escuchamos, bienvenido.
2: Jalisco se ubicó entre las entidades con mayor número de mercados y tianguis notorios por la comercialización de productos pirata en México. De acuerdo con un diagnóstico elaborado por el Instituto Mexicano de la Propiedad Industrial, INPI, el cual identifica 9 puntos de venta en el área metropolitana de Guadalajara relacionados con esta problemática, más 4 identificados anteriormente por las autoridades. El estudio señala que Jalisco concentra 9 mercados notorios, calificados así por Estados Unidos al vender piratería, colocándose entre los primeros lugares a nivel nacional, mientras que Guadalajara aparece dentro de los municipios con más espacios identificados por actividades vinculadas al comercio de mercancía falsificada. Entre los puntos señalados se encuentra el Tianguis de la 70, el Tianguis de la 40, el Tianguis Medrano, calle 50, el Tianguis Medrano, calle 66, Tianguis Dominical, el Baratillo, Tianguis Navideño Medrano, la zona de Obregón, la zona de Medrano y la zona Mercado de Atemajac. Otros puntos identificados anteriormente por las autoridades locales son el Mercado San Juan de Dios, donde se realizó un operativo recientemente, la zona del Santuario, Plaza de la Tecnología y el Mercado de Abastos. El reporte advierte que entre las principales afectaciones detectadas en mercados del país se encuentra la disminución de ventas del comercio formal, problemática señalada en 67% de los casos analizados. A ello se suma la evasión de impuestos identificada en 60% de los mercados, así como afectaciones económicas a titulares de marcas y derechos de propiedad, presentes en 58% de los casos. Además, el documento refiere que en algunos mercados del país también se han detectado delitos asociados a su operación, entre ellos robo, riñas, corrupción, fraude, extorsión e incluso homicidios y secuestros en menor medida. El informe detalla además los niveles estimados de presencia de productos pirata o falsificados en cada uno de estos espacios comerciales. De acuerdo con el diagnóstico, el Tianguis El Baratillo, la zona Medrano, Obregón, calle 66, presentan una incidencia de entre el 51 y 75% de mercancía apócrifa. En tanto, en el mercado de Atemajac, Medrano, calle 50, el Tianguis de la 40, el Tianguis de la 70 y el Tianguis Navideño Medrano registran niveles de entre 26 y 50% de productos falsificados o piratas. Informó para NTR Radio David González.
1: Muchísimas gracias, David. Muy buenos días. Pues sí, todo un tema, todo un caso este de la venta de los productos pirata en los tianguis de Jalisco, que, bueno, ahí definitivamente una gran parte, las autoridades, y otra, también elemental, la de los consumidores. Por un lado, nos quejamos los que pagamos impuestos de que pues se sigan dando este tipo de situaciones, porque pues todo eso va libre. Nos quejamos de la realidad que tenemos, de que no hay reparación de la infraestructura o no hay una buena infraestructura, y todo esto que se da en, con la venta de los productos pirata, pues le está mermando justamente al presupuesto. Además que ya, como nos lo señala nuestro compañero David González Jáuregui, pues todo lo que conlleva, todo lo que representa, no solo en términos económicos, sino también de otro tipo de delitos como la corrupción, los robos y hasta los secuestros. Son ya 6:45. Muchísimas gracias, David González Jáuregui. Con esto hacemos la pausa y enseguida volvemos con más aquí en NTR Guadalajara.
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12: Hola, soy Brenda Flores y esto es De Rival a Rival. Corea del Sur llega al Mundial 2026 con una de las plantillas más equilibradas y talentosas de Asia, combinando estrellas europeas consolidadas y jóvenes promesas. El gran estandarte continúa siendo Heung-min Son, delantero de Los Ángeles FC, quien a sus 34 años se mantiene como capitán absoluto y líder histórico. Es muy probable que el ex del Tottenham viva su última justa mundialista. Kim Min-jae, central del Bayern Múnich, es el pilar indiscutible en zona baja, mientras que Lee Kang-in, volante del Paris Saint-Germain, otorga ese flujo de balón efectivo en medio campo. Hwang Ki-shan, extremo de los Wolves, Hwang In-byung, contención del Feyenoord, así como una nueva camada de jugadores juveniles, completan un equipo sumamente competitivo que complicará, sobre todo en medio campo, a la selección mexicana.
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1: ya a las 6:50. Gracias por seguir aquí. Vamos con Miguel Ángel Vidal Presa, quien esta mañana nos da detalles respecto a esta incorporación que hizo el hospitalito de Zapopan de la cirugía láser en urología para atender diferentes enfermedades que son pues muy, muy importantes para pues toda la población. Miguel, te escuchamos. Muy buen día.
19: Con una cuota de recuperación de hasta 4 veces menor que en hospitales privados, el hospitalito de Zapopan incorporó cirugía láser en urología para atender hiperplasia prostática y cálculos renales. Esta tecnología busca consolidarse como referencia en la atención de urgencias por piedras en vías urinarias. Y de acuerdo con autoridades del hospital, el procedimiento permitiría atender padecimientos como la hiperplasia benigna de próstata y cálculos renales mediante técnicas mínimamente invasivas, que reducen el tiempo de recuperación y el sangrado durante las intervenciones. El urólogo del hospital, Carlos González, explicó que esta tecnología ayuda a corregir el crecimiento prostático benigno, padecimiento que provoca síntomas como disminución en la fuerza del chorro urinario o necesidad frecuente de orinar en la noche. El especialista añadió que el láser también se utiliza para fragmentar cálculos alojados en riñones y vejiga. Señaló que la mayoría de los pacientes son candidatos a este tipo de cirugía, especialmente quienes no han respondido adecuadamente a tratamientos médicos o presentan próstatas de gran tamaño. Según el comunicado, el Hospitalito Centro es actualmente el único hospital público de Jalisco que cuenta con este tipo de tecnología. La institución aseguró que las cirugías tendrán una cuota de recuperación menor a la que se ofrece en hospitales privados. Finalmente, el hospitalito se ubica sobre Ramón Corona 500 en la colonia Centro de Zapopan. Las citas para consulta de urología pueden agendarse de lunes a viernes en un horario de 8 de la mañana a 6 de la tarde. Parte de este reporte.
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0: Buenos días, Silvia, ¿cómo estás? Un gusto saludarte a ti y a todo el auditorio de Informativo NTR. Vamos con la información deportiva más importante de este lunes. Así es, pues tremendo fin de semana para la delegación Jalisco que participa en la Olimpiada Nacional CONADE 2026. Fin de semana de cosechar medallas, muchas, muchas de ellas de oro. Y así Jalisco se consolida en el primer lugar del medallero en esta edición 2026, rumbo a su título número 25 de manera consecutiva. Este fin de semana se llegaron a las 255 medallas de oro. Van por la cifra de 300. ¿Llegarán a esta cantidad? Hay que esperar. Todo indica que así será por la cosecha que han logrado los atletas jaliscienses en esta Olimpiada Nacional, que representa, bueno, a lo mejor del deporte infantil y juvenil del país. Jalisco sigue manteniéndose en el primer lugar, muy, muy, pero muy, muy por encima de Nuevo León y de Baja California, que son sus más inmediatos perseguidores, estas entidades. Así sigue demostrando su talento y garra en cada una de las disciplinas en esta Olimpiada Nacional y va por la medalla, o más bien por la estrella 25 de manera consecutiva. Jalisco acumula este fin de semana 255 medallas de oro, 188 platas, 172 bronces, para un total de 615 preseas. Sigue Nuevo León con 138 oros, 127 platas, 141 bronces, para un total de 406 medallas. Baja California rezagado en el tercer lugar con 99 oros, ni siquiera llega a las 100 cuando Jalisco está ya rebasando las 250. Baja California 99 oros, 87 platas, 93 bronces, para un total de 279. 615 medallas lleva Jalisco hasta ahora. Todavía faltan algunas disciplinas por disputar y se espera que lleguen por ahí esta semana a las 700 preseas. Así que 255 medallas de oro para Jalisco, que sigue en la cima. Este fin de semana se cerró el quinto día, bueno, se cerró el frontón con oro para Jalisco. La dupla jalisciense salió a la cancha con determinación y volvió a poner al estado en lo más alto. David Hernández Sánchez y José Luis Guzmán González, en modalidad trinquete, paleta, goma, varonil B, ganaron la medalla de oro para Jalisco. También el judo cerró en esta Olimpiada Nacional y Jalisco se despidió de Mérida con un acumulado de 23 medallas, de las cuales fueron 8 de oro, 6 platas y 10 de bronce, colocándose como el tercer mejor estado dentro de esta disciplina del judo. Así que bueno, gran esfuerzo de las atletas jaliscienses. Y ya empezó también el fin de semana la segunda etapa del polo acuático, y bueno, los equipos jaliscienses dieron una gran pelea durante el primer día de competencia en esta disciplina, y así estarán compitiendo en infantil femenil, infantil mayor femenil, infantil varonil, juvenil femenil y junior femenil. O sea, hasta aquí la información de momento deportiva más importante de este lunes. Gracias a la gente, que tenga un excelente inicio de semana, cuídese mucho y lo invito a que siga con nosotros en el noticiero porque más información no le cambie.
1: Muchísimas gracias, Óscar Orozco, muy buenos días. Por supuesto que hay más información. Decirles que el gobierno de Guadalajara anunció que de cara al temporal 2026 y para reducir riesgos de inundación y mejorar el flujo hidráulico en la ciudad, ya intensificó los trabajos de saneamiento y mantenimiento en canales, vasos reguladores y espacios públicos. También precisó que en lo que va del año, la Dirección de Mejoramiento Urbano intervino 14 canales y 5 vasos reguladores mediante trabajos de limpieza preventiva, retiro de residuos y saneamiento. Como resultado, dijo, fueron extraídos 573 metros cúbicos de residuos sólidos y voluminosos, además de 23 llantas acumuladas en esta infraestructura hidráulica. A la par, personal municipal retiró otros 482 metros cúbicos de basura y escombro en superficies y alrededores de canales y vasos reguladores. Hay que recordar, la semana pasada, bueno, académicos de la Universidad de Guadalajara, especialistas que cada año hacen una revisión y una actualización de los puntos de inundación, señalaban la identificación de 600 puntos de riesgo, donde al menos 200 son o estaría generando situaciones críticas de riesgo para la sociedad. Con esto llegamos al final. Gracias por el favor de su atención. Soy su servidora Nivia Cervantes Ramírez. Le deseo que tenga una excelente jornada. Le espero el día de mañana en punto de las 6:15. Y ahora nos vamos hasta la Ciudad de México con la primera emisión nacional de Informativo Informó NTR con Guillermo Ortega Ruiz. Muy buenos días.
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0: ¿Qué tal? Muy buenos días, gusto en saludarles, son las 7 de la mañana en punto, ese es el tiempo en el centro del país, y es la hora en que iniciamos esta primera emisión de informativo NTR, desde la Ciudad de México, capital de la República Mexicana. Yo soy Guillermo Ortega Ruiz, y como cada mañana les saludo con mucho gusto. Agradezco, como siempre, el favor de su atención, y le invito a permanecer en esta frecuencia. Estaremos al aire desde este momento y hasta las 10 de la mañana, compartiendo con usted lo más relevante del panorama informativo correspondiente a este día. Hoy es lunes 18 de mayo del año 2026. Tenemos en este momento una temperatura promedio de 15 grados en la Ciudad de México. Es la temperatura mínima que se espera para hoy. La máxima será de 27 grados. Y tendremos un lunes mayormente nublado y con probabilidad de lluvia. Saque usted el paraguas y la gabardina si se encuentra en la capital del país, porque hoy lloverá sin duda en la capital de la República Mexicana. En lo que hace a la información, voy a hacer referencia a la movilización realizada por Morena en el estado de Chihuahua. Morena, que ve la paja en el ojo ajeno y no ve la viga en el ojo propio. Morena, que con una doble moral y con un alto grado de cinismo, llega al estado de Chihuahua a protestar contra la gobernadora Maru Campos, surgida de las filas del Partido Acción Nacional, porque Maru Campos ha hecho lo que no hace el gobierno en su conjunto, que es combatir al narcotráfico. Agentes de la Agencia de Investigación Estatal descubrieron y destruyeron un mega narcolaboratorio. Después ocurrió un accidente, ya lo hemos platicado. En ese accidente mueren dos de los agentes estatales, pero mueren también dos agentes de la CIA que se encontraban en el estado de Chihuahua. Las investigaciones dadas a conocer hasta ahora confirman que esos dos agentes extranjeros no portaban armas, no portaban uniformes, no portaban insignias de ninguna organización policial y aparentemente actuaban solo como observadores. Eso es lo que se ha dicho hasta ahora. Lo cierto es que Morena, tratando de quitar el foco informativo de Rubén Rocha Moya, el gobernador con licencia de Sinaloa, acusado junto con otros 9 políticos sinaloenses de delitos relacionados con el narcotráfico, pues para quitar el foco informativo de Rubén Rocha Moya, Morena pretende distraer la atención y por ello se lanza a Chihuahua a realizar una manifestación contra Maru Campos, exigiendo juicio político contra la gobernadora de Chihuahua, y de ello dio cuenta en su edición del domingo el periódico Ovaciones, con un encabezado que dice: con acarreados, Morena protesta en Chihuahua. Cientos de militantes de Morena marcharon en el estado contra la injerencia extranjera y el gobierno de Maru Campos. Se reportó una agresión contra un ciudadano que portaba una cartulina criticando al partido oficial, llamándolo narcopartido. Ovaciones refiere esta información también en páginas interiores con un encabezado que dice: con simpatizantes importados, Morena se moviliza en Chihuahua. El partido va por juicio político contra Maru Campos, anuncia recolección de firmas. Y ahí en la nota se da la información: cientos de morenistas se movilizaron desde la 1 de la tarde en las inmediaciones de la glorieta de Francisco Villa, ubicada en la avenida Universidad y División del Norte, cerca del centro histórico de la capital de Chihuahua, encabezados por la dirigente nacional del partido, Ariadna Montiel, así como Andrés Manuel López Beltrán, el alcalde de Ciudad Juárez, y la dirigente estatal de Morena, Brigitte Granados. Con gritos como "Chihuahua no se vende, Chihuahua se defiende, con el pueblo todo, con la injerencia nada, y fuera Maru Campos", los militantes de diferentes regiones del estado y del país, llegados en camiones a manera de acarreados, marcharon con dirección al Palacio de Gobierno portando cartulinas, lonas y banderas a escala de México. Bueno, habló durante este acto la dirigente nacional de Morena, Ariadna Montiel. Vaya debut desafortunado de Ariadna Montiel. prestándose a este tipo de maniobras políticas de Morena, como dije hace un momento, para desviar la atención de las acusaciones muy serias que ha hecho el gobierno de los Estados Unidos contra Rubén Rocha Moya y otros morenistas, yendo a Chihuahua a demandar juicio político a la gobernadora Maru Campos. Vaya debut desafortunado de Ariadna Montiel, quien encabezó esta protesta contra la gobernadora de Chihuahua. Y aquí escuchamos algo de lo que dijo la dirigente nacional morenista.
1: Hoy estamos convocados a una manifestación pacífica para defender nuestra soberanía nacional, exigir justicia, seguridad y paz para nuestra tierra. Nos encontramos aquí donde el padre de la patria, Miguel Hidalgo, derramó su sangre porque alcanzáramos la independencia y la libertad. Gracias al padre de la independencia, estamos aquí. Gracias a ustedes, querido pueblo de Chihuahua, por mantener encendida la llama de la esperanza. Aunque el viento sople fuerte, su voluntad nunca se dobla. Ustedes están aquí por libre voluntad, a pesar del miedo de los panistas conservadores, a pesar de todos los obstáculos. Pero ¿saben qué? La transformación vive en nuestro corazón y por eso llegaremos a donde tengamos que llegar para defender la transformación que inició Andrés Manuel López Obrador.
0: Esto es algo de lo que dijo la dirigente de Morena, Ariadna Montiel, quien también pidió a Maru Campos responder a la violación de la soberanía cometida, dice ella, por el estado de Chihuahua. Es nuevamente la voz de Ariadna Montiel.
1: Hoy sabemos por la Fiscalía General de la República que ese operativo no contaba con carpeta de investigación. Y cuando se confirmó el trágico fallecimiento de quienes participaron, la respuesta del gobierno fue lavarse las manos. No es la primera vez que lo hace. Así gobierna Acción Nacional, encubriendo acciones que violan nuestra soberanía. Solo hay que recordar que durante el gobierno de Felipe Calderón, junto con el gobierno extranjero, establecieron la estrategia de Rápido y Furioso, que lo único que hizo fue llenar de armas a las organizaciones delictivas que se usaron contra nuestro pueblo. Es una vergüenza, pero el pueblo de Chihuahua tiene memoria y tiene honor. Si la gobernadora no puede o no quiere respetar la Constitución, que la ley actúe.
0: Ariadna Montiel, líder nacional de Morena, dijo que la Cuarta Transformación seguirá luchando contra la corrupción, caiga quien caiga, y eso incluye, dice ella, a la gobernadora de Chihuahua. No entiendo cómo se les cae de un mordisco la lengua cuando está siendo Morena señalado a través de un gobernador y de otros 9 funcionarios del gobierno de Sinaloa, cuando está siendo señalado de delitos relacionados con el narcotráfico, de corrupción, de protección a los cárteles de las drogas. ¿Cómo puede Morena, en la voz de su dirigente nacional, hablar de que está luchando contra la corrupción, caiga quien caiga? De verdad, no tienen vergüenza a los morenistas. Escuche usted las palabras de Ariadna Montiel.
1: Vamos a seguir combatiendo la corrupción y los privilegios que tanto daño le han hecho a nuestro país. Quiero dejar claro, en nuestro proyecto nacional no somos cómplices de nadie. Estamos del lado de la justicia y del respeto a la ley. Será juzgado quien tenga que ser juzgado, y eso incluye a la gobernadora de Chihuahua.
0: Bueno, esto ocurrió durante esta movilización en Chihuahua, donde, como ya mencioné, pues Morena que no tiene un respaldo realmente sustantivo en Chihuahua, tuvo que importar morenistas, tuvo que acarrear morenistas de estados vecinos para llevarlos a esta concentración, a esta marcha contra la gobernadora de Chihuahua, Maru Campos. Desde el Partido Acción Nacional, su presidenta en el estado de Chihuahua, Daniela Álvarez, denunció justamente que Morena llevó acarreados desde el centro del país y estados vecinos para realizar su manifestación, que finalmente fue un fracaso, dijo Daniela Álvarez, presidenta estatal del PAN en Chihuahua.
2: Pues no que no había acarreo, pues no que no venían personas de grupos de choque de otros estados, de otras regiones del país, del centro sur, por ejemplo, pues no que no venían personas de estados vecinos como Durango y Coahuila. Ah, ¿verdad? El tiempo nos está dando la razón. Hoy vemos camiones tratando.

0: fueron hasta la misma vida para evitar que se llevaran el agua de las presas del estado de Chihuahua. Hoy esos hombres y esas mujeres son quienes están haciendo frente a todo este desorden de Morena, que pretenden traer gente de otros estados del país justamente a esta narcomarcha.
1: Eso fue lo que dijo la presidenta estatal panista en Chihuahua, Daniela Álvarez, quien también se refirió a esta movilización de Morena. Fue Santiago de la Peña, secretario de gobierno de Chihuahua, quien dijo que los habitantes del estado van a defender a Chihuahua, van a defender a sus familias, y nadie va a llegar a Chihuahua a imponer ideas desde otra corriente política. Eso dijo Santiago de la Peña, secretario de gobierno de Chihuahua, y aquí lo escuchamos en su propia voz.
2: Y que quede claro, Chihuahua no se construyó con propaganda ni con polarización, se construyó y se sigue construyendo con trabajo, con esfuerzo y con gente valiente que todos los días sale adelante. Por eso vamos a defender nuestro estado, vamos a defender nuestra tranquilidad, vamos a seguir defendiendo nuestros empleos y por supuesto nuestra agua. Vamos a defender a nuestras familias y nuestra forma de vida estilo Chihuahua, porque aquí sí sabemos lo que cuesta construir, aquí sí sabemos trabajar y somos aspiracionistas, y no vamos a permitir que destruyan lo que tanto trabajo le ha costado a generaciones y generaciones de chihuahuenses. Mientras Morena tiene al país dividido, incendiado y rebasado por la violencia, en Chihuahua seguimos apostándole al orden, al trabajo y a los resultados. Aquí no nos rajamos y siempre damos la cara. Aquí vamos a defender Chihuahua.
1: Bueno, así las cosas con la manifestación morenista en Chihuahua, donde, como dije al principio, Morena actúa con una doble moral. Se niega a detener a Rubén Rocha Moya, gobernador con licencia de Sinaloa, acusado de delitos del narcotráfico por Estados Unidos. Se niega a detener a los otros 9 coacusados, entre ellos un senador de Morena, un alcalde morenista de Culiacán, ahora con licencia. Por cierto, 2 de estos acusados, el exsecretario de Seguridad y el exsecretario de Administración y Finanzas, ya se entregaron a autoridades estadounidenses. Uno lo hizo en Arizona, Estados Unidos, otro lo hizo en Europa. Se entregaron a autoridades estadounidenses y están dispuestos a colaborar y hablar. De tal manera que los señalamientos y acusaciones contra Rubén Rocha Moya y otros 9 morenistas, incluidos ellos 2, es un tema que va a crecer y se va a desbordar, llenando de lodo al gobierno de Morena. Con esto nos vamos a un corte. Hay más información sobre este tema. Volveremos después de estos anuncios.
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0: gracias por continuar con nosotros en Informativo NTR. Sobre este tema de la movilización en Chihuahua, al que hacía yo referencia hace unos minutos, habló también la diputada Kenia López Rabadán. Recordemos, Kenia López Rabadán es presidenta de la mesa directiva de la Cámara de Diputados, y se refirió a esta movilización con acarreados realizada por Morena en el estado de Chihuahua, calificando de irresponsable a Morena por realizar esta marcha en Chihuahua, ya que fue organizada por políticos que defienden a criminales y atacan a quienes luchan contra el crimen. Esto lo dijo Kenia López Rabadán, en clara referencia, por un lado, a Rubén Rocha Moya y otros 9 acusados de delitos de narcotráfico por el gobierno de los Estados Unidos, a quienes protege el gobierno morenista de Claudia Sheinbaum. Y se refiere también a Maru Campos, una gobernadora de Chihuahua que muestra lo que hace su gobierno en la lucha contra el narcotráfico con la destrucción del mega laboratorio que fue destruido en la Sierra Chihuahuense. Bueno, vamos a escuchar las palabras de la diputada Kenia López Rabadán.
1: México es mucho más grande que algunos políticos corruptos que decidieron proteger al crimen organizado. En el PAN decidimos hace mucho que el camino es claro. La única opción para defender a las familias mexicanas es combatir de frente al crimen organizado, como lo hace la gobernadora Maru Campos. Mientras los políticos de Sinaloa, señalados por sus vínculos con el crimen organizado, se esconden, piden licencia o se entregan en Estados Unidos, en el PAN damos la cara. Desde cada trinchera, todos los mexicanos debemos exigir que los gobiernos rompan de una vez por todas el pacto de impunidad que les heredaron. Hoy, lamentablemente, vemos cómo líderes políticos usan la necesidad de las personas, ya que en el transcurso de este día nos hemos enterado de decenas de camiones que transportan gente de Guerrero, Aguascalientes y Coahuila, por poner algunos ejemplos, para supuestamente manifestarse en Chihuahua. ¿Qué traición tan grande cometen estos políticos que por un lado apoyan a los delincuentes y por otro lado atacan a quien desmantela narcolaboratorios? Me apoyo total a la gobernadora de Chihuahua, Maru Campos, quien con valentía e inteligencia ha emprendido esta lucha contra el narco.
0: Bueno, esto fue lo que dijo la diputada Kenia López Rabadán. También dijo que los políticos de Sinaloa que se están entregando a las autoridades de los Estados Unidos, se refiere al exsecretario de Seguridad y al exsecretario de Administración y Finanzas en el gobierno de Rocha Moya, quienes ya se entregaron a las autoridades del gobierno de los Estados Unidos, dice Kenia López Rabadán que ello confirma que ese gobierno ha estado relacionado con el narcotráfico, y llamó al gobierno de Claudia Sheinbaum a entregar a todos los involucrados para romper el pacto con el crimen. Es nuevamente la voz de la diputada Kenia López Rabadán.
1: Quienes se están entregando en Estados Unidos son la prueba clara de que lo que hemos dicho y denunciado durante mucho tiempo era una realidad. México no puede quedarse cruzado de brazos. Las autoridades mexicanas deben actuar de inmediato, detenerlos, ponerlos a disposición de la justicia y romper de una vez por todas el pacto de impunidad. Esta es una oportunidad para empezar de cero y construir un país sin pactos con el crimen organizado.
0: Bueno, esto fue lo que dijo Kenia López Rabadán, presidenta de la mesa directiva de la Cámara de Diputados. En su conferencia mañanera del viernes, la presidenta Claudia Sheinbaum acusó a la oposición de decir que la Cuarta Transformación tiene relación con el crimen cuando no existen pruebas, dice Claudia Sheinbaum, y aunque su gobierno, dice ella, ha bajado 40% los homicidios dolosos. Bueno, es que ahora los homicidios, los que eran antes solo homicidios dolosos, ahora se catalogan como desaparecidos o se catalogan como feminicidios. El número va creciendo, pero ahora la denominación es distinta. La presidenta Claudia Sheinbaum dice, es información que ella ha hecho pública, que su gobierno ha bajado 40% los homicidios dolosos. Es la voz de la presidenta Sheinbaum.
2: Ahora, esta cosa que han generado de que Morena tiene pactos con los criminales, que pues es parte de una propaganda que en efecto se dice todos los días por prácticamente todos los medios, todos los comentócratas. Y la verdad es que ¿dónde están las pruebas de algo que sean suficientes para poder hablar de ello? Y por el contrario, no dicen que bajamos 40% los homicidios dolosos. ¿No les parece una noticia suficiente?
0: Durante el fin de semana, la presidenta Claudia Sheinbaum, de gira por Yucatán, dijo que ningún gobierno extranjero le va a arrebatar la transformación al pueblo y ninguna persona que sea corrupta o haya engañado al pueblo cabe en la cuarta transformación. Eso dijo la presidenta Sheinbaum, y uno se pregunta, ¿y cómo tantos señalados, como Rubén Rocha Moya, que es solo un ejemplo, cómo tantos señalados caben en la cuarta transformación? Dice ella que no cabe ninguna persona corrupta, ni ninguna persona que haya engañado al pueblo de México. Dice que ninguno de ellos caben en la cuarta transformación, pero si el partido Morena está plagado de corruptos y está plagado de mentirosos, ¿cómo puede decir eso la presidenta Sheinbaum? Bueno, aquí la escuchamos en su propia voz.
2: Nadie le va a arrebatar la transformación al pueblo de México. Le pertenece al pueblo. Ningún gobierno extranjero le va a arrebatar la transformación al pueblo de México. Los corruptos de antes no le van a robar la transformación al pueblo de México. Y nadie, ninguna persona que no sea honesta, que no sea honrada, puede esconderse bajo el halo de la transformación del pueblo de México. Este es un movimiento honesto, honrado, que le cumple al pueblo. Como decimos, nosotros no mentimos, no robamos y nunca vamos a traicionar al pueblo de México.
0: Durante su gira, le preguntaron a la presidenta Sheinbaum acerca de los dos exfuncionarios del gobierno de Sinaloa, con Rubén Rocha Moya, que se entregaron a las autoridades de los Estados Unidos. Se trata de Gerardo Mérida Sánchez, exsecretario de Seguridad Pública del gobierno de Sinaloa, y Enrique Díaz Vega, exsecretario de Administración y Finanzas. Ambos se presentaron voluntariamente ante autoridades de los Estados Unidos para responder a acusaciones de presuntos vínculos con el cártel de Sinaloa. Le preguntaron sobre esto a la presidenta Sheinbaum durante su gira y la presidenta no quiso responder, se negó a contestar a esa pregunta.
2: Gracias.
0: Y hablando de este tema de Rubén Rocha Moya, gobernador con licencia de Sinaloa, acusado por el gobierno de los Estados Unidos de vínculos con el cártel de Sinaloa, de protección a cárteles de las drogas, de delitos relacionados con el narcotráfico. Hablando de él, Geraldine Bonilla, quien es la gobernadora interina de Sinaloa, dijo desconocer la entrega de Gerardo Mérida, exsecretario de Seguridad. Dijo que no traía su teléfono, pero que en todo caso es un tema que le corresponde al gobierno federal.
3: No tengo información, de hecho no he traído mi teléfono en el transcurso de la mañana. Seguramente el gobierno federal estará informando.
4: Pero usted es la gobernadora de Sinaloa, ¿cómo no tendría la información? Porque se dice que fue hace días que se entregaron.
3: No nos han hecho de conocimiento aquí en... Sinaloa, ese es un tema que le compete al gobierno federal, a las instancias federales, a Sinaloa, no nos compete.
5: Del exsecretario de Administración y Finanzas también se habla de la detención de él. Saber si tiene información.
3: Ya sobre... las autoridades competentes les van a informar sobre esos temas.
0: Bueno, esto fue lo que dijo Geraldine Bonilla, a quien el Congreso del Gobierno de Sinaloa designó como gobernadora interina al aceptar la licencia solicitada por Rubén Rocha Moya. Recordemos, Rocha Moya pidió licencia después de que surgió la acusación del gobierno de los Estados Unidos y hasta ahora el gobernador, dicen, se encuentra en el estado de Sinaloa a la espera de ver qué es lo que sigue. Por lo pronto, lo que siguió es que dos de sus ex colaboradores ya se entregaron a las autoridades de los Estados Unidos y parecen dispuestos a colaborar con ellas, lo cual no es buena noticia para Rubén Rocha Moya, porque lo más probable es que acabe siendo señalado como el responsable de toda esta conducta delictiva que rodea a su gobierno. Bueno, sobre el tema de Rocha Moya habló también durante la mañanera del viernes la presidenta Claudia Sheinbaum, quien dijo desconocer si la unidad de inteligencia financiera bloqueó cuentas de los hijos y colaboradores de Rubén Rocha Moya, como se ha publicado en medios de comunicación. Dijo la presidenta Sheinbaum que la unidad de inteligencia financiera es independiente y actúa si identifica irregularidades, pero dijo que ella desconoce si en efecto, como dicen algunos medios, la UIF, la Unidad de Inteligencia Financiera, bloqueó cuentas de familia y colaboradores de Rubén Rocha Moya. Vamos a escuchar lo que dijo la presidenta Claudia Sheinbaum.
6: Sobre este tema.
7: No tenía conocimiento y no lo pregunté. No tengo mayor conocimiento. Les vamos a pedir que informen si es que hubo algo de eso.
6: Pero estaría parte de este llamado que hace, ¿no? De que su gobierno investiga y atiende.
7: Pues no tengo el conocimiento en particular de la UIF. La UIF es un área que no es que es técnica, digamos. Si encuentra alguna irregularidad, pues procede. Entonces, ¿qué pueda informar en su momento?
0: Esto fue lo que dijo la presidenta Sheinbaum, esto fue en la mañanera del viernes, ya veremos qué se dice en la mañanera de hoy lunes, y desde luego aquí lo estaremos informando. Por lo pronto nos vamos a un corte, volveremos con más noticias.
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20: Y Guillermo, cuando son las 7:32 a.m. tiempo del centro de México, ya de esta mañana, mañana de lunes 18 de mayo del año 2026. Te informo que en estos momentos tenemos una mañana bastante agradable, tirándole a calientita. Tenemos 16 grados centígrados, pero una sensación térmica de 19 grados. Llegaremos hasta los 28 grados centígrados, mucha humedad y mucho calor en la Ciudad de México, y el Servicio Meteorológico Nacional pronostica lluvias por la tarde-noche, así es que hay que tener cuidado a la hora de manejar. Y de hecho, Guillermo, el Servicio Meteorológico Nacional pronostica para esta semana lluvias y mucha humedad aquí en la Ciudad de México y su Valle Metropolitano. Durante toda la semana se van a registrar lluvias por las tardes-noches, por lo que las autoridades de Protección Civil llamaron a los automovilistas a manejar con precaución. La Secretaría de Salud Federal informó que desde que se registró el primer brote de sarampión en el país, se han registrado 17,456 casos de contagio. Hasta el día de hoy se han registrado 40 muertes por esa enfermedad. Chihuahua, Jalisco y Chiapas son los estados que más contagios han registrado, mientras que la Ciudad de México es la cuarta entidad con más casos, con 980 contagios y 3 fallecimientos. Se mantiene estancada esta sarampión, sin embargo es importante que si usted no tiene la vacuna, es importante vacunar también a nuestros menores, porque es la única forma de poder vencer al sarampión. Y Guillermo, estamos a 24 días, ya 24 días de la inauguración del Mundial de Fútbol en el Estadio Azteca. La inauguración será el próximo 11 de junio, jueves a las 11 de la mañana. El gobierno de la Ciudad de México prepara ya un fan fest y festivales futboleros gratuitos para miles de aficionados que puedan disfrutar la Copa de Fútbol cerca de su casa. Las autoridades informaron que instalarán pantallas gigantes en las 16 alcaldías para poder ver todos los partidos de fútbol. Además, se van a organizar 18 festivales futboleros donde se convocará a toda la sociedad a participar. Híjole, 24 días van a pasar rapidísimo estas semanas para llegar ya a la inauguración, finalmente la inauguración del Mundial de Fútbol, que será organizada por México, Estados Unidos y Canadá. Estados Unidos obviamente tendrá los partidos más importantes, las selecciones más importantes estarán jugando allá en la Unión Americana. Aquí en México el atractivo es la inauguración con el partido entre México y Sudáfrica. Después vendrán los partidos de México, uno en Guadalajara, regresará a la Ciudad de México, y la verdad es que partidos de media tabla los que estarán aquí en México, solamente el de Uruguay en Guadalajara y Uruguay y España, que se va a realizar en Guadalajara, pero de ahí en fuera no son partidos muy atractivos, pero es el Mundial, y el Mundial es muy bueno para cualquier país que lo organice. Así es que a 24 días ya de la inauguración del Mundial. Por lo pronto, el gobierno de la ciudad informó que este fin de semana se deslizó una estructura metálica que forma parte de la construcción de la calzada flotante de Tlalpan, que se construye sobre la estación San Antonio Abad y hasta la avenida 20 de Noviembre. Las autoridades de obras y servicios informaron que no se registraron personas afectadas, aunque un vehículo resultó dañado. El gobierno capitalino informó que se continúa trabajando conforme al calendario y se estima entregar la obra el 30 de mayo. La jefa de gobierno capitalino Clara Brugada participó este fin de semana en el Foro Urbano Mundial que se realizó en Azerbaiyán, donde se pronunció por la construcción de ciudades cuidadoras y una alianza global de gobiernos locales por la paz. La mandataria capitalina hizo mención de la crisis climática, el acceso a la vivienda, las desigualdades sociales y la exclusión urbana como fenómenos interconectados que requieren soluciones conjuntas. Escuchemos a la jefa de gobierno de la Ciudad de México, Clara Brugada.
21: Al nombre de más de 200,000 municipios y gobiernos subnacionales de 140 países organizados en ciudades y gobiernos locales unidos. traemos el mensaje de un movimiento municipalista internacional que busca responder desde abajo a los grandes problemas urbanos globales. Es un honor para mí, como gobernante de la Ciudad de México, representar a una gran comunidad de ciudad. No podemos abordar la crisis de los cuidados ni la pobreza de tiempo sin transformar de raíz las profundas inequidades de género que prevalecen. No podemos desconectar el territorio de los distintos temas democráticos con las abismales desigualdades sociales. La garantía de una vivienda adecuada es la columna vertebral de una agenda más amplia de transformación del territorio, que haga efectivo el derecho a la ciudad. Necesitamos una revolución en nuestras formas, en la manera como habitamos el mundo y cómo nos relacionamos con la naturaleza.
20: La participación de la jefa de gobierno de la Ciudad de México en este foro urbano mundial que se realizó en Azerbaiyán. Ya la jefa permiso la semana pasada para poder ausentarse de la capital de la República Mexicana y del gobierno a 24 días del Mundial de Fútbol. Estuvo en este evento internacional. Siempre es muy importante que los mandatarios mexicanos, ya sea en sus tres niveles, pues puedan estar en eventos internacionales para conocer pues las experiencias que se tienen en nuestras ciudades. Se hubiera gustado mejor que se hablara de materia de movilidad, por ejemplo, para poder reducir el embotellamiento aquí en la Ciudad de México, inundaciones, drenaje, bueno, muchas otras cosas que podrían ser grandes experiencias con ciudades principalmente europeas y japonesas, que son los que han vencido estos males, pero no, no fue así, más bien fue hablar sobre los valores de la Cuarta Transformación. Y Guillermo, este lunes se aplica el programa Hoy No Circula de manera normal, no circulan los vehículos con engomado amarillo, terminación en sus placas 5 y 6, que no tengan los hologramas 0 y doble 0 del Valle de México. Guillermo, mi información esta mañana.
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0: Guillermo, cuando son las 7 de la mañana con 40 minutos desde esta perla tapatía, compartirte información, decirte que en este momento tenemos una temperatura de 22 grados, pero la previsión es que será un día calientito, de intenso calor, 34 grados tendremos a las 2 de la tarde, y la máxima, bueno, será esta precisamente, de 34 grados, y luego a las 5 de la tarde comenzaría a bajar un poco la temperatura, pero podría haber lluvia. Es la previsión que está dando el Instituto de Astronomía y Meteorología de la Universidad de Guadalajara. Decirte, Guillermo, que a nivel nacional, el Instituto Mexicano de la Propiedad Industrial identificó que hay 458 mercados o tianguis donde se vende piratería. Estos 458 los ubicó en 30 de las 32 entidades federativas. Entre esas destaca Jalisco, desafortunadamente, entre las que tiene mayor cantidad de mercados y tianguis que se identifican o que destacan precisamente por la comercialización de productos pirata a nivel nacional. De acuerdo, esto reitero, con un diagnóstico del Instituto Mexicano de la Propiedad Industrial. Este estudio identifica 9 puntos de venta en el área metropolitana de Guadalajara, adicionales a otros 4 que ya tenía identificados, esto solo en el área metropolitana de Guadalajara. Entre los puntos señalados por el INPI están lugares tan emblemáticos como el Tianguis de Medrano, el Baratillo, Obregón, así como los mercados de San Juan de Dios y el de Abastos y la Plaza de la Tecnología. Este reporte, Guillermo, advierte que las principales afectaciones de estos espacios son la disminución de ventas del comercio formal en 67%, la evasión de impuestos 60% y los daños económicos a los titulares de marcas en 58%. También se vinculan delitos como robos, fraude y extorsión, además de posible conexión con estructuras delictivas de distribución. Guillermo, la información desde Jalisco. Muy buenos días.
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2: Hola, ¿qué tal? Te saludo desde Zacatecas con lo más destacado. El próximo 1 de junio iniciará la huelga nacional de la Coordinadora Nacional de Trabajadores de la Educación, posterior a la marcha que se realizará en la Ciudad de México al considerar que el gobierno federal no respondió a las peticiones del magisterio. En Zacatecas pararán actividades en 3.000 escuelas del sistema federal, donde participarán 20.000 trabajadores en activo y alrededor de 4.000 jubilados, informó Filiberto Frausto Orozco, secretario general de la sección 34. En conferencia de prensa, Israel González Vázquez, secretario general de la sección 7, declaró que al no encontrar una respuesta a sus demandas, es inminente la huelga nacional, en tanto no haya abrogación de la ley del ISSSTE de 2007, además de la reforma educativa, principales peticiones. En la Asamblea Nacional realizada en la Ciudad de México, se determinó por medio de una consulta el estallamiento de la huelga el 1 de junio. Detalló que esta huelga arrancará con una marcha desde el Ángel de la Independencia hasta el Zócalo de la Ciudad de México, donde se realizará un meeting y posteriormente la instalación del plantón. En más información, las autoridades de salud ya sostuvieron una reunión con representantes del gobierno federal y de Durango para tratar temas de coordinación encaminados a prevenir y atender casos de sarampión. Actualmente, los casos de sarampión en Zacatecas aumentaron a 87, explicó Joel Ríos Gómez, jefe del Departamento de Epidemiología. De estos, 82 provienen de Mezquital, Durango. Además, refirió que un par de pacientes son originarios de Oaxaca y uno más de Guerrero. La población jornalera viene del municipio de Mezquital, es un municipio que está en la Sierra Gorda, como le llaman ellos, y cuya población es meramente agrícola, por lo que todo el año andan en movilidad constante en todos los estados, expuso el funcionario de la Secretaría de Salud de Zacatecas. También informarle que los productores de frijol que se mantienen en protesta en el Congreso local esperan sostener una mesa de diálogo este lunes con autoridades del gobierno federal. Rubén Hernández Muñiz, uno de los líderes del movimiento, explicó que después de dialogar con personal de alimentación para el bienestar y dependiendo de los acuerdos a los que lleguen, definirán nuevas acciones de protesta. Precisó que entre las medidas que valoren se encuentra la toma del aeropuerto y el bloqueo de las vías del tren el mismo día. Hasta aquí la información desde el estado de Zacatecas. La invito a que continúe en Informativo NTR.
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23: Cuando son las 7 de la mañana con 47 minutos, tiempo del centro de México, le saluda con mucho gusto Alberto García Sarubi. Y le agradezco muchísimo a David Saucedo, él es especialista en seguridad, analista político, que esté con nosotros. David, qué gusto saludarte.
24: ¿Qué tal, Alberto? Qué gusto saludarte a ti, la auditoría, a tus órdenes.
23: Muchísimas gracias, David. Pues bueno, de manera sorpresiva, cuando hay una defensa ultranza desde la presidencia de la República al gobernador Rubén Rocha, y por ende, yo creo que por ahí ya también a los exfuncionarios del estado de Sinaloa, dos de ellos, quizá dos de los más importantes, el exsecretario de Seguridad Pública de Sinaloa y el exsecretario de Finanzas de ese estado, son detenidos, uno entregado directamente, se fue a entregar, y el otro en Europa. ¿Qué significa esto? ¿Realmente estamos ante el inicio de la entrega de Rubén Rocha? ¿Habrá ya ahora sí esas pruebas que está pidiendo el gobierno mexicano? Y sobre todo, si esto no es inédito en la relación entre México y Estados Unidos en el combate al crimen organizado y la corrupción.
24: Sí, por supuesto, Alberto, en primer término le rompe la narrativa a la presidenta Claudia Sheinbaum, que de manera insistente solicitó pruebas e incluso negó la posibilidad de que hubiera una causa fundamentada en contra del gobernador de Sinaloa. Acusó incluso móviles políticos, no tanto un proceso de tipo penal en contra del gobernador de Sinaloa. Cualquier acuerdo que pudo haber tenido Rubén Rocha Moya con los chapitos necesariamente pasó por el escritorio del secretario de Seguridad Pública, el general Mérida, y por su secretario de Finanzas. Todas las redes, sobornos y de apoyos que los chapitos brindaron al gobierno del estado pasó justamente por esta dependencia. Pero por otro lado, te diría lo siguiente: me parece que la presidenta Claudia Sheinbaum, de tiempo atrás, empezó a tomar decisiones para acatar la directriz de Estados Unidos. Como tú sabes, el gobernador y el alcalde de Culiacán pidieron licencia, lo mismo que el vicefiscal de Sinaloa, también ya no tienen fuero, esta inmunidad judicial de la que gozaban para evitar cualquier tipo de proceso penal en México. Finalmente, también ahora sabemos que la Unidad de Inteligencia Financiera mandó instrucciones para que distintas instituciones bancarias congelaran las cuentas de estos personajes. Es decir, el gobierno federal en la narrativa sí asumió una defensa como tal de los personajes. Me parece que con el objeto de tener tranquilos a otros gobernadores de Morena que se encuentran en una situación análoga con investigaciones en los Estados Unidos. La presidenta en perfecto español se puso la camiseta, una especie de defensa en el discurso de alguien que claramente cometió ilícitos. en los hechos, sí dio pasos para que este personaje fuera procesado, en su caso detenido. Tengo entendido que la contrapropuesta que la presidenta Claudia Sheinbaum le ha hecho a los americanos es que todos estos personajes acusados de distintos delitos en una corte de Nueva York sean procesados, enjuiciados y encarcelados en México. No creo que esa propuesta prospere.
23: Sí, de ninguna manera, y como bien dices, David, estamos hablando de el jefe policiaco que podría haber sido cómplice directamente para operativos, para operaciones libres en el estado de Sinaloa, y quizá el más importante, el secretario de Finanzas, que es la corrupción que pudiera haber llegado, y sobre todo esa sospecha, David, de que en la elección de 2021, pues Rubén Rocha hubiera llegado con dinero del crimen organizado, que eso sería gravísimo para nuestra vida electoral. Finalmente se podría comprobar pues esta participación del dinero, de algo que se ha hablado muchísimo, lamentablemente, pero no hay pruebas todavía, de la participación del dinero del crimen organizado en elecciones, ¿no?
24: Bueno, sobre esto, la prensa local de Sinaloa dio pruebas abundantes, incluso algunos columnistas nacionales, como tú bien señalas, refirieron que había participación del crimen organizado en esta elección. Yo tengo alguna reserva, me parece que sí, evidentemente hubo apoyo del narcotráfico, pero no solo en esta elección, en otras elecciones a lo largo de la historia de Sinaloa, cuando menos de unos 30, 40 años para acá, hay esquemas de gobernanza criminal en Durango, en Tamaulipas, en Baja California, por supuesto que en Sinaloa, de hecho también en el estado de Jalisco, a raíz del crecimiento, expansión del cártel Jalisco Nueva Generación a la sombra de MC, hay la élite política local ha respaldado este grupo delictivo. En el caso de Sinaloa, de acuerdo con las encuestas a las que tuve acceso en su momento, me da la impresión de que Morena sí iba a ganar esa elección, pero no iba a tener la mayoría en el Congreso e iban a perder algunas alcaldías importantes. De ahí que erróneamente Rocha Moya, dándole continuidad a esta relación de largo plazo que había tenido con el cártel de Sinaloa, recibió su apoyo, recibió también recursos como tales para su enriquecimiento, pero para ganar por más, es decir, para tener una mayoría cómoda en el Congreso con la cual gobernar. Esto es algo frecuente, de que las élites del narco apoyen financieramente a élites políticas avariciosas que buscan enriquecerse, y aunque tenían la victoria en la bolsa, esa es mi impresión, en Sinaloa, recibieron el apoyo del cártel en parte para tener más dinero en el bolsillo y en parte para tener una mayoría cómoda en el Congreso local.
23: David, tiene el pretexto perfecto Estados Unidos ahora sí para decir el gobierno está combatiendo la corrupción del crimen organizado en los gobiernos, como bien dices, no es Sinaloa, estamos hablando de Michoacán, estamos hablando de Durango, estamos hablando de Sonora, estamos hablando de Chiapas, hasta en el sur del país, en donde de plano hemos visto cómo pueden pasear los criminales sin ningún tipo de problemas, estamos hablando de la Ciudad de México también con pues la aparición cada día más de eventos violentos que pudieran indicar la participación del crimen organizado. ¿Tiene ya el pretexto ya necesario Estados Unidos para decir, ahí vamos, a lo mejor no con tropas militares, pero sí con operaciones tipo Chihuahua?
24: Sí, es muy probable. En el caso de que no se dé la extradición en tiempo y forma, de acuerdo con lo que solicitan y de expectativa de los Estados Unidos, vendrían en primer término algunas represalias, seguramente arancelarias, el cierre de consulados, quizá no expedir visas, la batería de recursos que tiene el gobierno norteamericano para frenar, para presionar al gobierno de México es muy grande. Podrían venir incluso otras causas penales en contra de otros gobernadores, se menciona insistentemente los que tú mismo mencionas, Américo Villarreal de Tamaulipas, Marina del Pilar en Baja California, Alfonso Durazo en Sonora, Alfredo Ramírez de Doya en Michoacán, quizá incluso un integrante del gabinete. Desde hace tiempo en columnas de prensa se menciona la posibilidad de que en Estados Unidos esté siendo investigado Mario Delgado, actual secretario de Educación, pero que habría sido investigado en la época en la que fue presidente nacional de Morena y en donde habría tenido una relación muy cercana con Sergio Carmona, el así llamado rey del huachicol, que habría inyectado recursos del contrabando de combustible a campañas de Morena en distintos estados del país. En Sinaloa es apenas el primer eslabón de una larga cadena de procesos que va a haber en contra de políticos mexicanos allá en los Estados Unidos.
23: Ahora, David, el que haya hablado la presidenta Claudia Sheinbaum el viernes pasado, ya cuando se sabía principalmente del exsecretario de Seguridad Pública, entiendo que Donald Trump tomó la llamada de Claudia Sheinbaum desde el avión en su regreso a China, nos habla de que no solamente comentaron de cómo va la negociación del Tratado de Libre Comercio, ¿no? Podríamos estar hablando ya de una presencia mayor mexicana con el presidente de los Estados Unidos para contener precisamente esto que han advertido, un avance terrestre por parte de las fuerzas estadounidenses en el combate a los narcotráficos, que además desde hace ya varios meses son considerados como grupos terroristas.
24: Me gustaría conocer la versión del presidente Donald Trump. Como tú sabes, la presidenta Claudia Sheinbaum, cada vez que afirma que ha tenido un diálogo telefónico con el presidente Trump, refiere que fue en los primeros términos, que en los mejores términos, que fue de respeto a la soberanía. Nada más nos da generalidades, pero no abunda acerca del detalle de los temas que aborda en sus conferencias telefónicas con Donald Trump. Donald Trump, por el contrario, sí suele ser más prolífico en información, da más detalles, incluso en ocasiones al momento de hablar sobre alguna llamada que tuvo con la presidenta Claudia Sheinbaum, se ha burlado de ella, refiriendo el pánico que ella tiene a enfrentar a ciertos grupos de narcotráfico. No son palabras mías, son palabras de él, que dice que la presidenta tiene mucho miedo de enfrentar a los cárteles porque los cárteles gobiernan México. Entonces yo me esperaría a ver cuál es la versión sobre este hecho que nos da a conocer Donald Trump, que seguramente en breve nos referirá qué es lo que pidió, qué es lo que le solicitó a la presidenta Claudia Sheinbaum, como lo ha hecho en todas las anteriores conferencias telefónicas que ha tenido con ella.
23: Y porque aquí, David, a lo mejor algo está guardando el presidente, siendo su personalidad, ¿no? Que él puede hablar sin ningún tipo de bloqueo, de límite diplomático, habla y lo dice sin ningún tipo de, pues precisamente de cuidados diplomáticos. Ha estado muy, muy callado en torno a este caso de Rubén Rocha, ¿no? Que pudiera ser, pues, un gran triunfo de su administración. Ya lo quitó del gobierno, hay que decirlo así. La denuncia que tuvo el fiscal de Nueva York, la Agencia Antidrogas de los Estados Unidos, quitó inamovible por el apoyo político que tenía con el propio expresidente López Obrador y la actual presidenta, pues es un logro que tendría que estar de alguna manera cacareando el presidente de los Estados Unidos, pero ha estado muy callado. ¿Esto qué te da en tu análisis que tienes en materia de seguridad? ¿Se están reservando cuando venga un golpe mucho mayor? ¿Tú crees que pueda venir un golpe mucho mayor en contra de la clase política gobernante de México?
24: Digamos que está en proceso, es decir, coincido con tu apreciación en el sentido de que es un hecho inédito, muy importante. Finalmente el gobierno norteamericano cumple lo que había ofrecido tiempo atrás de combatir a los anillos de protección política, policial, militar, que hay en México y que respaldan a los cárteles. Pero todavía no es detenido, Rocha Moya todavía no es extraditado, no es puesto a disposición de las cortes americanas. Es algo que está en proceso. Yo coincido contigo que cuando esto suceda, seguramente el presidente Donald Trump se va a colgar la medalla, el mérito de haber logrado esto, tal y como lo ocurrió en el caso del Mencho. Él, como tú sabes, en una intervención en medios, mencionó que gracias a ellos que habían podido cercar y asesinar al narcotraficante más importante de todo el mundo. Él mismo se atribuyó el mérito de este del abatimiento, de la neutralización del Mencho. Entonces me parece que en el caso de Sinaloa todavía es algo que está en proceso. Los americanos, por supuesto, que dieron inicio al mismo, pero aún no concluye. Me parece que la intervención ahorita, Marco Rubio, el secretario de Guerra, el director de la DEA, los voceros de Casa Blanca, son los que se encargan de llevar el tema. Cuando se dé la captura y en su caso extradición de Rocha Moya, estoy seguro que ocurrirá lo que mencionas. El propio Donald Trump saldrá a mostrar este hecho como un logro de su administración.
23: Sí, porque ahí veremos finalmente, David, pues cuál será la línea que tendrá Estados Unidos, que me parece no la dejarán. No creo que se conformen con Rubén Rocha Moya, que además el próximo año terminaba su gobierno, ¿no? Ya, si no hubiera pasado nada, Rocha se hubiera ido sin ningún problema ya. A lo mejor hasta buscaría un lugar en el Senado de la en la Cámara de Diputados para algo de fuero, pero ya estaba a punto de salir. Creo que todavía vendrán pasos más importantes por parte de los Estados Unidos, y ahí, David, estaremos platicando contigo. Por lo pronto, David Saucedo, especialista en seguridad y analista político, te agradecemos muchísimo tu participación, como siempre, y tu apoyo para platicar con la audiencia de Informativo NTR. Muchísimas gracias, David.
24: Gracias, Alberto. Te mando un fuerte abrazo.
23: Hasta luego, nosotros vamos a un corte y regresamos con más información.
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0: Como cada mañana, saludo con mucho gusto a Óscar Orozco, quien ya tiene preparada aquí toda la información deportiva para ustedes. Adelante, Óscar, muy buenos días, bienvenido.
1: Buenos días, Guillermo, ¿cómo estás? Un gusto saludarte a ti y a todo el auditorio de Informativo NTR. Vamos con la información deportiva más importante de este lunes, fin de semana futbolero. Ya está lista la final del fútbol mexicano del torneo Clausura 2026 y dos de los equipos llamados grandes del fútbol mexicano, los dos de los más populares y queridos de la Liga MX, estarán disputando el título de este torneo sui generis, torneo mundialista, y será la máquina cementera de la Cruz Azul, que eliminó a las Chivas el sábado, enfrentándose a los Pumas, que por su parte dejaron fuera al equipo de Pachuca en unas series dramáticas y llenas de emociones. Así es, los cuatro mejores equipos del torneo en la fase regular disputaron su lugar en la final, y fue el número uno, los Pumas, que se mantuvieron como el equipo favorito para llevarse el título ante Cruz Azul, que fue el tercero. Bien, pues vamos por partes. Este sábado se disputó la vuelta del partido entre Chivas y Cruz Azul. Chivas en casa, buscando mantener esta condición de invicto en su nueva casa, o la casa en la que fue muchos años su templo sagrado, el Jalisco. Ahí Chivas regresa para disputar esta semifinal y se enfrentó a un Cruz Azul de mucho oficio, de mucha experiencia, y así fue como sacó el partido la máquina cementera. Al principio se fue al frente en el marcador 1-0 con gol de Jeremy Márquez. Después Chivas empata por Omar Gobea, y así el Guadalajara en la primera mitad transitaba el duelo a su conveniencia. Pero en la segunda mitad Cruz Azul apretó, ajustó, y también basados en la fortuna y también en la eficacia de sus delanteros experimentados. Cruz Azul tiene elementos capaces, muy, muy brillantes de manera individual. Chivas, apelando más al conjunto, no pudo evitar ahí un error, bueno, un detalle, ¿no? Habíamos anticipado que este duelo se iba a definir por detalles, y ahí un disparo de Palavecino que desvió de manera desafortunada Diego Campillo. El balón se cuela a un Oscar Wally, que había tenido buenas actuaciones bajo los tres palos de las Chivas, y ahí el partido se vino cuesta arriba para el Guadalajara, tratando de meter ese gol que le diera el empate en el global y así avanzar a la siguiente fase. No fue posible, Chivas insistió, eso sí hay que reconocer, no se murió de nada el Guadalajara, estuvo insistiendo hasta el último segundo para obtener ese gol. Recordar que la ida había empatado a 2, un resultado ventajoso para el rebaño, pero en esta ocasión no pudo. Al Palavecino al 65 había marcado esta anotación, y Cruz Azul se dedicó ya a manejar el partido, se echó atrás, bien defendido el arco por Kevin Mier. Chivas tuvo chances de marcar este gol que le hubiera dado una satisfacción a sus millones de aficionados que tiene. No fue posible y Chivas se queda en la orilla, sin poner pretextos que por ahí la actuación arbitral de César Ramos también causó polémica por una mano del Toro Fernández, quien había ingresado de cambio. El Toro Fernández fue el mejor defensa de Cruz Azul, eso hay que reconocerlo, estuvo abajo sacando balones por todos lados. Una mano que no señaló ni siquiera el VAR, y así las Chivas se van eliminadas, dejando buenas sensaciones, pero eso sí, tristeza en sus aficionados que se habían ilusionado de una posible llegada a la final. Chivas sin 5 seleccionados, con bajas también por lesión, pero eso no es pretexto. Las Chivas realmente pues fracasan en su intento por avanzar a la final, por conseguir el título número 13. Se queda en el camino ante un Cruz Azul con mucho oficio, ¿no? Con muchas marrullerías, con situaciones haciendo tiempo, que le beneficiaban. Tiene jugadores de mucha experiencia, tiene una plantilla muy importante. Esta plantilla sí fue hecha para llegar a esas instancias. Joel Wiki pues se convirtió en el mesías de este equipo después de que sale Nicolás de Arcamón. Si bien es cierto, no le ha metido mucha mano ni en cuanto al funcionamiento, su presencia parecería mágica, ¿no? En la banca, como para que Cruz Azul haya estado en esta instancia. Cruz Azul al final pues sí pidió la hora, ¿no? Ya estaba haciendo Chivas mejor y estuvo por ahí cerca de marcar, igual y se fue al frente buscando un remate ahí milagroso para sentenciar el duelo, para dejar tirado al Cruz Azul. No fue así, Chivas se va eliminado, la afición siempre apoyando al rebaño pues se va triste, pero también con la esperanza de que estas Chivas ya con plantel completo, con el regreso de los seleccionados, dará mucha guerra en los siguientes torneos. Y así Cruz Azul avanza una final más buscando la décima. Y el día de ayer se definió el rival para esta instancia, se trata de los Pumas que derrotaron 1-0 a Pachuca el día de ayer, y con este resultado 1-1 en el global avanza a la gran final contra la máquina cementera de la Cruz Azul. Un golazo de Jordan Carrillo marcó el rumbo del juego, unos tuzos que en la primera mitad salieron a no perder, a mantener este resultadito de 1-0, se sabía que iba a ser difícil, Pumas en casa es un rival durísimo, así lo mostró, y una genialidad de Jordan Carrillo, este jugador que ha sido uno de los mejores del torneo para los Pumas, cobra un tiro libre, pega en el poste y luego se mete venciendo a Moreno, el arquero de los Tuzos, y así Efraín Juárez, que se ha visto envuelto en la polémica por sus declaraciones, por sus actitudes, pues cumple y lleva a los Pumas al primer lugar, al superlíder, a la final, a una final más al equipo universitario, dos de las aficiones más nutridas del fútbol mexicano, tanto Pumas como Cruz Azul, están en este partido por el título, Cruz Azul buscando la décima, y obviamente los Pumas también buscando en un título más, la octava, ¿no? El octavo campeonato por parte de los Pumas, llevan 7, ¿no? Y bueno, pues Pachuca paga el precio de haber tenido un partido flojo, sobre todo en la primera mitad, en el que Pumas pudo haber liquidado, y ya con este gol de Jordan Carrillo, obligado por las circunstancias, estuvo cerca, fue el partido, el cierre fue dramático, muy al estilo de los Pumas, que gana su primer partido de liguilla, porque recordar que ante América habían empatado los dos, luego había perdido contra Pachuca el jueves, y el día de ayer gana 1-0, aunque en los dos partidos, en las dos instancias, no ha podido ganar en el global. Ha sido empates que, por su mejor posición en la tabla, le han dado el pase a la siguiente etapa, en este caso a la final. Ahora en la final ya no será posible la posición en la tabla, es a goles. Si el partido termina igualado, se irán a tiempo extra y posteriormente a los penales. Así está estipulado en el reglamento, y los partidos serán jueves y domingo. El jueves en el Estadio Cuauhtémoc, pues de ahí tendría que ser, ¿no? La que fue casa de Cruz Azul durante muchos partidos en el torneo, ya que el Azteca está ya en manos de la FIFA. Y Pumas en casa el domingo, por ahí de las 7 de la noche, seguramente será en la vuelta ante su afición, que realmente está emocionada por este gran año, gran semestre de los Pumas, y pues dos equipos poderosos, dos de los más ganadores del fútbol mexicano, dos de los cuatro grandes después de Chivas y de América, están en la gran final, así que se presume será muy emocionante. Y Efraín Juárez, que trae la música por dentro todavía en cuanto a declaraciones, pues feliz de haber llevado a su equipo a este partido definitivo. Y reitero.

0: en una semana más y ahí estaremos pues ya pensando, cambiando el chip ya con las selecciones, ¿no? Así que faltan 24 días para que comience el Mundial, 24 días para que arranque ya el Mundial a ese 18 de mayo, ¿no? Así el próximo 11 de junio. Y bueno, pues ya también las ligas en Europa se están definiendo para que ya los jugadores pues se tengan por ahí cierto descanso y se incorporen a sus respectivos equipos, a sus respectivas selecciones para encarar lo que será ya el Mundial. Bien, pues ahí está la gran final del fútbol mexicano, es la tercera ocasión que se enfrentan en un partido definitivo, tanto Pumas como Cruz Azul, así que será un choque de trenes, sin duda será un duelo memorable, se espera, ya es a goles, seguramente habrá drama, por cierto, con los silbantes de este fin de semana, por ahí lo de César Arturo Ramos en esta jugada con de Chivas Cruz Azul, que bien se pudo haber marcado como penalti, no fue así, y lo de Daniel Quintero el Buitrón, que realmente tuvo un trabajo bastante bueno en el Pumas contra Pachuca, sin polémica, marcando y decidiendo bien, y bueno, veremos a quién designa la comisión de arbitraje para pitar la final. Se perfila Katia, que ayer fue cuarto árbitro en el Pumas Pachuca, o César será la final del domingo, o el Gato Ortiz podría ser la final del próximo domingo, también que tuvo una muy buena actuación en los cuartos, ¿no? O el Trivi Luis Enrique Santander, que también tiene por ahí, tuvo una actuación y va a ser llamado, pero hay que esperar. Pumas vetó al Trivi, a Santander, y seguramente la comisión de arbitraje, casi lo doy como un hecho, casi sin temor a equivocarme, que sería Katia el jueves y César Ramos el domingo. Pero bueno, habrá que esperar en las próximas horas quién será los árbitros de la gran final. Hasta aquí la información del momento deportivo más importante de este lunes. Le deseo a la gente que tenga un excelente inicio de semana, cuídese mucho y le invito a que siga con nosotros en el noticiero, porque más información no le cambie.
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11: Saludo con gusto al diputado Héctor Saúl Téllez, vocero económico del Partido Acción Nacional en la Cámara de Diputados. Gracias por estar aquí, bienvenido, muy buenos días.
12: Hola Guillermo, muy buenos días, contento de estar contigo, con todo tu auditorio, a tus órdenes.
11: Diputado, la semana pasada la calificadora Standard & Poor's bajó la calificación de México como país y también bajó la calificación de Pemex y Comisión Federal de

0: electricidad. Vayamos por partes, diputado. El país está en una situación económica muy adversa.
1: Sí, Guillermo, como bien lo mencionas, la calificadora nos dio una perspectiva negativa. Esto no había sucedido durante bastantes años. Esto se recrudece por el ambiente enrarecido que existe económicamente en nuestro país. Tenemos muy apretadas las finanzas públicas. La deuda, en específico la deuda pública de nuestro país, prácticamente cerrará en 20.3 billones de pesos al cerrar este año 2026, lo cual ya abarcará prácticamente el 54% del PIB nacional. Esas cuestiones, pues, se recrudecen cuando vemos la situación de Pemex, la situación de la Comisión Federal de Energía. Pemex, que era históricamente pues la empresa que más recursos otorgaba al gasto público, hoy es completamente diferente. Pemex nos cuesta bastante dinero ya a todos los mexicanos. Constantemente, además, tiene pérdidas persistentes, tiene una alta deuda y una completa dependencia del gobierno. Esa situación ha hecho que las calificadoras comiencen pues a comenzar a tener perspectivas negativas sobre nuestra economía. Eso, digamos, lo unimos con el ambiente geopolítico que existe actualmente en nuestro país, en el tema de corrupción, en el tema de pues colusión con el narcotráfico, como se ha visto ahora con la acusación de Rocha Moya, pues son cuestiones que enrarecen la incertidumbre de inversión en nuestro país.
0: Diputado Héctor Saúl Téllez, no hay crecimiento, no hay inversión, no hay confianza, la deuda pública se ha multiplicado. ¿En dónde estamos parados desde tu punto de vista?
1: Pues estamos parados en un escenario complicado, en vísperas, pues me atrevería a decir, muy, muy cerca de una posible recesión. El crecimiento económico, como bien lo mencionas, pues es prácticamente nulo. Cerramos 2025 con 0.8% de crecimiento económico, es decir, ni siquiera un punto porcentual. Y durante el primer trimestre del año, según los datos del primer avance trimestral, pues tenemos una caída considerable en crecimiento económico, lo cual nos pone prácticamente en 0.2% de crecimiento del PIB. Estamos completamente estancados. Empleos son de mil más o menos la forma ya supera a número de personas que están contratadas formalmente. Estamos prácticamente el 53% de personas en la informalidad. Eso habla de una situación económica pues grave de nuestro país. Sigue perdiendo dinero Pemex, cierra el primer trimestre del año con, el año 2025, y ya junto con el año 2026, el primer dato que tenemos es de pérdidas en Pemex por 46 mil millones de pesos en el primer trimestre. Esto habla de un crecimiento de 6% en pérdidas, o sea, se perdieron 6% más pérdidas el primer trimestre del año para Pemex. Entonces, la situación es muy difícil. Y prácticamente han dado en el 2025 a Pemex casi 400 mil millones de pesos del gasto público que va directo a inyecciones líquidas a tratar de rescatar a Pemex. Es un dinero considerable, 400 mil millones de pesos de rescate que ha recibido Pemex durante el año 2025, Guillermo.
0: Pero además, diputado Héctor Saúl Téllez, están las bajas calificaciones a Petróleos Mexicanos y la Comisión Federal de Electricidad. ¿Qué lugar nos da Standard & Poor's en su reporte?
1: Pues es una perspectiva negativa también. Esto quiere decir que si Pemex no puede corregir sus finanzas públicas y la Comisión Federal de Electricidad en aproximadamente de unos 12 a 24 meses, es decir, de 1 a 2 años, entonces la calificadora sí pondrá la Standard & Poor's hoy es proyectar una perspectiva negativa, es decir, no ha puesto todavía la calificación negativa tener una perspectiva de calificación negativa si en 1 o 2 años Pemex no logra revertir la situación financiera que tiene en este momento, ¿no? Como lo mencionaba, pues tendrá que revertir esta pérdida de ingresos. Perdieron 46 mil millones de pesos en el primer trimestre. Hay una inyección líquida durante el 2025 de casi 400 mil millones de pesos. Fíjate nada más, el huachicol, el tradicional, el huachicol, el robo de combustible, cuando pican los ductos de Pemex, creció prácticamente 15% en el año 2025. 19.600 barriles diarios se pierden en este huachicol tradicional, lo cual equivale a perder casi 23.500 millones de pesos. Eso pues no se ha podido revertir tampoco. La plataforma petrolera de Pemex ha caído, ha cerrado prácticamente en 1.6 millones de barriles diarios en 2025. Es una caída anual del 7%, lejos de la meta proyectada de 1.8 millones de barriles diarios. Esta situación se tiene que revertir, Guillermo, si no, entonces sí, la calificación ya será una calificación definitiva como negativa.
0: Diputado, la presidenta Claudia Sheinbaum parece desconfiar de estos datos, pero son los de siempre. Es decir, la presidenta Sheinbaum, si le va bien, aplaude a Standard & Poor's; si le va mal, descalifica a Standard & Poor's. La realidad es la realidad, diputado.
1: Los números son muy fríos, Guillermo. Las calificadoras están viendo que Pemex y CFE tienen en este momento números negativos. Si bien Pemex pudo revertir algunos números, como fue el procesamiento de crudo, es decir, la refinación, en donde sí hubo un crecimiento de prácticamente el 20% de refinación, es decir, de gasolinas, de procesamiento del crudo, de petróleo, eso no ha podido revertir los números negativos en la producción de la plataforma petrolera, en los números de deuda que tiene Pemex, y si se ha logrado también revertir un poco el número de el monto de la deuda de Pemex, hay que decirlo claro, ha sido por la inyección líquida de recursos sanos del presupuesto, que van directo al saneamiento de las finanzas de Pemex y no porque sea autosuficiente. Hay, fíjate nada más, de 2018 sumado hasta 2026, al primer trimestre de 2026, estamos hablando de 1.8 billones de pesos que ha recibido Pemex de saneamiento de sus finanzas públicas a través de la inyección líquida de recursos sanos. Esto quiere decir, Guillermo, que Pemex pues prácticamente ha absorbido 1.8 billones de los mexicanos, donde se refiere en falta de escuelas, en falta de hospitales, en falta de medicamentos, en falta de medicinas, en falta de carreteras. Eso es lo que ha provocado pues la deuda de Pemex, la mala administración de estos últimos años. Y si podemos ver un poco la prácticamente pues con dinero limpio que viene directamente del presupuesto.
0: Con base en toda esta información que hemos comentado, ¿hacia dónde va México en materia económica y financiera? ¿Perdimos la brújula, diputado Héctor Saúl Téllez?
1: Pues Standard & Poor's ha sido muy claro, la perspectiva es negativa. Eso nos habla de que las finanzas públicas se tienen que recomponer, tanto en CFE como en Pemex. Pero no solamente ahí, sino que esto también debe de revertir y debe de contribuir a las finanzas nacionales. Tenemos, hay que decirlo, un crecimiento económico. No llegamos ni siquiera al punto porcentual, ni siquiera al 1%. El crecimiento de todos estos últimos 7 años apenas llegaron a 0.8%, es decir, formal de empleos, al crecimiento del a la incertidumbre jurídica. Cierto, se fugaron 90 pesos en el año 2025, en fuga de capitales. Eso, Guillermo, a pesar de que diga que hubo un crecimiento en la inversión extranjera, llegó a un poco más de 40 mil millones de dólares de inversiones, es decir, y que se vuelven a reinvertir en el año siguiente. Entonces, la situación no es buena. Tenemos que revertir esta situación financiera en nuestro país.
0: Con esto nos quedamos. Diputado Héctor Saúl Téllez, vocero económico del Partido Acción Nacional en la Cámara de Diputados. Muchas gracias por estar con nosotros. Muy buenos días.
1: Gracias, Guillermo. Te mando un saludo para ti y para todo tu auditorio.
0: Gracias nuevamente, diputado. Con esto nos vamos a un corte. Volveremos con más noticias.
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13: Y Guillermo, cuando son las 8 de la mañana con 30 minutos, tiempo del centro de México, ya de esta mañana, mañana de lunes 18 de mayo del año 2026, ya 18 de mayo, el mes de mayo se nos pasó. Pues como puente, ¿no? Hemos tenido tantos puentes en este mes de mayo, en estos 18 días, que la verdad ha sido un mes que ha pasado muy, pero muy rápido, entre el Día de las Madres, el Día del Trabajo, la Semana Santa, pues bueno, ¿para qué le puedo decir? Finalmente hubo muchos puentes y ahora sí a trabajar con toda la energía sobre este México que necesita muchísimo trabajo y sobre todo muchísimo interés de todos los mexicanos. Guillermo, te informo que sube la temperatura aquí en la capital de la República Mexicana. Tenemos una sensación térmica de 21 grados. Recuerda que tendremos hasta 28 grados centígrados por... Y ya por la noche podría haber lluvias durante toda la semana. Tendremos una posibilidad de lluvia que supera el 4%, el 40%. Así es que, pues bueno, estará lloviendo aquí en la capital de la República Mexicana y su valle metropolitano. Tenga usted muchísimo cuidado a la hora de manejar. Y ya te informo que no obstante las lluvias que hemos tenido en los últimos días, la Comisión Nacional del Agua informó que desde ayer domingo se redujo ya el suministro de agua del sistema Cutzamala hacia la Ciudad de México y el Estado de México. No obstante que las tres presas del sistema Cutzamala, que otorgan hasta el 30% del agua potable a la zona del Valle de México, tiene un nivel excepcional de llenado por tanta agua, pues la Comisión Nacional del Agua ha decidido reducir el suministro a la capital del país. De acuerdo con Citlali Peraza, directora general del organismo de Cuencas Aguas del Valle de México, la reducción será de 16 a 15 metros por segundo, con el objetivo de cuidar el almacenamiento de líquido. Aquí todos debemos de participar, evitando gastar el agua, malgastarla y sobre todo desperdiciarla. Todos tenemos que cuidar este líquido y tenemos que trabajar conjuntamente para que la sociedad pueda tener bastante, bastante lluvia. Guillermo, te informo que la Coordinadora Nacional de Trabajadores de la Educación informó que a partir del primero de junio comenzarán una huelga nacional para que el gobierno atienda sus demandas, como son la abrogación de la ley del ISSSTE, además de prestaciones salariales. La Coordinadora Nacional de Trabajadores de la Educación rechazó el aumento anunciado el viernes pasado por el secretario de Educación Pública, Mario Delgado, que asciende a 9% al salario de los maestros, ya que, dijeron los maestros disidentes, esto no responde a la necesidad de los maestros en el país, por lo que reanudarán los paros y los bloqueos. Los maestros disidentes tienen en la mira una protesta que podría generarle muchos problemas al gobierno. Y este es el Mundial de Fútbol. Ya han advertido que podrían boicotear el Mundial simplemente con manifestaciones y con bloqueos. Pero escuchemos primero a los integrantes de la Coordinadora Nacional de Trabajadores de la Educación. Escuchemos.
14: Los principios de la CENTE, un análisis, reflexión, discusión, sobre todo por el momento histórico que tenemos y ante esta ventana del marco del Mundial, donde de manera unitaria vamos a salir a reanudar la huelga nacional. Es muy importante anunciar los oídos sordos que tiene el gobierno federal y por eso emplazamos al gobierno federal para que atienda las demandas centrales que tenemos, que son la abrogación a la nefasta ley del ISSSTE del 2007, abrogación a la reforma educativa Peña, AMLO, Sheinbaum, y también rechazamos categóricamente el incremento salarial del 9%, que creemos que es raquítico para la inflación y que no refleja realmente la revalorización del magisterio como lo anunciaban constantemente ante los medios de comunicación.
13: Fíjese que hace más o menos unas 3 semanas, aquí en el sur de la Ciudad de México, me reportan vecinos de la zona, por ejemplo, principalmente de que sobrevoló un avión antes del partido entre México y Portugal. Un avión de estos aviones militares sobrevoló la zona del Estadio Azteca y colonias aledañas, y me reportan que hubo un ruido muy, pero muy fuerte por parte del avión. No había ningún motivo, y después hubo una explicación no oficial, que el avión hizo algún tipo de maniobra disuasiva. Estaban practicando estas maniobras disuasivas cerca del Estadio Azteca. ¿Por qué? Porque podría ser una medida para desalojar a manifestantes. Fue un ruido muy, pero muy fuerte, es lo que me reportan personas vecinos alrededor del Estadio Azteca. Y esto podría ser, como le digo, pues alguna medida que pueda tener este avión o las fuerzas. Recuerde que serán fuerzas federales las que estarán cuidando a la Ciudad de México. Sí, se podría utilizar a integrantes de la Secretaría de Seguridad Ciudadana de la Ciudad de México, pero finalmente el control lo tendrá el gobierno federal a través de la Guardia Nacional y el Ejército Mexicano. Pero llamó mucho la atención que más o menos hace unas 3 semanas, un mes, pues sobrevoló antes del partido sobrevoló este avión esta zona del Estadio Azteca con un ruido muy fuerte y algunos interpretaron que podría ser una medida disuasiva en caso de que pudiera haber algún tipo de manifestación o de protesta bloqueando las calles aledañas al Estadio Azteca. Recuérdele usted que a partir del 11 de junio habrá cortes importantes en cerca del Estadio Azteca que podrían involucrar hasta el periférico sur, lo que causaría un serio problema en materia de movilidad. En la inauguración del Mundial será la 1:00 p.m. del jueves 11 de junio, cuando juegue México-Sudáfrica. Después de ahí, aquí en la capital del país, vendrá un partido entre Uzbekistán y Colombia a las 8:00 p.m. del 17 de junio. El miércoles 24 de junio, aquí en la capital del país, se realizará otro partido de la selección mexicana. Este será México contra la República Checa a las 7:00 p.m. del miércoles 24 de junio. El martes 30 de junio se realizará el partido de los 16avos de final. Obviamente no sabemos quiénes llegarán a esa fase. Y después el domingo 5 de julio será el último partido que se va a realizar en la capital del país. Será a las 6:00 p.m. y corresponderá a 8avos de final. Estos dos últimos partidos podrían traer importantes selecciones y esto pues va a radicalizar la seguridad en la capital del país. Por lo pronto, Guillermo, hay que apuntarlo. La relación entre España y México podría llegar todavía a un acercamiento mayor. Y es que el diario El País, el diario español El País, informó que el rey Felipe VI va a acudir al partido de España contra Uruguay del Mundial de Fútbol, que se va a realizar el próximo 26 de junio en la ciudad de Guadalajara. El rey Felipe VI, que se quedó con ganas de acudir a la toma de posesión de Claudia Sheinbaum, no fue invitado, porque recordará usted, había esa demanda por parte del gobierno de Morena para que se diera una disculpa por la conquista, pues no vino a esa ceremonia, pero finalmente ya tuvieron un gesto, principalmente el rey español cuando acudió a una exposición mexicana, y también la presidenta Claudia Sheinbaum acudió a una cumbre internacional a España. No se reunió con el rey, pero sí con el presidente del gobierno español, Pedro Sánchez, y de alguna manera ha habido un acercamiento, pero esta medida, si es que realmente lo confirma la corona española, la presencia del rey Felipe VI en Guadalajara, en el partido entre España y Uruguay, que es el partido obviamente más atractivo de todos los partidos que tendremos aquí en México, pues podría representar un reto para la diplomacia mexicana, ahora que no ha habido disculpa, ha habido acercamiento. Y veremos si finalmente la presidenta Claudia Sheinbaum acude con el rey Felipe VI en esta reunión que se podría dar por primera vez entre la Cuarta Transformación y el rey Felipe. Le están achacando pues todas las atrocidades cometidas en la conquista, así le llaman, sin ningún tipo de contexto histórico. Ya lo veremos, pero por lo pronto el diario El País, el diario español, está adelantando que el rey Felipe VI podría acudir a Guadalajara a este partido entre España y Uruguay. Hay que recordar que la corona española siempre ha estado presente en partidos importantes de la selección española, al igual de una participación importante en partidos de fútbol de la Liga Española y Europea. Así es que buena medida la que está tomando España y veremos cuál será la reacción de la presidenta Claudia Sheinbaum. Guillermo, mi información esta mañana.
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11: Guillermo, cuando son las 8:40 p.m. desde esta perla tapatía, te comparto que el gobierno de Guadalajara anunció que de cara al temporal 2026 y para reducir riesgos de inundación y mejorar el flujo hidráulico en la ciudad, intensificó los trabajos de saneamiento y mantenimiento de canales, vasos reguladores y espacios públicos. Precisó que lo que va del año, la Dirección de Mejoramiento Urbano intervino ya 14 canales y 5 vasos reguladores mediante trabajos
15: trabajos de limpieza preventiva, retiro de residuos y saneamiento. Dijo que como resultado ya extrajeron 573 metros cúbicos de residuos sólidos y voluminosos, además de 23 llantas acumuladas en esa infraestructura hidráulica. A la par, personal municipal retiró otros 482 metros cúbicos de basura y escombro en superficies y alrededores de canales en los vasos reguladores. Recordemos, Guillermo, que la semana pasada especialistas de la Universidad de Guadalajara presentaron la actualización del estudio que hacen año con año, donde identificaron que hay 600 puntos de inundación en el área metropolitana de Guadalajara, de los cuales 200 están contemplados o considerados como de riesgo crítico para esta temporada de lluvia que ya se avecina y que, bueno, estará prácticamente a la par que la justa mundialista de la FIFA 2026. Guillermo, la información desde Jalisco. Muy buenos días.
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16: Hola, ¿qué tal? Te saludo desde Zacatecas con lo más destacado. Zacatecas será la entidad del país con el mayor subsidio federal para acciones de búsqueda de personas desaparecidas y no localizadas durante este año, al recibir más de 34,698,000 pesos. El recurso forma parte de una bolsa nacional de 646 millones de pesos destinado a fortalecer las comisiones estatales de búsqueda. Además, el gobierno estatal deberá aportar más de 4 millones de pesos como participación. De acuerdo con el convenio publicado en el periódico oficial del estado, el dinero se destinará a fortalecer las capacidades técnico-operativas de la Comisión Local de Búsqueda. También se prevé la compra de equipo e insumos para mejorar las labores de identificación y búsqueda de personas desaparecidas en la entidad. En información relacionada, con el objetivo de apoyar a familiares de personas desaparecidas en Fresnillo, el ayuntamiento creó un comité municipal integrado por distintas áreas de gobierno y encabezada por Leticia Castañeda Cruz. La directora de Atención a Víctimas Indirectas de Personas Desaparecidas informó que este comité trabajará en coordinación con las instituciones responsables de las búsquedas y brindará apoyo a colectivos y familiares en las acciones necesarias. En otros temas, este sábado se realizó la ceremonia de toma de protesta y posesión del cargo de Armando Toscano Ñáñez como comandante interino de la undécima zona militar en sustitución de Isaac Bravo López, quien permaneció un año y tres meses al frente de la corporación. La ceremonia se llevó a cabo en las instalaciones de la zona militar, donde el comandante de la quinta región militar, Porfirio Fuentes Vélez, encabezó el acto protocolario. Durante el evento, el gobernador David Monreal Ávila destacó la coordinación entre el Ejército Mexicano, la Guardia Nacional y las corporaciones de seguridad estatales y municipales para fortalecer la seguridad en Zacatecas. Armando Toscano Ñáñez es originario de Ciudad Obregón, Sonora, y egresado del Heroico Colegio Militar. A lo largo de su trayectoria, ha ocupado cargos en el Estado Mayor de la Defensa Nacional, el Estado Mayor Presidencial y la Guardia Nacional en Jalisco, además de participar en reuniones internacionales sobre seguridad y operaciones de paz. Hasta aquí la información desde el Estado de Zacatecas. Le invito a que continúe en Informativo NTR.
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0: Gracias por continuar con nosotros en Informativo NTR. Comparto con usted lo que publica en su portada el periódico Ovaciones, en la edición correspondiente a este lunes 18 de mayo de 2026, y se refiere al plantón y paro de maestros en la Ciudad de México. Me refiero a los maestros que forman parte de la Coordinadora Nacional de Trabajadores de la Educación. Dice Ovaciones en su encabezado: a 10 días del Mundial, la CENTE tomará Zócalo, Estadio, embajadas, etcétera, etcétera. Planea intensificar sus protestas durante la celebración de la Copa del Mundo y prepara también un plantón en la capital. Dice la nota: la Coordinadora Nacional de Trabajadores de la Educación determinó ir a un paro nacional de labores a partir del 1 de junio, aunque en el caso de Oaxaca, la suspensión de clases será a partir del 25 de mayo. Las protestas se intensificarán al inicio del Mundial de Fútbol, por lo que el magisterio analiza un plantón indefinido más movilizaciones en embajadas y sedes de los partidos de fútbol en la Ciudad de México. Los acuerdos de la Asamblea Nacional Representativa que se realizó en la Ciudad de México indican que el paro nacional arrancará el 1 de junio con una marcha del Ángel de la Independencia al Zócalo capitalino y la instalación de un campamento en el que estarán maestros de diversos estados, principalmente de Oaxaca, Chiapas, Guerrero, Michoacán, Ciudad de México y Zacatecas, aunque la sede de este, me refiero al paro, no está definida, pues no hay acuerdo de que sea únicamente en el Zócalo capitalino. Esto es lo que está informando la Coordinadora Nacional de Trabajadores de la Educación. Vendrán días difíciles para el gobierno de la Ciudad de México y para el gobierno federal con esta serie de movilizaciones que se plantean en el Zócalo de la Ciudad de México. Tenemos más información contigo. Adelante, Alberto García Sarubi. Muy buenos días.
1: ¿Qué tal, Guillermo? Te saludo con muchísimo gusto también a todo el auditorio. Pues, Guillermo, en estos momentos sesiona la comisión permanente. Hay que recordar que esta comisión permanente integra a legisladores de las dos cámaras federales, la Cámara de Diputados y la Cámara de Senadores, y generalmente interactúa, sesiona, pues para eventos urgentes, solicitudes como son nombramientos, como son análisis de problemas nacionales, pero se apresta la comisión permanente a solicitar al Congreso pues la realización de un periodo extraordinario antes de que termine el mes de mayo. Le quedan 12 días a este mes y tendrá que convocarse y realizarse un Congreso extraordinario. Este periodo en el que no habrá muchos problemas porque la propuesta será la de modificar la elección de la segunda elección del Poder Judicial de la Federación. Ya todo está listo para que los grupos parlamentarios puedan analizar una propuesta que se está haciendo ya desde esta mañana en la Presidencia de la República. Te daré los detalles más adelante, pero ya la presidenta del Senado de la República, Laura Itzel Castillo, ella es de extracción de Morena, informó que se está adelantando ya la posibilidad de realizar un periodo extraordinario de sesiones en el Congreso de la Unión. Sería un periodo extraordinario para una reforma constitucional, lo que también obligaría a los congresos estatales a sesionar para analizar esta reforma constitucional. Es un parche al Poder Judicial, un parche a aquella reforma que ha sido tan criticada, pero impulsada en 2024, producto de una venganza del entonces expresidente Andrés Manuel López Obrador en contra de los ministros de la Corte y de algunos juzgadores. Así es que Laura Itzel Castillo, la presidenta del Senado de la República, adelantó entre las actividades que realizará esta semana la comisión permanente, pues que habrá el análisis de un periodo extraordinario para finales del mes de mayo. Escuchemos lo que dijo Laura Itzel Castillo al informar sobre, pues precisamente, este periodo extraordinario de sesiones que podría darse en los próximos días. Vamos a escuchar a Laura Itzel Castillo.
2: Esta semana celebraremos la sesión el próximo jueves 21 de mayo. Este cambio porque tendremos una sesión solemne para recibir al señor Antonio da Costa, presidente del Consejo Europeo, quien asiste a nuestro país con motivo de la firma del Acuerdo Global Modernizado entre México y la Unión Europea. Este acuerdo es importantísimo para nuestro país y para las naciones que integran la Unión Europea. Al observar que solo en 2025 el intercambio comercial fue de 88 mil millones de dólares entre los 27 países de la Unión Europea y México. Asimismo, uno de los aspectos más relevantes para nuestro país es la liberación del 86% del comercio agrícola, generando que se favorezcan las condiciones del sector agroalimentario, de manufactura, de energía y tecnología con grandes ventajas arancelarias. Por otra parte, tendremos nuestra reunión del grupo parlamentario para definir los asuntos prioritarios. El jueves celebrará la reunión de la mesa directiva de la Comisión Permanente. Durante la sesión plenaria se propondrá que se pongan a debate diversos temas de la agenda política nacional e internacional. Además, aprobaremos un acuerdo histórico para otorgar el uso de la tribuna al menos una vez al mes y al inicio de la sesión a una persona hablante indígena. El Congreso ya ha logrado abrir sus micrófonos a intervenciones de este tipo. Sin embargo, esta será la vez que suceda en la Comisión Permanente. Por último, estaremos pendientes si surgen iniciativas de reforma constitucional o legal que ameriten la posibilidad de un periodo extraordinario. Te invito a que me...
1: Pues ahí están las actividades que tendrá la Comisión Permanente de la Cámara del Congreso de la Unión durante esta semana, en donde se estará esperando pues una propuesta de reforma constitucional en materia de poder judicial, un parche a la reforma al poder judicial aprobada en 2024. Ya esta mañana, Guillermo, como te digo, ya te daré los detalles más adelante, pero esta mañana ya se informó por parte de la Presidencia de la República que se propondrá la realización de la segunda elección del Poder Judicial para el 4 de julio de 2028. Ya no será en junio de 2027 cuando se lleve a cabo la elección intermedia que contempla la renovación de 17 gubernaturas, al igual que la elección completa de la Cámara de Diputados Federal y más de 1,000 alcaldías. No será posible, se ha advertido sobre el riesgo de haberla hecho a la par, ya que se tendría que instalar una casilla distinta, porque en esa elección al Poder Judicial no pueden participar los partidos políticos, ni puede haber observadores de partidos políticos. Se le complicaría muchísimo a las autoridades electorales hacerla, y ya entendió la Presidencia de la República, y entonces pues se realizará en 2028. Increíble que los diputados de entonces, de 2024, que son los mismos que están actualmente, pues no hayan visto este asunto, ¿verdad? Y se haya tenido que hacer el primer gran parche a la reforma al Poder Judicial de la Nación. Así se hizo una reforma al Poder Judicial, que primero para las víctimas, para quienes exigen respeto a sus derechos humanos y sus garantías individuales, pues no ha representado absolutamente nada el cambio de jueces y de magistrados y de ministros de la Corte. Y dos, que ahora es una reforma que hay que hacerle el primer gran parche. Así es que más adelante te daré todo de lo que se ha informado en la conferencia de prensa mañanera con este envío de la reforma, una reforma constitucional al Poder Judicial, y se enviará a la Cámara de Diputados según lo dado a conocer esta mañana. Ya te estaré dando los detalles más adelante sobre lo que está aconteciendo allá en Palacio Nacional. Y Guillermo, te informo que ya se acerca nuevamente una de las citas más importantes para los jóvenes mexicanos que quieren cursar su licenciatura. Y es que del 18 al 22 de mayo se va a aplicar un simulador en la Universidad Nacional Autónoma de México. se ha decidido que ahora el examen de ingreso a la licenciatura, y que tendría pues como oferta 200,000 lugares en la máxima casa de estudios, pues se realice a través de línea, ya sería el examen a través de la línea. Y para esto se va a ofrecer a quienes quieran entrar a la Universidad Nacional Autónoma de México, pues algún tipo de apoyo para que se vayan familiarizando cómo será el examen en línea para ingresar a la UNAM. Del 18 al 22 de mayo se va a aplicar un simulacro. Este año es la primera vez que la UNAM aplicará el examen de admisión a licenciatura en línea, como lo hizo en 2025 para los aspirantes a bachillerato, por lo que este simulador servirá para que los concursantes hagan los ajustes necesarios en su computadora y revisen su conectividad y lugar de aplicación, ya que la vigilancia por medio de la inteligencia artificial es muy rigurosa. En el instructivo de la convocatoria, la UNAM aclara que ejecutar este simulador de examen no garantiza el ingreso a la institución, pero permite estar preparado para hacer el examen de selección en línea sin contratiempo de la aplicación del examen en línea. Se responderá al tiempo consumido para este fin. Este ensayo de evaluación es una herramienta para que el aspirante revise a detalle cuestiones técnicas y el día del examen no haya fallas de este tipo que le resten tiempo en responder 120 preguntas, de modo que le sirve para verificar su equipo de cómputo que cuente con el sistema, si la cámara web y el micrófono funcionan correctamente, si el navegador web es el correcto y que la conexión a internet sea la idónea. La UNAM señaló que este simulador de examen no tiene la misma duración que el real, ya que es de aproximadamente 30 minutos, por lo que tampoco contiene el total de preguntas que se harían el día del examen. No obstante, recomienda que este simulador se use en un espacio aislado y sin elementos distractores como cuadros, muñecos o imágenes de personas en el fondo, ya que la inteligencia artificial está diseñada para detectar la posible presencia de acompañantes. ¿Qué cosa? Bueno, yo recuerdo mi examen de licencia, bueno, de bachillerato en ese caso, pues fue un examen presencial, se prestaban algunas escuelas privadas para que pudiéramos ir a hacer el examen. Antes, por ahí de los años 70, 80, llegaron a hacer los exámenes para el ingreso a la UNAM en el Estadio Azteca, ¿recordará usted? Ahí se reunían todos los aspirantes. Después, como fue creciendo la demanda, los estuvieron mandando a diversas escuelas y universidades privadas, y ahora lo estarán haciendo en línea con apoyo de la inteligencia artificial. Será muy difícil que alguien le pueda ayudar al aspirante, ya que podría reaccionar la inteligencia artificial pues a cualquier movimiento, así sea el mínimo movimiento. Extraordinario, muy interesante ejercicio que hará la Universidad Nacional Autónoma de México, y ahora sí, aplicando toda la tecnología que la propia UNAM está generando para el país. Guillermo, mi información esta mañana.
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0: Ya se encuentra nuevamente con nosotros Óscar Orozco con más información deportiva para ustedes. Adelante, Óscar, buenos días.
12: Buenos días una vez más, Guillermo, ¿cómo estás? Un gusto saludarte a ti y a todo el auditorio de Informativo NTR. Vamos con la información deportiva más importante, continuamos. Se llevó a cabo ya la final de la Liga de Expansión, la División de Plata del fútbol mexicano en esta edición clausura 2026. Y bueno, pues los salteños de Tepatitlán se coronaron por segunda ocasión en su historia en esta categoría. En la Liga de Expansión derrotaron el sábado en casa al equipo de la Jaiba Brava. Así es, los salteños hicieron valer su condición de local en el Tepa Gómez y así se coronaron campeones de esta clausura 2026 de la Liga de Plata, de la Liga de Expansión, la liga que no sirve para nada porque no hay ascenso, no hay descenso, pero ya tienen sus vitrinas un trofeo más, el cuadro de Tepatitlán, el cuadro jalisciense, segundo título conseguido por esta franquicia, y así se lleva derrotando 1-0 a la Jaiba Brava del Tampico Madero. El encuentro que se llevó a cabo en el Gregorio Tepa Gómez, que registró un lleno hasta las lámparas para apoyar a su equipo, al equipo de los salteños, y el desenlace de la eliminatoria se definió durante el primer tercio del periodo inicial. A minuto 11 de la primera mitad, el mediocampista Omar Islas aprovechó un rebote otorgado por el guardameta visitante en el área penal para realizar un remate de pierna derecha que cruzó la línea de meta, decretando la única anotación del compromiso y a la postre del marcador global. El primer duelo, la primera de series, había ganado el cuadro de habían empatado a 0 goles, así que esto estaba parejo, nada para nadie. A pesar de los intentos ofensivos generados por la escuadra tamaulipeca en la segunda mitad, mediante los ingresos de Néstor Corona y Edson Torres, el orden defensivo del conjunto alteño fue clave para mantener este resultado. Con esta victoria en su estadio, el Tepa ratifica el rendimiento de las estadísticas, ya que fue el mejor equipo del torneo regular, primero superlíder, acumuló 32 unidades, gran torneo, y bueno, pues confirma que fue el mejor equipo al estar obviamente en obtener el título e impedir el bicampeonato de la Jaiba Brava, que había el torneo anterior había quedado campeón el equipo tamaulipeco, así que bueno, pues ni hablar, iba a por su tercer título el Tampico, pues no lo logró y ya le empató en cuanto a títulos el equipo alteño, el de los Altos de Jalisco, así que bueno, pues ahí está ya un buen resultado para el fútbol jalisciense con la corona del cuadro de los salteños. Y en la Liga Femenil también llegó a su fin este fin de semana, y el América, las Águilas del América de Ángel Villacampa, rompieron con la maldición de 5 finales perdidas y por fin rompieron este maleficio y consiguieron el título, derrotando de gran manera en la vuelta 3-0 al equipo de Rayadas de Monterrey, que en el primer partido había tomado ventaja 1-0. El día de ayer solo hubo un equipo en la cancha y fue la de las Águilas, Scarlett Camberos, Guerrero, también esta gran jugadora del América, Irene Guerrero, se convirtió en la figura, y bueno, pues así 3-0, 3-1 en el global, contundente. Las Águilas aprovecharon en su cancha, por cierto, ante una entrada espectacular en el estadio de Ciudad de los Deportes, más de 25,000 personas acudieron a este partido para ver la final, una entrada realmente increíble que confirma el crecimiento, sin duda, el crecimiento de la Liga Femenil en México, ¿no? Ya son, cada vez tiene más adeptos, cada vez estamos más interesados en ver este fútbol, y la verdad, la entrega de las jugadoras en la cancha es espectacular. Así que por fin el América rompe la maldición y levanta el título de clausura 2026, y así consigue su tercera corona en la historia de esta Liga Femenil. Tercera, se acerca al equipo de Rayadas, que llevan 4, pero todavía está lejos de las Amazonas, de tigres que tienen 7. Así están las cosas, pues varios intentos fallidos del equipo del América, finales dolorosas, perdidas, el año pasado contra Pachuca, el año pasado contra Tigres, ¿no? Que iba ganando 3-0 y luego la alcanzaron, luego en la vuelta ya no pudo, y luego contra Pachuca también, que perdió una final, en fin, 5 finales perdidas, por fin en la sexta llegó el título para las Águilas del América, y obviamente esperan tener esta dinastía y seguir acumulando títulos, ¿no? Ya llevan 3, se alejan de las Chivas que llevan 2, luego está Pachuca con 1, las 4 coronas de Rayadas de Monterrey y las 7 del equipo de Tigres. Son los únicos equipos que han ganado el título. La Liga Árabe sigue la pelea por el título. Ya el Al Hilal está a 2 puntos del Al Nassr de Cristiano Ronaldo, que no pudo ganar este fin de semana. Se iba ya el Al Nassr a coronar si ganaba, y al final de cuentas perdió 1-0. Perdió 1-0, y así el Al Hilal se acerca al equipo de Cristiano Ronaldo, que se le ha negado una liga en Arabia. Está cerca de lograrlo, pero pues no pudo, ¿no? El Al Nassr empata, y bueno, pues ahí está, no pudo, caen en la final de la, o sea, no puede ganar ningún título con el Al Nassr en esta final de la Champions League de Arabia. Así fue este resultado de la Champions League de Arabia, y perdió ante el Gamba Osaka 1-0 este equipo de Japón. Y bueno, pues el gol fue de Dennis Hummel al 29, y el Gamba Osaka le saca en esta final de la Champions League asiática. Increíble, ¿no? Y bueno, pues a pesar de que tuvo mayores oportunidades, no pudo el gran CR7, y no ha podido conseguir un título en Arabia. Veremos si la liga se le da, porque ya está a 2 puntos el Al Hilal. Este partido de ayer contra el Gamba Osaka precisamente fue de la Champions League asiática, ¿no? Y se pierde esta situación el Gamba Osaka, que bueno, pues obtiene por ahí este equipo japonés la Champions League asiática. Terrible lo de Cristiano Ronaldo, a ver si no también no se le escapa la Liga Árabe, y no ha podido, está en sequía el cuadro de Cristiano Ronaldo de conseguir copas. Bien, en la Premier League sigue la lucha encarnizada entre el City y el Arsenal. Los dos ya tienen 36 partidos, 79 puntos del Arsenal, 77 del City, 2 puntitos, quedan jornada 37 y 38, quedan 6 partidos por disputar. Serán realmente impresionante, vamos a ver cómo los disputa, ¿no? Lo que falta, jornada 37, ya algunos equipos ya disputaron, y será hoy el Arsenal contra el Burnley en esta jornada 37 a la 1 de la tarde, y el martes será el duelo entre el Bournemouth contra el Manchester City. El Arsenal obligado a ganar para ya tienen sus manos el título, porque el próximo domingo 24 de mayo cerrará ya la jornada. Manchester City estará recibiendo al Aston Villa, y el Arsenal estará visitando al Crystal Palace. Así que bueno, pues esta lucha por el título se mantiene. Hoy podría el Arsenal dar un paso importante si le gana al Burnley. Veremos si lo hace. En la NBA están listas ya las finales de conferencia. Así es, los Cavaliers de Cleveland derrotaron 125-94 a los Pistones de Detroit allá en Michigan, y avanzaron a la gran final de la conferencia del Oeste, donde se van a medir a los Knicks de Nueva York. Así es, a partir del próximo martes será ya la final de la conferencia del Oeste, Knicks contra Cavaliers en el Madison Square Garden. Los Spurs de San Antonio derrotaron a los Timberwolves de Minnesota en 6 juegos, y el día de hoy a las 6:30 arranca ya en Oklahoma la final de la conferencia del Oeste, la conferencia del Este más bien, son Knicks contra Cavaliers, y la conferencia del Oeste, Thunder contra Spurs. El Thunder de Oklahoma obviamente pues buscando revalidar el título del bicampeonato. Yannick Sinner se llevó el Roma Open, o el Masters de Roma, sin problemas. El italiano impuso ya una marca importante de triunfos en los Masters. Derrotó al noruego Casper Ruud el día de ayer 6-4, 6-4. Yannick Sinner, un monstruo, un monstruo y se perfila para ganar el Roland Garros que dará inicio la siguiente semana. Bien, hasta aquí la información de momento deportiva, la información deportiva más importante de este lunes. Deseo a la gente que tenga un excelente lunes, cuídese mucho, le invito a que siga con nosotros en el noticiero para que más información no le cambie.
0: Gracias, muchas gracias, Óscar Orozco, muy buenos días. Hemos comentado aquí en el programa acerca de la posibilidad de que se realice un periodo extraordinario del Congreso. En este momento el Congreso se encuentra en receso. Se instaló la comisión permanente el primer día de mayo y el Congreso está en receso. Pero hay la posibilidad de que se realice un periodo extraordinario de

0: media, donde se van a elegir gubernaturas, todo el Senado de la República, congresos locales, muchas alcaldías, y la intención es que esa elección judicial fuera coincidente con la elección intermedia, lo cual es un despropósito porque la elección intermedia es muy grande. Hay muchos cargos de elección popular que se van a elegir en esa elección intermedia, y añadirle la segunda fase de la elección judicial, pues parece absurdo. Retacar boletas y boletas con nombres y nombres que la gente no va a entender resulta absurdo, pero así está en la Constitución. Así lo aprobó la mayoría morenista, que ahora quiere dar marcha atrás y mover la fecha de la elección judicial, lo cual parece tener sentido. Bueno, dice el diputado Ricardo Monreal, líder de la mayoría de Morena en la Cámara de Diputados, que esta semana se tendrá que definir si se realiza un periodo extraordinario para posponer la elección judicial. Reconoció que hay voces que han señalado que no debe hacerse la elección judicial en 2027, sino más bien posponerla para 2028. Ese sería el objetivo central de un periodo extraordinario de sesiones, y así lo explica el diputado Ricardo Monreal.
1: Esta semana próxima tendremos que definir si tenemos o no un periodo extraordinario de sesiones para ambas cámaras, que tendrán por propósito principal una modificación en materia del Poder Judicial para poder hacer o no concurrente la elección de jueces y magistrados. Han existido y se han expresado voces distintas que señalan la inconveniencia de llevar a cabo el mismo día de la elección de gobernadores, diputados, presidentes municipales, regidores, con la elección de jueces y magistrados a los que la Constitución nos obliga. Si estamos pensando en cambiarla de fecha, no hacerla concurrente, es necesario cambiar uno de los transitorios de la reforma judicial en materia constitucional.
0: Bueno, esto fue lo que dijo el diputado Ricardo Monreal sobre la realización de un periodo extraordinario de sesiones, lo cual, según dijo él, habrá de decidirse esta semana, la semana que está empezando hoy lunes 18 de mayo. Vamos a ir a un corte, volveremos con más noticias.
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3: Estuvimos comentando aquí en su momento acerca del incidente ocurrido en la mina Santa Fe. La mina Santa Fe, ubicada en el municipio El Rosario, en Sinaloa, mina que colapsó el 25 de marzo y de la cual pudieron extraer algunos con vida, otros sin vida, algunos de los mineros que quedaron atrapados. Hoy me da mucho gusto recibir al equipo de rescate que forma parte de las Fuerzas Armadas. Saludo al mayor Aldo Córdoba, bienvenido.
4: Muchas gracias.
3: Gracias por estar aquí. Al sargento José Cruz Hernández, bienvenido también. Sargento gracias. Óscar Almaraz Rodríguez, gracias por acompañarnos. Y también a Marlene Josafat Gaitán Lugo, que aquí me quedó a la izquierda. Bienvenida.
5: Muchísimas gracias.
3: Mire, cuando hablamos de un rescate de esta naturaleza, hablamos de una situación muy compleja, en donde hay personas atrapadas, personas que pueden ser rescatadas con vida, personas que pueden perder la vida porque están atrapadas ahí, pero también de seres humanos como los que me acompañan esta noche, que se juegan la vida para salvar la vida de otros. Y cuando después de horas de búsqueda, después de horas de luchar contra la adversidad para tratar de llegar hasta donde podrían estar esos mineros atrapados, pues su gran triunfo es sacar a uno y luego a otro con vida. Son personas que se juegan la vida para rescatar la vida de otros. Mayor, cuéntanos por favor cómo se integra el equipo, cómo llegan a la mina Santa Fe y qué es a lo que se enfrentan.
4: El equipo de que de apoyó en el rescate de la mina estuvo integrado por 42 personas, contó con elementos, contaba con las posibilidades adecuadas para realizar propiamente el rescate. Y el personal estuvo 33 días. El trabajo fue continuo de día y noche. Fueron tres equipos continuos porque estuvieron trabajando y ingresando a la mina. Y contábamos con un equipo de buzos de rescate, también para espacios confinados, también para la condición de materiales peligrosos y también para búsqueda en estructuras colapsadas. Las condiciones fueron complicadas, fueron complejas, pero sin embargo siempre estamos preparados y también con el aislamiento para poder cumplir con la misión de poder rescatar a los mineros.
3: Situaciones complejas, platícanos, sargento.
6: Claro que
3: cuando
6: sí.
3: Hablamos de situaciones complejas, ¿a qué nos referimos?
6: Bueno, en el caso de la mina Santa Fe, las situaciones adversas que encontramos, hablando ya de la actividad del buceo de rescate, fue nula visibilidad, el espacio era demasiado reducido, concentración de material de jales que impedía el libre acceso por las galerías aprovechando el equipo de buceo. Entonces, la temperatura a la que nos sometíamos al estar allá adentro y claro, pues la oscuridad con la que encontrábamos cada una de las galerías al interior de la mina. Ese tipo de situaciones eran de las que habla mi mayor, que son situaciones adversas para poder llevar a cabo un rescate.
3: Colapsa una mina y todo se vuelve oscuridad ahí dentro. Y es un colapso enorme en el que quedan atrapadas personas. Muchos lograron salir por su propio pie, otros quedaron atrapados. Rescatan ustedes con vida a dos después de muchos días de búsqueda y de trabajo. Sargento, ¿cómo es? Platícamelo de manera personal, participar en una misión de esta naturaleza.
7: Realmente, en este caso se genera un sentimiento de compromiso
0: en el cual se crea el compromiso con la víctima, con uno mismo que debe de realizar el trabajo, no solamente eso, sino el compromiso con la familia, el compromiso con el pueblo de México.
3: Ustedes llegan ahí, Marlene, pues los llaman, son parte de un equipo de zapadores, ¿verdad? Así les llaman en el ejército mexicano, ¿estoy diciéndolo bien?
4: Sí, zapadores.
3: ¿Es un equipo que se ha preparado para eso? ¿Que tiene la capacidad para hacer este tipo de tareas? ¿Que no es como el resto de otros grupos del ejército, sino que tiene una capacitación específica para estos fines? Y llegan ahí y no saben a lo que se van a enfrentar.
5: Sí.
3: Pero cuéntanos, sí, llegan ahí y ¿cuál es el panorama, cuál es el escenario con el que se enfrentan?
5: Bueno, realmente cuando nosotros llegamos, en un principio el escenario es realmente, es algo desconocido, es algo a lo cual nosotros podríamos definir una línea, pero no se puede definir en ese aspecto de poder decir, solamente vamos a hacer buceos, solamente vamos a hacer rescate en estructuras, o solamente vamos a hacer espacios confinados. No se puede. Se fue dando conforme el transcurso de los días. Sin embargo, por parte del adiestramiento que nosotros recibimos por parte del Ejército, Fuerza Aérea y Guardia Nacional, y principalmente las especializaciones que tenemos por parte del Batallón de Atención a Emergencias, son capacitaciones que nos hacen poder afrontar ese tipo de escenarios que se nos van proponiendo conforme va avanzando la emergencia. En estos casos, en un principio, pues sí fue algo impactante, sí fue algo que cuando llegamos fue como de que, bueno, ¿qué vamos a hacer? ¿Cómo lo vamos a hacer? Entonces, parte del mismo adiestramiento que nosotros recibimos es precisamente eso, poder atender esa atención, poder darle esa atención psicológica, tanto como personal, de poder decir, bueno, estoy aquí, me voy a afrontar a esto, es algo desconocido, sin embargo tengo la capacitación y tengo la fortaleza para hacerlo. Entonces sí es algo.
3: Se habla de adiestramiento, de capacitación mayor. ¿Qué tipo de adiestramiento, qué tipo de capacitación reciben ustedes para poder hacer frente en el escuadrón a este tipo de emergencias?
4: Primeramente, la gente que entra al batallón de atención a emergencias se le aplica una serie de exámenes que son selectivos precisamente para que puedan cumplir con el perfil. Son exámenes médicos, psicológicos, físicos y también culturales, y de ahí es un adiestramiento básico en el cual se le enseña a todo el personal el conocimiento general de todas las especialidades, y posteriormente ya van encaminados a la actividad específica que van a realizar. El batallón cuenta con un grupo para búsqueda y rescate en estructuras colapsadas, que es probablemente para sismos. También contamos con un grupo para rescate media alta montaña, un grupo para atender incendios forestales, también para atender incendios estructurales. También contamos probablemente con el equipo de buzo de rescate y también de rescate acuático, también para contener materiales peligrosos, y también contamos con canes que están necesitados para búsqueda de rescate y búsqueda de rastreo. Y cada uno lleva su propio proceso de especialización y formación que precisamente le permite cumplir las misiones tanto a nivel nacional como también a nivel internacional.
3: ¿Todos están preparados para todo, sargento, o hay equipos con especialización específica en cierto tipo de tareas?
6: Bueno, todos tenemos el conocimiento y el adiestramiento básico necesario. Sin embargo, sí habemos dentro de lo que es la constitución de los equipos de trabajo, tenemos cierta especialidad con un poquito mayor grado de conocimiento, pero todos somos capaces de realizar las diferentes especialidades que se imparten en el batallón de atención a emergencias.
3: Ahora, ¿están preparados cómo? A ver, cuénteme, sargento, ¿cómo están preparados? ¿Qué capacitación tienen? Por ejemplo, en el caso de una mina colapsada, se pueden enfrentar a un tema de agua, buzos, tienen que tener una capacitación pues para bucear y buscar entre el agua la vida en la que posiblemente está todavía alguien rescatable, pero también hay estructuras colapsadas en la mina. En este caso, ¿qué tipo de preparación les permite a ustedes tener el sustento para tratar de rescatar con vida a quienes quedaron atrapados?
0: Claro, en el adiestramiento se implementan situaciones simuladas a la realidad, lo más apegadas a la realidad. Así nosotros podemos tener una mejor capacidad de atención a cualquier emergencia para poder ayudar a la población en sí o para atender cualquier situación en México.
3: A ver, Marlene, ¿llegaron ahí? ¿Cuántos eran, dijo?
8: 42 elementos.
3: 42 elementos. Y de repente, pues éntrenle. ¿Cómo se define qué está pasando ahí dentro? ¿Cómo se define una estrategia para atacar de una manera efectiva, estratégica, el rescate de quienes están ahí atrapados? Dígale que sí. Se voltea a ver como diciendo, ¿cómo definen ese tipo de cosas, de situaciones, para poder ir con una mayor garantía de éxito al rescate de vidas humanas?
5: Bueno, realmente cuando nosotros nos presentamos en la emergencia y llegamos y hacemos el arribo como tal, el encargado del equipo es el que se toma el mando y es el encargado de recabar la información necesaria que nosotros necesitamos para poder dividir equipos, seleccionar el material que se va a necesitar y todo lo demás. Entonces, realmente sí es parte fundamental el poder trabajar en equipo en ese sentido, tanto como nosotros tenemos que seguir al líder, como el líder tiene que entender el personal que tenemos y el equipo que tenemos en el área. Entonces, en esta situación, cuando nosotros llegamos, mi mayor Aldo fue el que se encargó de llegar, recabar la información, recabar todos los planos que se podía, toda la información que se podía conseguir dentro de la misma mina, para poder hacer la división de los equipos y poder seleccionar al personal.
3: Definir el plan.
5: Exacto.
3: ¿Qué se siente de repente definir una estrategia, entrar en la mina y encontrarse a una persona viva? Cuéntanosla.
8: Siempre se lleva en la mente el objetivo del rescate de las personas y también la seguridad que ingresa. Esa es la prioridad, las premisas, la seguridad de los rescatistas y también el objetivo
3: rescatar
8: de...
3: Rescatar la vida sin exponer la propia.
8: Sí.
3: Allá de lo que implica, porque bueno, cuando van a esas misiones se exponen la vida sí o sí.
8: Así es.
3: Pero la intención es rescatar la vida de un tercero sin exponer la propia, sin exponer al equipo.
8: Sí, así es. Toda actividad de rescate en general conllevan un riesgo, pero ese riesgo tiene que ser identificado y previamente planeados y monitoreados de manera permanente para reducir el riesgo de que pueda sufrir algún accidente el personal que está ingresando. La información tiene que recabar, se recaba la mayor cantidad de información que se pueda, y de ahí se hace uso de la especialidad de adiestramiento que se nos imparte, precisamente para tomar buenas decisiones.
3: Y se encuentran de repente a una persona viva, después de días de estar ahí, pues, sepultada en medio de una mina colapsada. ¿Y cómo sienten ustedes ese momento en el que logran rescatar esa vida, sargento?
6: Bueno, en ese momento impera un sentimiento de la satisfacción del deber cumplido, para empezar, hacer ver que nuestro adiestramiento tuvo un fruto en beneficio de otra persona, y sobre todo, pues, saber que las personas sepan que el Ejército, la Fuerza Aérea y Guardia Nacional están en constante adiestramiento para poder precisamente llevar a cabo este tipo de misiones de rescate cuando se requiera.
3: ¿Rescataron a dos?
8: A dos. Vida.
3: ¿En un espacio de cuántos días?
8: El primer minero se encontró a los 2 días y posteriormente el segundo se encontró a los 14 días.
3: ¿14 días?
8: Lamentablemente los que perdieron la vida se encontraron al quinceavo día, a la mitad del rescate, y el último trabajador, que era Isidro, se le encontró ya al final de la misión, fue al 32 días.
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3: Una mina colapsada es un escenario desconocido. ¿Cómo se preparan justamente para eso, para enfrentar un escenario desconocido? Porque ya cuando llegan ahí, pues es lo que hay.
8: Sí.
3: Y hay que entrarle sí o sí. Pero ni en las mejores prácticas se enfrentan o saben que se van a enfrentar a un escenario de esas características.
8: Sí. De hecho, ningún rescate es igual, a pesar de que el incidente sea en el mismo lugar, realmente nunca es igual. Pero contamos con un adiestramiento adecuado dentro del batallón de atención de emergencia, precisamente para llevar el adiestramiento lo más apegado a la realidad. Y también contamos dentro del proceso de adiestramiento la parte psicológica que nos permite intervenir en escenarios que son difíciles y que son con condiciones adversas, pero siempre con el objetivo de cumplir con la misión.
3: ¿Y alguno de ustedes sintió en algún momento que su vida estaba en riesgo al participar en el rescate de otras vidas?
5: Bueno, realmente nosotros como rescatistas normalmente siempre estamos conscientes que al momento de ingresar a una situación de emergencia o a una situación de algún desastre, generalmente nosotros vamos con la idea de que pues estamos en riesgo. Sin embargo, parte de la misma, del mismo adiestramiento que nosotros manejamos es base fundamental tener la capacidad de poder hacer eso, de poder decir tengo el adiestramiento, tengo capacitaciones para poderle dar ese soporte vital a mi víctima o a mi paciente, tengo esa capacidad de poder tener ese primer contacto con él, una vez llegando con él, poderlo calmar mientras obviamente se refleje la calma en mí, ¿no? Aún sabiendo que me estoy exponiendo, aún sabiendo que estoy en una situación de riesgo, es importante poder mantener eso. Entonces, dentro del mismo adiestramiento es día con día irlo trabajando. Ser conscientes de la situación en donde estamos, sin embargo, poderla controlar.
3: ¿Y qué pasa cuando te encuentras con vida a alguien? ¿Cómo reacciona? ¿Qué te dice? ¿Qué le dices? ¿Cómo es ese primer encuentro con alguien que a lo mejor estaba a punto de perder la vida o ya no tenía esperanza de salir con vida y de repente aparecen ustedes, el equipo de zapadores y lo rescatan? ¿Cómo es ese primer encuentro?
8: Ya llevamos en la idea, llevamos en la mente de que se le puede, bueno, de encontrarlo con vida, y ya también con la idea de que podemos encontrarlo en un estado psicológico un poquito complicado y también ya preparados para poder darle la atención. Y también cada equipo cuenta con un elemento que cuenta con el instrumento para darle la atención médica correspondiente y sobre todo pues para el resguardo de la vida. Pero siempre se le da la atención que corresponda pues para asegurar el bienestar y la salud de la gente que se va a rescatar.
3: Mire, este grupo y todos los demás fueron reconocidos por el gobierno federal apenas esta semana. Un reconocimiento que se hace a personas que exponen la vida para salvar a otros. personas que se capacitan durante años. ¿Cuántos años tiene cada uno de ustedes dedicado a esta tarea?
5: Bueno, realmente el batallón tiene 3 años que se formó desde el momento en el que se inició el batallón. Desde ese momento ha sido un adiestramiento continuo. Entonces,
3: todos ingresaron más o menos al mismo tiempo.
8: Sí, así es.
3: Sí. Y bueno, pues se van a enfrentar a este tipo de situaciones graves. Aquí estamos presentando imágenes del momento en que se hace este reconocimiento. Debo decir, muy merecido, pues son personas que dejan su casa, dejan sus familias, van a cumplir con una misión y la verdad es que se juegan la vida para salvar la de otros. En un caso de una mina colapsada, nunca se sabe qué puede pasar porque tras un colapso puede venir otro y puede haber situaciones de emergencia no previsibles que ocurran en el momento en que ustedes están participando en el rescate. Gracias por estar aquí. No es común que vengan a la televisión a platicar la forma en que actúan para hacer este tipo de tareas. Pero yo creo que en esta, como en otras muchas, en donde intervienen las Fuerzas Armadas para auxiliar a la población más necesitada, para salvar vidas, siempre es muy importante hacer un reconocimiento a la tarea que ustedes en lo individual, pero sus familias sosteniéndolos, actúan pues para hacer este trabajo social siempre relevante para la sociedad mexicana. Les agradezco mucho su presencia.
8: Muchas gracias por la invitación. Gracias. Muchas gracias.
3: Mayor Aldo Córdoba, Sargento José Cruz Hernández, Sargento Óscar Almaraz, Marlene Yosafat, Gaitán Lugo. Gracias, les agradezco mucho.
8: Muchas gracias.
3: Su presencia en el programa.
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1: Guillermo, cuando son las 9:39 desde esta perla tapatía, te actualizo información. Decirte que luego de ser cuestionada sobre el caso de Juan Antonio Olmeda Belmontes, hijo de Conchita Belmonte, de quien sus restos estuvieron en el servicio médico forense por 10 años sin ser identificados ni entregados, el 11 de mayo el gobernador del estado, Pablo Lemus Navarro, afirmó que el Instituto Jalisciense de Ciencias Forenses estaba localizando cuerpos, identificándolos y entregándolos a sus seres queridos. Sin embargo, este año el Instituto Jalisciense de Ciencias Forenses, Guillermo, tiene el mayor rezago en cuanto a identificación de personas fallecidas sin identificar, exhumadas de fosas clandestinas, al menos desde 2019. Ante esta crisis, el colectivo Guerreros Buscadores de Jalisco exigió, Guillermo, fortalecer al instituto. Según datos oficiales del Registro de Sitios de Inhumación Clandestina de la Vicefiscalía de Personas Desaparecidas, entre enero y abril de este año, el Instituto Jalisciense logró encontrar la identidad de apenas 16 personas exhumadas de fosas clandestinas, un promedio de 4 por mes. Además, solo 2 de las personas reconocidas corresponden a cuerpos hallados durante este año 2026, ya que el resto fueron encontrados en fosas clandestinas en años pasados. Hay que recordar que, bueno, en años anteriores se hablaba de la necesidad de incrementar el presupuesto y la plantilla laboral al Instituto Jalisciense de Ciencias Forenses con la intención de que esto fuera posible. Sin embargo, importante decirlo, Guillermo, hubo un incremento en el presupuesto, pero aún así lo que estamos observando es que los resultados son insuficientes. También decirte en esta misma materia que el colectivo Madres Buscadoras de Jalisco localizó un crematorio en Lagos de Moreno y al menos 16 fosas clandestinas. Ceci Patricia Flores Armenta, lideresa del colectivo Madres Buscadoras de Sonora, dijo a través de un video que dio a conocer en sus redes sociales, pues que está realmente con sentimientos encontrados, dice, ya que le da gusto que haya localizaciones, que regresen estas personas ya como restos humanos a sus familias. Sin embargo, no le parece adecuada la forma en que están regresando. Decirte también que la Comisión de Búsqueda de Personas del Estado realizó una nueva jornada de búsqueda en campo en el municipio de Puerto Vallarta, esto en coordinación con autoridades de los tres órdenes de gobierno y con la participación participación activa de familiares. Guillermo, la información desde Jalisco. Muy buenos días.
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18: Hola, ¿qué tal? Te saludo desde Zacatecas con lo más destacado. La jueza federal Bárbara Valeria Rosa Cifuentes admitió una demanda de amparo indirecto promovida por un grupo de ciudadanos en contra del aumento a la tarifa del transporte público que entró en vigor el pasado 1 de mayo. La demanda es impulsada por el despacho del abogado Jean Lobis Gallegos Morillo y el pasado 14 de mayo quedó registrada con el juicio de amparo 1044-2026 en el juzgado primero de distrito del Poder Judicial de la Federación. Buscamos la suspensión provisional para congelar la tarifa y frenar este golpe directo al bolsillo de las familias zacatecanas, afirmó el litigante al informar en sus redes sociales sobre la lucha jurídica contra el tarifazo. El pasado 1 de mayo entró en vigor el aumento de un peso al pasaje general del transporte público urbano. En más información, el programa de estímulos para deudores de impuestos vehiculares no aplicará para quienes hayan interpuesto algún medio de defensa contra el cobro de contribuciones. Asimismo, quienes tramitan una solicitud de amparo contra uno de estos impuestos solo recibirán los beneficios si desisten del procedimiento de acuerdo con lo dispuesto en el decreto gubernativo emitido por el gobernador David Monreal Ávila, ya publicado en el periódico oficial de Zacatecas. En sus informes, la Secretaría de Finanzas reporta que alrededor de 1,000 contribuyentes se han amparado contra el impuesto a la infraestructura y la aportación a la Universidad Autónoma de Zacatecas. A ellos se les ha requerido copia del amparo y constancia de situación fiscal para poder acceder al pago de impuestos vehiculares. El subdirector de ingresos de la Secretaría de Finanzas, Francisco Jesús Espino Carrillo, informó que 635 de estos contribuyentes ya regularizaron su situación en el padrón de licencias. Sin embargo, aseguró que las cifras varían debido a la atención continua a estos contribuyentes. También informarle que en la continuación del programa del rescate carretero del gobierno del estado, se informó que el municipio de Guadalupe registró un avance del 71% en la rehabilitación de sus carreteras y vialidades. Al entregar la rehabilitación de la avenida Varones en la colonia La Condesa, una de las más pobladas de Guadalupe, el mandatario estatal refrendó su compromiso con la gente de ese municipio, acompañado por José Saldívar, alcalde, presidente municipal de Guadalupe. David Monreal Ávila destacó que desde el inicio de su administración se han rehabilitado 215 calles en Guadalupe, convirtiéndose en el municipio con el programa más importante de pavimentación de calles en el estado. Hasta aquí la información desde el estado de Zacatecas. Le invito a que continúe en Informativo NTR.
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20: Hola, yo soy Alex López y estos son los Estadios Mundialistas. A orillas del Falls Creek se levanta un ícono del deporte canadiense, el estadio de Vancouver llamado BC Place, inaugurado en 1983. Hoy es la casa de Vancouver Whitecaps en la MLS, además de recibir ocasionalmente a la Selección Nacional de Canadá en encuentros oficiales y de preparación. Aquí se vivió uno de los momentos más recordados del fútbol femenil, la final del Mundial 2015, cuando Estados Unidos venció 5-2 a Japón con 3 goles de la histórica Carly Lloyd. Un escenario histórico rumbo a la Copa del Mundo del 2026, donde los de la hoja de maple buscarán trascender.
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7: Guillermo, tal y como ya te lo había adelantado, esta mañana ya se presentó la iniciativa de reforma constitucional que estará enviando este mismo día la Presidencia de la República a la Cámara de Diputados, pero en general al Congreso, ya que se trata de una reforma a la reforma al Poder Judicial que se aprobó en 2024. Es un parche para posponer la elección al Poder Judicial. Hay que recordar que la reforma al Poder Judicial original contemplaba que la segunda elección se realizaría el mismo día de la elección intermedia, donde se van a realizar 17 elecciones estatales, total de la Cámara de Diputados y miles de alcaldías. La presidenta Claudia Sheinbaum dijo que la propuesta es posponer la segunda elección judicial al 2028. Escuchemos a la presidenta.
21: Propuesta para enviar al Congreso para mover la elección al Poder Judicial 2028 con algunas características especiales. Hicimos una evaluación que le encargué a Luisa María desde que entró y ella me sugirió que era importante mover la elección al 28, dada la cantidad de puestos que se van a elegir en el 27 y que además hay que hacer algunos ajustes. Si fuera en este momento, en el 27, la elección, tendrían que ser casillas distintas. Entonces la gente tendría que ir a votar por gobernador, presidentes municipales, diputados en una casilla y luego moverse a otra casilla para votar por el Poder Judicial. Entonces estamos haciendo la propuesta al Congreso para que tengan una sesión extraordinaria para mover la elección al 2028 con algunas características.
7: Consejera jurídica de la Presidencia de la República, hoy muy solicitada por la presidenta Claudia Sheinbaum, Luisa María Alcalde, informó que la propuesta es renovar a más o menos unos 700 y tantos puestos en el Poder Judicial de la Federación y más de 2,000 cargos a nivel estatal el próximo junio de 2028 y no en junio de 2027. Escuchemos a la consejera jurídica de la presidencia, ya hoy tan presumida por Claudia Sheinbaum, quien era la dirigente nacional de Morena, y pues se le dio ese hueso de ser consejera jurídica. Escuchemos a Luisa María Alcalde.
22: Primero que nada, en cambiar la fecha de la elección, como aquí ya hemos señalado, la jornada electoral del 2027 pasará, de ser aprobada la reforma, a el domingo 4 de junio de 2028, tanto a nivel federal como a nivel local. Las elecciones judiciales posteriores seguirán siendo concurrentes con procesos ordinarios, 2030, 2033, 2036, para renovar las vacantes que se vayan generando. Como sabemos, se eligió la mitad. Magistrado, Suprema Corte, Tribunal de Disciplina y Tribunal Electoral, ahora elegiríamos la otra mitad y a partir de ahí únicamente las vacantes que se vayan generando. ¿Qué se va a elegir en Bueno, debe renovarse 4 magistrados electorales de la Sala Superior del Tribunal Electoral del Poder Judicial de la Federación, 463 magistrados de tribunales colegiados de circuito, 385 jueces de distrito y en judiciales locales 424 magistrados y 2,831 jueces en 25 federativas.
7: Claudia Sheinbaum informó también que esta iniciativa de reforma constitucional va a abrir la puerta para que en caso de que grupos de ciudadanos pues convoquen a una revocación de mandato, pues también se realice ese mismo día de la elección judicial, o sea, el 4 de junio de 2028. Escuchemos a la presidenta.
21: La elección al Poder Judicial del 2027 al 2028, en caso de que haya revocación de mandato en el 2028, mismo día y en la misma casilla. Y hay algunas modificaciones que se hacen para facilitar la boleta por las características que tuvo la votación del 25, de tal manera que sea más sencillo para las y los electores. Votamos para quienes vamos a elegir, que sea más sencilla la votación, pueda distinguirse quién propone a los candidatos. Y también la elección en las tres comisiones del Poder Ejecutivo, Legislativo y Judicial, que puedan tener una comisión única que pueda hacer la evaluación de las calificaciones de cada uno, etcétera, para poder simplificar y permitir la participación de todas y todos los mexicanos en la elección al Poder Judicial.
7: Ya en el segmento de preguntas y respuestas, se le inquirió a la presidenta Claudia Sheinbaum sobre la entrega de dos exfuncionarios del gobierno de Sinaloa, del gobierno de Rubén Rocha, a los Estados Unidos, el exsecretario de Seguridad Pública y el exsecretario de Administración y le informa, pudo haberse sido detenido en Europa. La presidenta Claudia Sheinbaum dijo que esto no afectará la imagen de su gobierno ni tampoco la solicitud de pruebas para que Rubén Rocha sea detenido y extraditado. Escuchemos a la presidenta.
21: Ningún riesgo, ninguno. Fue una decisión de ellos entregarse y no hay ningún riesgo, ninguno.
7: Ay. La presidenta Claudia Sheinbaum informó que en su reunión del pasado viernes, esta llamada telefónica que tuvo el pasado viernes con el presidente Donald Trump, pues nunca se habló sobre la entrega de estos funcionarios. Y es más, dijo, el presidente Donald Trump le ha dicho a ella directamente que México tiene gobiernos correlacionados con el narcotráfico. Escuchemos a la presidenta.
21: El presidente Trump lo ha dicho, pero cada vez que hablamos no me lo dice a mí. Ha dicho, en México hay gobiernos de narcos, pero no se refiere a la presidenta. Y además siempre le he dicho, no es cierto, presidente Trump, en México gobierna el pueblo de México.
0: ¿El presidente Trump habla de estos temas, doctora?
21: Hablamos de la relación que hay con Estados Unidos. ¿De qué hablamos? Viene esta semana el director de, ¿cómo se llama? Departamento de Seguridad Nacional, viene el jueves, va a estar aquí jueves y viernes.
7: Por último, la presidenta Claudia Sheinbaum confirmó que ya le llegó pues la carta del gobierno de España informando que el rey Felipe VI sí estará en Guadalajara en el partido de España contra Uruguay. La presidenta Claudia Sheinbaum dijo que ha llegado esta mañana ya la confirmación y que todavía no se tiene pues un plan de trabajo ni tampoco si se va a reunir con él. Escuchemos a la presidenta.
21: Así va a Monterrey, a Guadalajara. Hoy me entregaron la carta apenas en la mañana.
4: ¿Habrá planes de reunirse?
21: Pues todavía apenas, hoy en la mañana vi el...
4: ¿Qué significa para usted que y curiosamente, pues acaba de irse la representante madrileña? O sea, todo esto que rodeó a esta visita, que tal parece que querían dinamitar esa venida del rey, ¿no? O sea, era, pues todo, dicen que en política no hay coincidencias, ¿no? Pero pues todo parece que está enfocado ahí, ¿no?
21: Hay que ponerlo en contexto también. 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
6: Saludo con gusto a Perla Velasco, quien ya tiene aquí preparada toda la información que tiene que ver con el mundo del arte, la cultura y el entretenimiento. Adelante, Perla, buenos días, gusto en saludarte.
11: ¿Qué tal, Guillermo? Muy buenos días. Qué gusto saludarte a ti y a todo el auditorio en este lunes. Fíjate que esta semana viene muy cargada de novedades, sobre todo en el panorama del espectáculo, con una fuerte presencia latina que vale la pena revisar a fondo. Y es que para empezar, la gran noticia de estos días fue ya el estreno oficial de la canción Die Die, interpretada por Shakira y el nigeriano Burna Boy. Este fue presentado como el tema oficial de la FIFA para el himno del Mundial de Fútbol de este 2026. Es un tema que, dicen los expertos, captura perfectamente esta energía global del torneo, y bueno, la expectativa es enorme porque además ya está confirmado que ella cantará en vivo en la final el próximo 19 de julio en Nueva Jersey. Pero la escena musical no termina ahí, y también hay que poner el ojo en el talento mexicano que está empujando con muchísima fuerza. Y es que Julieta Venegas nos sorprendió regresando de lleno a sus raíces con un nuevo disco de estudio titulado Norteña. Es un proyecto muy acústico, con vientos, con guitarras, e incluso incluye una colaboración muy esperada con el grupo Bronco con el sencillo Volver a Ti. Por otro lado, y cambiando de terreno, te cuento que en el cine internacional hay una mexicana que sigue consolidándose con paso firme en Hollywood. Me refiero a Eiza González, quien llega a las salas este viernes, como llegó a las salas este viernes, este fin de semana, como la gran protagonista de la nueva película del director británico Guy Ritchie, titulada In the Grey. Al final, la actriz destaca que este personaje encarna muy bien a la mujer contemporánea, segura, clara, sin complejos y capaz de salir adelante. Así que entre el nuevo himno de Shakira, el regreso de Julieta Venegas y el gran momento cinematográfico de Eiza González, tenemos una semana brillante para las mujeres latinas en el mundo. Hasta aquí mi reporte de hoy. Volvemos contigo al estudio. Muy buenos días.
6: Gracias, muchas gracias, Perla Velasco. Pero sobre todo, muchas gracias a usted por acompañarnos esta mañana.
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13: Bueno, y en Peloteando no solamente damos el tiempo, el clima, sino también el la hora. Son las 10 de la mañana, ¿eh? Por si tenía el pendiente Celeste Paredes, las 10 de la mañana y tenemos mensajes del público. Comenzamos con Me Encanta. Gracias por lo que me
23: ¿quién te encanta? Mentira.
13: Me encanta cómo quedó la final, dice, con todos los Pumas. Saludos desde Zacatecas. Saludos de San Martín.
23: Zacatecas.
24: Muy bien. ¿Has ido a Zacatecas?
23: No conozco.
13: Qué bonito Zacatecas.
23: ¿Por dónde está?
24: Habrá que llevarte porque es bien bonito.
23: ¿A la salida para el norte, sur o para dónde?
13: Bueno, dice Zacatecas, no sé si la calle Zacatecas en la Roma.
24: Es que eso puede ser también.
23: Ah, también,
24: puede
23: ¿verdad?
13: O Zacatecas en el norte. Que también está muy bonito, ¿eh? La calle Zacatecas, ¿sí? Mucho restaurante. Sí, muy bonito quedó la Roma.
23: Bueno, muy bien, saludos. Entonces, está pendiente de conocer Zacatecas.
13: Un programa federal, ¿eh? Nos siguen en Zacatecas. Muy bien.
23: Muy bien. Muy bien. Vamos al siguiente mensaje, ¿les parece?
13: A ver.
23: Dice, solo los envidiosos minimizan la final. Cruz Azul llegó con polémica arbitral y UNAM llega muy ajustado, limitado Juninho, de hecho que encontró la posición ideal para no atacar, no defender y no retener. Solo flota, lleva toda la liguilla así, pero pues no hay banca, es lo que hay. Saludos de Beto.
13: Saludos.
23: Eso también es cierto, ¿ah?
13: Beto.
23: Sí. Siento que el equipo de Pumas tiene una plantilla más reducida que el equipo de Cruz Azul.
24: Eso definitivamente. Estoy de acuerdo contigo y con el buen Beto. Y también estoy de acuerdo con lo de Juninho. Qué buena temporada, pero en la liguilla es un fantasma.
13: Está muy cansado, ¿eh? Sí. Lo noto muy cansado.
24: Es un fantasma, Juninho, al menos
23: el
24: en
23: falso,
24: esta liguilla.
23: El falso 10.
24: El falso todos. Porque, sí, no da una, Juninho. Pero bueno, para la final veremos si sí. Buen día. Suerte bendita de Pumas al final del partido. Saludos de John. Gracias, John. Suerte bendita. Pues sí, la verdad es que, bueno, no sé si suerte, porque yo me quedo con que Pachuca realmente creó y generó solo al final. Y ya no había tiempo. Si lo hubiera generado o intentado desde un poco antes, tal vez la historia sería diferente. Creo que dejó toda la suerte al final y pues no le dio.
13: Sí, y aparte digo, muchas veces decimos la suerte, pero la verdad es la oportunidad con la preparación. Se dio la oportunidad. Pumas estuvo preparado, en general hizo bien la cosa. Terminó primero en la fase regular. ganó aquel partido, el último partido fue contra Pachuca en la fase regular, sí. Le gana en Pachuca, porque si hubiera ganado Pachuca en su estadio, estaríamos hablando de otra historia. Pumas ganó, entonces claro. Generó esta posibilidad. Sí. Cuando decimos no ganó y por la mejor posición en la tabla. Bueno, se la regalaron la posición en la tabla.
5: No, por supuesto, es un premio al esfuerzo más regular de todo el torneo y de la temporada. Y estoy con ustedes con el tema de Pachuca. Pachuca, sabemos que es un equipo que suele apagar el brillo de algunos equipos que están encendidos. Regularmente también logró robarle pases al América y así. Pero en esta ocasión le apostó mucho a ese único gol y dijo, nos vamos a guardar y con ese gol nos morimos.
24: Sí.
13: Y así fue. Pues, un error.
5: Al final de cuentas, fue un error.
24: No le salió.
5: Fue un error y tampoco estaban finos sus delanteros. Un Salomón Rondón que te anota de larga distancia. Ayer recepciona una al borde del área chica y le queda muy arriba. Entonces, es combinación de preparación con la oportunidad y con la suerte.
13: Vamos con otro mensaje. Buenos días, Darío Martínez. Pues ya está. Pumas va a buscar consagrarse el próximo domingo en casa. Qué vergüenza de los arrimados FC. Tener que jugar seguramente en un estadio pintado de amarillo y azul. ¿De dónde los corrieron? Los sin estadio no tienen dignidad. ¿Qué le pasó a Darío Martínez? ¿Qué desayuno?
5: Está fuerte Darío Martínez, respiremos.
13: Pasó con el buen Darío. Un fuerte abrazo al buen Darío Martínez, ¿eh? Buen mensaje también.
24: Sí. Mira que empezar la semana así de enojado.
13: Sí.
24: No es buena señal.
13: Sí. El que más...
5: Aunque sí creo en algo. Un equipo como Cruz Azul debiese ya tener un estadio fijo.
24: Sí.
13: En eso están, ¿eh? Están en la búsqueda de los terrenos. Ahí yo creo que en poco tiempo van a estar anunciando, van a estar poniendo la piedra filosofal.
5: Sí, porque por ahí como jugador te puedes adaptar al terreno de juego, pero no hay como también convertir un lugar en tu fortaleza.
24: De acuerdo, eso es importante. O sea, que ahora estemos en la semana de la final y no sepamos dónde van a jugar. A ver, es un equipo grande. Claro. Eso no le debería pasar a Cruz Azul.
5: Exacto.
24: Es algo que no debería pasar. Sin embargo, bueno, le está pasando y así la gente los bulea, los lastima con ese tipo de adjetivos. Pero estoy de acuerdo, Cruz Azul debería, por su grandeza, no pasar por este tipo de cosas, que no saben dónde jugar en la final. Y al final, por eso es tan importante el tema de local y visitante, porque sí debería pesar. Tener a tu gente, tener a tu estadio, hacerlo, como dice Celes, una fortaleza, y hoy Cruz Azul no tiene eso. Puma sí, y lo tiene de sobra en Ciudad Universitaria.
5: Sí, y la afición también lo merece. Yo he visto cómo la afición de Cruz Azul también llega a apoyar al estadio. Mis respetos para todas las aficiones del fútbol mexicano. Son bien entregadas, son bien dadas a sus equipos. Pero también hablando del equipo de Cruz Azul, el otro día llenaron el Banorte completamente de azul. Y eso también demuestra que la gente y la afición está para poder comprometerse con el equipo, ya sea en cualquier escenario deportivo, pero sí necesitan una locación fija.
13: Sí. Y parece mentira, ¿no? Pero en todos los deportes, el valor de la localía. Uno dice, bueno, la cancha tiene las mismas medidas, es el mismo pasto, los arcos son iguales, las líneas son con cal. ¿Por qué si juego en la cancha del otro me cuesta más? Y le pasa
5: el ambiente.
24: A todos.
13: A todos, Cruz Azul, al Madrid, al Manchester United. Pero bueno, hablando de grandes. Y no me mira a mí, bueno, mira a mí, soy joven todavía.
5: No.
13: Dije, grande, ya me mira a mí, como si está viejito el señor Gerardo.
5: Gran personalidad.
13: Qué mala onda.
5: Personalidad, pues un personaje admirado, sí.
24: Admirado. Grande la admiración.
13: Bueno, hablando de personajes grandes, Josep Mourinho es un personaje grande, sí.
5: Sí, sí, es un personaje grande.
13: Sí.
5: Sí, claro. Se fue del Real Madrid en su momento, pues ahí con algunos rocecitos con algunos aficionados, pero consiguiendo 3 títulos.
13: Rocecitos. Este es su segmento, hablemos del Real Madrid, hablen ustedes de dos que le van al Real Madrid.
24: A ver.
13: Ahí los dejo.
5: Estoy yo encendida. No, un equipo de Real Madrid que ha sufrido. Ha sufrido mucho. Nos tocó ahora. Realmente son etapas de ya, cada uno de los equipos.
24: Ya llevamos un par de años así.
5: Ya llevamos un par de años en gloria, así que nada. No, pero es una realidad. No ha encontrado una posición en el banquillo del Real Madrid de alguien que agarre a estos jugadores que tienen un aura, que tienen un temperamento y que son complicados tanto fuera como dentro del terreno de juego. Lo que pasó recientemente también, seguramente lo hablaron acá con el caso de Fede, seguramente ha pasado en otras ocasiones, pero no salía del camerino, ¿sabes? Entonces hay algo ahí mal en el banquillo y ahora llega José Mourinho, que ya tuvo un paso por este equipo, que logró 3 títulos importantes y que bueno, tendrá una etapa diferente después de también un paso por varios equipos, entre ellos el Fenerbahce, la Roma,
23: Pasó por varios, así que está de regreso.
24: Está de regreso José Mourinho, digo, a falta de que lo hagan oficial, pero ya lo que se menciona en España, en Europa, es que es algo inminente que va a pasar. Incluso en conferencia de prensa le preguntaron a Mourinho después de su último partido y confirmó que había acercamientos ya con el Real Madrid. En fin, es un hecho que va a suceder. El problema, que a mí me parece, es que no sé si es lo que necesita el Real Madrid. No lo tengo tan claro. Para empezar, es un técnico histórico. Es un técnico mítico del fútbol mundial. Es un personaje. Yo ya me estoy saboreando las conferencias de prensa. Van a ser una chulada. Eso estoy seguro. El problema es que creo que es un entrenador que lleva muchos años sin realmente competir de manera importante deportivamente. Y ha estado en equipos importantes. ¿A qué voy? El Benfica es un equipo importante en Portugal. El Fenerbahce es un equipo importante en Turquía y salió muy mal. En Turquía o gana el Galatasaray o gana el Fenerbahce, no hay más. Y resulta ser que no le fue bien a Mourinho y sale por la puerta de atrás. Nos vamos con la Roma, que esperábamos que le diera otra cara. Bueno, Mourinho realmente, más allá que los lleva a una final importante, no sé si estaba ya en esa etapa de su carrera para regresar pues al más grande de la historia, que es el Real Madrid. No sé si es el momento, no sé si los va a hacer jugar mejor. Y en un vestidor tan complicado, el que llegue alguien con una mano tan dura, que llegue alguien a ponerlos a trabajar, no sé si a muchos les guste eso. No sé si a Mbappé le gusta que lo pongan en cintura, porque no le gustó con Luis Enrique, no le gustó con Xavi Alonso. A Vini eso no le gusta, a Vini no le gusta que lo pongan a trabajar. A ellos les gusta el poder de la amistad, les gusta Ancelotti, que sean todos amigos, que sean todos hermanos. Pero Mourinho es otro perfil de entrenador.
23: Sí.
24: No lo sé.
23: No les va a aguantar.
8: Es que tampoco hay muchos candidatos, ¿no? Con capacidades madridistas, digamos. ¿A quién? Digo, o sea, mencionaba mucho en algún momento la posibilidad de la llegada de Jürgen Klopp. Imposible, tiene otro puesto en otro grupo deportivo. Pero ¿a quién elegirías de ese nivel? Y entiendo que, coincido totalmente, un vestidor donde a mí no me pidan que cabecee, a mí no me pidan que me mueva demasiado, déjeme tranquilo, déjeme la fiesta. Pero
24: está muy mal.
8: Porque parece el control del club, cuando se los das a los jugadores, que además son un poquito irresponsables a veces, se provoca una situación de anarquía como la que se vio hoy en el Real Madrid. Entonces, para Florentino habrá dicho, alguien histórico, alguien que de pronto nos vistió de gloria, más allá que no ganó la Champions, ¿no? Con el Real Madrid no ganó la Champions.
23: No la ganó.
8: Pero bueno, un tipo histórico a nivel mundial, que viene a meter orden. El orden es lo que necesita en este momento el Real Madrid. Para Florentino Pérez, quizás hoy, es el orden, porque la verdad, la actualidad de Mourinho no es pletórica, en la actualidad pletórica de títulos.
23: Sí, sí.
8: Su último título fue justamente con la Roma en la Europa League 2021-2022. Estamos hablando de casi 4 y nos vamos a 5 años sin títulos, tal vez.
23: Sí.
8: Y antes nos vamos al 2016-2017 para algún título con algún club en Liga. Entonces estamos hablando que es mucho tiempo el que lleva el Real Mourinho sin... Pero no hay opciones. Hoy la baraja de técnicos para el Real Madrid es muy corta, con un margen de desconocimiento total o de la institución o de la posibilidad de conseguir. A este tipo me asegura a título.
23: Por ahí creo yo que tal vez se abrirían algunos espacios después del Mundial, porque obviamente ahorita también el Mundial no te roba algunos técnicos importantes.
8: Bueno, se decía de Champs. Pero de Champs
10: se decía.
8: En este momento, llegar a un Real Madrid donde está el conflicto francés contra el resto del mundo, metes más ruido. Entonces es un tema.
23: Por eso ahorita...
8: ¿Y qué es lo que te da Mourinho? Bueno, la gente no lo va a empezar a insultar a los 5 partidos.
10: No.
8: Va a tener un poquito más de crédito que cualquier otro que llegue. Sin historia madridista, las cosas empiezan mal y de vuelta empiezan los reclamos y el ruido.
23: Sí,
8: de fondo.
23: Alguien con identidad necesita el club que esté de regreso, aunque también, digamos, un datito importante de su paso de José Mourinho por este club madridista. Estuvo 3 años y de esa temporalidad de 3 años de técnicos que han tenido esa capacidad de estar 3 años en el banquillo, ha sido el que menos ganó. Entonces, evidentemente, también creo que para Mourinho es esa reconciliación con un club que quiso mucho en su momento, que tuvo jugadores en el banquillo impresionantes en esa temporada y en esa etapa, y ahora rehacerse con este club que va a estar complicado porque tiene elementos difíciles que controlar.
24: Muy difíciles.
23: Y salidas quizá también.
24: Sí, habrá salidas. A ver, que hoy ya se hace oficial la salida de Dani Carvajal, un histórico del Real Madrid, y es un hecho que deja la institución. Era uno de los capitanes del equipo, y sí, a ver, que además ha sido parte desde muy joven, desde las inferiores del Real Madrid. Ahí estaba Dani Carvajal y empezó a subir. Eventualmente juega en el Leverkusen, pero regresó para hacer historia con el Real Madrid. Pero habrá que ver, no sé si esa es decisión de Mourinho o si Florentino tiene palabra en eso, no lo sé, pero es un vestidor que está descompuesto, es un vestidor que está roto, y ahí creo, por lo que interpreto desde fuera, que se ha filtrado lo que decían, la pelea entre Fede y Tchouaméni. ¿Quién lo filtra?
23: Exacto.
24: Lo filtra alguien del vestidor. Eso no debería pasar. Eso no está correcto. Después, tampoco está correcto que se peleen por sí solo. O sea, ya es un hecho que no es correcto.
23: Sí.
24: Vinicius con sus actitudes en los partidos, no me parece que esté bien. Mbappé exhibiendo a Arbeloa así, sí, más allá que pueda estar correcto.
23: Que sea cierto.
24: Exacto, que sea cierto o no. ¿Y en qué momento un jugador llega a una sala de prensa a decir, pues no jugué porque el entrenador
23: el
24: me
23: mister,
24: dijo que
23: el mister.
24: ¿Cómo crees? Lo exhibió porque Mbappé sabe que Arbeloa no se queda. Pero

0: a que las cosas mejoren porque les va a imponer respeto o que de pronto todo explote para peor.
1: Mira, no lo que sé. Yo pienso es que el club, el Real Madrid, es un equipo grande por donde lo veas.
0: Sí, sí, sí.
1: Y que hay jugadores también resurgiendo en otras ligas increíbles que les encantaría jugar en el Real Madrid y con un carácter mucho mejor que los que están deshaciendo, ¿no? El club. Así que para mí, digamos, problema de... Claro, tal vez perder algunos elementos, como tú decís, con roce, porque tal vez lo va a tener. Seguro que lo va a tener y veremos, ¿no? En las próximas semanas, cuando ya empiece a estar en el banquillo, porque tal vez lo van a exponer también a Mourinho con esta actitud que están teniendo los jugadores. Así que algo va a pasar. Movimientos duros van a haber.
0: Tiene que haber, por supuesto, bajas muchas. Altas, les puedo asegurar que Saint-Maximin no va a llegar con Mourinho al Real Madrid. Si alguno tenía la duda. Porque el señor...
1: De última, breaking news.
0: Breaking news. Última hora, les confirmo que Saint-Maximin no va a llegar al Real Madrid. Pero bueno, el que sí va a llegar a las pantallas de Claro Sport es César Montes, uno de los jugadores que ha dejado en claro la calidad que tiene dentro del terreno de juego. Es por ello que en nuestro episodio de La Selección en Tus Manos lo dedicamos al cachorro. Por lo que te hacemos la invitación a no perderse este capítulo a través de nuestra señal de Claro Sports.
2: Yo tuve dos descensos y lo digo, o sea, con orgullo, porque me hizo crecer como persona y como futbolista.
3: Tuve la fortuna de debutar y hacer el gol, entonces ya quedó en la historia del club.
4: Pero imagínate, a los 10 años sometes a un niño a una competencia voraz, terminan llorando en las noches.
2: Yo en ese momento exploté por todo lo que se había vivido en partidos anteriores.
5: Esa experiencia que él tomó en esos partidos, sin duda le ayudaron a su consolidación que vino en las siguientes temporadas.
6: César es un indiscutible en la Central de México.
2: Lo que se nos viene a la mente a todos y a cualquier mexicano que me pregunte es la guerra.
7: Una posible mano. El jugador no juega el balón. Te confirmo la tarjeta roja al número 33.
0: Muy bien, y comenzamos ahora con el análisis arbitral de la mano de nuestro especialista y gran amigo, el señor Roberto García Orozco. Bienvenido a Peloteando, como siempre. Qué placer tenerte aquí con amigo. Toda la gente que está siempre ávida de saber tu opinión acerca del arbitraje en estas semifinales.
8: Bueno, qué gusto acompañarlos. Gracias por la invitación.
0: No, tú eres tu casa.
8: Amigo, ¿no? Tenía tiempo que no me invitabas al programa. Así es.
0: Pero
8: que
0: sí es tu programa.
8: Aquí estoy con mucho gusto.
0: Si la gente no sabe.
8: Y contento, porque hubo mucha mejoría. Mucha mejoría en las semifinales de vuelta.
0: Muy bien. Entonces, vamos a analizar los partidos y también tus candidatos para los partidos de la final. Si te parece, arrancamos, nos metemos en el Chivas Cruz Azul y al minuto 22 una falta de Cruz Azul. ¿Existe o no existe? ¿Para usted qué fue?
8: Bueno, César Ramos fue el árbitro del partido, un partido bravísimo. Creo que cumple con un trabajo destacado. Y se analizaba esta jugada, que si podía haber sido tarjeta roja o no. Vamos a analizar conforme a la regla de juego. Ahí vemos que primero se sanciona esta infracción, Piovi despeja y hay un pisotón. Me parece que no tiene fuerza, que es circunstancial y que al final el árbitro decide no sancionar al jugador porque es una acción totalmente accidental, ¿no? Entonces, se decía que era tarjeta roja, como te digo, no tiene fuerza excesiva, no pone en riesgo la integridad, de hecho el jugador se levanta de forma inmediata y al final creo que es una buena interpretación y aplicación del reglamento por parte de César Ramos.
0: Claro, y la gente que nos está escuchando a través de W Deportes, que no recuerde la jugada, claro, quiere despejar un disparo, un remate, cae el pie sobre la pierna del jugador del Chivas, que inclusive se levanta con una marometa, digo.
8: Claro, una pirueta que hace ahí.
0: Una pirueta. Usted también le entra. Usted sabe de
8: pirueta. No, y sabes qué, amigo, que la distancia es muy cercana. Al momento del despeje es inevitable que Piovi no pueda pisar. Te digo, es. De repente hay gente que dice, eso es tarjeta roja y el árbitro benefició. Obviamente no, ¿no? Yo creo que aquí con un análisis objetivo, la acción es bien decidida, ¿no?
0: Bueno, por el árbitro mundialista César Arturo Ramos Palazuelos, nos mantenemos en el mismo partido, con el mismo árbitro, por supuesto, al minuto 80, mano de Fernández de Cruz Azul.
8: Sí, vemos, es un centro al área, un saque de banda, que es una jugada similar a la que le pasó a Katia, no sé si recuerdes,
0: sí, claro.
8: ¿No?
0: Sí, sí.
8: Hay una mano que es evidente, o sea, ahí vemos la mano del toro, pero la mano está en posición natural, o sea... ¿Qué analiza aquí el árbitro bajo las consideraciones de la regla 12? Primero, que la mano esté en posición natural, que sea una mano justificable, ¿sí? No está ampliando el volumen del cuerpo, no bloquea el balón para que vaya la trayectoria ni al arco ni a un adversario. Entonces, bajo esas consideraciones me parece

0: César observa correctamente esta acción y la aprecia y la califica correctamente. ¿Es polémica? Sí, porque sí existe infracción, pero creo que tiene un sustento reglamentario y sobre todo que es justo al tomar la decisión de no sancionar el tiro penal.
1: ¿Y qué partido? Porque a los pocos minutos se da una jugada muy similar, ahora sí, con el Chiquete Orozco también, le pega, el balón le pega en la mano.
0: Que esta es menos polémica porque todavía la mano del Chiquete está hacia el cuerpo, viene el rebote, le contacta el balón, pero pues también no es una mano sancionable, ¿no? Una mano totalmente justificada en posición natural, sí viene del rebote y lo golpea, pero creo que ahí es otra buena decisión de César Ramos en un partido donde, bueno, este tipo de jugadas tienen que ser apreciadas y calificadas correctamente, ¿no?
1: Perfecto. Entonces, el balance general del trabajo de César Arturo Ramos Palazuelos en el Cruz Azul Chivas ha sido correcto.
0: Con no, ha sido
1: importante tomada.
0: Exacto. Muy bien. Destacado y al final creo que cumple con un gran trabajo, salvándole por ahí la chamba a alguno de sus paisanos, ¿eh?
1: De mis paisanos, bueno, eso después lo comentaré. ¿Por qué se mete con mis paisanos?
0: Yo nada más comento porque había sido muy complicada la liguilla.
1: Muy difícil, la verdad, tiene razón. Cambiamos de partido ahora, nos vamos al Pumas Pachuca, el árbitro Daniel Quintero. Minuto 61, una tarjeta amarilla para el futbolista de Pachuca, Kennedy, que también dio para hablar.
0: Un trabajo también bastante bueno, bastante aseado por parte de Daniel Quintero, le dio fluidez, buena personalidad. Y bueno, al final cumple con un gran trabajo, no se mete en problema. De las pocas situaciones que se le generaron en el partido, la resolvió de forma correcta. Esta acción de Kennedy, donde vemos que existe una infracción sobre Angulo, ahí vemos un golpe en el rostro. Esta es una acción temeraria, bien calificada por el árbitro, y amonesta correctamente al jugador de Pachuca. Digo, en mi opinión, también Daniel hace un gran trabajo. Y bueno, ya hablaremos de quién puede merecer la final, ¿no?
1: Perfecto, para la gente nuevamente que nos está escuchando, hay una disputa del balón y el futbolista de Pachuca sobre el elemento de Pumas extiende un brazo, no hay un golpe como tal, no. Con un codo que de pronto se retrae. Exacto. Para generar una no. Lesión mayor, así que
0: pega con el antebrazo, no es con el codo, entonces eso es lo que califica la
1: porque la gente quería la roja, ¿no?
0: Sí, pero no, nada, bastante bien apreciado por parte del árbitro.
1: Si usted está de acuerdo, bueno, nos mantenemos también en este mismo partido. Hay una tarjeta amarilla para el futbolista de los Pumas, Rubén Duarte, en este caso.
0: Sí, que también es una acción donde existe una disputa de balón. Duarte se barre por un costado, contacta a su adversario. Es una acción en medio campo. Como te digo, se barre por un costado y contacta de manera temeraria también al jugador de Pachuca. Daniel está muy bien ubicado, muy cercano, aquí lo vemos, y no hay... decide amonestar también perfectamente al jugador, ¿no?
1: Nuevamente, para que la gente nos vaya entendiendo en la radio, hay una suerte de palanca y de torsión. ¿No consideras que pudo haber generado una lesión más importante en el futbolista de Pachuca en este caso?
0: Sobre todo que pudiera poner en riesgo porque se atora un poco el
1: claro,
0: pie, ¿no? Que eso es lo que el árbitro debía de considerar. Él amonesta en el terreno de juego y el VAR le da soporte. Me parece que bien, ¿eh? O sea, al final el árbitro no califica la consecuencia, sino el hecho. Y creo que aquí, bastante bien al indicar que es una tarjeta amarilla. Sobre todo, te digo, teniendo consistencia en el mismo partido, aplicando bien, mostró solo tres tarjetas amarillas, le dio muy buena conducción, fluidez, y creo que fue un trabajo también bastante bueno por parte de Daniel Quintero Buitrón.
1: Bueno, y a raíz de lo que vimos, tenemos muy poco tiempo, pero es importante que la gente conozca tu punto de vista acerca de los candidatos a dirigir las dos finales que vienen en este clausura 2026.
0: Mira, yo considero, viendo los trabajos de cuartos de final, semifinal, los mejores árbitros, en mi opinión, Daniel Quintero Buitrón.
1: Correcto, que acabamos de ver en el Pumas Pachuca.
0: César Ramos.
1: Correcto, Cruz Azul Chivas.
0: Katy Etzel García, que tiene muchas posibilidades también de estar en la final. Y el Gato Ortiz no hizo mal trabajo en cuartos de final, pero por todo lo que viene arrastrando con Cruz Azul y todo, difícil de que pueda estar. Y el otro es Ismael Rosario López, que hizo un buen trabajo en el partido de Pachuca contra Pumas en la semifinal de ida, donde quitaron a Santander y pusieron a este árbitro joven. Pero yo considero que los mejores sería Daniel Quintero Buitrón para la final de ida, porque tiene más experiencia, entiende perfectamente el fútbol, jugó en primera división en Tecos,
1: sí,
0: en algún momento, y eso le ayuda y tiene buen ascendencia sobre los jugadores. Y para la final de vuelta no hay otro.
1: César
0: Arturo Ramos, ¿no? O sea, si llegara a suceder algo en la final de ida, bueno, tienes al bombero César Ramos para recomponer lo que pudiera existir, ¿no?
1: Y le hago una pregunta, porque también existía la duda si reglamentariamente un árbitro mundialista de pronto debiera terminar su gestión a nivel local y ya enfocarse directamente en la Copa. Él está habilitado, no hay ninguna restricción para que pueda ser elegido.
0: No, él tiene que presentarse los primeros días. Me parece que el 30 de mayo o el 1 de junio,
1: sí.
0: Él ya tiene que estar concentrado para el seminario, para el Mundial. En el seminario va a ser en Miami. Entonces, y ya de ahí ya empiezan obviamente los trabajos para el Mundial y la elección para los partidos. Pero tendrá después de la final una semana prácticamente de vacaciones, donde puede ahí ajustar y estar tranquilo para llegar perfectamente al seminario y enfocarse ya directamente al Mundial, ¿no?
1: Perfectamente elegible.
0: Sí. Y, sin ningún problema.
1: Y de pronto, volviendo a los candidatos, ¿Katechel podría tener alguna ilusión, alguna expectativa de ganarse alguno de los dos juegos finales?
0: Yo creo que Cata tendría que estar de cuarto árbitro en la final de vuelta, mi opinión.
1: Okay.
0: ¿Por qué? Porque se le vincula mucho con el club universidad.
1: Exacto.
0: Porque estudió, porque diferentes...
1: Sí, sí. No por su capacidad.
0: No, por capacidad yo creo que la tiene,
1: sí.
0: Pero por transparencia, para no involucrarla y a lo mejor meterle más presión por arbitrarle a Club Universidad, yo creo que sería bueno ponerla de cuarto árbitro.
1: Claro, porque recordémosle a la gente que hay un vínculo, ¿no? Quizá la gente no sabía,
0: claro.
1: Que Katechel tiene algún
0: estudió
1: vínculo.
0: Ahí, estudió ahí. Su licenciatura,
1: sí, no es necesariamente
0: jugó vincular. Fútbol, claro. en la universidad, entonces ella ha manifestado pues tener ese vínculo cercano, entonces yo creo que por transparencia y para que ella también, como te digo, no tenga una presión extra, pues podría estar de cuarto árbitro sin ningún problema, ¿no?
1: Y lo voy a poner en una situación incómoda nuevamente, porque hablamos en distintas instancias de la liguilla, que existen llamados también de alguno de los clubes en momentos así, determinantes, como una final.
0: La comisión tiene que analizar perfectamente qué árbitros van a ser, porque no les puede pasar lo que pasó con Santander, que de repente pongan al gato y diga a Cruz Azul, oigan, este no lo quiero.
1: Con Felino no juego.
0: Entonces, yo creo que tiene que analizar, te digo, para mí los mejores son Daniel Quintero y César Ramos. Ojalá por merecimiento y por capacidad y por lo que mostraron en semifinales puedan estar ellos en...
1: ¿Cuándo sabremos? Bueno, hoy sabremos quién es el...
0: Seguramente mañana, porque la final es el jueves y el domingo.
1: Muy bien. Como siempre, Roberto, muchísimas gracias.
0: Un gusto,
1: estaremos,
0: amigo,
1: al pendiente y te tendremos
0: día.
1: Acá para analizar el trabajo arbitral de la primera final del próximo día jueves. Seguramente esté con nosotros el día viernes. Vamos a una pausa y seguimos, que mucho más aquí en Peloteando.
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19: Mexicano Guillermo Mendizábal, conocido como Wendy, que es recordado como uno de los mediocampistas defensivos más destacados del fútbol mexicano. Brilló principalmente con Cruz Azul, además de jugar con Guadalajara, y con ambos clubes alcanzó la gloria. Y lo tenemos en exclusiva aquí en Peloteando. Guillermo, ¿cómo estás? Gracias por estar con nosotros aquí en Peloteando. Te saludamos Celeste, Gabriel, Ramón, para que nos cuentes de tus sensaciones, ya que es oficial la final, ya que Cruz Azul está precisamente en otra final del fútbol mexicano. ¿Cómo la ves y cómo vislumbras este duelo contra los Pumas? ¿Cómo te va?
20: Hola, hola, buenos días. Pues bien, gracias por la invitación de poder participar aquí con ustedes en este programa y pues hablar de una final más entre Cruz Azul y Chivas, digo, perdón, y Pumas. Y bueno, pues siempre es motivo para mí estar en este tipo de eventos.
19: Guillermo, muy buen día, ¿cómo estás? Qué gusto saludarte, gracias por estar con nosotros. ¿Cuáles serían las mayores virtudes de este equipo de Cruz Azul a lo largo de toda la temporada? Gestión de Arcamón y gestión Wiki.
20: Bueno, pues tiene muchas virtudes. La razón, y por qué lo comento, porque es un equipo que ha jugado en diferentes estadios toda la temporada, y eso no es fácil, no es fácil por los viajes, hay que estar viviendo mucho en hoteles, porque no es de cada 15 días, es de cada 8 días estar viajando, y para mí tiene mucho mérito lo que está haciendo Guadalajara. Tiene un gran plantel, que con Larcamón algo pasó, a lo mejor el ambiente no era el adecuado entre los jugadores, porque tú puedes tener un buen equipo, pero si no hay un buen ambiente, las cosas no se dan. Y ahora con Wiki da esa impresión que ese ambiente ha cambiado, se ven unidos, se ven comprometidos, se ven alegres. Entonces yo creo que es una de las razones por las que el equipo pues está en esa instancia de la final, por ese cambio. Creo que en un principio uno podía decir por qué un cambio a esta altura, y parecía un error, pero bueno, el tiempo nos está dando la razón de que fue adecuado.
21: Qué gusto saludarte, Guillermo. Tú como mediocampista,
0: justamente en esta gran final. Yo creo que por ahí también se va a desarrollar gran parte del juego. Por un lado, Carrasquilla, que es uno de los más importantes del equipo de Pumas, y por el otro, el capitán Charlie Rodríguez, que también viene anotando en estas fases. ¿Cómo ves ese duelo en el medio campo?
20: Los dos son muy buenos jugadores. Charlie, a lo mejor con esta razón de que no está en la selección, quiere demostrar de que tiene que estar, porque condiciones tiene, calidad tiene, talento tiene, es un gran jugador. Y Carrasquilla, pues también es un jugador a lo mejor más físico, y es un buen jugador, pero ahorita no sé qué va a pasar con Carrasquilla, porque no sé si mal recuerdo, fue el que fracturó a Mier. Uh-huh. Ojalá no pase nada, pero sí, pues va a ser un buen duelo, y espero que los que ganen sean los azules.
19: Oye, vamos a regresar un poquito en el tiempo, Guillermo, y me gustaría preguntarte cuándo se da esta semifinal, Cruz Azul contra el Guadalajara. ¿Quién pensabas que podía avanzar a la final? ¿Sí veías como favorito a Cruz Azul para llegar a la final con Pumas? Entendiendo que, bueno, Chivas es un equipo muy importante, pero que se veía mermado con algunas bajas. El juego de ida lo hizo muy bien. ¿Tú cómo lo vislumbrabas? Y si te parece que el favorito y el justo vencedor fue Cruz Azul.
20: Bueno, con lo que había mostrado Chivas al eliminar a Tigres, a mí me hizo dudar de que fue un partido fácil para Cruz Azul. En un principio dices, bueno, sin cinco seleccionados titulares de Chivas, sí, podía mermar su funcionamiento, y resulta que no. Contra Tigres hicieron un gran partido, sobre todo el segundo partido, y yo ahí había las dudas, aunque Cruz Azul tiene jugadores de más experiencia, pero la juventud de los de Chivas, la dinámica, la velocidad con que estaban jugando, la presión que hacían, pues me hacía un poco dudar de que fuese un partido fácil. Y al final se impuso Cruz Azul merecidamente, porque tiene jugadores de más calidad, con más experiencia. No quiere decir que los de Chivas no tengan calidad, pero son más jóvenes, y a lo mejor pues con el tiempo van a ser un gran equipo. Y Guadalajara me parece que es el equipo que era más atractivo verlo por la forma que jugó durante todo el torneo. Y hay que felicitarlos porque juegan muy bien el fútbol, era agradable verlos.
21: Guillermo, te quiero hacer una consulta que tiene que ver con esta necesidad de Cruz Azul de estar buscando estadios, ¿no? Históricamente, ¿cuál fue un poco la política institucional acerca de tener un estadio propio en las distintas etapas, ¿no?, que te ha tocado estar, inclusive como directivo de la institución y demás? ¿Por qué el Cruz Azul todavía no tiene su estadio propio? Que hablaría también de que es un equipo grande, tiene que tener esa identidad a través de un estadio.
20: Mira, a mí me tocó hacer un poco la historia de Cruz Azul desde... Yo llegué muy jovencito a Cruz Azul en el 72, pero sé más o menos cómo es. El equipo sube en el 64 y jugaba en un estadio que se llamaba el Wembley, ahí en Caso. Cuando sube a primera división, hacen el estadio el 10 de diciembre, ilusión, en unos pocos meses. Es un estadio que actualmente está todavía muy bonito, es un estadio bonito, pero era muy pequeño. Y a partir del 70, ahí se juegan del 64 al 70-71, y en ese estadio se ganan los dos primeros títulos, se ganan jugando ahí con puros mexicanos. A partir del 71, don Guillermo Álvarez Macías decide que el equipo se vaya a la Ciudad de México, hace un contrato por 25 años para jugar en el Estadio Azteca, y creo que fue acertada esa decisión, y es cuando empieza pues la década esa muy bonita de Cruz Azul, donde llegan los primeros cuatro extranjeros, que era Miguel Marín, Quintano, Eladio Vera y Alberto Gómez, y se hace gran torneo, el primero, que se le gana a la América 4-1, y es donde empieza el clásico joven, o se menciona el clásico joven después de ese partido. Y bueno, se ganan dos torneos más, se hace un tricampeonato ahí en los tres primeros años. Y bueno, el equipo estuvo hace algunos años en el estadio, bueno, cuando se vence el contrato, pero antes, a mí me tocó en alguna ocasión que se pensaba hacer ya el estadio cuando yo era directivo, y una de lo que yo recuerdo es que se quería comprar el Estadio Azul y ahí mismo hacer un estadio nuevo o remodelarlo, ya tenían un proyecto. La razón, creo que no quisieron vender ese estadio. Y estuvieron buscando. En la Magdalena Michuca también ya había un proyecto para hacer un estadio, pero nunca les quisieron autorizar. Pero tiene años que Cruz Azul está haciendo o está buscando hacer un estadio. No es de ahora, es de, estoy hablando hace más de 20 años. Yo salí de Cruz Azul en el 2002 y desde entonces está pensando en hacer un estadio. Pero por razones que desconozco, pues no lo han hecho, pero como bien dices, es un equipo grande que merece tener su propio estadio.
0: Lo platicábamos hace unos minutos, Guillermo, dos directores técnicos mexicanos en una final después de muchos años. ¿Cómo ves las fortalezas de ambos en el banquillo para este partido de la final?
20: Bueno, en el papel podría pensar uno que Efraín tiene más experiencia, tiene más tiempo de entrenador, ya tuvo logros en Colombia y puede, por esa razón uno podría pensar que es el que tiene ventaja, pero Wiki lo ha hecho muy bien en poco tiempo, aunque no ha sido entrenador de primera división hasta ahora, pero tiene experiencia en juveniles y lo ha hecho bien. Y bueno, también depende mucho el plantel que tengas, depende mucho el manejo del grupo, de las personas, de los jugadores, porque al final son personas, que es lo que a veces se les olvida a algunos entrenadores. Y no los tratan de alguna manera bien, no los motivan. Y creo que Wiki ha hecho un buen grupo, un buen grupo humano. Y te digo, se nota en la forma de jugar, en la alegría que tienen. Y eso, pues la calidad la tienen los jugadores de Cruz Azul. Entonces, faltaba eso, a lo mejor el cambio fue acertado. Y que Wiki ha acertado en el manejo del grupo, de las personas, porque al final es lo más importante.
19: Guillermo Wendy Mendizábal, muchísimas gracias por platicar con nosotros aquí en Peloteando. Te mandamos un fuerte abrazo y te deseamos lo mejor siempre. Gracias.
20: No, muchas gracias. Hasta luego.
0: Hasta pronto. Gracias. Un gusto, Guillermo.
20: Hasta luego, adiós.
19: Ahí buena charla con Wendy Mendizábal platicando pues de la máquina celeste de la Cruz Azul, el tema del estadio, sí. El tema, por supuesto, de los entrenadores y, por supuesto, ese pasado también con el Guadalajara, que, pues bueno, seguramente habrá vivido de manera especial esa semifinal con Cruz Azul y Chivas, pero conceptos interesantes los que nos deja. Sí.
21: Y como directivo de Cruz Azul estuvo, por ejemplo, en la final de la Copa Libertadores contra Boca Juniors en el 2001 y Joel Wiki ya era parte de la institución de Cruz Azul porque es canterano de Cruz Azul cuando él era directivo.
19: Ah, mira.
21: De la máquina cementera, digo, muy chico, no había debutado, pero sí fue parte del proceso cuando el señor Wendy Mendizábal fue directivo de la máquina cementera.
0: Y en el análisis que hacía Guillermo, justamente lo que tú mencionabas, Ramón Siki, esa relación que puede tener el director técnico con los jugadores, me parece que también desde banquillo ambos técnicos lo han hecho o lo han sabido manejar, y en poco tiempo Wiki ha encontrado la manera también de hablar con sus jugadores, de empoderarlos, la forma en cómo se dirige a ellos, y por eso está ahora en la gran final, así que va a ser un gran duelo.
19: Será un gran duelo y tenemos mensajes de la gente.
21: ¡Qué lindo!
19: Tenemos mensajes de la gente que siguen llegando y que nos dicen buenos días a toda la banda de Peloteando y pita pita maquinita que ya estamos en la final. Comentaré que Cruz Azul sabe lo que es dar la vuelta en el arenero de CU.
0: ¡Por Dios!
19: En la final ya no juega la posición en la tabla. Se le acabó el 20 a Pumas. Por ese factor están en la final. No ganaron sus eliminatorias. Saludos, Israel Serralde, canterano celeste.
21: Muy bien, por Israel, ¿eh?
19: Muy bien.
21: Muy bien. Vamos con el próximo mensaje. Dice, buen día, feliz por mis Pumas y lo estaré más cuando campeonemos sobre los sin estadio.
0: ¡Ay, Dios mío! Es que son todos. Pongámosles el ring aquí ya, sí, por Dios. Sí. Dice, Pumas nos tiene acostumbrados a sufrir en liguilla y más en finales. Si recuerdan las anteriores, siempre ha habido drama. Vamos por la octava. Saludos.
19: Eso sí, el drama será parte, ¿eh? Será parte.
0: Invitado especial.
19: Invitado especial para esta, para esta final del fútbol mexicano. Y tenemos que hacer un recuento, porque lo hemos hecho durante los últimos días, de nuestra cuenta regresiva de los mejores mundialistas. Y tenemos a Paolo Maldini, quien es considerado uno de los mejores defensores en la historia del fútbol mundial, gracias a su exitosa trayectoria con el Milan, además de representar a Italia en 4 Copas del Mundo.
1: Lealtad en el fútbol italiano es sinónimo de Paolo Maldini, il capitano. Debutó con la selección italiana a los 19 años y se convirtió en el pilar defensivo de la Azzurra durante casi 2 décadas. Su primer mundial fue Italia 90, disputado en casa, donde la defensa italiana impuso una marca de 5 partidos consecutivos sin recibir gol. La racha terminó en semifinales cuando Argentina logró empatar y posteriormente eliminó a Italia en tanda de penaltis. Aún así, los italianos se quedaron con el tercer lugar y Maldini fue titular en todos los encuentros. Para 1994 llegó un Paolo Maldini más maduro y consolidado. Tras la lesión de Franco Baresi, asumió la capitanía en 4 partidos y nuevamente disputó los 7 encuentros del torneo. Italia alcanzó la final, pero después de un empate sin goles ante Brasil, cayó en penaltis. De 1990 a 2002, Maldini fue titular en todos los partidos mundialistas de Italia, 23 encuentros, 13 de ellos como capitán. Recibió apenas 3 tarjetas amarillas y nunca fue expulsado en una Copa del Mundo. Considerado uno de los mejores futbolistas del siglo XX, combinaba elegancia, precisión, liderazgo e inteligencia como pocos defensores en la historia. Paolo Maldini no solo defendía una camiseta, defendía un legado.
0: Y vénganse ahora de este lado porque es momento de hablar del deporte y ráfaga, y por ello nos acompaña en el estudio Sebastián Rodríguez. Qué gusto poder recibirte. Mucho gusto de saludarte, te doy la manita.
2: Celestinsky, ¿cómo estás?
0: Bienvenido, ¿todo bien? ¿Y vos?
2: Todo bien, muchísimas
0: gracias. ¿Arrancando bien la semana?
2: Exactamente.
0: ¿Con nuevo MVP?
2: Con nuevo que repite.
0: Que repite, y de hecho eso se ha venido haciendo recurrente en los últimos años. Ya nos vamos a meter en eso, pero hablemos y contanos de quién ha sido el seleccionado.
2: Pues fue Shai Gilgeous-Alexander, mi querida Cel, qué gusto saludarte, siempre es un privilegio estar por acá. El canadiense se lleva este nombramiento por 2º año consecutivo. Este escenario ha sucedido 14 veces a lo largo de la historia de la liga y es apenas el 5º guardia en hacerlo. Hay que darle 2 tipos de lecturas, ¿no? La primera es que Shai fue el mejor jugador en el mejor equipo, ¿no? Porque el Thunder tuvo 64 victorias, fue el mejor récord de la temporada regular y por ende pues estuvieron en la cima de la conferencia del oeste. Esta parte es interesante porque los 3 finalistas fueron de esta misma conferencia, ¿no? Del oeste estamos hablando de Nikola Jokic, de Shai Gilgeous-Alexander y de Víctor Wembanyama.
0: A ver, una duda justo me surgió ahorita y es, ¿los seleccionados son justamente por resultados, rebotes, puntos, participaciones en anotaciones o por la regularidad que puedan tener dentro del torneo, digamos, a nivel defensivo o ofensivo?
2: Pues mira, si le preguntas a cualquiera de los 100 votantes, todos te van a dar una respuesta diferente. Y ahí está cayendo como la discusión que se tiene alrededor de este premio, ¿no? Porque mira, si nos vamos a estadísticas, 31 puntos, 4.3 rebotes, 6.6 asistencias, como que no te mueve mucho. Especialmente cuando Nikola Jokic promedió un triple doble de 27 puntos, casi 3 asistencias, igual 12.9 rebotes, lideró de hecho la NBA en esos 2 aspectos. A día de hoy, y bajo mi entendido, Nikola Jokic es el mejor jugador de toda la liga, incluso aunque estos premios digan lo contrario, ¿no? Porque Shai Gilgeous-Alexander es un as a la ofensiva, ¿no? Pero lo del serbio te impacta más áreas dentro de este mismo ataque, ¿no? Porque te puede encontrar el compañero abierto, porque es un buen defensor, porque baja muchos rebotes. Y el otro finalista es Víctor Wembanyama, que él es el... El gran Wemby, exactamente, el gran Wemby. Pues bueno, él hace todo lo que hace Shai Gilgeous-Alexander a la defensiva. Okay. Igual va a terminar su carrera como el mejor defensor de toda la historia de la NBA, pero bueno, por el momento, la lectura que yo le doy es que fue el mejor jugador en el mejor equipo y que por ende le dan ese premio.
0: Claro, viene siendo al final de cuentas el favorito que la gente también va viendo y de esa manera deja su voto, pero como bien decís tú, exacto, hay jugadores quizá más completos en alguna zona, otros en otra, uh-huh, y unos que tienen un poquito de las dos zonas. ¿Te parece si vemos también cómo quedó ese tema de la votación?
2: Exactamente, porque ojo que aquí hay una clave muy importante, ¿no? Porque ya mencionábamos el tema de las estadísticas en el cual Nikola Jokic tiene los mejores números en esta temporada regular. Aún así, la votación yo pensé que hubiera sido muchísimo más cercana, ¿no? Más cerrada, porque sí, Shai Gilgeous-Alexander fue un grandioso jugador a la ofensiva, ya mencionábamos, ¿no? Lo del mejor equipo, pero recibió 83 de los 100 votos para ser el MVP.
0: 83 de los 100, por Dios, fue, lo superó al 80% justamente a los otros, ¿no?
2: Exactamente.
0: Aquí están resultados.
2: Y mencionando lo que decíamos de Nikola Jokic, como que llama mucho la atención que el serbio nada más se haya quedado con 10 votos.
0: Wow.
2: Como que lo menospreciaron mucho, ¿no? Es cierto que no tuvo la mejor temporada regular Nikola Jokic y los Denver Nuggets, pero para que después de una temporada de 27.7 puntos, 12.9 rebotes, 10.7 asistencias, que nada más tengas 10 votos, en su momento Russell Westbrook promedió el primer triple doble de la temporada regular en un muy buen rato, y eso fue sinónimo de que le dieran el premio MVP, aun cuando otros jugadores tenían mejores estadísticas. Ya vimos que esa narrativa se quedó en el pasado, porque el caso de Víctor Wembanyama, él también llama mucho la atención. Aquí nada más vemos puntos, rebotes y asistencias, que es doble-doble, pero Wemby promedió un robo y también estuvo en los 3 bloqueos por encuentro, y aún así nada más se llevó 5.
0: Eso es lo que me llama la atención, o sea, cantidad de participaciones en el sector ofensivo, las asistencias, los rebotes, más que todo, y los puntos también con 25, y llevarte solo 5 votos, pues es un hecho.
2: Exactamente.
0: El favorito era Shai.
2: Exactamente.
0: A todo y contra todo pronóstico, llevándose el 80% de esas votaciones, así que muy bien. Los últimos ganadores, había repetido lo que te estaba diciendo, ¿no? Justamente Nikola, cuando en su momento repitió también, ahora Shai.
2: Exactamente. Y pues mira, si nos vamos a revisar la lista, los últimos 8 ganadores de este premio MVP son extranjeros, ¿no? Porque mira, 2018 fue el último con James Harden cuando fue miembro de los Rockets de Houston. Después vinieron 2 años consecutivos para Giannis Antetokounmpo, ya en el inicio del 2021, lo que mencionabas, ¿no? Nikola Jokic, 21 y 22. Joel Embiid se lleva este 2023, después Nikola Jokic repite en el 2024. Y estas dos últimas campañas han sido dominadas no solamente por el Thunder, sino también por Shai Gilgeous-Alexander.
0: Sí, muy bien lo de Jokic, ¿no? Que se rehace después de ganar en consecutiva ocasión en el 2024. Regresa y ahora, pues ese trono es de Shai Gilgeous-Alexander, que justamente lo consiguió en el 2025 y ahora lo consigue en el 2026. Tuvimos también, mis Sebs, ya dejando de un lado al MVP de la NBA. Semifinales de conferencia.
2: Exacto.
0: Un partido que lo estábamos hablando antes de entrar a cámaras, pues con bastante diferencia, ¿no?
2: Exactamente.
0: Se define en 3 cuartos, contanos.
2: Sí, pues mira, fue el juego 7 entre los Cavaliers y los Pistons, un duelo decisivo, ¿no? Matar o morir, básicamente.
0: Todo.
2: Y Cleveland, que no había hecho prácticamente nada fuera de la Rocket Arena, pues fue a Detroit a vencer a los Pistons y a darles una paliza, se la hay que decirlo con todas sus letras. Llegaron a tener ventaja de 35 unidades, Donovan Mitchell se volvió loco, ya tenía 26 puntos al término del tercer periodo. James Harden queda de ver, pero aún así está empatado por la mayor cantidad de más menos en esta estadística de su equipo con más 31. Otro caso interesante es el de Sam Murray, que tiene más puntos combinados que Usar Thompson, que Tobias Harris y también por ahí que Jalen Duren. Pues prácticamente ahí se decidió el encuentro, o sea, los Pistons no salieron a jugar.
0: Claro, dominando por completo, como bien decís, el partido fue de ellos todo el tiempo arriba y ya pues en el tercer cuarto que terminan definiendo las cosas y luego terminan separándose aún más. Por algún momento se llegó a complicar el partido, pero obviamente ya con esta distancia de marcador, pues ya los Caps se encuentran en la gran final.
2: Exactamente, Celia. Aquí hay un dato que a mí me parece muy llamativo, ¿no? Porque mira, la temporada pasada los Cavaliers fueron los líderes de la Conferencia del Este en una temporada que tuvieron 64 victorias y que por ende ya mencionábamos, estuvieron en la cima. Después este año los Pistons tienen 60 victorias, son los líderes de su conferencia y caen eliminados en la segunda ronda, mismo escenario en el cual fueron eliminados los Caps el año pasado. Esto es un proceso, ¿no? Y pues ahora ya están definidas las finales.
0: A ver, contanos, ahí está la Conferencia Este y la Conferencia Oeste, decinos cómo han quedado definidas y también cuál es el favorito de la gente y en cuanto a estadísticas, ¿cuál podría quedarse con el campeonato?
2: Pues mira, en el Este los Caps contra los Knicks, si me lo preguntas, yo creo que los de Nueva York se lo llevan. ¿Tú, Sel?
0: Ay, a ver, voy con el que sabe. Los de Nueva York, ¡vamos, arriba!
2: Muy bien, muy bien.
0: No me la voy a jugar diferente, ¿qué te digo? ¿Qué
2: y tiene? En el oeste está más interesante la llave, porque es el Thunder contra los Spurs. Exacto. El 1 contra el 2 de la temporada regular, si me lo preguntas otra vez, San Antonio. ¿Tú?
0: Ok, yo me voy a quedar con los Thunder. Okay. Thunder for Shai. Vamos a ver de qué manera se echa el equipo al hombro también y juega ese papel de MVP definitivo en finales donde tenés que aparecer mucho más.
2: Exactamente. Y que ya tienen la experiencia de campeonato, ¿no?
0: Yo creo que sí. Así que ahí está la información del deporte ráfaga con Sebastián Rodríguez. Muchísimas gracias. Estaremos platicando entonces de cómo les va a estos equipos. Feliz inicio de semana, Sebs.
2: Muchísimas gracias, él igual.
0: Bueno, vamos del otro lado con Ramón, que tiene más información.
19: Y es que terminó el segundo Major del año en el golf, el PGA Championship, disputado en el Aronimink Golf Club de Filadelfia, esto en Pensilvania. Este domingo fue todo para Aaron Rye, el inglés, quien levantó su primer trofeo grande a los 31 años de edad. Su última ronda fue de 5 bajo par, con lo que totalizó 9 menos para el torneo, a 3 de diferencia de su más cercano perseguidor, que era el español John Rahm. Esta victoria de Rye es histórica, pues es el primer inglés en 107 años en ganar el PGA Championship.
21: Cambiando de tema, Jonas Vingegaard sigue confirmando que es el gran favorito para conquistar el Giro d'Italia. El danés se llevó la victoria en la novena etapa, un recorrido de 184 kilómetros entre Serbia y Cornwall-Skagen, tras lanzar su ataque definitivo en el último kilómetro de montaña. Con este triunfo, Vingegaard sumó su segunda victoria de etapa en la presente edición del Giro y recortó tiempo importante en la clasificación general, aunque el portugués Afonso Eulalio logró conservar la maglia rosa. El ciclista portugués Afonso Eulalio, del Bahrain Victorious, se mantiene firme en el liderato de la clasificación general con un tiempo de 38 horas, 49 minutos y 44 segundos. Su perseguidor más cercano es el bicampeón del Tour de Francia, Jonas Vingegaard, quien se ubica a 2 minutos y 24 segundos. El podio provisional lo completa Félix Gall a casi 3 minutos, mientras que Jai Hindley y Cristian Scaroni cierran el selecto grupo de los 5 mejores de la competencia.
0: Y el equipo Lidl-Trek celebró en el Tour de Hungría 2026 con Jakob Söderqvist, quien aseguró la victoria general tras defender con gallardía el liderato en la jornada final de 147 kilómetros 100 metros, transcurrida entre la localidad de Valatonalmadi y la ciudad de Vätskpremp. El pedalista sueco alcanzó su primer título del año, estuvo acompañado en el podio del francés Benoit del Team Emirates y del australiano Luke Plapp del Team Jayco Alul, segundo y tercero respectivamente.
19: Cambiamos de deporte, vamos al automovilismo, y es que Nick DeVries y Oliver Rowland se adjudicaron el triunfo en las carreras correspondientes a la novena y décima fecha de la Fórmula E. Esto en Mónaco. Se trató de la quinta victoria de DeVries en 58 participaciones en la categoría. Por su parte, Oliver Rowland partió desde el octavo lugar y tomó el liderazgo con el modo ataque en el giro 24 de 28, consiguiendo su victoria número 104 en la categoría.
21: Y este fin de semana se celebró la cuarta fecha de la temporada 2026 de NASCAR México Series en Puebla. Helio Mesa se quedó con la victoria luego de que saliera la primera bandera amarilla en la vuelta 74, lo que obligó a un overtime y reordenó la pelea por la victoria. Mesa sumó su primer triunfo en la máxima categoría de la NASCAR México Series, mientras que el podio lo completaron Irwin Benzes y Rubén García Jr. Muy bien, nos vamos, señores. Muchísimas gracias por todo. Nos vemos el día de mañana.
0: En narración de partido, así nos despedimos de todos. Feliz inicio de semana.
21: Nos despedimos hasta mañana. Feliz día. Feliz día a todos.
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6: Hola, soy Brenda Flores y esto es De Rival a Rival. El partido de apertura del Mundial 2026 entre México y Sudáfrica en el Estadio Azteca será la primera repetición de un cotejo inaugural en la historia de los Mundiales. En 2010, Sudáfrica abrió su Copa del Mundo ante México en Johannesburgo, con un empate 1-1. Ahora, 16 años después, se repite exactamente el mismo enfrentamiento para inaugurar el torneo, aunque con México como local.
7: Javier Aguirre dirigía a México en 2010 y regresa para 2026 en el mismo banquillo, mismo técnico en ambas inauguraciones. Asimismo, Rafa Márquez marcó el gol del empate 1-1 y hoy es auxiliar del Vasco en el Tri.
8: En 2010,
7: Sudáfrica fue el primer anfitrión eliminado en fase de grupos y esperemos la historia no se repita en la justa tripartita.
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29: Hola, soy Jorge Sánchez y esto es Leyendas y Mundiales. Cuando hablamos de las Copas del Mundo, Pelé siempre saldrá a la conversación, siendo el único jugador en conquistar el trofeo en tres ocasiones. Con solo 17 años, levantó el trofeo por primera vez en Suecia 1958. En Chile 62, repitió la gloria. Y 8 años más tarde, consolidó sus éxitos en el Mundial de México 70, donde tuvo un torneo de ensueño e inmortalizó su imagen levantando la copa en el Estadio Azteca. Pelé marcó un total de 77 anotaciones con Brasil, de las cuales 12 fueron en mundiales. Por si fuera poco, el registro de goles en su carrera alcanzó 757 en partidos oficiales, aunque la cifra aumentó a 1283 contando todos los cotejos que disputó. Pelé marcó época del fútbol y continuará por siempre en la conversación sobre ser el mejor futbolista de todos los tiempos.
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32: Qué gusto saludarlos en Juegan Ellas. Lunes 18 de mayo, 11:01 de la mañana. La tercera ya duerme en cuapa. Vale ya regresó de sus vacaciones también, merecidas vacaciones. Yo los extrañé, espero que ustedes a mí, porque me llegaron rumores que se habían olvidado de mí, que ya pasaron a lo que sigue. Pero yo sé que me llevaban en sus corazones, ¿verdad?
0: Sí, así fue, Val. La verdad, no creas todos esos rumores y esos dimes y diretes. Okay. No, sí te extrañamos en este programa tan lindo como juegan ellas. Tú tranquila, Val. Tú tranquila, Val.
32: Más nerviosa, ¿eh? Más nerviosa que la América en esa final, yo creo.
0: Híjole, no sé qué decirte bien, la verdad, pero me parece que demuestra, ¿no? América, que era la institución que aspiraba al título y que desde la jornada 1 eran las favoritas. Por ahí había gente que decía que Rayadas. Yo creo que no había forma, no había manera.
32: A ver, primero, qué falta de respeto la mía, porque no te presenté. Como que siempre que vienes, no presento de quién es esa bella voz.
0: Sí,
32: bella justamente. Y equivocada voz.
0: Ya vamos a estar. Sobre repasando. Todo más lo segundo, ¿no?
32: Exacto. Sobre todo lo segundo, porque muy rayado. Hoy no traes la playera de Rayadas.
0: Vengo de luto.
32: Ah, vienes de negro.
0: Sí, sí, sí.
32: Josué Villa y Valentina Calderón hoy en Juan Ellas para platicar de esta final de la Liga MX Femenil. América consigue la tercera. Yo se los vengo diciendo desde enero. Desde enero les vengo diciendo que América va a ser campeona. Hay otros que en abril por ahí. Ahorita nos vamos a burlar a gusto, la verdad. Nos vamos a burlar a gusto de Josué. Porque bueno, es que también no me ayuda a ayudarlos. Y
0: sí,
32: bueno.
0: No, yo sé. Ha sido difícil, la verdad. Pero a mí me queda la sensación de que América... viene de caer la ida, ajá, sí, pero que en la vuelta terminó saliendo a quitar cualquier duda, cualquier fantasma, cualquier situación que pudiera poner en tela de juicio la capacidad que tiene este conjunto, la capacidad que tiene este cuerpo técnico, que me parece una de las cosas que más ha hecho que esto sea posible, es la continuidad justamente de Ángel Villacampa,
32: sí,
0: que supo llevar este grupo, que lo supo hacer sólido y que sin lugar a duda nos regaló una defensa extraordinaria, un medio campo delicioso y una delantera sumamente poderosa. Entonces,
32: ¿qué forma de resumir todo esto?
0: Espera, ¿quién nos está visitando en el estudio? Ale Suárez directamente a Juegan Ellas. Iba a ser de dos, termina siendo de tres.
1: Me pidieron que viniera a hacer dueto con ustedes.
0: Venga.
1: Un instante nomás.
32: Obvio te ibas a presentar aquí en Lunes de Campeonato.
1: Lunes de Campeonato, claro, pero solo voy a decir:
32: Valentina, ¿por qué susurras?
1: Cumple tu promesa.
32: Yo lo voy a cumplir, yo soy una mujer, Valentina, de palabra. ¿Y sabes qué? No me cuesta.
1: ¿Ya sabes lo que es? Ya se imagina,
32: no, mi querido hacerlo.
1: No me van a dejar mentir. César, Israel, todos los que nos acompañan día a día, semana a semana, desde la jornada 1, 2, 3. Gran final, día post. Valentina Calderón prometió algo. Valentina Calderón prometió algo en estos micrófonos, público querido. Nosotros nos debemos a ustedes.
32: A ver, dale, primero, ¿me dejas decir unas palabras?
1: Buenos días.
32: Feliz
1: primero,
32: lunes. Feliz lunes. Ajá. Feliz lunes de que llegó la tercera,
1: de tricampeón.
32: ¿No? Vas a empezar con tus deditos de tres. Y de... Bueno,
1: tercera,
32: primero
1: tercera.
32: Quiero felicitarte tu gran trabajo. Porque ayer él estuvo todo el día en el sol.
0: Sí.
32: Primero fue a cubrir la final, lo sacó fotos extraordinarias que ya vamos a estar presumiendo. Y después todavía se va a cubrir el partido de Pumas. Entonces él estuvo en todos lados. Un aplauso para él. Además, la mejor fotógrafa del planeta entero. La verdad.
1: Muchas gracias. Había que estar, ¿no? En la cobertura total de Claro Sports para Juegan Ellas también. Había dos eventos en la capital que no podíamos dejar pasar.
32: Sí.
1: Horas limitadas, operativos, ching, ching. Ahorita espero que este mensaje lo estén escuchando las personas correspondientes y involucradas, pero todo bien.
32: Como Sandra Paños.
1: ¿Ves? Pero bueno, yo la verdad me quería presentar y no, más allá que hay mucho que analizar y destacar y todo, vaya juego, vaya...
0: No.
1: Pero quiero, Julio querido, que ustedes sepan que
32: palabras.
1: Yo tengo aquí en mis manos la camiseta de la América.
32: Sí.
1: Porque Valentina Calderón lo prometió.
32: Voy directo al grano.
1: Si la América es campeón,
32: voy directo al grano.
1: Media hora después voy directo al grano. Bueno, ya sabía, todos los que estaban escuchando, ya sabían de qué iba. Entonces voy a hacer entrega para que la edición de lunes de esta semana arranque bien.
32: Claro.
1: Y después estaremos compartiendo en nuestras redes sociales
2: La imagen. Ah, ok. Pueden ver ahorita en vivo y nos están escuchando en radio.
32: Ah, ya me la vas a poner.
2: Y ahora procedemos a que Valentina pues se ponga la camiseta de América.
0: Qué chulada, ¿eh? Aquí yo describo. Valentina ya tiene media cabeza. Se está poniendo ya la manga derecha.
32: Pero no me salen ronchas.
0: Manga. Ah,
2: ¿cómo te vas a ver?
0: ¿Cómo ronchas, Val?
32: Pues no, no.
0: Y en este momento, Valentina Calderón, nuevo fichaje de Club América.
32: La verdad me queda, todo me queda bien, ¿no? Más allá del color, de la playa, todo me queda bien, ¿no?
2: Es el escudo.
32: Pero ¿sabes qué? No me duele. No me duele porque yo vengo.
2: Si se parece a paños, ¿no?
0: Sí, sí,
2: no,
0: más o menos. Ah, Irene Guerrero. Escoge, o sea, escoge como el niño, como niña, así, mi ídola.
32: Sí, mi ídola. Bien, bien. Yo dije que solo me iba a poner la de Irene y no dice Irene.
2: Imagínate, Irene.
0: Imagínate el guerrero, por favor. El 8, es el dorsal número 8, ¿no? Imagínate el 8.
32: Ok, déjame la mano.
0: Ahí está. Qué perfecto. Qué belleza.
2: Valentina, un gusto de acompañarlos.
32: ¿Cómo gracias? El gusto todo.
2: Estaré atenta siguiéndonos ahorita acá.
0: Por favor.
2: Desde la redacción de Claro Sports.
0: Qué gusto, Qué gusto.
2: Gracias
32: a ti por
0: aplausos
32: a nuestras vidas, ¿no? Bueno, es que, ¿sabes qué? Lo que iba a decir es que no me duele ponérmela, ¿sabes por qué?
0: ¿Por qué, Val?
32: Porque yo vengo respaldando a América todo estos 6 meses.
0: Pues sí, Val, pero todos sabemos que pues tu club es otro.
32: Sí, es correcto.
0: Básicamente, ¿no?
32: Pero en el femenil siempre he dicho que el América me encanta cómo juega. Okay. Es el equipo que mejor juega. ¿Por qué te ves ofendido conmigo?
0: Sí. No. Ah, okay. O sea, para nada.
32: Y que me pongo los trapos que le
0: que es que eso sí es raro, la verdad. O sea, como verte con el azul crema es...
32: Hasta ya me está dando
0: como... Sí, sí, incluso yo también ya siento como cierta incomodidad. Así como, híjole, le hubiera dicho que me enfermé. Pero no, acá estamos y me parece... recordar, 27 de abril, yo en este estudio, en esta transmisión de Juegan Ellas, dije que Rayadas iba a ser campeón, que iban a conseguir este título, que si yo veía a alguien capaz de vencer al América, era al cuadro de Armandín Mikel, y pues no fueron capaces.
32: Vamos ahorita que ya nos digan que ya tenemos lo sucedido en el programa del 27 de abril. Para burlarnos de ti a gusto, ¿no? Porque si ya vino Ale a reírse de mí.
0: Exacto,
32: ¿qué risa? Porque al final todo lo que yo predije se cumple. Entonces, así es que risa, ¿no? Pues yo aquí soy la genia mal vestida. Pero
0: eso sí, se ve rarito.
32: Se ve rarito, ¿no?
0: Sí.
32: Pero si ya tenemos ahí lo que sucedió el 27 de abril, cuando Josué Villa vino a este programa con la playera de las Rayadas.
0: Sí. Y la porté con orgullo, no es mi club. Pero yo decía, pese a haber caído en el clásico regio femenil, son para mí las principales candidatas al título.
32: Sí, justo se estaban dando los horarios bueno, ya teníamos los cruces de liga, venía todo esto. Pero vamos a repasar lo que pasó ese 27 de abril.
0: Por favor, Val. Sin lugar a duda, yo tengo mi favorito.
32: Rayadas.
0: Se ve.
32: Rayadas.
0: Sí, yo creo que Rayadas va a levantar el título. Ojito.
32: Puede ser de la buena suerte o de la mala suerte. Puede que acabas de condenar a Rayadas.
0: Anulo Mufa. Lo dejo allá aquí claro, siendo 11:30 de la mañana de este lunes.
32: Perfecto.
0: Anulo Mufa.
32: Y la verdad, si a mí me lo preguntas, el América va a ser campeón.
0: Ah, de plano.
32: El América van a ser las campeonas.
0: Yo creo que hay que ponerle ahí una apuestita, Val, porque...
32: Tú vas con Rayadas.
0: Yo voy con Rayadas. Siento que justo el haber caído en el clásico regio le sirve.
32: Yo creo que al América le sirve más bien terminar en el primer lugar. Ha aprendido muchísimo lo que es cerrar fuera de casa las series decisivas. Y esta vez no dejó nada a la suerte. Primer lugar para tener todas en el Estadio Ciudad de los Deportes estos partidos definitorios.
0: Estoy como el emoji de changuito, así me tapo mis ojitos, mi boquita.
32: Yo también me taparía todo después de esto.
0: Así.
32: Y conforme iba avanzando más decías
0: sí. Y yo, no, vas a ver, es más, van a golear al América. Vas a ver, te lo garantizo.
32: El anulo Mufa.
0: Vamos a apostar a algo.
32: ¿Pero qué apostamos? Okay?
0: No, afortunadamente nada, Val.
32: No, que nos diga la gente que tienes que cumplir. Yo estoy cumpliendo mis palabras. Tú ahí.
0: Me gusta.
32: Hay que anótale algo.
0: Hay que ponerle algo.
32: ¿Ya?
0: Siento que es un poco de injusticia, pero entiendo.
32: ¿Cuál es la injusticia?
0: Entiendo que yo vine acá muy león. sí, a decir que Rayadas iba a ser el conjunto campeón de este clausura 2026.
32: Es correcto, sí.
0: Lamento mucho para la afición Rayada, para el club de Monterrey Femenil, que pues hayan tenido a este ser como alguien que confiaba en ustedes, porque la mufa no se anuló.
32: Es que de verdad, Josué no. Y yo compartimos muchos partidos de la Liga MX Femenil a través de W Deportes. Y bueno, déjenme les digo que siempre decía, lo que decía no se cumplía. Es decir, lo que dice Josué, le apuestas a lo contrario y vas a ganar de esta forma. Entonces fue algo que me dijo, no, pues ya, sin duda alguna América va a quedar campeona, ¿no?
0: Quiero decir que aunque siempre he sido un seguidor del balompié femenil de ¿sí? nuestro país, ajá, nunca me había metido tan de lleno, esa es la realidad. Okay. Y que quizás por ahí mi lectura no era la correcta, pero no, he poco aprendido. No, ¿a poco? Ah, ¿en serio? ¿Sí? ¿Cómo crees? Bueno, no se cumplió el título de Rayadas esta campaña, pero seguramente habrá un proyecto sólido para la siguiente. Ay. Y me parece que para el apertura, sin lugar a dudas, Rayadas tiene que estar ahí en las candidatas. Todavía no, ¿sí? no empieza, está lejos todavía el arranque de esta campaña que viene para la Liga MX Femenil, pero me parece que si hay alguien que tiene la posibilidad de hacer un proyecto que compita para la siguiente, para el siguiente semestre, es el conjunto de Rayas.
32: ¿Sabes a quién te pareces?
0: No, a varias personas, ¿qué te digo?
32: No, a ver, bueno, primero me pone Tania, no, donas y café para todos.
0: Ah,
32: es la apuesta, o sea, que deberías pagar.
0: Tania ni vino, ay, ¿qué está? Tan, échame la mano, Tan. Yo siempre estoy de tu lado, Tania, por favor.
32: Y después, ¿te pareces a alguien muy en específico?
0: A ver, échale.
32: Ali Soto. ¿Sabes
0: por qué? ¿Ali Soto por qué?
32: Porque Ali Soto sale de Pachuca buscando okay ganar un título con Rayadas.
0: No.
32: Sale de Pachuca y las Tuzas.
0: Soy Lali Soto de Juegan Ellas. Soy Lali Soto de Juegan Ellas. O sea, me gusta la comparación porque es

0: Tristemente puede ser. Espero que se anule para la apertura 2026. Ajá. A ver cómo se van dando las cosas,
1: Sí.
0: Sí, lograron dar una campaña muy buena de América, ¿no?
1: Sí, ya, mucho jijiji.
0: Sí, mucho jijiji, jajaja. Me parece que hoy América tiene que estar pensando en hacer una estructura deportiva que arrope a la columna vertebral de esta institución. Lo de Irene Guerrero me parece que está en otra liga, sin lugar a duda.
1: De verdad.
0: Lo de Irene Guerrero.
1: Sí.
0: ¿De qué comió?
1: Por eso comió. Me parezco a Irene Guerrero.
0: Ah,
1: la mejor de la liga, la mejor en pronósticos en Juan Ellas.
0: Tienes razón. 27 cosas, de abril tú dijiste América va a ser campeón.
1: Y lo dije desde enero.
0: Sí, sí, sí. O sea, me encanta no, lo acertada que eres. No, igual. No, pero siga así.
1: Sí, claro, con mucho gusto. No, pero aquí las cosas bases de la América, ¿no? Primero, el partido de ida Rayadas fue pues más contundente.
0: Sí.
1: El América como que las idas son para guardarse un poco. Pero esta vuelta, América salió con hambre desde el minuto uno, con ganas de quedarse con la tercera. Cerraban en casa lo que tanto les ha costado. Bueno, lo lograron, terminaron líderes. Era el equipo que más lo merecía. ¿Por qué? Porque en los últimos 8 campeonatos ha sido el más consistente. Tiene 5 subcampeonatos y ahora ya presume de 2 títulos con Ángel Villacampa en los últimos 8 torneos. El América que ha construido un proyecto bastante sólido, en donde salen figuras como Kiana Palacios,
0: claro,
1: Nicky Hernández, pero entonces la directiva demuestra que apuesta por ellas y trae a 2 que fueron clave, el caso de Jayce Ferreira, qué futbolista, que fue fundamental en estos partidos decisivos, y Gaby García para esa tercia de medio campo, que no hay mejor en la liga que Nancy Antonio, Gaby García y por supuesto Irene Guerrero, que apareció en cada momento de este clausura 2026, la mejor futbolista de la liga. Y es que hay que darle mérito también a los mediocampistas, luego por ahí se nos quedan rezagados, no, la mediocampista, qué forma de trabajarlo, el ataque cualquiera te define, el mediocampo controlaba cualquier partido, la defensa que era la más débil, por decirlo así, los torneos pasados, también se vio
0: muy sólida, sí, sin lugar a dudas, pero a mí, o sea, quizás es echar muchas flores para Irene Guerrero, pero me parece que hoy América, sin su dorsal número 8, habría perdido solidez, habría perdido ese dinamismo y aparte esa unión entre defensa, medio campo y ataque, porque la veía si estaba en todos lados Irene Guerrero, tenía claridad en la mayoría de los casos cuando el balón pasaba por sus botines, tenía esta capacidad de encontrar el hueco, el movimiento del compañero, de la compañera en el momento adecuado para crear oportunidades bastante, bastante interesantes. Creo que Ángel Villacampa supo echar mano mucho de Irene para poder construir este equipo que se convirtió sin lugar a duda en una máquina, ¿no?
1: Sí, la verdad es que el equipo que más lo merecía.
0: Coincido.
1: Porque aguantó y sufrió las finales perdidas y obviamente eran golpes durísimos. La directiva decidió apostar por la continuidad de Ángel Villacampa cuando muchos ya pedíamos la cabeza.
0: Es que era difícil, ¿no?
1: Sí, claro, después de perder tantas finales.
0: Y después de cómo se daban las cosas, ¿no?
1: Exacto.
0: Donde América parecía sólida, donde se veía o creaba esta duda de cómo ganarle a este América. Y de repente, ya en el momento decisivo, era otro. Uh-huh. Era falta de contundencia, falta de química dentro del terreno de juego.
1: Dejaban ventaja.
0: Exacto, justamente, ¿no? Entonces, en ese sentido, sí, las dudas eran cada vez más y crecían y crecían. Hoy me parece un acierto enorme de la directiva de poderle dar la confianza y la continuidad a Villacampa, que ya demuestra que puede, aún con la presión encima, de ir perdiendo en la ida, ¿no?
1: Sí, es un América que ya Ángel Villacampa también mucho más maduro, no hizo cambios desesperados.
0: Claro, sí,
1: supo mantener los momentos del partido, supo cuáles eran las fortalezas, incluso él ya en Instagram se manifiesta poniendo campeonas clausura 2026, nuestra tercera estrella ya está aquí, y es que si alguien lo sufrió, si alguien lo padeció, obviamente las jugadoras, pero
0: no, claro,
1: él era el más señalado, el más criticado, lo decíamos, tanta gente que les pedía que ya se fuera, que no era posible que 7 torneos, 5 subcampeonatos.
0: Claro.
1: Y él se mantuvo firme y durante todo este torneo lo fue manejando de vamos partido a partido, vamos con calmita, no me voy a adelantar. Incluso en esas semifinales, después de golear a Toluca, esa goleada catastrófica, decía, bueno, no me quiero adelantar,
0: justo.
1: Paso a paso, porque he aprendido lo que ha pasado, y bueno, es un equipazo, nadie se lo merecía más que el América.
0: Sí, coincido, me parece justo, es

0: El claro ejemplo de la madurez que ha tenido Villacampa en ese sentido de no echar las campanas al vuelo, de entender que los partidos en liguilla son a 180 minutos y que con base en eso puedes hacer un partidazo como lo hiciste en la ida contra Toluca, o puedes caer en la ida contra Rayadas y aún así tener la suficiente contundencia y poderío para poder llevarte un 3-1 que te da esta tercera estrella en la era Villacampa, por así decirlo, ¿no?
1: Sí, es correcto. Y también, ¿qué te parece si vamos a escuchar al técnico? Si ya tenemos por ahí a Ángel Villacampa, porque bueno, vale la pena escuchar. También fue un torneo complicado, perdió a su padre, murió su padre, entonces, claro, bueno, tenía inspiración extra, tenía estas ganas de demostrar, además de que sí es su familia, se ha convertido este América en su familia, 8 torneos, el equipo más consistente, un proyecto respaldado, y jugadoras que tuvieron la capacidad y la mentalidad de sobreponerse a todos estos descalabros. El América que tiene el mejor equipo, tiene el mejor funcionamiento colectivo, sí, sí, sí, que lo decíamos, ¿no? La defensa reforzada porque era lo que más se necesitaba, el medio campo, el mejor de la liga, contundente Nancy Antonio, Gaby García, Irene Guerrero, futbolistas fantásticas, sí, que sí, por sí. Ahí Nancy Antonio levanta la mano a Pedro López, que le eche un vistazo, Irene también a Sonia. Sí, Irene Guerrero no puede ser, también digo, sé que la selección española pues tiene sus grandes figuras, pero Irene Guerrero es una jugadora, sí, o sea, el ataque, pues obviamente también reforzado con la capitana Scarlett Gameros, que tuvo que tomar el mando tras la salida de Kiana Palacios, justo. El caso de Jaycee.
0: Perdón, Val, sí, pero adelante. En ese sentido, ¿no sientes que la salida de Kiana por ahí le benefició a la América?
1: Sí, sí, se sintió casi.
0: Me parece que a partir de su salida es Villacampa empieza a decir, ok, podemos hacer uso de futbolistas en otras circunstancias, ¿sí? en otro modelo de juego quizás, y a partir de ahí me parece las Águilas se empezaron a ver realmente muy sólidas. Entonces,
1: sí, como que encontró más piezas, sí, por justo, dónde moverle dependiendo justo, del partido. Jaycee que empezó a hacer punta y por ahí le gana cualquiera de velocidad, ¿no? Sí, sí, con ese desequilibrio. Montes Alívar que te ejercía esa función de volante. Entonces el América encontró más soluciones al ataque.
0: Claro.
1: Sabemos que siempre tuvo una plantilla muy amplia y por dónde sacarle. Bueno, Ángel Villacampa encontró la forma de hacerlo valer. Y hay que decirlo, las lesiones, ¿no? Fue el primer torneo en donde a Liguilla llegaron prácticamente completas, algo que no sucedía.
0: Sí, y eso sin lugar a duda te permite trabajar de una manera muy distinta. Y entonces me parece que eso lo termina por aprovechar Ángel Villacampa, lo termina por impulsar a esta liguilla de una manera bastante sólida.
1: Vamos a escuchar ahorita también a las jugadoras, las protagonistas y todo lo que por se favor, dio, el peso que se quitaron después de ya conseguir esta tercera.
2: Sí, creo que porque no nos daba, creo que es como más dulce el ganar hoy, y pues creo que vamos por más, no vamos a bajar los brazos, entonces sí.
3: Bueno, creo que hay una palabra que se dice mucho y es típico de la persona actualmente, esa resiliencia que tuvimos, que subimos y seguimos, nunca bajamos la cabeza a pesar de los finales anteriores. Siempre hemos tenido firmes el día de quedar campeones, y bueno, hoy lo podemos hacer, estamos disfrutando de la forma más chido.
2: Sí, se nos estuvo negando un poquito, pero bueno, así es la vida, ¿no? No todo va a ser fácil, y este equipo es grandísimo. Estuvimos ahí luchando cada final, no se nos daba, pero no nos rendimos, no. No bajamos los brazos y sabíamos que en la siguiente temporada íbamos a volver a pelearla. Y hoy estamos aquí con la tercera que tanto se nos negó, pero muy felices de poder concretar este campeonato y algo que esperábamos tanto y lo estamos gozando al máximo.
1: Scarlett Gameros, Aileen Avilés y Dani Espinosa. 3 jugadoras que han soportado, ¿no? Aileen Avilés y Dani Espinosa en específico, que vienen de lesiones importantes, pero ¿cómo definen el América? Resiliencia, la mentalidad, claro. Se nos negó, pero aquí estamos y ya todas tienen que quitarse una carga enorme y festejo. Lo malo, ¿sabes? También el festejo que va a durar un día porque ya tienen que estar pensando en la CONCACAF, pero lo lograron.
0: Pero quizás esto te impulsa también, sí, ¿no? Para el tema del torneo continental, sin lugar a duda, llegar siendo campeona te da un motivo para seguir compitiendo, para llegar incluso con la solidez mental de decir, yo no soy cualquier equipo, ¿no?
1: Exacto.
0: O sea, soy campeón de mi liga, vengo de tener una liguilla bastante sólida, de tener un torneo muy, muy completo, ¿no? Terminando en lo más alto con un proyecto. No me parece que el proyecto ya se pueda usar para lo de Ángel Villacampa. Me parece que esto ya es una realidad y que está cuajando de una manera bastante, bastante sólida, que muchos equipos, incluso del balompié femenil de nuestro país, sin lugar a duda, querrán replicar lo más pronto posible. Y con ese sentido, me parece que América llega a este torneo de la CONCACAF, me parece que con la ilusión de brillar, ¿no?
1: Sí, claro.
0: Incluso de por qué no pensar en el título.
1: Sí, no, es una América que llega ya con los fantasmas ya muy
0: claro.
1: Que llegan, pues la presión se fue, Ángel Villacampa también se siente mejor, todas las jugadoras, esa tan ansiada tercera ya está, 3 años después prácticamente, bueno 2 años y cacho, y ya está la tercera que tanto buscaron, que tanto pelearon, y esto sí solo las va a fortalecer. Es el proyecto más sólido de la liga y se ha venido construyendo desde que llegó Ángel Villacampa. Estamos hablando de la apertura 2022,
0: ¿sí?
1: Es un proyecto que se viene construyendo, que se vienen haciendo las bases y que solo se refuerza, ¿no? Y eso habla de también una directiva que ha apostado. Veíamos también imágenes de Santiago Baños abrazando,
0: claro,
1: a su esposa, llorando de que
0: sí,
1: se consiguió,
0: sí, sí.
1: También, es algo importante.
0: Y habla de lo importante que tiene también a nivel institución, a nivel club, el hecho de que tu equipo femenil empiece a tener este tipo de resultados, este tipo de solidez, que entonces... Justo lo que mencionaba, muchos equipos sin lugar a duda van a tratar de replicar algo de lo que está haciendo América a nivel femenil, porque justo es momento de que también los equipos y las instituciones del resto de la liga se den cuenta de que es importante y que vale la pena seguir tratando de fortalecer su proyecto femenino.
1: Sí, ahorita todavía, ¿no?, tenemos muchísimo que platicar, estos festejos, las fotos de Ale se las vamos a presumir, también hablar de que Rayadas en el campo no se presentó prácticamente, no salió a pelearle nada. Y de la final definida de la Liga MX Varonil, no se despeguen que tenemos mucho más en Juegan Ellas, así que aquí nos vemos después del corte.
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17: ¿Te imaginas que la gran final de un mundial se jugara en una ciudad que no existe?
16: Pues ya sucedió. Y es que en 2010, cuando se anunció que Qatar sería anfitrión de la Copa del Mundo del 2022, la sede del partido definitivo, Lusail, era una ciudad que hasta ese momento aún ni siquiera existía. Hasta ese entonces no era más que arena y un ambicioso proyecto inmobiliario en un país económicamente poderoso y listo para acrecentar su historia futbolística con el magno evento del orbe. Fue menos de 12 años, en medio del desierto, que los cataríes construyeron una ciudad entera y un imponente estadio para más de 80 mil personas que a la postre se convertiría en un recinto que quedará grabado en la historia del fútbol mundial gracias al título conseguido por Argentina y Lionel Messi en la vistosa final ante Francia.
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20: La marcha mexicana volvió a sobresalir en el Gran Premio Internacional de Río Mayor, Portugal, donde dominó el podio del medio maratón. Alegna González, subcampeona mundial, debutó en la distancia con un tiempo de 1 hora 32 minutos y 15 segundos, estableciendo un récord mexicano. Su compatriota Jimena Serrano completó el histórico 1-2 con 1 hora 35 minutos y 22 segundos. Por su parte, Abril Flores y Susana Torres le dieron a México el oro en la cuarta etapa del Tour Norseca de voleibol de playa, tras vencer a la dupla estadounidense María Belén Castillo y Kali York, en una final muy reñida, con parciales de 19-21, 21-14 y 16-15, en las playas de San Juan del Sur, Nicaragua. En el tenis, Elina Svitolina se consagró campeona del WTA 1000 de Roma, tras derrotar a Coco Gauff 6-4, 6-7 y 6-2, en casi 3 horas de juego. Con este triunfo, la ucraniana consiguió su tercer título en el Foro Itálico, el número 20 de su carrera, y escaló al séptimo lugar del ranking mundial, subiendo 3 posiciones dentro del top 10 y consolidándose como una de las principales favoritas de cara a Roland Garros. En artes marciales mixtas, Ronda Rousey reafirmó su estatus de leyenda al someter a Gina Carano en apenas 17 segundos durante un evento de MVP Promotions. La ex campeona ejecutó su reconocida llave de brazo con rapidez y precisión, logrando una de las victorias más veloces de su carrera y mostrando nuevamente su dominio en el suelo.
1: Estamos de regreso en Juegan Ellas en As Claro por W Deportes, lunes 18 de mayo, 11:31, ya después de reírnos de Josué Villa porque, bueno, no le atinó a que sus Rayadas iban a ser campeonas, después de reírse de mí también porque estoy portando la playera de la América.
0: Ah, no, pero sí, sí, me reí, tiene, sí, ¿no? Me reí.
1: Pero sí,
0: ah,
1: me reí.
0: Ah, ya, pero eso no quita que traes un trapo.
1: Es como enaltecer mi grandeza mientras nos reímos de tu tristeza.
0: Hasta rimó, sí, sí, ¿eh? Sí, sí, exacto. Ah, poeta. Oye, Val, no, nunca me he intentado reír de ti antes de que te pusieras la playera, ya después un poquito.
1: Pues sí.
0: Nada más.
1: Yo también me reiría.
0: Sí, creo que lo vale. Sí. Pero la realidad me parece que, híjole, es bien importante destacar ese talento que tienes. Ya lo dije una vez, pero me parece que no se le da el peso a que tú desde enero dices. Sí. Yo soy testigo desde el 27 de abril, ¿eh? Antes no. Pero a partir del 27 de abril...
1: No va a ser tener que buscar los programas.
0: No, busques nada. Mira, yo te creo, pero la certeza que tengo, lo tangible, okay, lo palpable, claro, a partir del 27 de abril.
1: Hombre, muchas gracias.
0: Y ya con eso yo me quedo, de que le atinaste.
1: Y eso es lo importante, que confíes en tu compañera de trabajo.
0: Sí, así justamente.
1: Compañera de pronósticos.
0: Me encanta.
1: El balance, el yin y el yang.
0: Exacto, justamente. Qué bonito. Gracias, Val, por ponerlo de esa manera.
1: Mucha gente, ¿eh? muchos mensajes y también gusta. Ahorita nos dan un análisis que estoy de acuerdo, ya me iba a meter yo al tema de Rayados. Es que se nos va aquí cotorreando, ¿no? Que entre la playera, que entre el Rayado, ¿no? Buenos días, Vale, Ale y Josué. Fue muy importante para el estado anímico de las jugadoras haber anotado al principio del juego, aunque fue anulado, bien anulado, sí, así como al final del primer tiempo y al principio del segundo, y con eso se dominó el juego. Un partidazo el que dio Irene lastimada. Sí, también mencionar que estaba lastimada. Keishiña, por cierto, Vale prometió ponerse la camiseta del América. Qué bueno que lo cumplió, sí. Y si no es mucho pedir, una foto de evidencia. Ay, sí, es ya. Saludos de Jaime Flores. Y arriba, mis campeonas y superpoderosas Águilas. Jaime
0: más.
1: Dice las cosas como son, ¿no? Monse, que había anotado rapidito en el partido, que se demostró las ganas. Y bueno, todo se fue dando. Ya lo de sí. La playera.
0: Oye, pero coincido, ¿eh? Creo que el tema de haber anotado ese tanto, si bien es cierto, como le mencionan, se termina por anular, uh-huh. Me parece que anímicamente sí te da un envión, te levanta y te recuerda lo que has venido haciendo en la campaña. Y el poderío que tienes como equipo, ¿no?
1: Sí.
0: Entonces, eso tenerlo en mente durante una final, sin lugar a duda, es algo que te lleva a tener este tipo de resultados. Porque quizás para América fue este recordar que son poderosas, que son un equipo bastante sólido, pero quizás para Monterrey también. Y
1: ¿sí?
0: Entonces, eso, sin lugar a duda, también puede jugar en el cuidarte de diferente manera, claro. Y en el que el nervio se vaya elevando, ¿eh?
1: Claro, ¿no? Porque lo estábamos ya mencionando un poquito, Monterrey salió sin ganas, salió a cuidar el marcador de un gol, ¿no? No puedes salir a una final a cuidarte
0: claro,
1: de la ventaja de una sola anotación contra el que ha sido el mejor ataque del 2025
0: coincido.
1: Y contra el que ha demostrado que cualquiera te puede marcar en cualquier instante. El América salió con hambre, con ganas, con poder. Monterrey salió a cuidarse muy despegada de su identidad, si bien la fortaleza de este equipo es la defensa, porque fue la mejor defensa de todo el torneo. Bueno, errores puntuales. Paola Manrique, la arquera que ha tenido un gran torneo, bueno, se vio mal, hay que decirlo, y lastimosamente estos errores y faltas de comunicación con las defensas también claro. Fueron fundamentales, y el América aprovechó estos errores, estuvo ahí comiendo con hambre, demostrando y estuvo en los lugares correctos en estos momentos.
0: Sí, coincido, me parece que en ese sentido, pues bueno, América puede tener en sus manos un futuro bastante, bastante lindo. Se habla mucho, ¿no?, de lo que hizo el América Varonil con André Jardine.
1: Uh-huh.
0: Bueno, me parece que estamos ante la oportunidad de que América Femenil viva momentos de gloria igual o mejores, ¿eh?
1: Que se quede Ángel Villacampa. Ahora sí, quédate, ¿no? Ahora sí.
0: Ángel, quédate. Así.
1: Hola, Vale, bienvenida. Se te extrañaba. Ay, muchas gracias. Yo también los extrañé. Saludos a Josué.
0: Ah, gracias.
1: Ya no
0: a mí
1: eres,
0: no me extraña,
1: ¿cómo era?
0: Pero ya no soy el acompañante. El tipo que está a tu lado.
1: Ese tipo.
0: Ya mínimo, ya hay un Josué en los mensajes y eso ya, para mí, voy ganando.
1: Bueno, es J.Villa.
0: Ah, bueno, dorsal. De dorsal, no, de playera. J.Villa, ahí está.
1: Darío Martínez, pues ya está. Por fin se le hizo a la América salir campeón. Saludos, así lo resume, pues ya está. Ya.
0: Por fin se le hizo,
1: por
0: dice
1: fin se le hizo.
0: Pues ya, ahí está ya.
1: Ponen, Guillermo, qué guapa se ve Valentina de Amarillo.
0: Híjole.
1: Bueno, Guillermo, es que te digo todo. La que es guapa, pues todo se queda bien.
0: La que es guapa,
1: ya,
0: o sea,
1: no,
0: dice.
1: No,
0: modo, hasta que, recién no, despertada.
1: Gracias a todos por sus mensajes. Y aquí, mira, este es el que me recordó. Saludos, no sé si estoy siendo muy simple en mi análisis de la final, pero a mi parecer fue clave la inexperiencia de Paola Manríquez, pues sus errores le abrieron el camino a la América, aunque también creo que la postura de Monterrey fue muy defensiva en el primer tiempo, cuando solo traía un gol de ventaja, pero América lo merecía por todo lo que ha hecho en los últimos torneos. Cambiando el tema, ¿qué me dicen de mis Chivas? ¿Ya corrieron a Antonio Contreras? Díganme que sí, por favor, porque si no se espera otro torneo de no poder competir. Noé, un análisis puntual que sí resalta lo que fue el partido. Digo, tal vez yo me quedo más con el América por todo lo que sufrió, por todo lo que aguantó, pero bien lo dices, Monterrey a la defensiva, sin proponer. Casi no vimos a sus atacantes ni a sus mediocampistas.
0: Para Monterrey no era un juego de final, ¿eh? Para Monterrey, en cuanto a la actitud, en cuanto al fútbol que se demostró, era una jornada 8, ¿no? Donde se peleaba el liderato, donde si perdía no pasaba tanto. Entonces, en ese sentido, en cuanto a actitud, en cuanto a planteamiento, me parece que sí, Mikel terminó por quedar a deber. Rayadas quedaron sí, mucho a deber, ¿no?
1: Pero hay que también resaltar lo que hizo Amandine Miquel en un torneo en el cual ella decía, hay que mejorar lo hecho en el 2024, ¿no? Porque venían claro, de un año muy desastroso y le devolvió a Rayadas esas ganas de competir, esa intensidad de eso de estar en las finales que ya no se vio en el 2024, en donde sufrieron incluso goleadas en Liguilla,
0: sí, sí, sí,
1: en el 2025.
0: 2025
1: ya
0: más
1: me estoy regresando. Perdón, 2024
0: un año anterior,
1: son las bicampeones.
0: Sí, yo también creo que en 2025 fue un mal año para Rayadas. Sigue siendo un mal año para Rayadas, de hecho.
1: No, bueno, pero el cambio de chip de...
0: Es que el problema fue ese, que el chip regresa cuando no tendría sí, que haber aparecido, ¿no?
1: Sí.
0: En una final contra un América
1: un
0: muy poderoso,
1: nuevo,
0: sólido.
1: Sí, contra sí, un sí, proyecto
0: sí,
1: de
0: eso,
1: años.
0: Sí, sí, eso coincido por completo contigo. Y espero que lo entienda así la directiva, que sí, lo entienda así las futbolistas, Amandine Miquel, que también lo tenga presente y que con esa información... Lo que yo dije hace un rato,
1: a ver,
0: se dé en el Apertura 2026, ¿no? Sí. Y entonces sean consideradas candidatas.
1: No vas a anular Mufa nuevamente por...
0: No es necesario, confíen en Rayadas, creo que pueden ponerle pues un calambrito ahí a América okay, Femenil, ¿eh?
1: Ah, va. Nada más
0: ojito con
1: checar.
0: Rayadas.
1: Hola, Vale, qué bueno que ya regresaste. Ah, muchas gracias. Se lo dije a Celeste que Paola Manrique se veía muy nerviosa antes de la final y por ella pasó una parte importante del resultado, pero no fue la única responsable y le deseo que se recupere muy pronto. ¡Arriba las superpoderosas! Lo de Jay-Z fue una locura lo que juega. Todo el equipo muy bien. Saludos, Raúl Aspe, como siempre, también aquí al pendiente. Y bueno, sí, Paola Manrique es culpable, pero también la defensa porque no
0: sí,
1: se comunicaba,
0: claro,
1: porque
0: claro,
1: el balón se quedaba ahí en el área y aprovechaba.
0: Es muy difícil señalar nada más a sí, una futbolista
1: pero
0: como la culpable.
1: Es más fácil señalar
0: ¿no?
1: a las porteras o a
0: siempre,
1: los porteros.
0: Siempre,
1: claro,
0: siempre, sí. Es más sencillo decir que compraron las manos en aplicación china y que por eso pues se dieron ciertas cosas, ¿no? Pero sí,
1: sí,
0: yo coincido, la comunicación con la defensa no fue la mejor y el desarrollo a nivel defensivo de Rayadas quedó en otro partido, me parece.
1: Y tenemos por ahí también un mensaje de voz. Vamos a escucharlo.
3: Hola, ¿qué tal? Buenos días. No se los quería decir, pero se los dije. América iba a salir campeón del fútbol femenil. Y yo les dije que a Monterrey le iba a pesar mucho la altura de la Ciudad de México. También les dije que mi estimada Valentina Calderón iba a cantar el himno de la América. Fiesta en América de Chayanne.
0: Fiesta
3: y
0: en América.
3: Y también les dije que el América son las chicas superpoderosas Águilas del América. Aparte también, mi estimada Valentina, me debes mi playera de las Águilas.
1: Ah.
3: Sí, saben que soy 1000% fans y team de Valentina Calderón. Y 1000% americanista. Soy César Ramírez.
1: Mira, César nos dijo muchas cosas que nos dijo.
0: Sí, sí, se justo, justo, justo.
1: Pero sí, ¿eh?
0: César dijo cosas que dijo y nos quedó claro.
1: Porque César todo el torneo estuvo echándole porras a sus superpoderosas Águilas del América. Decía que iban a ser campeones y bueno.
0: ¿Le salió?
1: Además,
0: ¿le salió?
1: Dice, imagínate, ayer fue mi cumpleaños y qué regalo me dieron las Águilas del América saliendo campeones.
0: Ven a
1: César,
0: más.
1: Feliz cumpleaños.
0: Feliz cumpleaños, César.
1: Un abrazo a César.
0: Te mandamos un abrazo.
1: Fiesta en América de Chayanne.
0: Es que justo, Produ, échenos la mano,
1: sí,
0: ¿no? Pónganos fiesta en América para que Val cante.
1: No,
0: para
1: los
0: que
1: dos.
0: No, no, no, no.
1: No,
0: no. Yo no puedo faltarle respeto hacia mi papá.
1: Pero es que quiero que me acompañes a cantar. Es como las mañanitas, César.
0: Me parece.
1: Para cantarle
0: sí,
1: a César
0: sí, sí,
1: que siempre está aquí al pendiente.
0: Hoy las mañanitas van a ser fiesta en América de Chayanne y ya.
1: Y ni modo.
0: O sea, playera de América puesta o bueno, vestida por Val, fiesta en América cantada por Val. ¿Qué más,
1: ya,
0: no? ¿Qué más? Ya con
1: no
0: eso. Me parece perfecto. No sé si...
1: Y en lo que el Produ nos echa la mano, no sé si nos quiere echar la mano o no, pero nos ponen buenos días a toda la banda de Juegan Ellas U.
0: En
1: América.
0: ¿Cómo bailaría Chayanne? Me siento como tío. En América. Es que esa no me la sé.
1: Es que
0: tampoco. Mira, Val Chayanne no existe. Val Chayanne. Qué bonito,
1: solo,
0: ¿eh?
1: Solo nos sabemos la parte de fiesta en América, pero esa te la cantamos, César, con mucho cariño, ¿no?
0: Y ya, ¿eh? Y ya. No se vale que ahorita mande un... No, yo les dije que quería completa la de fiesta en América.
1: No,
0: que
1: no,
0: no,
1: ya.
0: Ya, fue un bonito detalle.
1: Yo les dije que quería completa la fiesta.
0: Sí.
1: Buenos días a toda la banda de Juegan Ellas, un gusto tenerte de regreso, Valentina. Ay, muchas gracias y felicidades a la América por su tercera. Ya se quitó por fin el mote de subcampeón y sí más. Bueno, yo le agregué el sí más, la verdad. También rompe la maldición del estadio Ciudad de los Deportes y pita maquinita. Saludos Israel Serralde, canterano celeste, también Israel siempre aquí al pendiente. Y sí, bueno.
0: Pita maquinita, que al menos en el formato varonil, en la Liga MX, puede que pite la maquinita,
1: pite,
0: ¿eh?
1: Pite. Ya vamos a hablar ahorita de esto. Nada más que me escribe también mi mamá, que soy una traidora. Y me siento mal por la traición. Ya no regreses a casa por ponerte esos trapos.
0: Ale, Suárez,
1: pero ¿qué duele más, traerle a la América o que mi propia madre me escriba, oye, que no regrese a casa?
0: Qué triste que tú vienes en tu lunes a chambear así de repente.
1: De vacaciones
0: y de repente te llega un mensaje de que ya no tienes casa.
1: No, man. Lo bueno que ya vine a trabajar, ¿no? Digo, ya.
0: Ojalá no tengas un ahorradito porque las rentas están caras, ¿vale? Están caras, así que
1: esto es complicado.
0: Va a estar,
1: ¿no?
0: Sí, exacto. Híjole. Pues bueno, Val, lo siento.
1: No, pues ya
0: ni qué manera tan triste de ni regresar. Siquiera terminar el programa. O sea, no. Todavía falta un rato y ya tienes la decepción de que en tu casa no te quieren.
1: Me siento así, como el América del torneo pasado. ¿Así?
0: Pues sí, justamente. Pues sí. Justamente, así estás.
1: Pero y yo llegué como el América este torneo y ahora
0: te
1: me
0: fuiste
1: siento
0: como el anterior.
1: Y
0: ve nada más. Aparte, ¿sabe qué es peor, señora? No solo se puso la playera de la América, sino que ya está cantando fiesta en América y no sé qué. Imagínese lo que estamos viviendo ahorita.
1: Es que yo la verdad estoy muy contenta.
0: Tu mamá
1: muy
0: no.
1: Muy contenta.
0: Tu mamá no.
1: Porque se cumple todo lo que digo, entonces soy como la experta, analista, comentarista que sí soy.
0: ¿Sabes qué tienes que decir? Yo creo que sí me van a abrir las puertas de mi casa. A ver si se cumple.
1: Yo creo que sí me van. Pasamos unas lindas vacaciones, ¿no? Ahí en familia, entonces espero ahorita regresar.
0: Y que todo esté normal.
1: Sí,
0: ¿no? Tranquilo. Perfecto. Vamos a ver, Val, ojalá de verdad. Bien, ¿no? Ojalá, ojalá que sí.
1: Ah, gracias.
0: Ojalá que sí, que todo bien.
1: Ay, ya, ¿qué quieres escuchar? Ya no sé ni a qué vamos. Ángel no, Villacampa, pues. Sandra Páez, también tenemos que hablar de la Liga MX varonil, tenemos muchísimas cosas.
0: Tenemos información. Yo creo que sería bueno escuchar a Ángel Villacampa. Lo hemos estado chuleando mucho.
1: Sí.
0: Y darle un espacio a lo que dijo es importante.
1: Vamos a escucharlo.
0: Vamos.
2: Joaquín Valcarce, son personas que lejos de volverse locos siempre nos han dicho vamos a por más. Sobre todo me da pues esa sensación, sobre todo saben que perdí a mi padre hace muy poco, sé que era un impulso, un motivo más, lo teníamos como un americanista más apoyándonos y yo sé que tanto en este proceso hemos ido creciendo juntos con las jugadoras, han visto que en momentos complicados el equipo ha ido mejorando, ha ido gestionando mejor esos momentos. Pues sinceramente ahí sí que no te puedo decir, y además te lo digo con honestidad, de hecho con Sandra yo creo que no hay nada definido aún, si ella ya lo ha dicho, pues me imagino que ella tendrá algo más de información que yo, porque hemos intentado que en esta liguilla estemos muy focalizados todo el mundo en todo lo que nos estábamos jugando, pero yo creo que una vez que termine la CONCACAF, yo creo que ahí es donde será el momento. La afición no es un 10, es un 100, hoy el ambiente que ha estado en el estadio nos ha apoyado en ese de una manera que era imposible no sacarlo.
1: Ahí las palabras del técnico español, bueno.
0: Hoy me gustó mucho el tema de donde habla de su padre y su pérdida, pero sí, que dice, ¿no? Estaba con nosotros como un americanista, sí, más. Eso, híjole, se me hace un detalle bastante lindo porque tendemos nosotros a, el ser humano tiende a, en la espiritualidad, a traer a sus seres queridos a sus momentos importantes, ¿no?
1: Claro.
0: Y que lo haga así, lo enlace de esta manera Ángel Villacampa, sin lugar a duda habla de ese cariño que tiene por esta institución. Entonces, muy lindo, muy bonito ese sí, mensaje, me gustó mucho.
1: No, y se ve que está asimilando todo después,
0: claro,
1: de tanta presión, todo,
0: sí,
1: lo,
0: claro,
1: que vivió, bueno, asimilando todo. Y como siempre, palabras puntuales, agradecido también con la afición, 26,000 personas que estuvieron ayer en el Estadio Ciudad
0: lindo
1: de los
0: número.
1: Deportes, lindo número, porque el fútbol femenil te da para esto y mucho más. Ya estaremos platicando más adelante de Sandra Paños, que anunció su salida. Eso lo dejamos para otro día, porque ahorita estamos de fiesta y ya después pensamos en Sandra Paños. porque también está Itzel Velasco, entonces no hay mayor preocupación en la portería azul crema. Pero ya después de festejar, de ponerme la del América, de reírnos de Josué y sus resultados no atinados.
0: De que te corrieran de tu casa.
1: De que me corrieran de mi casa.
0: No, no olvides
1: gracias
0: eso,
1: por recordarme.
0: No lo olvides, no lo olvides.
1: Ya, ya había superado ese momento.
0: No lo olvides.
1: Pero vamos a platicar ahora sí del fútbol varonil, de la Perfecto. Liga MX. Semifinales, bueno, ya final definida. Pumas contra Cruz Azul. Bueno, tú estuviste en el ensayo de Pumas.
0: Ahí anduvimos, sí.
1: Estuviste narrando, ¿no?
0: Exacto, sí, nos tocó narrar el segundo tiempo. Hicimos análisis del primer tiempo junto a Luis Telles, que ahí andaba, claro. Fabricio Domínguez, José Luis Mendoza. Un partido bastante, bastante sufrido para Pumas, que vive algo muy, muy similar a lo que se dio ante las Águilas del América. Henry Martín en los últimos minutos tuvo un penalti que pudo haberlos eliminado. Salomón Rondón tuvo una jugada prácticamente solo. Pero tuvo una donde si le soplaba al balón con dirección a portería, se iba Pumas de este torneo. Entonces, en ese sentido veo la similitud, ese sufrir, esa vibra, esa aura que manejó Pumas en este sentido, me parece que da la sensación de que el cuadro de Efraín Juárez respira estos aires de que es posible la octava. Partido sufrido, pero que pues con un golazo de Jordan Carrillo lo termina finiquitando, ¿no?
1: Qué golazo, la verdad, Pumas también merecido. Si hablamos de que ya la comparación de que Ángel Villacampa ha criticado, Efraín Juárez también en su llegada a este conjunto aureazul fue muy criticado. Pumas que desde 2020, ¿no? Última final del conjunto aureazul en donde cayeron ante León. Entonces, bueno, logran llegar de nueva instancia con un equipo del cual no se espera mucho, ¿no? Hablamos de un Uriel Antuna que...
0: Sí, justo.
1: Bueno, ya fue borrado de sus equipos anteriores. Pero, que retomó una vida distinta aquí en Pumas.
0: Y no solo Antuna, o sea, si recuerdas varios. El mercado de fichajes, era como, Robert Morales de verdad podrá brillar. Y muchos decían, ha estado a la sombra de Paulinho.
1: También
0: mi Robert, híjole, no sabía si era Robert Morales o Josué Villa el que remataba, ¿no? Pero bueno, hablábamos del tema de los fichajes. El caso de Jordan Carrillo es otro de los que mucha gente decía, este chavo no trae nada, no ha brillado, no ha jugado, etcétera. Bueno, pues de la mano de Efraín Juárez, futbolistas, y nos podemos ir más atrás, ¿no? El caso de JJ Macías, el tema de Alan Medina, que también fueron criticados esos fichajes, hoy se convirtieron en elementos que fueron de menos a más. Hoy no está ninguno de los dos por tema de lesiones, pero si nos vamos a la plantilla con la que cuenta hoy Universidad, pues bueno, Jordan, que terminó cargando sin lugar a dudas a este Pumas, el caso de Robert Morales, Juninho, que también por ahí muchos decían, no, es que ya no tiene cómo, ya está muy, muy, muy para abajo su nivel, pues bueno, se convierten en piezas importantes y hoy me parece que a esto es a lo que aspira Pumas, a que su once titular, porque es la verdad, el equipo que tiene no está tan, tan amplio, entonces aspira a que su once salga en modo Puma de oro y que termine llevándose la ida y luego en la vuelta, pues bueno, pueda campechanear un poquito más el desgaste, ¿no? Pero bueno, me parece que Pumas es sólido.
1: Vamos a escuchar a Efraín Juárez, el director técnico, que bueno, es película lo que está viviendo.
0: Exacto,
1: es película, ¿verdad?
0: Fue película, fue película.
1: Escuchemos.
4: Hay que entender esto que es partido de 180 minutos. Me parece que para nosotros la serie se define en Pachuca. Todo lo que teníamos preparado, todo lo que teníamos visualizado, sabía que contender un equipo importante ofensivamente de visita y venir a hacer aquí el trabajo. De ahí, bueno, feliz, contento, porque uno de los objetivos al principio de mi llegada hace un año, cortito, en dos torneos estamos en una final. Creo que también es de admirar, el torneo pasado fue de mucho aprendizaje, entendiendo todo lo que nos pasó, y este torneo en seis meses en una final. Hace un año también estaba disputando un bicampeonato en Colombia. No es fácil. Hoy me decían allá en el vestidor, mi gente cercana, los míos, que hay que disfrutar porque no es fácil, no es el común denominador. Pelear todo el tiempo campeonato, estar ahí, primero como institución y luego como entrenador. Entonces, creo que hay que estar tranquilos, hay que preparar. Sería una final complicada, una final difícil, pero creo que con nuestros argumentos vamos a salir y ojalá el domingo... estamos celebrando aquí con nuestra gente. Desde el 2013 me parece que no había entrenadores mexicanos disputando una final. Es una locura. Creo que siempre lo he dicho, muchas veces no se le da el mérito a lo que tenemos en casa. Y eso obviamente pues, no es cuestión mía, no es cuestión de los entrenadores. Aquí la preparación de los técnicos es buenísima. Me da mucha ilusión ver otro mexicano hoy al otro lado, también está con ilusión y disputando un campeonato. Y siempre he creído en los mexicanos. Creo que en nuestro país, dar por sentado que hay un extranjero, ya se le da el respeto, se tiene que ganar. Y hoy, la vida, el tiempo, pone a dos técnicos mexicanos jóvenes, además, peleando un campeonato. Es una locura. Y creo que todo México debe estar orgulloso también por eso.
1: Joel Wiki contra Efraín Juárez. ¿Cuándo pensamos que esta sería?
0: Efrastóteles contra Wikipedia. ¿Sí? ¿No? Ahí va.
1: Yo vi otro más de Wichilopochtli.
0: No me gustó tanto, pero queda también. Queda también. Queda, y, pero a Wiki, híjole. Me quedo mucho con esta última parte de la declaración de Efraín Juárez, donde dice: ilusión a ver a dos mexicanos jóvenes en el banquillo en una final. La anterior, como él bien dice, en 2013 con Miguel Herrera y Memo Vázquez, América contra Cruz Azul. Esa es la última final donde hubo mexicanos en los banquillos. Hoy, sin lugar a dudas, me parece que tanto Efraín como Joel Wiki están demostrando que con preparación los técnicos mexicanos pueden hacer cosas interesantes. No sé tú cómo lo veas, Val, pero me parece que hoy Cruz Azul llega un poco más sólido que Pumas por la cantidad de elementos que tiene a la mano Joel Wiki, y eso puede ser lo que incline la balanza a favor de la máquina.
1: Sí, y la realidad también es que la serie de Cruz Azul estuvo pues más disputada en el sentido de que los dos equipos se dieron a muerte en tanto la ida como la vuelta, ¿no? Por ahí un poco injusto para mi Chivas, si soy honesta, sí me da coraje cómo se dieron las cosas, porque al final desvíos por ahí, porque igual qué actuación del arquero, ¿eh? También quiero resaltar lo de las Chivas, porque a pesar de no tener a sus cinco seleccionados, todos se partieron por la camiseta y lo demostraron en cada instante. Entonces también aplaudir lo hecho por Gabriel Milito en las circunstancias en las que llegó, y Cruz Azul merecidamente en la final, como dices, tal vez ha reflejado mejor funcionamiento, mejor fútbol y tiene más herramientas para llegar a estas instancias y ligeramente favorito.
0: Sí, yo también creo que es ligeramente favorito Cruz Azul por el tema, sobre todo ese, insisto, Pumas no tiene tantos elementos que vengan de banca para darle revulsivo al once que está en el terreno de juego. Quizás por ahí sea Val.
1: Ahora cerrar en CU, pues también.
0: No, eso va a ser mágico, ¿eh?
1: Porque la
0: va a ser película, va a ser cine, va a ser cortometraje, va a ser todo, ¿eh?
1: Ya se nos acabó el tiempo, Dios, pero gracias por
0: gracias a ti, Val.
1: Reírnos de ti. El América conquistó la tercera y nos escuchamos mañana en Juegan Ellas.
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8: Hola, yo soy Iván El Pollo Elizondo y esto es Astros Mundialistas. Ferran Torres, delantero del Barcelona en la Liga, es una de las figuras más destacadas de la selección de España de cara a la siguiente Copa del Mundo. Con 25 años, el atacante puede jugar tanto como extremo o como falso 9 y se distingue por su velocidad, creatividad y olfato goleador. Formado en la cantera del Valencia, Ferran debutó en 2017 antes de dar el salto a la Premier League con el Manchester City. En 2022 se unió al Barcelona, club en el que ha consolidado su rendimiento. Torres ha sido un habitual en las convocatorias de España, sumando más de 50 apariciones. Gran técnica, desborde y aporte goleador lo sitúan como una de las piezas más importantes del proyecto español de cara al Mundial del 2026.
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5: Muy buenas tardes, bienvenidos a Zona Mixta a través de la gran cadena W en este lunes 18 de mayo. Son las 12 del día con un minuto, los saluda Jesús Valdés y ya escuchaba, tenemos un gran programa, mucha información, mucho de qué platicar, porque ya está lista la gran final del fútbol mexicano, Pumas contra Cruz Azul, y analizaremos todo lo que estará dejando esta gran final y por supuesto lo que dejaron las semifinales. Partidazos entre Chivas y Cruz Azul y por supuesto la vuelta entre Pumas y los Tuzos del Pachuca. Y hablaremos también, por supuesto, de la final de la Liga MX femenil. El América es campeón y también tenemos información de nuestro compañero Javier Alonso de Rayados, porque Matías Almeida regresa a México, será nuevo entrenador de Rayados. Información de nuestro compañero Javi Alonso desde la Sultana del Norte. Estaremos también platicando el regreso del Pastor al fútbol mexicano. Le doy la bienvenida con mucho gusto, como ya es recurrente, Josué Villa. Josh, ¿cómo estás?
6: Hola, hola, Jesús, a la gente que nos acompaña nuevamente en Zona Mixta. Un abrazo. Inicia la semana luego de un buen una buena serie de semifinales. Me parece que la liguilla de este Clausura 2026 no ha quedado a deber en ningún sentido. Todos los partidos, desde cuartos de final, desde la ida de los cuartos de final, me parece que han dejado sensaciones bastante, bastante lindas y que han ilusionado a los ocho equipos que empezaron a participar y también a los que quedaron fuera. Me parece que hoy en la Liga MX, sin lugar a duda, la fiesta grande ha sido eso, una fiesta, y esperemos que se termine por consagrar con una final de altura. Al menos eso yo espero, ¿eh?
5: Al menos en el papel, creo que es una gran final, ¿no?
6: Coincido.
5: Dos equipos que hay que decirlo, con técnicos mexicanos, el caso de Efraín Juárez, el caso de Joel Wiki. 13 años después se enfrentan dos técnicos mexicanos en una gran final del fútbol mexicano. La última fue aquella de 2013, 28 de mayo. Aquel día maldito que no se olvida.
6: No le toques ese don a la gente de Cruz Azul,
5: por favor. Para el Cruz Azul, el día del cabezazo de Moisés Muñoz.
6: Esa noche lluviosa en la Ciudad de México.
5: De la que el Piojo Herrera se transformó, en que la Jun cambió su historia, metiendo el penal del título.
6: Resbalándose y todo, ¿eh?
5: Los entrenadores eran Memo Vázquez
6: y Miguel el Piojo Herrera, sí.
5: Miguel el Piojo Herrera, 13 años.
6: Sí. Y me parece que es algo importante, interesante, y qué bueno que se esté dando, sobre todo por el contexto en que ambos técnicos terminan llegando a la final, ¿no? El caso de Efraín Juárez, que empieza su andar con Pumas desde hace el torneo pasado, fue el primero que hizo completo. El anterior a este termina siendo prácticamente un relevo de emergencia, clasifica al repechaje, Pachuca les da las gracias y empiezan las vacaciones del cuadro universitario, que en el anterior torneo, si hacemos memoria, tuvo una muy mala etapa en calidad de local, sumó más puntos fuera del Estadio Olímpico Universitario, la gente le tiraba mucho hate a Efraín Juárez, a los futbolistas que llegaban, a lo que estaba presentando este técnico que llegaba de ser bicampeón con el Atlético de Nacional y que se esperaba que tocara a Pumas y los convirtiera en oro. Y hoy, hoy, al menos ayer, en previo al arranque de este partido de vuelta ante Pachuca, cuando se anuncian las alineaciones y que culminan con Efraín Juárez, los 46.106 personas que estaban ahí en el estadio, quitemos el 6 de Pachuca, ¿no? Que fueron poquitos, pero
5: y,
6: bueno.
5: Y no te contamos a ti que estuviste
6: y
5: ahí
6: en la narración. Me cuentan. Pero el grueso de las gradas escuchan Efraín Juárez, técnico de Pumas, y todos empiezan a explotar de alegría, a darle una bienvenida muy cálida al técnico mexicano. Entonces, híjole, 38 años de Efraín Juárez, 43 de Joel Wiki, chulada. Por la parte de Wiki, llega de rebote luego del Arcamón y cómo se da su salida. Entonces, en ese contexto me parece que es importante el cómo llegan a la final. Ojalá les vaya muy bien.
5: No, y Efraín Juárez, resaltar mucho que desde la jornada 5-6 andaban ahí los opilotes merodeando, sí, que sí, si sí. Ya sonaba cambio de entrenador, si Boldi, el mismo Memo Vázquez, pues Nanay, después de la eliminación en CONCACAF, el equipo empezó a jugar mejor, a sumar puntos y culminó con el superliderato. ¿Y quién mejor para hablar de lo que es la clasificación de Pumas a la final que nuestro queridísimo Esteban Garrido? Stevie G, te saludo con mucho gusto de este lado, Jesús Valdés, junto a Josh Villa. ¿Cómo estás? Cuéntanos cómo están las cosas en Pumas después de la clasificación el día de ayer en el Olímpico Universitario.
7: ¿Qué pasa, mi querido Jesús? Josh, los saludo con muchísimo gusto a toda la gente que nos acompaña. Hoy Pumas con un trabajo activo en las sensaciones de cantera, los jugadores empezaron pasando hace 10 de la mañana, el entrenamiento estaba planeado para las 12 del día y están haciendo el trabajo regenerativo, los que tuvieron más minutos, los que fueron titulares en el juego de ayer frente a Pachuca, los que no fueron titulares y que ingresaron de cambio, por supuesto, hacen un trabajo mucho más semejante a lo que es normal, lo que es igual con el equipo de Francia. La semana de Anfield el fútbol mexicano. Pumas regresa a una final, busca romper una sequía prácticamente 15 años de título. Un equipo que ha enfrentado dos finales, una ganada y una perdida. Curiosamente, el equipo que ha recibido el partido
6: Stevie
7: de vuelta
6: G, Stevie
7: ha sido
6: G,
7: el campeón.
6: Te estamos escuchando cortado, Stevie G. Danos un segundito a que le muevan un poquito al satélite y regresamos contigo, Stevie G, en unos instantes para seguir hablando de Pumas y de cómo lo viviste. Ahora volvemos con el buen Stevie G. Jesús, a mí me parece que este Pumas ayer demostró unión, demostró solidez y al final en la conferencia de Efraín Juárez deja varios titulares que me parecen muy interesantes. Si te parece y si le parece a la gente que nos acompaña.
5: Ya andaba hasta evangelizando a la prensa.
6: Sí, ya andaba sacando la túnica y la palabra del Señor. Vamos a escuchar mejor a Efraín Juárez que nos dejó una buena conferencia ayer después de eliminar a Pachuca.
8: No puedo pensar realmente por ni opinar por lo que puedan pensar los directivos. Yo sí te puedo decir que esos momentos son los que más disfrutaba. Porque cuando todo está en contra, es cuando más tienes que sacar el carácter. Hoy todo es felicidad. Hoy todo está bien. Hoy dirán lo que tengan que decir, como soy como técnico, bueno, malo, regular. Pero en esos momentos es cuando muestras el carácter, no solo como entrenador, como persona, mi gente, mi grupo de jugadores, tengo ahí seres humanos excepcionales, que en todo momento, a pesar de esas circunstancias, siempre creyeron, mi directiva, que en ningún momento titubeó, al contrario, se habla tanto de afuera, que además, agradecerle mucho a esos opositores, porque era gasolina o es gasolina para nosotros. De verdad, se los digo de corazón, siéntanse parte de este proceso, siéntanse parte de este camino, de este proyecto, porque sí eran parte importante para nosotros, porque decíamos, miren, vamos a dar la vuelta, porque mi grupo entrenaba para darle la vuelta, y hablaban más, y hablaban más, y hablaban más, y hablaban más, tiempo al tiempo, lo que es del César es del César, y lo que es de Dios es de Dios.
5: Ahí las palabras de Efraín Juárez, que me encanta porque dice que la prensa es parte de la gasolina, las justo. Críticas, todo lo que se habló de él, que es parte de lo que impulsa a este equipo de Pumas. Que nos cuente Stevie G, que ya está de regreso con nosotros. ¿Nos escuchas, Esteban?
7: Mucho bien, ¿me escuchan ustedes?
5: Perfecto, sí, ahí estamos.
7: Venga, pues sí, ahí las palabras de Efraín Juárez con esas conferencias de prensa, discursos que siempre dan de qué hablar para los aficionados, para los medios de comunicación. fiel a su estilo, Efraín Juárez, ¿no? Explicando lo que fue esa clasificación de los Pumas, hablando también de esa famosa misa que tuvieron antes del partido para pues poner a todos los jugadores a tope de cara a la eliminatoria frente a los Tuzos. Y la realidad con los Pumas es que están motivadísimos, porque mucho se habla en medios de comunicación, con la propia afición y demás, que Pumas no ha tenido el rendimiento esperado. Eso importa poco cuando tienes una sequía tan importante de títulos. Lo que necesita Pumas es ser campeón, sean como sean las formas, ¿eh?
6: Sí, yo coincido con Stevie G, ¿eh? Hoy me parece que Puma, sin lugar a duda, tiene la capacidad de decir, no nos importa jugar bonito, no nos importa activar el modo Dios, con que ganemos y levantemos la octava, con eso ya estamos del otro lado. Y siento que la afición nunca, en ningún momento, les va a echar en cara el, oigan, ¿cómo que la octava llegó jugando horrible? Para nada, ¿eh? Para la afición también va a ser, fuimos campeones, somos campeones, se terminan 15 años de esta espera, y gracias futbolistas, gracias Efra, ahora para el siguiente torneo, échenle un pesito más al nivel de fútbol y cantar.
5: Eso es por el resultado, porque digo, Josh, tú narraste el partido, esas últimas cuatro ocasiones que tuvo Pachuca, sobre todo la de Rondón, sí, que claro, es una falla increíble, no. O sea, te recuerda, viven en un cantre, sí, y es como, de verdad vas bueno a fallar esa jugada. Estaríamos hoy hablando completamente diferente de que por qué Efraín se echó para atrás, de que por qué después del gol quiso conservar el resultado, pero justo hoy los aficionados no están hablando de eso, ahora, están hablando de que regresaron a una nueva final.
6: Ahora, si tocamos el tema de esta falla de Rondón, me parece que Pumas tiene cierto aire de campeón, vamos, espérame, Stevie G, no te me estés burlando antes de tiempo,
7: no,
6: o sea,
7: no.
6: Voy a dar un porqué. Obviamente no estoy diciendo que ya que Pumas hoy es el favorito, eso no lo creo, pero da cierta aura. Recordemos los cuartos de final de vuelta ante América, en esa misma portería donde Rondón terminó fallando un gol cantado, Henry Martin en los últimos minutos termina fallando un penalti que era la eliminación de Pumas. Ahora nos vamos a esta semifinal de vuelta y pasa esto de Rondón, que era algo extraordinario. Viene un balón desde prácticamente el medio campo que salta a la línea. Rondón la baja como Dios en el manchón penal y se va acercando un metro hacia Keylor Navas, que sale rápidamente a tratar de hacer el achique. Rondón remata y la manda por afuera, la manda por arriba de una manera extraordinaria. En ese sentido me parece que hay este cierto aire, esta cierta aura de campeón, porque trae la suerte, Stevie G.
5: Que a ver, Esteban, que si a esas vamos, no sé cómo ves tú, pues Cruz Azul también trae cierta suerte, ¿no? También le echaron la mano
6: en
5: diferentes lapsos de la eliminatoria en el tema arbitral. Pero el gol de Cruz Azul que los clasifica a la final es cuestión de suerte totalmente, porque es en una jugada fortuita que pega en el defensor y se mete al arco. Entonces ahí Cruz Azul también está teniendo pues esa mística, esa parte de la suerte, ¿no?
7: Sí, de acuerdo, aunque coincido con lo que decía Josh, parece que los Pumas sí tienen esa suerte de campeones, porque se les están combinando muchas cosas. Es muy raro que un delantero como Henry Martín te falle un penalti, ¿no? Un tipo que ha tirado penaltis en momentos cruciales en otras liguillas y normalmente los convierte. Es muy extraño que eso termine sucediendo. Bueno, contra Pumas fue que Salomón Rondón, uno de los mejores delanteros de la Liga Mexicana en los últimos años, te falle una opción clara de gol. También es muy extraño que Keylor Navas se equivoque en una salida y aún con el remate completamente solo la terminen fallando. También es muy extraño, ¿no? Entonces,

0: se olvidó de ir al frente, se olvidó de tener la pelota, de jugar al fútbol ofensivo, me refiero, durante 60, 70 minutos.
1: Sí, coincido. Y me parece que mucho de eso que mencionas, Stevie G, es gracias al juego que termina dando Jordan Carrillo, ¿eh? Es un elemento que toma el esférico, que se acerca a la línea defensiva, que inicia la salida y que después de ahí empieza a desparramar jugadores para tratar de armar algo hacia el ataque. Y en ese sentido, aunque muchos aficionados de Pumas no quieren escuchar esto, es muy probable que Santos corte el préstamo que tiene de este futbolista para que regrese a su plantilla, pero eso no quiere decir que aunque no hay opción, de compra de Pumas para Santos de Jordan Carrillo, esto no quiere decir que no haya posibilidad de negociación. En ese sentido, me imagino que la directiva ya debe de estar planeando poner a la venta a Goyo, a Rectoría, poner Escuela Nacional Preparatoria número 5, Jordan Carrillo, etcétera.
2: No, y aparte no solo Pumas, porque hay varios equipos de la Liga MX que ya lo echaron el ojo. Entonces, si llega, por decir equipos, Rayados, Chivas, Tigres, con más lana que Pumas, pues ¿qué va a hacer Santos? Va a decir, no, quédatelo tú, Pumas, porque ya le está yendo bien ahí. No, pues van a aceptar la mejor oferta, ¿no?
0: Sí, totalmente, pero les puedo decir que la directiva de Pumas sí tiene como intención que Carrillo permanezca en el equipo, ¿no? Ya que eso suceda, pues depende de varios factores, una negociación con Santos, una oferta interesante, porque además el buen rendimiento de Carrillo va a hacer que sea más caro de lo que era cuando llegó a Pumas, ¿no? A Pumas en préstamo, pero si lo hubieran comprado en su momento, pues era mucho más barato de lo que va a ser o lo que sería para Pumas o cualquier equipo que lo quiera en el siguiente mercado de fichajes. Pero la intención es que se quede. También la realidad es que varios jugadores, varios aficionados también de Pumas saben que algunos de sus jugadores podrían salir este mercado de transferencias, que puedan llegar algunas ofertas, no porque Pumas se quiera desprender de ellos, pero saben que hay varios elementos de los Pumas en el radar de equipos en el extranjero, y puede ser que en este mismo mercado de fichajes, pues el equipo que conocemos hoy en día vea algunas salidas, unas dos, tres salidas tal vez, llegadas también altas para el plantel, pero que haya salidas importantes en el equipo. Entonces, por eso se habla tanto de, y tiene que ser este semestre para los Pumas, porque no sabemos qué pasará a partir del siguiente campeonato.
2: No, y aparte, Esteban, hay que recordar que Jordan Carrillo está en la prelista de 55 futbolistas del Vasco Aguirre. Entonces, no sé ustedes, pero para nada me sorprendería que después de la liga que ha tenido, el torneo que ha tenido, ha hecho los mismos goles en liguilla que en el torneo regular, hace una gran final, por ahí le alcanza para subirse al barco del Mundial, ¿no, Esteban?
0: Bueno, podría ser, ¿no? Ahí sí sería únicamente por el tema de lo que ha hecho en la liguilla. Antes de eso no estaba en un radar cercano para la selección mexicana. Es cierto que la competencia es muy importante, ¿no? Para la posición de Jordan, pero bueno, con el nivel que está mostrando, creo que sí, al menos entrar en esa conversación es justo para el nivel, para las condiciones que muestra Jordan Carrillo en estos momentos.
1: Sí, no, sin lugar a duda lo de Jordan está siendo un valor agregado importantísimo para Pumas, sobre todo en la recta de este clausura 2026. En ese sentido, por ahí el tema de las dolencias de Juninho, el tema de alguna posible ausencia por estado físico para Pumas, me parece que perdimos por ahí a Stevie G.
0: Aquí ando.
1: No perdimos a Stevie G. En ese sentido, Esteban, ¿cómo está el físico del equipo de los Pumas?
0: Pues bueno, no parece en estos momentos que haya algún tema preocupante con el cuadro de Efraín Juárez. La realidad es que hoy el trabajo regenerativo saca muchos temas, pero algunos que han llegado o que llegaban entre algodones, lo que nos dicen es que no hay ningún problema con algún jugador, y todos los que están disponibles o que han estado disponibles en esta liguilla lo estarían para la gran final de ida del fútbol mexicano.
2: Y aparte decir, Esteban, regresando al tema de Efraín, de lo importante que ha sido, lo hablábamos en días anteriores, no había ganado en el play-in en el que estuvo, en liguilla no había podido ganar, pero demuestra una vez más que en el momento que se necesitan los resultados, pues ahí está, ¿no? Consigue la victoria contra Pachuca. Y veía un video por ahí que nos compartían nuestros compañeros que estuvieron el día de ayer en el estadio, que le decían, Efraín, festeja para las fotos, para los videos, y decía, todavía no, las fotos el domingo. Entonces creo que te habla mucho de la mentalidad que tiene Efraín, que no es, ya llegamos a la final,

0: para nada, o sea, es el título o nada.
1: No, y tiene toda la razón, ¿no? Y las fotos, los festejos y demás tienen que ser una vez que levantes el campeonato. ¿Quién se va a acordar de esas fotos de Efraín Juárez si al final pierden contra Cruz Azul? Las fotos serían, la portada sería Cruz Azul. Al final de cuentas, tienes que esperar hasta el último momento para todos esos mensajes que quiere lanzar el equipo universitario con Efraín Juárez a la cabeza, y así se va a manejar, ¿no? Es muy consciente del momento que están viviendo y que la presión la tiene que manejar él completamente para que sus jugadores no caigan en ese tema de la presión de una liguilla, de una final, la primera para muchos, y que les puede pasar factura si es que no saben manejar este tema, ¿no?
0: Otra de las cosas que estuvo mencionando Efraín Juárez, sobre todo en la conferencia, es la parte donde dice que hay dos mexicanos en la final, ¿no? Algo que no pasaba, lo decíamos desde 2013, y que sin lugar a dudas a mí se me hace algo muy lindo. El sentimiento que hay por este suceso es sin lugar a duda diferente a muchos. ¿Por qué? Porque Efraín Juárez viene de un proyecto que estaba en transición y que en este momento está consiguiendo a alguien que nadie pensaba al inicio del Clausura 2026. Porque Joel Wiki llega con una máquina que por ahí llevaba como 500 partidos sin ganar, ¿no? Tenía 9 partidos sin conocer lo que era la victoria de la mano de Nicolás Larcamón. Sale el argentino del banquillo y toda la gente empieza a especular que quién va a llegar. Cuando se anuncia Joel Wiki, muchos estaban que no, les va a enseñar a hacer la muertiña, no, que cómo va a entrenar Wiki, no, que no sé qué. Él mismo bromea en conferencia de prensa diciendo, la liguilla no está muertiña, y hoy la liguilla está más viva que nunca para Cruz Azul.
2: Está
0: viviñísima, ¿no? Entonces, en ese sentido, Stevie G, obviamente para Pumas es importante también a nivel institucional dejar claro que tiene la confianza en el técnico mexicano, que tiene la solidez para que el proyecto siga pensando, quizás no en este torneo nada más, sino a futuro, ¿no?
1: Sí, totalmente, y que además se ha sido una constante, al menos en los títulos que ha conseguido Pumas, el tener técnicos mexicanos, ¿no? En confiar en el talento mexicano. Ahora Efraín Juárez con esta misión de romper una sequía importantísima, y además contra Cruz Azul, que sí levantó un título en Ciudad Universitaria en el lapso en el que Pumas no ha podido conseguir un título, y es importante también dejar en claro que CU es única y exclusivamente casa de los Pumas, ¿eh?
2: Stevie, antes de despedirnos, nada más preguntarte por el tema de los boletos, que la gente ya anda ahí buscando por todos lados, cuándo van a salir, en cuánto están, cómo los compro. ¿Sabemos algo o sabemos al menos información de cuándo se estarían oficializando los precios, el tema de preventa, venta?
1: Sí, una vez que se confirmen ya, que esté ya todo oficial en el tema de los horarios y demás, pues bueno, ya podremos poner un poquito más en contexto el tema de los precios. Subirán de precio los boletos, claramente habrá una preventa como se ha venido manejando. Entonces, bueno, la gente que tenga acceso a esta preventa van a ser los primeros en poder comprar los boletos. Otros que se guardan para el público en general, va a ser complicado. Mucha gente de Pumas está queriendo buscar ya esos boletos, que tengan paciencia, pero saldrán seguramente entre mañana y el miércoles, estarán a la venta estos boletos.
2: Perfecto.

0: un Goyita para despedir al buen Stevie G. ¿Cómo ves, chaparrito? ¿Eh? A nadie lo consentimos así, Stevie G.
1: Bien, estoy encantado con ese Goya para cerrar mi participación y con esta final que va a ser espectacular entre dos equipos capitalinos.
2: Gracias, Stevie. Vamos platicando toda la semana, todos los días que se viene, se te viene buena chamba en Zona Mixta. Entonces estaremos bien pendientes de todo lo que vaya saliendo estos días. Gracias, te mandamos un abrazo.
1: Abrazo, que esté muy bien.
0: Abrazo al buen Stevie G. Me parece, cierra con este mensaje de va a ser espectacular la final. Yo considero que tiene todo para que así sea, ¿eh? Se le ha hecho mucha burla, diría mi papá, mucha guasa a Efraín Juárez por el tema de esta frase de cuando está Efraín es película, queriéndose referir a que es cine. Yo creo que puede ser película esta final. Tiene sazones, tiene tintes interesantes, no solo los técnicos mexicanos, sino el tema de las plantillas, el tema de la renta del Estadio Olímpico Universitario, que Cruz Azul está buscando dónde disputar el partido de ida. Mucha gente en redes sociales que dice que es el clásico... Se me fue la palabra, ya me siento tío, fíjate. El clásico de... Se me olvidó.
2: ¿No es el clásico olvídame. Joven?
0: No. Se me fue. Perdóname,
2: productor. Ya estás inventando, ¿no?
0: No. Ahorita lo... Dame 3 segundos, porque afortunadamente yo sí tengo mi celular a la mano, no como Efraín Juárez, para no decir película.
2: No, la verdad que... apunta a ser una de las mejores finales de los últimos años en el fútbol mexicano y este tema de técnicos
0: clásico de la obsesión
2: mexicanos,
0: clásico de la obsesión.
2: El clásico de la obsesión
0: ya me echaron la mano claro, de la obsesión, del cómo se han estado tratando entre ellos, de toda esta disputa entre que Pumas va a ser visitante en el Olímpico Universitario, en que Cruz Azul sí gana títulos en el Estadio Olímpico Universitario, etcétera. Hay una obsesión ahí entre Pumas y Cruz Azul, entre ellos mismos, entre la búsqueda del título, entre la búsqueda de la grandeza. Entonces, ahí la dejo.
2: Que la gente nos diga, mándenos sus mensajes al 55-5402-2844. Los vamos leyendo. De momento es momento de hacer una pausa en Zona Mixta y regresamos para seguir platicando de la gran final del fútbol mexicano que ya está lista. Pumas contra Cruz Azul.

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9: Hola, yo soy Iván El Pollo Elizondo y esto es Astros Mundialistas. Thibaut Courtois, arquero del Real Madrid, es una de las figuras más destacadas de la selección de Bélgica de cara a la Copa del Mundo de la FIFA 2026. El guardameta belga se distingue por su imponente estatura de 2 metros, reflejos felinos, dominio del área y lectura de juego. Inició su carrera profesional con el Genk, hasta dar el salto al fútbol inglés con el Chelsea y luego destacar con el Atlético de Madrid. Su llegada al Real Madrid en 2018 catapultó a la élite para este portero. Courtois es internacional con Bélgica desde el 2011 y aunque se ausentó en 2023 por problemas en el vestidor, su compromiso por volver al combinado nacional para competir en este mundial ha sido siempre claro.
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2: Estamos de regreso a través de Haz Claro por W Deportes, 12 horas con 30 minutos, tiempo del Centro de México en Zona Mixta. Ya hablamos de los Pumas de la UNAM, el segundo finalista del Clausura 2026. Es momento de hablar del que primero consiguió su boleto luego de derrotar a las Chivas Rayadas del Guadalajara. Hablamos de la máquina cementera de la Cruz Azul, que sin lugar a dudas vive momentos bastante, bastante lindos luego de este proceso que tuvo, donde no ganaban, donde Nico Larcamón por ahí no encontraba la manera de darle solidez nuevamente a su institución luego de una muy buena, de un buen primer tercio de torneo, donde los llevó a ser de los punteros, donde le bastó lo hecho en esos partidos para después hilar nueve cotejos sin ganar y mantenerse clasificados a la fiesta grande. Entonces me parece que hoy Cruz Azul revive, por así decirlo, muestra nuevos aires y de la mano de Joel Wiki están Viviños en la final.
3: Que la gente no está de acuerdo contigo, Josh. Tenemos mensajes. Le decíamos, mándenos sus opiniones. 55-5402-2844. Primero que nada, José Luis Nuño nos manda un saludo. Dice, saludos jóvenes, saludos al buen José Luis. Por acá nos dicen, mira nada más, dice Ricardo.
2: El buen Rick.
3: Esta vez no pasa por la gran capacidad de los DTs como lo quieren hacer ver. Efraín está ahí con mucha, pero mucha fortuna. Eliminó a un América mermado y aún así falla un penal. Ayer Pachuca al menos tres oportunidades claras en tiempo de compensación. Y se refieren a Wiki, dice, y el Muertiño solo lleva 5 partidos y enfrentó un Atlas donde es inferior en plantel y unas Chivas mermadas. No estoy de acuerdo, ojalá hubiera más técnicos mexicanos con más capacidad de lo que hoy son estos dos, nos dice el buen Rijole.
2: ¿Estás de acuerdo? No sé. Me parece que el tema, hablando de Efraín Juárez, por ejemplo, en su primer torneo completo, todo mundo decía, ¿cómo es posible que JJ Macías, si viene del retiro, Alan Medina es un muertazo, etcétera? Y de repente, de la mano del sistema de Efraín Juárez, estos dos cargaron con la delantera de Pumas. Fueron los hombres con más goles en esa campaña para el conjunto universitario y sí tiene que ver con lo que viene haciendo Efraín Juárez. Hoy, por ejemplo, en la lateral derecha aparece Rodrigo López, un hombre que llegó de la mano de Rafa Puente Jr., que fue titular con Rafa Puente del Río y que después fue borrado por el Turco Mohamed, por Gustavo Lema, y hoy Efraín Juárez le encuentra un lugar en la lateral derecha. Sí, es real, no es su principal función la defensa, es donde más endeble se ve Rodrigo López, pero a falta de un lateral derecho con más condiciones, con más oficio, con más condiciones, López lo ha hecho bastante, bastante bien e incluso se ha convertido en una persona que ataca mucho por este sector. Entonces viene aparte, sumado a López, cómo revivió a Jordan Carrillo, que hoy me parece es una de las joyas de la Liga MX y que muchos equipos lo estarán buscando. Revive a Robert Morales, que si bien es cierto vivió a la sombra de Paulinho, hoy es uno de los hombres con más goles en esta institución. Ficha a Juninho y le da espacio para que el brasileño demuestre por qué valió lo que valió. Entonces, sí me parece que en este sentido Efraín Juárez, podemos decir quizás que no es Pep Guardiola, eso me queda claro. Pero trabaja con las herramientas que tiene, con las piezas que tiene y las hace funcionar. Entonces, no estoy de acuerdo. Lo de Wiki,
3: no,
2: ok.
3: ¿Cuántas veces no pedimos técnicos mexicanos así?
2: Claro, exacto.
3: Que sean aventados, que se atrevan, tirados para adelante y sobre todo preparados.
2: Claro.
3: Porque Efraín Juárez, si algo es, le podrán criticar lo que sea, que si dice esto, aquello, que si es película o no. Pero preparado está, se preparó en Estados Unidos, claro. En Colombia en su primera oportunidad, campeón de liga, campeón de copa, que eso no cualquiera, no crean que eso pasa cada rato en el fútbol colombiano, ¿no? Y el lado de Wiki, lo que hemos dicho muchas veces, eran 9 partidos sin victoria, para Cruz Azul,
2: exacto.
3: Eliminados de CONCACAF con Larcamón, sí. No es que ficharon nuevos futbolistas.
2: No.
3: Wiki tiene a los mismos hombres que tenía Larcamón y de hecho no tiene, por ejemplo, a Nico Ibáñez, ¿no? Por el tema de la lesión, sí. El Toro Fernández está mermado y aún así está sacando las cosas adelante, y es otro técnico mexicano que él mismo lo ha dicho, lleva toda la vida en la institución, que se ha preparado, que conoce perfecto al equipo. Entonces, ¿qué mejor? Pues que tener a dos entrenadores de este tipo en la gran final mexicana.
2: Y si te das cuenta, después de la conferencia, o más bien en la conferencia después del partido donde elimina Cruz Azul a Guadalajara, Wiki termina siendo una biblioteca de estrategia, termina dando el por qué se comió a Gabriel Milito, y entonces es un hombre que sabe.
3: Yo no diría se lo comió, creo que también tuvo parte de fortuna que ya dijimos. Jesús. Pero reconocer el trabajo si quieres, de Wiki, que le cambió la cara a Cruz Azul. Te pones a decir cualquier cosa también.
0: Para mí fue una gran oportunidad poder tomar el equipo, obviamente. Y el día de hoy, merecidamente, está en una final, ¿no? Yo lo hablaba hace algunos días con ellos, hoy en la charla de la mañana, en la tarde. Y creo que no hay mejor equipo para el que merezca esta oportunidad de poder disputar el título, ¿no? Básicamente nuestra gestión ha sido muy simple, ¿no? Ha sido dar un poco de orden, de idea, estructura al equipo, un buen plan de partido, y creo que merecidamente ellos son los actores principales de este funcionamiento del equipo, y estoy muy contento porque ellos están en una gran final. Ahorita lo que me importa mucho es poder disfrutar la final, trabajarla bien, y que la institución y la gente pueda tener un título más. Y después, lo que decía obviamente el presidente, la institución, mi continuidad, eso va a depender obviamente de otras cosas, ¿no? Yo estoy muy contento, feliz de poder disputar esta final, y agradecido con la institución, sobre todo con los jugadores, principalmente, que han hecho un gran esfuerzo para poder llegar a la final.
4: Me quedo con el esfuerzo, el compromiso de los futbolistas, que han hecho un gran trabajo más allá de la derrota. Delante teníamos un muy buen equipo con jugadores que individualmente son muy muy buenos, y eso, el dolor de haber soñado tanto y haberlo buscado, con acierto y con errores, pero haberlo buscado y no pudo ser, pero sé que, o siento que estamos en el camino correcto, y lo volveremos a intentar la próxima temporada. Pero bueno, lo dimos todo, lo intentamos a más no poder. No alcanzó, dolor por la eliminatoria y aceptarla, no hay más. El equipo tuvo un comportamiento muy bueno, muy bueno. El campeonato fue muy bueno, la liguilla fue muy buena. Podía haber sido excelente en el caso de haber llegado a la final, y podía haber sido sobresaliente si lo hubiésemos ganado.
3: Escuchábamos ahí a Joel Wiki y también a Gabriel Milito, que me encanta la actitud que toma. En ningún momento pone algún pretexto por el tema de los seleccionados, y ya apunta luego a la próxima temporada, que Chivas con equipo completo, estoy seguro que va a pelear por el título, y sobre todo si hacen alguna incorporación interesante. Pero te quiero plantear a ver. Pregunta, Josh, adelantándonos para que luego no digan que con el periódico en la mano.
2: Venga.
3: Si Wiki es campeón con Cruz Azul, ¿se tiene que quedar al frente de este equipo?
2: Pero claro, pero por supuesto que sí, me parece que
3: te
2: no.
3: Te lo pregunto, no. Vicente Sánchez ya lo hizo y lo echaron.
2: Y creo que la directiva entiende que cometieron quizás un error, una falla. No creo que sea el caso con Joel Wiki, me parece que es... Porque aparte es diferente el sentimiento que hay por un título de la CONCACAF que por un título de la Liga. Al menos en Cruz Azul me parece que hoy sí tienen 10 o 15 puntos de importancia más ser campeones de Liga, porque ya les hace falta y no quieren repetir lo que ya sabemos todos, ¿no? Entonces, en ese sentido, me parece que Joel Wiki, si llega a darle la décima al conjunto celeste, sí o sí va a seguir como técnico de la máquina, ¿eh?
3: Yo también creería que tendría que quedarse, porque creo que Iván Alonso se daría un balazo en el pie. Imagínate, te echas encima a la afición otra vez, que es un técnico quiere, que lo hemos dicho, que es bonachón, que se prepara, que cae bien, que con la prensa es de lo mejor que existe, de lo más amigable, de lo más tierno, hasta podemos decir, con su libreta, anotando los nombres de los compañeros. De verdad, lo de Wiki ha sido fantástico. Creo que sería un grave error que es campeón. y que lo echen de la institución. Josh, cambiando un poquito de tema, le decíamos al principio del programa que tenemos información. Nuestro compañero Javi Alonso desde Monterrey. Hay noticias importantes. Javi, ¿cómo estás? Te saludo con mucho gusto, Jesús Valdés y Josué Villa. Cuéntanos, ¿qué pasa en la Sultana del Norte?
2: No pasa nada, dice Javi Alonso. Pues nada, ¿qué te digo? No, no hay nada. No hay nada.
3: No hay información
2: de Monterrey.
3: Teníamos un bombazo.
2: Creo que ahí anda ya el buen Javi, Javi Alonso.
3: Javi, ¿estás ahí?
2: Javi no está.
3: Javi se fue.
2: Javi y se llevó a Almeida. A ver, Javi.
3: Javi, cuéntanos. ¿Ahí estás?
2: Pues ya échanos pues la bomba.
3: Más o menos, ¿no?
2: Entre que estás y no.
3: Pásanos la información ya, ¿qué tienes?
2: La quiere hacer de emoción.
3: La quiere hacer de emoción. Te la vamos a contar nosotros. Y ahorita ya que se una Javi a la comunicación. Matías Almeida, información de nuestro compañero Javi Alonso, va a ser nuevo director técnico de Rayados de Monterrey. Llega la Sultana del Norte, regresa el pastor Matías Almeida después de tantos títulos que consiguió con las Chivas.
2: Híjole,
3: 8 años después regresa al fútbol mexicano.
2: Me parece que es una jugada muy arriesgada para Matías Almeida después de obviamente lo que hizo en el fútbol mexicano, de cómo jugaron tus Chivas de la mano del pastor, como bien lo mencionas. Me parece que hoy Monterrey apuesta a este romanticismo de lo que entregó el pelado y de que el trate de llevar a este conjunto de la pandilla a buen puerto. Sin lugar a duda es una buena apuesta. Me parece que no hay que pedirle cosas extraordinarias a Almeida de arranque. Hay que pedirle lo justo, lo que terminó haciendo con Chivas. Pero me parece que hoy el fútbol mexicano podría ser diferente al que dejó ya hace 8 años, ¿eh?
3: Que Matías Almeida, no sé si se acordarán muchos, pero esta misma temporada, como técnico del Sevilla, le metió 4 goles al Barcelona. Ahí te la dejo. Creo que la jornada 7 de la campaña, temprano iniciada.
2: Un momento en que Sevilla jugaba muy bonito, ¿eh?
3: Jugaban muy bien muy con bonito. Matías. Javi, ¿ya estás con nosotros? No se quiere presentar. Javi
2: no
3: Alonso,
2: quiere venir a chambear.
3: No se quiere presentar, pero a ver, creo que Rayados otra vez está haciendo bien las cosas. Cambian la directiva. Denis de Close llega ahora como presidente de Rayados. También está Walter Erviti, Matías Almeida. O sea, parece que se está cimentando el proyecto como se debe hacer, ¿no? Desde
2: parece
3: arriba
2: para abajo.
3: Parece
2: que se está transformando de cierta manera en las Chivas Rayadas del Monterrey, ¿no? Porque Denis de Close pisó Verde Valle, estuvo trabajando de la mano de Jorge Vergara, ¿no? Con la institución tapatía. Almeida también lo hizo. También, corrígeme, también de la mano de Jorge Vergara, ¿no? Entonces, en ese sentido, me parece que Monterrey apuesta por gente que ya conoce el fútbol mexicano, que ya ha trabajado y que ha tenido momentos importantes en nuestro balompié, y creo que es algo correcto. Para el momento en el que está Monterrey y para la forma en la que se vivió este clausura 2026, sin lugar a duda le hacía falta a Monterrey alguien que ya tuviera experiencia, alguien que ya haya logrado cosas importantes y que, bueno, tenga las credenciales de un Matías Almeida, que sin lugar a duda hablar de lo que ha venido haciendo y de lo que ha trabajado es cosa, me parece, no sé si sobre, pero que también ya se sabe, ¿no? En el AEK de Atenas, después de dirigir a las Chivas Rayadas del Guadalajara, le dio un título al conjunto griego, llevó a Orbelín Pineda, le tuvo confianza a Rodolfo Pizarro también. Entonces, es un hombre que confía y cree en el futbolista mexicano y que sin lugar a duda podrá hacer algo, me parece, interesante con la pandilla.
3: No, y aparte creo que darle a Matías Almeida esta oportunidad en este momento va a ser muy importante, que también lo dejes traer jugadores en los que él crea, en los que él confíe, y que quizá no se cometa el error de traer sí bombazos como la vez pasada, pero que quizá era más un tema de marketing o de la directiva más que del entrenador, ¿no? Javi Alonso, ¿ya estás con nosotros?
5: Sí, perdón, es que están saturadas las líneas acá en Monterrey con el tema de Matías Almeida.
3: Entonces que nada más hay como 2 antenas, ¿no?
2: No,
5: Bueno, no. Vamos con la información de lo que sucede acá en la Sultana del Norte.
3: Eso cuéntanos, Javi, por de una vez ya.
5: Bueno, pues mira, ya han sido cerca de 3 semanas en las que han tenido diálogo la directiva del Monterrey con Matías Almeida y todo pinta que va por buen camino y seguramente esta semana tendremos información para que ya Monterrey haga oficial la llegada de Matías Almeida, con el que ya tienen un preacuerdo, lo han negociado en los últimos días y seguramente antes del viernes tendremos información oficial de parte del Club Fútbol Monterrey ya oficializando a Matías Almeida como su nuevo técnico para el torneo de apertura 2026.
2: Oye, Javi, entiendo que es muy fresca esta información que todavía va básicamente apenas saliendo del horno, pero en el sentido de lo que va a poder trabajar Matías Almeida y de los hombres que va a poder tener de arranque de esta nueva gestión, ¿cómo va el tema de las altas y las bajas, sobre todo de las bajas del conjunto de la pandilla?
5: Pues mira, solamente tiene Monterrey 2 bajas confirmadas. La primera, la del capitán español Sergio Canales, quien decidió no seguir en el equipo. Y la segunda es la de Anthony Marshall, quien, bueno, pues no entra en planes y que en los últimos días, cuando Monterrey estaba eliminado y que continuó entrenando, pues ni siquiera se reportó a los entrenamientos, ¿no? Son las únicas 2 bajas que tiene hasta ahora el equipo de Rayados. Vendrá Matías Almeida a evaluar los jugadores, quienes pueden seguir, quienes no, y también qué elementos podrían sumarse. Hasta lo que yo sé es que han platicado ya de algunos nombres. Monterrey tiene algunos proyectos, es decir, jugadores jóvenes con proyección a tener una buena carrera futbolística, y Matías Almeida no le desagradó, pero todavía están en el proceso de evaluar la plantilla actual y de ver qué elementos se podrían sumar, porque lo más importante primero era llegar a un acuerdo para el tema económico y por el tiempo de contrato para saber cuánto tiempo estaría Matías Almeida aquí en la Sultana del Norte.
3: Que justo en ese tema, Javi, ¿sabemos cuánto sería el contrato de Almeida? Por ahí se habla de 2 años, que si va a ser el mejor pagado de la liga. ¿Tenemos alguna información?
5: Sí, sería un contrato por 2 años. Y con una opción a uno más, dependiendo de los resultados y cómo esté la relación. Algo que ya ha venido haciendo el equipo Rayados con los propios jugadores, ¿no? Dependiendo los resultados, los minutos jugados, el cómo estén en la institución, bueno, pues es cómo se analiza si continúa o no. Y si es de los mejor pagados, no sé, no sabría decírtelo, pero sí, sabemos que Monterrey ha ofrecido o ha ofertado una buena cantidad de dinero. Son cerca de más de 3 millones de dólares anuales para Matías Almeida al frente del equipo del Monterrey.
3: No, pues ojalá que se pueda confirmar ya en los próximos días la información oficial. Hablábamos con Josh que quizá lo más importante para Matías es que lo dejen trabajar, que pues justo tenga ese poder de decisión en los jugadores, que parece que es algo que no ha terminado por pasar en Rayados, ¿no, Javi?
5: Mira, Monterrey ha tenido 3 entrenadores en la última gestión de la nueva directiva de Rayados, porque hay que recordar que hay un nuevo administrador, que es Manuel Filizola, ¿no? Pero en los últimos 3 entrenadores que estuvieron, que fue Fernando Ortiz, Martín de Michelis y Domenic Torrent, la directiva sí tenía mucha injerencia, ¿no? Sobre los jugadores que podrían sumarse a la plantilla, quienes podrían estar en el equipo. Con Matías Almeida creo que va a ser totalmente distinto, ¿no? Porque la jerarquía del entrenador es diferente, es un entrenador con más experiencia, y obviamente que también el Club de Fútbol Monterrey habrá aprendido que lo mejor es dejar la responsabilidad en el entrenador para que las cosas se puedan dar.
2: Pues bueno, ahí está la información exclusiva de Javi Alonso, de primera mano. Matías Almeida cerca de ser el técnico oficial de los Rayados del Monterrey. Muchas gracias, Javi. Gracias por la información, por entrar y ser parte de Zona Mixta. Te mandamos un abrazo.
5: Gracias, amigo. Un privilegio siempre platicar con ustedes.
3: Abrazo, anda, Javi. Ya. Josh, nos despedimos, pero antes ¿sí? Nos vamos a dejar con partidazo Arsenal contra Burnley por la gran cadena W.
2: Será sin lugar a duda un buen partido. Se define prácticamente ya el título, por así decirlo.
3: Gracias, Josh. Gracias a toda la gente que estuvo con nosotros. Quédense, partidazo Arsenal Burnley. Nos escuchamos el día de mañana en Zona Mixta.
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8: El Mundial de Corea-Japón regaló dos recorridos tan inesperados como históricos. Corea del Sur,
9: impulsada por su afición,
8: eliminó a Italia y a España en duelos marcados por la polémica arbitral para colarse hasta semifinales. Turquía también rompió pronósticos al superar a Senegal en cuartos de final y meterse entre, sí, los cuatro mejores. Ninguno logró superar la instancia de las semifinales al caer frente a Alemania y Brasil respectivamente. Dos selecciones que desafiaron la lógica y firmaron uno de los capítulos más sorprendentes y controversiales en la historia de los mundiales, dando así un sólido significado al término caballo negro.
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0: ¿Qué tal? ¿Cómo le va? Muy buenas tardes. Bienvenido a este a esta emisión del informativo NTR Guadalajara. Le saluda Norma Angélica Trigo en ausencia de Sonia Serrano, titular de este espacio informativo, y lo invito para que nos acompañe durante las próximas dos horas. Tenemos información sumamente importante para usted. Bajo la identificación de cuerpos, durante el primer cuatrimestre del año, solo 16 exhumadas de fosas clandestinas. Colectivos advierten que la crisis forense persiste y demandan mayor inversión y personal. La declaración de Pablo Lemus Navarro está lejos de la realidad, ya que el Instituto Jalisciense de Ciencias Forenses tiene el mayor rezago en cuanto a identificación de personas fallecidas sin identificar, localizadas en fosas clandestinas por lo menos desde el 2019, por lo que el colectivo Guerreros Buscadores de Jalisco exige fortalecer los trabajos al respecto. Se trata de la nota principal del diario NTR de Guadalajara este lunes, y Lauro Rodríguez nos tendrá la información un poco más adelante. Localizan el colectivo Madres Buscadoras de Jalisco un crematorio en Lagos de Moreno y al menos 16 fosas clandestinas. El colectivo Luz de Esperanza recriminó que no solo los gobiernos retiran las cédulas de búsqueda que colocan cada fin de semana en los espacios públicos, sino también los particulares. Este domingo el colectivo acusó que personal de una tienda de colchones ubicada cerca del Parque Revolución, mejor conocido como Parque Rojo, retiró las cédulas que colocaron cerca del establecimiento, alegando que la infraestructura pública era de su propiedad. Y revela el INPI, el Instituto Mexicano de la Propiedad Industrial, que hasta el 75% de los productos que ofertan en los tianguis son pirata. Incorpora el Hospitalito de Zapopan cirugía láser en urología para atender hiperplasia prostática y cálculos renales, tecnología con la que busca consolidarse como referencia en la atención de urgencias por piedras en vías urinarias con una cuota de recuperación baja. La Secretaría de Transporte aplicó 3.236 folios de infracción y retiró 159 vehículos de la circulación a través del operativo permanente de supervisión que mantiene desde diciembre del 2024 en centrales camioneras del área metropolitana de Guadalajara. Informa el Ayuntamiento Tapatío que de la detención de más de 16,000 personas por faltas administrativas y delitos del fuero común y federal, esto en un periodo determinado del que nos informará Nancy Ángel más adelante. Un hombre fue condenado a 37 años y medio de prisión luego de ser encontrado culpable de parricidio en grado de tentativa, ya que intentó asesinar a su madre y a su hermana, esto en el municipio de Totatiche. Luego de más de un día de labores de búsqueda en el lago de Juanacatlán, en el municipio de Mascota, autoridades estatales confirmaron el pasado viernes la localización de los tres cuerpos de las personas que permanecían desaparecidas tras el hundimiento de una embarcación en la que viajaban siete personas. La Unidad Estatal de Protección Civil y Bomberos de Jalisco informó que con este hallazgo concluyeron oficialmente las maniobras de rescate y recuperación derivadas del accidente ocurrido en la laguna que dejó cuatro personas sin vida. Prepara el municipio de Guadalajara 14 murales mundialistas. Realizan organizaciones nacionales y locales misión de observación en San Lázaro de Azqueltán para documentar las condiciones de criminalidad que hay en esa población indígena. Alcanza la inflación en Jalisco el 5.05% durante abril, esto de acuerdo a datos que difundió el Instituto de Información Estadística y Geográfica, el IEG. Alimentos, bebidas y tabacos es el sector que más aumentó sus precios. confirma la Secretaría de Hacienda y Crédito Público a través de la Unidad de Inteligencia Financiera el bloqueo de las cuentas de 10 políticos morenistas acusados por Estados Unidos por nexos con el crimen organizado. Aclara la presidenta Claudia Sheinbaum que el congelamiento de las cuentas bancarias de Rubén Rocha Moya, gobernador con licencia del estado de Sinaloa, es una medida preventiva y no el resultado de una investigación en su contra. Ningún riesgo, respondió la mandataria al ser cuestionada sobre la entrega a autoridades estadounidenses del exsecretario de Seguridad Pública de Sinaloa, Gerardo Mérida, y el exfuncionario de finanzas del mismo estado, también Enrique Vega Díaz, y sobre lo que pudiera declarar ante la justicia estadounidense. Presentó la mandataria mexicana Claudia Sheinbaum este lunes la propuesta de reforma constitucional para aplazar la elección judicial 2027 a 2028, además de otras modificaciones dirigidas a facilitar el proceso de votación. Durante su intervención en la conferencia mañanera, la consejera de la reforma constitucional para aplazar esta modificación fue precisamente Luisa María Alcalde, quien detalló que la jornada comicial pasará de ser aprobada la reforma del Congreso al 4 de junio del 2028, tanto a nivel federal como local. Visitará el rey Felipe de España México con motivo del Mundial de Fútbol 2026, específicamente para asistir al encuentro de España contra Uruguay el próximo 26 de junio en Guadalajara. Esto lo informó la mandataria Claudia Sheinbaum. Localizan y desactivan autoridades estatales entre 5 y 7 artefactos explosivos artesanales en un tramo de la carretera federal 54 en el municipio de Tabasco, Zacatecas, zona colindante con Jalisco. El hallazgo ocurrió durante un operativo encabezado por el Ejército Mexicano y la Guardia Nacional, luego de que por áreas de inteligencia se detectaran movimientos presuntamente relacionados con grupos criminales. Advierte la Organización de las Naciones Unidas posibles actos de genocidio en Gaza por parte de Israel en un nuevo informe. Y bueno, esta tarde el termómetro marca 33 grados, la máxima prevista para hoy es de 34 a las 2 de la tarde y hasta pasadas las 5 de la tarde se pronostican, hay alguna probabilidad de lluvia. Y a las 8 de la noche tendremos 26 grados de temperatura, habrá lluvia y es la previsión del Instituto de Astronomía y Meteorología de la Universidad de Guadalajara. La calidad del aire esta tarde es regular, según la información de la Secretaría del Medio Ambiente y Desarrollo Territorial. Y en las efemérides, pues en el año de 1920, un día como hoy, nace Juan Pablo II, el Papa 264 de la Iglesia Católica. En 1863, en la ciudad de Puebla, los franceses ofrecen la libertad a los jefes y oficiales que firmen un acta comprometiéndose a no tomar las armas contra la intervención durante el tiempo que dure la guerra. El Distrito Federal, además, fue declarado como estado de sitio por el presidente de la República. Todos los súbditos franceses deberían abandonar el Distrito Federal en un plazo de 3 días y radicarse a una distancia no menor de 200 kilómetros de la capital. Y en 1911, Francisco de León de la Barra, embajador de México en Estados Unidos, le informa a Henry Wilson, embajador de Estados Unidos en México, que se ha acordado un amnisticio entre el gobierno mexicano y los revolucionarios. Francisco Villa se entrevista con Francisco I. Madero en Ciudad Juárez, quien le ofrece una cantidad de dinero por los servicios a la revolución. Y en el año de 1917, el profesor Otilio Montaño es fusilado en Tlaltizapan, Morelos, mientras que en 1920 nació Juan Pablo II, Karol Wojtyla, el Papa de la Iglesia Católica, como ya le mencionaba, fue el Papa número 264, y bueno, pues estuvo desde el 16 de octubre de 1978 en el Vaticano. En 1938, el presidente Lázaro Cárdenas llega a la ciudad de San Luis Potosí en un intento por sofocar el levantamiento cedillista de forma pacífica. Insta a los pobladores a desconocer el levantamiento armado. En 1953, Jackie Conran se convierte en la primera mujer que rompe la barrera del sonido, y en 1969 destaca desde Cabo Cañaveral, Florida, despega la misión tripulada Apolo 10, segunda misión tripulada hacia la Luna. Epifanio Álvarez Rojas, el primer detenido desaparecido reivindicado en México, es hecho prisionero también en el estado de Guerrero. En 1994, México regresa a la Organización para la Cooperación y el Desarrollo Económico, que aglutina a las economías más desarrolladas del mundo, convirtiéndose oficialmente en el 25º miembro de la OCDE. Y en el año de 1998, debido a la creciente ola de violencia en el estado de Morelos, el Congreso local acepta la licencia del gobernador Jorge Murillo Olea, quien es sustituido por Jorge Morales Braut. Y finalmente, un día como hoy, pero en el 2012, Facebook sale de la bolsa de Nueva York. Y bueno, ya son es la 1:12 p.m. Lo invito para que hagamos una pausa, pero quédese con nosotros porque tenemos mucha información importante.
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17: Hola, yo soy Iván El Pollo Elizondo y esto es Astros Mundialistas. Ferran Torres, delantero del Barcelona en la Liga, es una de las figuras más destacadas de la selección de España de cara a la siguiente Copa del Mundo. Con 25 años, el atacante puede jugar tanto como extremo o como falso 9 y se distingue por su velocidad, creatividad y olfato goleador. Formado en la cantera del Valencia, Ferran debutó en 2017 antes de dar el salto a la Premier League con el Manchester City. En 2022 se unió al Barcelona, club en el que ha consolidado su rendimiento. Torres ha sido un habitual en las convocatorias de España, sumando más de 50 apariciones. Gran técnica, desborde y aporte goleador lo sitúan como una de las piezas más importantes del proyecto español de cara al Mundial del 2026.
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0: Y bueno, pues ya le comentaba al inicio del informativo que la identificación de cuerpos disminuyó durante el primer cuatrimestre de este año. Y bueno, vamos a escuchar, ya tenemos en la línea telefónica a Lauro Rodríguez, a quien saludo con gusto. Lauro, ¿cómo te va? Muy buenas tardes.
1: Hola, ¿qué tal? Muy buenas tardes, te saludo con mucho gusto a ti y a todo el auditorio que nos acompaña en Informativo NTR, como lo describes. Durante este año redujo la cantidad de cuerpos que ha podido identificar el Instituto Jalisciense de Ciencias Forenses, esto a pesar de las declaraciones que han hecho figuras políticas como el propio gobernador, por ejemplo, que el 11 de mayo pues el gobernador Pablo Lemus Navarro afirmó que el Instituto Jalisciense de Ciencias Forenses ahora sí estaba localizando cuerpos, identificándolos y entregándolos a sus seres queridos, tras ser cuestionado sobre el caso de Juan Antonio Olmera Belmontes, hijo de Conchita Belmontes, de quien en sus restos estuvieron en el Servicio Médico Forense por 10 años sin ser identificados ni entregados. En un afán de tratar de justificar la tardanza en la entrega, bueno, no los han entregado los restos, sino en la identificación, pues el gobernador hizo esta afirmación, pero la realidad es completamente distinta a lo que declaró el gobernador Pablo Lemus Navarro. Este año, el Instituto Jalisciense de Ciencias Forenses tiene el mayor rezago en cuanto a identificación de personas fallecidas exhumadas de fosas clandestinas, al menos desde 2019. ¿Por qué desde 2019? Porque es la información que está disponible en el registro de sitios de inhumación clandestina, que comenzó a capturar datos sobre fosas clandestinas en diciembre de 2018. Ante esta crisis, el colectivo Guerreros Buscadores de Jalisco exigió fortalecer al instituto. Según datos oficiales del registro de sitios de inhumación clandestina de la Vicefiscalía de Personas Desaparecidas, entre enero y abril de este año, el instituto logró encontrar la identidad de apenas 16 personas exhumadas de fosas clandestinas, un promedio de 4 por mes. Además, solo 2 de estas personas reconocidas corresponden a cuerpos hallados en fosas durante este año. El resto fue encontrado en fosas clandestinas de años pasados, es decir, 14 de los 16 cuerpos que ya lograron identificar tiene que ver también con el rezago que tiene acumulado de años anteriores el Instituto Jalisciense de Ciencias Forenses. Pero el problema es que se les va acumulando también más trabajo con las fosas que se están encontrando este año. El instituto no logra avanzar en resolver la crisis forense porque cada año se ve rebasado debido a que el número de cuerpos que ingresan procedentes de fosas clandestinas ha sido mayor año con año al que logran identificar. Pero en 2026 en específico, no solo se presenta esa situación de que son más cuerpos los que ingresan al CEMEFO de los que logra identificar el Servicio Médico Forense, sino que incluso el número de fosas contabilizadas es mayor que el de cuerpos reconocidos, y esto nos habla de pues el rezago en el que se ha metido el Instituto Jalisciense de Ciencias Forenses. Estamos hablando que hasta abril ya sumaban 18 fosas clandestinas y apenas habían identificado 16 cuerpos, algo que no se había visto en los últimos años, que incluso el número de fosas ya es mayor al número de cuerpos identificados. Para dimensionar el rezago que presenta el instituto en 2026, los 4 cuerpos identificados en promedio por mes es el peor indicador desde 2019. En ese año se identificaron 118 cuerpos, es decir, entre 9 y 10 por mes en promedio. Para 2020 el instituto logró identificar entre 24 y 25 cadáveres por mes en promedio y se convirtió en el año con más identificaciones, al alcanzar 291. Pero también fue la anualidad con más cuerpos ingresados, con 544. En 2021, el promedio mensual de identificaciones cayó a entre 13 y 14 por mes. Y para 2022, 2024 y 2025 fue de 11. Y en 2023 fue de 12. Estamos hablando de que 2026 pues es el año en el que pues menos cuerpos se han logrado identificar. Pero las fosas siguen encontrándose y no han parado tampoco en el mes de mayo. Indira Navarro Lugo, lideresa del colectivo Guerreros Buscadores de Jalisco, mencionó que el rezago en el instituto no solo se ve en los datos oficiales, sino que cada que las familias acuden al CEMEFO para preguntar sobre los cuerpos que tienen en resguardo, pues también notan este rezago. Hoy están peor que antes, y ella menciona esa situación porque se supone que hubo cambio en la dirección del CEMEFO porque ya era insostenible la situación que había antes con el rezago que se tenía y con el nulo avance en atender la crisis forense. Pues ahora están peor que antes. Si antes había un problema, ahora está todavía más grave. Y esto lo lamentó porque reconoce que

0: quizá no se deba a una falta de disposición en el instituto, sino a que no tienen personal suficiente, no tienen pues tampoco las capacidades económicas en cuanto a recursos para poder atender la crisis. Pero lo que también recrimina es que mientras está en esta situación, el Instituto Jalisciense de Ciencias Forenses, en lugar de fortalecerlo con contratación, por ejemplo, de genetistas y demás personal, lo único que hace el gobierno, y específicamente el gobernador Pablo Lemos Navarro, es dar declaraciones diciendo que todo está bien y que incluso hay tecnología de punta en el Instituto Jalisciense de Ciencias Forenses para identificar a los cuerpos de las personas fallecidas, cuando esto, pues al menos no se nota. Puede que exista, pero no se nota el uso de esta tecnología y este reforzamiento que el gobernador afirma que tienen del instituto. Que justamente en esas declaraciones del 11 de mayo del gobernador, pues él afirmó que había una mayor inversión en el instituto y según su percepción estaba dando resultados. Este año el instituto tiene un presupuesto de 511 millones de pesos, cifra que representa un incremento en comparación con 2025, cuando el instituto tuvo una asignación de 381 millones de pesos. Pese a ese incremento presupuestal, el rezago no solo continúa, sino que se intensificó en 2026. Es el reporte.
1: Gracias, Lauro. Y bueno, desafortunadamente este problema continúa y se viene arrastrando desde administraciones anteriores, porque si recuerdas, en la administración de Aristóteles Sandoval, el fallecido gobernador, fue todo un escándalo el hecho de que en un tráiler estuviera lleno de cuerpos. Este tráiler incluso anduvo recorriendo algunas colonias y bueno, el problema siguió con el gobernador Alfaro, ahora con Pablo Lemus también. Se supone que al Instituto Jalisciense le han dado más presupuesto, pero bueno, por lo que vemos entonces no se refleja, porque hay rezago en el reconocimiento de cuerpos y cada vez hay pues incremento y se siguen encontrando más fosas clandestinas.
0: Así es, en esto que mencionas, desde la administración del exgobernador Aristóteles Sandoval, pues hay que recordar que sí, el escándalo mayor fue el de los tráileres de la muerte, pero anteriormente hay que recordar que se tenían las prácticas en esa administración y en las anteriores de hacer donaciones de cuerpos, por ejemplo, a las universidades, o también de incinerar los cuerpos que estaban sin identificar, terminaban incinerándolos y esto pues generaba que pues ya fueran prácticamente irreconocibles y que ya no pudieran ser entregados a sus familiares. Esas prácticas sí se lograron detener gracias a la presión de las familias, pero pues hay que recordar ese discurso que han tenido las autoridades. El exgobernador Enrique Alfaro Ramírez decía que no había crisis porque ya no había tráileres. Para él la crisis eran los tráileres, cuando en su administración fue cuando más se acumuló cantidad de cuerpos de personas fallecidas sin identificar, que esa es la verdadera crisis, las personas fallecidas que están sin identificar, no los tráileres. Y en este sentido, pues ahora con el gobernador Pablo Lemus Navarro está este reclamo ahora de colectivo Guerreros Buscadores, que él hace declaraciones de que hay tecnología de punta, de que se está reforzando el instituto con más y más presupuesto, pero los resultados ahora son pues menos comparado con años anteriores, cuando se suponía que estaba peor el Instituto Jalisciense de Ciencias Forenses, que es el reclamo que hace Indira Navarro Lugo, que se suponía que antes se estaba peor que ahora, y ahora hay pues indicadores menores en cuanto a temas de identificación y una situación también crítica, pues peor comparado con cuando inició esta administración y en la administración anterior. Entonces pues es el reclamo que existe ahora de esta situación de que persiste este discurso en las autoridades y muy específicamente en el gobernador, mientras que la realidad en el servicio médico forense pues es otra completamente distinta.
1: Oye, Laura, y también el colectivo Luz de Esperanza recriminó que pues no solo los gobiernos retiran las cédulas de búsqueda, también los particulares.
0: Así es, el día de ayer, como cada domingo, el colectivo Luz de Esperanza hizo una pega de cédulas en espacios públicos. Ayer estuvieron en las inmediaciones del Parque Revolución, mejor conocido como Parque Rojo, y pues recriminó el colectivo que no solo los gobiernos retiran las cédulas de búsqueda que colocan cada fin de semana en esos espacios públicos, sino también los particulares. Ayer el colectivo acusó que el personal de una tienda de colchones ubicada cerca del Parque Rojo retiró las cédulas que colocaron cerca de del establecimiento, alegando que la infraestructura pública era de su propiedad. También en ese sentido, los buscadores mencionaron que pues tuvieron que reponer esas cédulas de búsqueda y que iban a vigilar el sitio donde fueron retiradas por personal de la tienda. Añadieron que ahora ya hay mecanismos para denunciar ese tipo de acciones de las personas y de los propios gobiernos al ser declarados como grupos vulnerables, al haber exhortos en el Congreso del Estado de Jalisco, pues que acudirían a hacer las denuncias correspondientes en dado caso de que, pues de nueva cuenta los particulares hicieran el retiro de las cédulas de búsqueda, porque pues sí precisaron que ellos pegan estas fichas para buscar a sus desaparecidos en infraestructura pública y no, por ejemplo, no fueron a pegar las cédulas en la fachada de este establecimiento de venta de colchones ni en ningún otro establecimiento, sino pues únicamente en los postes de luz, en los postes de alumbrado, en pues también en las jardineras y en las demás infraestructura pública. Eso es lo importante.
1: Y es que esto puede causar fricción también, pues en este caso entre los comerciantes y las personas de los colectivos.
0: Así es, y es precisamente lo que los colectivos no buscan. Mencionan que también a los particulares y a la población en general, pues que le piden empatía sobre la crisis que se vive actualmente en el estado de Jalisco, y que este tipo de acciones pues son pues en ese caso afirmativas para buscar en vida, para que la población se pueda sumar a las acciones de búsqueda que han dado resultado. Por ejemplo, ha habido personas que tras ver una cédula de búsqueda pegada en un espacio público, luego reconocen a una persona que estaba en esa cédula y que ahora está en situación, por ejemplo, de calle, y pues gracias a eso pueden encontrar a personas desaparecidas con vida, que ya ha habido varios casos en el área metropolitana de Guadalajara gracias a esas actividades que realizan los colectivos de pegar las cédulas. Entonces piden ese tipo de actitud por parte de la población en general, de que se sumen a las acciones de búsqueda y no que se sumen a lo que hace el gobierno de retirar las cédulas del espacio público.
1: Así es. Incluso el fin de semana me llamó la atención, Lauro, porque generalmente veo uno de estas cédulas pues en el centro de la ciudad o en la Glorieta de los Niños Héroes, también conocida como la Glorieta de los Desaparecidos, que vemos ahí las cédulas, ¿no? Sobre todo en el primer cuadro. Pero me llamó la atención que también ahora cerca de las parroquias de en diferentes colonias, pues ya se están pegando estas cédulas también, y que corresponden a jóvenes desaparecidos de esa zona, de esa colonia. Entonces ya ahí también se están pegando estas cédulas, y bueno, pues desafortunadamente cada vez son más.
0: Así es, y ya no solo es el colectivo Luz de Esperanza el que realiza ese tipo de actividades, sino que son cada vez más colectivos los que, además de hacer búsquedas en campo, de localizar fosas clandestinas, pues también dedican uno o dos días a la semana o al mes para acudir a estos lugares que mencionas, a diferentes colonias donde están desapareciendo principalmente jóvenes, para hacer esa pega de cédulas. Hay que recordar pues las acciones también que hubo de manera constante y que sigue habiendo, por ejemplo, en las inmediaciones de la nueva central camionera de San Pedro Tlaquepaque, que también diversos colectivos han acudido a hacer pega de cédulas de búsqueda, porque la central se convirtió en un punto rojo en cuanto a desaparición de jóvenes. Entonces, el colectivo Luz de Esperanza se focaliza en las zonas céntricas de los municipios metropolitanos y a la glorieta de los y los desaparecidos, así como el corredor Chapultepec, pero también pues acuden a otras colonias y a algunos otros colectivos, como Madres Buscadoras, como Manos Buscadores, o también como Guerreros Buscadores, y algunos otros más que lamentablemente cada vez son más por la situación que hay en el estado de Jalisco de desapariciones, pues también están acudiendo a tratar de cubrir la mayor parte de la ciudad con estas cédulas, con la finalidad de que la población pues se sume a la búsqueda de sus familiares desaparecidos.
1: Y sobre todo en lugares de gran afluencia de personas, como son pues las parroquias o los parques, para darles mayor visibilidad.
0: Así es, porque al final ese es el objetivo, que sean en lugares donde haya mucho flujo de personas, para que pues cumplan su objetivo, que sea visibilizar la crisis y que al menos a alguno de esos rostros se le quede grabada a la población, y que después esa misma población pueda tratar de reconocerlos en las calles o en algún otro lugar que pueda identificar algunos rasgos, y con esto pues notificar a las autoridades y que puedan, en ese sentido, saber si se trata o no de una persona desaparecida.
1: Así es, pues que todos hagamos equipo y lo que se quiere es que estos jóvenes desaparecidos regresen a casa y le den tranquilidad a su familia. Muchísimas gracias, Lauro.
0: Buenas tardes, quedamos pendientes.
1: Hasta luego, Lauro, buenas tardes. Y bueno, cuando es la 1:30, lo invito a que hagamos una pausa y volvemos.
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7: Hola, mi nombre es Darian Sandoval y estas son las Curiosidades Mundialistas. Uno de los episodios de mayor tensión en la historia de los mundiales se vivió fuera del campo. En concreto, la noche antes de la final de Francia 98, cuando el delantero brasileño Ronaldo Nazario se desvaneció en su habitación, la cual compartía con Edmundo y Roberto Carlos. De inmediato, atendido y llevado a un hospital en París, se le diagnosticó una falla cardíaca que, de inicio, lo había descartado para el arranque del gran partido ante Francia. Pero por insistencia del mismo futbolista, Mario Zagallo lo incluyó en el once inicial, aunque se le vio fuera de su mejor nivel en el partido en el que los galos conseguirían su primer título mundial. Esta situación generó críticas hacia el jugador, pues al momento del partido nadie sabía lo que había ocurrido por la noche.
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1: Continuamos aquí en el informativo NTR. Muchísimas gracias por seguir con nosotros. Y bueno, pues esta tarde saludo con gusto a Natalia Mendoza Servín. Ella es coordinadora de Transparencia de la Universidad de Guadalajara. Maestra, ¿cómo le va? Muy buenas tardes.
9: Muy buenas tardes. Muchísimas gracias por la invitación.
1: Gracias. Bueno, pues para platicar un poco con usted, maestra, porque ya escuchábamos a nuestro compañero Lauro sobre que es mínima la identificación de cuerpos aquí en Jalisco, y este problema, pues desafortunadamente se ve rebasado, cada vez hay más fosas clandestinas y menos identificación.
9: Sí, es un tema muy lamentable, ¿no? Me parece que, bueno, pues hay que tomar cartas importantes en el asunto, ¿no? Que justamente lo que dice el compañero Lauro, pues bueno, cada vez se encuentran desafortunadamente más de este tipo de espacios. Y yo creo que desde la perspectiva de la transparencia, ¿no?, y cómo garantizar el escrutinio público en los procesos forenses, pues podríamos desde esta materia abonar a que haya pues un mejor proceso de identificación, ¿no? Como ustedes bien saben, pues bueno, los temas, ¿no?, sobre todo los temas tan delicados como estos, pues requieren en todo momento de un tema de participación ciudadana plena, ¿no?, donde familiares, organizaciones civiles dedicadas a estos otros temas, pues puedan trabajar y coadyuvar, ¿no?, con las actividades, pues precisamente para evitar la pérdida el ocultamiento lamentable de registros en algunos casos, ¿no?, que de alguna manera pues vengan a facilitar por una parte la identificación de las personas, ¿no?, que han sido localizadas, pero también pues combatiendo otro problema muy importante que se tiene, y es de esta mala percepción ciudadana, ¿no?, de la atención a, pues en general me atrevería a decir cualquier tipo de crímenes, pero en particular pues lo que tenga que ver con personas desaparecidas, que es un tema muy muy doloroso, ¿no? Entonces, me parece que este es un primer ejercicio que tendría que quedarse, ¿no? También me gustaría recordar mucho, ya hace algunos años, ¿no? El Instituto Jalisciense de Ciencias Forenses junto con el Instituto de Transparencia, que bueno, pues ahora ya no existe, ¿no? Pero que pues eventualmente, y esperemos que pronto, se va a tener una figura, ¿no? Digamos, mucho más sólida a nivel estatal. Habían creado una base de datos, ¿no? Precisamente, y además una base de datos muy interesante porque ponía en evidencia del público, ¿no? Con un respeto importante a la protección de datos personales, ¿no? Se hizo una evaluación el impacto sobre el proyecto, que permitía tener pues datos, ¿no? Respecto de las personas que habían sido localizadas para pues poder tener de alguna manera pues también información valiosa, ¿no? Respecto de la gente que la podía consultar, ¿no? Ese es un proyecto que me parece que tendría que continuar dándole seguimiento. Pero sobre todo mejorar esos bancos de datos para que sean interoperables, ¿no? Es decir, que pues estas bases se sigan actualizando, ¿no? De manera constante, de manera real, con los registros pues de personas que lamentablemente ya encontraron sin vida, ¿no? Y que ese perfil, perdón, ese banco de datos, ¿no? Sí permite el cruce pues automático, ¿no? Ahora con toda la tecnología que tenemos de la información para poder generar pues los reportes en tiempos pertinentes, ¿no? Y que bueno, pues no vuelvan a ocurrir estas lamentables historias donde las personas pues tienen años buscando algún familiar, ¿no? Y eventualmente pues ya existían, ¿no? O ya estaban los restos mortales de estas personas en las instituciones, lo cual bueno, pues genera un desgaste increíble a las y los familiares, ¿no? Que se encuentran en esa búsqueda. Entonces me parece que esos podrían ser unos puntos de partida para poder mejorar estos temas, ¿no? Evidentemente con muchas otras materias y especialistas, pero me parece que el tema de transparencia y la adecuada protección de la información personal de familiares y de personas que han sido localizadas pues, lastimosamente sin vida, pues puedan generar un avance para que pues finalmente las y los familiares puedan llegar con sus seres queridos.
1: Así es, maestra. Y también desde la transparencia, ¿qué le corresponde a la autoridad para que los familiares precisamente tengan la certeza de que si buscan a su hijo, a su hermano, pues sepan que el registro es correcto, que está o no está? Porque ya hemos visto casos en los que han sido falsos los datos que les dan a los familiares.
9: Claro, bueno, yo te recomendaría tres cosas importantes. La primera es que se le garantice a las y los familiares un acceso irrestricto al expediente de manera pronta, ¿no? Digo, yo sé que esto es como una recomendación a lo mejor un poco fuera de lugar, en el sentido de que alguien diría, ¿no? Pues claro, pero todo el tiempo una persona víctima puede tener acceso al expediente. Bueno, lastimosamente pues también nos hemos encontrado con algunos casos de personas familiares a las que les han pues no les dan acceso, ¿no? Pronto al expediente para que puedan consultarlo, ¿no? Lo cual va generando dudas, ¿no? Respecto sí. De los procedimientos, ¿no? Que van ocurriendo. Eso por una parte. Por otra parte, me parece que las personas de fiscalía, las personas también que se encuentran en esto, licencia de ciencias forenses, deben tener pues un curso muy pormenorizado de protección de datos personales. Lo digo precisamente por algo que tú mencionaste, que es muy importante, que tiene que ver con el tema de que los datos sean exactos, ¿no? Es decir, es muy importante que haya el cuidado de que la información se encuentre registrada de manera correcta, a efecto de que no haya otras posibilidades, ¿no? De poder interpretar de manera incorrecta la información y no llegar a la verdad, ¿no?
1: Sí.
9: Y finalmente, que este es un tema que bueno, no es estrictamente transparencia, pero que totalmente impacta en este tema, y tiene que ver con el tema de la adecuada organización de archivos públicos, ¿no? Es decir, que los expedientes se encuentren perfectamente organizados, se encuentren accesibles, ¿no? para todas las personas. Para esto, bueno, pues será muy importante que las fiscalías, y esto es algo que yo hace relativamente fui una de ellas, y bueno, pues es un problema muy fuerte, ¿no? El tema de las oficialías de partes, ¿no? Por ejemplo, vas a la 14 y te encuentras la oficialía del C5, pero si quieres entregar algún tipo de oficio en oficialía de trámite para su seguimiento en trámite, concentración en su caso, ¿no? Son las propias agencias del Ministerio Público las que lo llevan, ¿no? Entonces, bueno, pues estas personas de por sí ya tienen un trabajo muy muy impresionante como para no cumplir estas instancias con la organización básica de los documentos de archivo. Entonces, yo creo que en la medida en que estas instituciones tengan adecuados instrumentos archivísticos, tengan correctamente expedientada su información, cumplan con los principios de la protección de datos personales y finalmente den un acceso correcto al expediente, sea antes o después de encontrar, por ejemplo, algún familiar desaparecido, los familiares puedan en todo momento consultar su expediente, pero también o aportar toda la información necesaria para que pueda, pues ahora sí que llegarse a esclarecer los hechos delictivos, ¿no?
1: Sí. En el caso de los colectivos, ¿se han acercado en algún momento a ustedes, no sé, para alguna asesoría o para plantearles algunas de sus necesidades?
9: En el caso, bueno, su servidor trabaja en la Coordinación de Transparencia de la Universidad de Guadalajara. No es, digamos, una de las primeras instancias, ¿no?, que tiene esta información. Digo, sí, de repente tenemos algunas solicitudes importantes, ¿no?, que llegan a esclarecer algún tipo de situaciones. Por ejemplo, en el pasado se llegaron algunas solicitudes preguntando por ejemplo, por las escuelas de medicina, ¿no?, que tenían algunos cuerpos humanos para el estudio, ¿no? Pero en realidad, pues, esta información de primera mano, me parece que las tendrían, pues, las personas que se encuentran en espacios, ¿no?, de impartición de justicia de esta naturaleza. Y a mí lo que me parece, pues, muy pertinente es que en su caso, pues, las instancias que de alguna manera tengamos información para poder cooperar en esto, pues podamos generar espacios, ¿no?, de diálogo o de transparencia proactiva, ¿no?, que permita que las y los familiares, pues, puedan tener un acceso rápido, ¿no?, a la información que requieren, pues, para poder seguir reconstruyendo hechos jurídicos al respecto.
1: Así es, y sobre todo que los familiares de estas personas desaparecidas, pues, tengan la certeza de que no se están ocultando datos, porque, pues, lo vimos desde el gobierno federal, donde, pues, prácticamente desaparecían a los desaparecidos, no, las cifras no concuerdan o no las han aceptado para el tamaño de la realidad que es.
9: Así es, y aquí quiero resaltar algo importante, ¿no? Precisamente la transparencia, pues, ha hecho visible o ha puesto a la luz este tipo de problemas, ¿no? Gracias a personas periodistas, ¿no?, que se dedican a recabar información de las diferentes instancias gubernamentales, pues es que han podido darse cuenta de este tipo de situaciones tan lamentables, ¿no?, que precisamente mencionas, ¿no?, que se desaparece a los desaparecidos. Entonces, bueno, poner la información veraz y oportuna al momento nos ayuda en un primer momento, pues, por ejemplo, a esto que tú mencionas, ¿no?, a señalar hechos irregulares o hechos presuntamente de actos de corrupción, pero sobre todo creo que lo que más nos gustaría a todas y a todos, ¿no?, es que esta información, pues, nos ayude de primera mano a tener información, ¿no?, respecto del paradero de las y las personas que, pues, lamentablemente se encuentran desaparecidas. Entonces sí me parece que, pues, la transparencia abona en ambos sentidos, ¿no? Por una parte, de que las y los familiares puedan pues estar debidamente informados, aportando las pruebas que ellos estimen pertinentes, y por otra parte, pues, el sector periodístico y de ciudadanía, ¿no?, que también se encarga de señalar todos los problemas y dificultades, ¿no?, que están ocurriendo, pues, a raíz de este tipo de casos.
1: Sí, y bueno, que la autoridad reconozca también el tamaño del problema, los números, y eso tal vez también le daría mayor certeza y confianza a los familiares.
9: Totalmente, sí. O sea, finalmente, lo que también comentaba al inicio de este diálogo, la transparencia también abona, ¿no?, precisamente a que la percepción ciudadana pues sea positiva, eso, ¿no? Probablemente tengamos varias personas servidoras públicas que hacen bien su trabajo, ¿no? Pero lastimosamente, bueno, pues por esta este tipo de situaciones, donde también pues entendemos perfectamente la ciudadanía, pues se crean percepciones, ¿no?, de digamos, pues de falta de pericia, de seguimiento, que lamentablemente en muchas ocasiones es muy real, ¿no?, y por eso tenemos el problema que tenemos, pero sí, me parece que la transparencia es algo que viene a abonar precisamente a esos tres puntos, ¿no?, que los familiares tengan acceso al expediente, a que la autoridad, como tú bien mencionas, también pueda mejorar sus propios procesos, y finalmente pues también que tengamos una credibilidad de parte de las actuaciones que están realizando nuestras autoridades sobre este tipo de trabajo.
1: Así es. Pues maestra, le agradecemos muchísimo este diálogo y bueno, pues toda la información que nos comparte.
9: Claro que sí, muchísimas gracias por la invitación.
1: Gracias, buenas tardes.
9: Buenas tardes, hasta luego.
1: Hasta luego, es la maestra Natalia Mendoza Servina y es coordinadora de transparencia de la Universidad de Guadalajara. Y ya es la 1:45, hacemos una pausa y volvemos.
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10: Hola, soy Brenda Flores y esto es De Rival a Rival. Corea del Sur clasificó al Mundial del 2026 de manera invicta, gracias al liderato obtenido en el Grupo B de las eliminatorias asiáticas con 6 puntos de ventaja sobre Jordania. A lo largo de los 10 partidos de la tercera fase no perdió un solo juego y se fue con portería imbatida en 4 de ellos para alcanzar así su Mundial número 12. Es su 11ª clasificación consecutiva, es decir, desde 1986 no falta una cita mundialista, consolidando su estatus como la potencia más consistente del continente. Bajo el mando del director técnico Hong Myung-bo, el equipo ha mostrado diversas virtudes, sobre todo con balón, pues en todos los partidos de la eliminatoria arrolló en posesión a los rivales.
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1: Ya son las 2:48 y muchísimas gracias por continuar con nosotros aquí en el informativo NTR Guadalajara. Y bueno, pues le informo que deja el accidente carretero registrado en la autopista Tepic-Guadalajara saldo preliminar de al menos 2 personas fallecidas y alrededor de 60 lesionadas, lamentablemente. Y los detalles los tenemos con David González Jauregui. ¿Cómo estás, David? Buenas tardes.
12: Hola, Norma, amigos del auditorio. Como tú lo señalas, un accidente que se registró en la autopista Tepic-Guadalajara a la altura del crucero del municipio de Tequila, en el kilómetro 33, deja de momento 2 personas fallecidas y alrededor de 60 lesionados. Esto luego de que se reportara el accidente de 2 autobuses de pasajeros, un vehículo particular y una plataforma cargada con tarimas. Tras el impacto, cuerpos de emergencia de distintos municipios y así como autoridades estatales y federales acudieron al sitio para brindar atención médica a los heridos y coordinar las labores de rescate y auxilio. Este accidente se dio en dirección hacia Guadalajara. Esta carretera fue cerrada mientras se llevaban a cabo las maniobras para retirar las unidades involucradas y prestarle el apoyo hospitalario a las personas que resultaron lesionadas. Otras, las más graves, una por lo menos se encuentra delicada y fue traída a Guadalajara para que recibiera la atención adecuada correspondiente, Norma.
1: Pues, y desafortunadamente también se registró otro accidente fatal, David, en la carretera libre Zapotlanejo, que dejó un joven fallecido y otros más gravemente lesionados, esto en el municipio de Tlaquepaque.
12: Así es, esto ocurre en el municipio de Tlaquepaque, donde a la altura de la calle Pedro Moreno, en la colonia Tateposco, se registra este el vehículo que se impacta primero contra la infraestructura urbana, tras perder el control por la alta velocidad con la que era conducido. Un joven de 20 años de edad es al que se reporta como fallecido, y debido a que se le incrustó una parte automotriz en el abdomen, cuando llegaron personal paramédico de la Cruz Verde y lo trasladaron a un hospital, al estar ingresando se reporta el deceso de este joven. Se comentó que primero chocó contra una barrera tipo cola de caimán, posteriormente por la velocidad del vehículo continuó su marcha y se estampó en un poste de la Comisión Federal, y ahí terminó su velocidad impactado contra un árbol. Debido a estos golpes que recibió la unidad, una de las partes automotrices se le incrustó a este joven, y fue lo que al final de cuentas le provocó la muerte a este joven conductor de 20 años de edad, ¿no?
1: Pues lamentable, sin duda, David, una familia que queda enlutada por este tipo de accidentes que desafortunadamente pues también son frecuentes, jóvenes que van al volante a veces con algún grado de alcohol, a veces pues simplemente con exceso de velocidad, y bueno, pues suceden estos accidentes y pierden la vida. Muchísimas gracias, David.
12: Buenas tardes.
1: Hasta luego, buenas tardes. Bueno, en otra información, le comentábamos que en Jalisco la inflación llegó a 5.05% durante abril. Esto según datos que difundió el Instituto de Estadística, de Información Estadística y Geográfica, el IEG. Y bueno, pues alimentos, bebidas y tabaco son el sector que más aumentó sus precios. Tenemos la información con Lauro Rodríguez. Lauro, adelante, buenas tardes.
13: Hola, ¿qué tal? Buenas tardes, un saludo con mucho gusto a toda la auditoría que nos acompaña en el informativo NTR. Te platico que durante el mes de abril la inflación en el estado de Jalisco alcanzó el 5.05% a tasa anual, rompiendo la barrera del 5%, que Jalisco había estado por debajo de ese indicador. Pues en los últimos meses, hay que recordar que principalmente en este año la inflación ha crecido de forma acelerada y se ha notado principalmente en Tepatitlán. Hay que recordar que el INEGI mide la inflación en dos ciudades de Jalisco, que son Tepatitlán y Guadalajara. Por ejemplo, Tepatitlán tuvo una inflación superior al 6% durante el mes de marzo, y en abril la inflación fue del 5.8%, siendo la tercera ciudad a nivel nacional de las que observa el INEGI para hacer los cálculos inflacionarios con el indicador más elevado, solo después de Chetumal, Quintana Roo y de Tlacomulco, Estado de México, que se han mantenido estas tres ciudades, Chetumal, Tlacomulco y Tepatitlán, en el top tres de mayor inflación en el país en los últimos meses. Pero llama la atención que en esta ocasión la inflación generalizada de Jalisco pues también superó el 5% a tasa anual, colocando a la entidad en el lugar número 5 a nivel nacional con la inflación más elevada, solo después de Quintana Roo, que tuvo una inflación del 5.7%, Oaxaca, que tuvo una inflación del 5.4%, Chiapas, que tuvieron una inflación del 5.1%. Después estuvo Jalisco con este indicador elevado, que no significa otra cosa más que Jalisco fue la quinta entidad federativa en la que los precios de los productos que se miden dentro del índice nacional de precios del consumidor pues tuvieron mayor incremento. Estamos hablando de que precisamente los productos que forman el rubro de alimentos, bebidas y tabaco fueron los que tuvieron el mayor incremento, alcanzando una inflación a tasa anual en el estado de Jalisco del 7.95% en el mes de abril. Estamos hablando de que pues esta inflación fue 2 puntos porcentuales mayor, casi 3,
0: que la inflación generalizada en el estado de Jalisco de ese tamaño, pues notó el incremento de los precios en este rubro, que puede notarse de manera muy clara en el jitomate, por ejemplo, que ya hablábamos hace algunos días de cómo incrementó su costo en el mes de abril en un 121%, de acuerdo también con las mediciones del Índice Nacional de Precios del Consumidor del INEGI. Entonces, ese fue el sector en el que estuvo más marcada, así como también en otros servicios distintos a educación, transporte, salud y vivienda, que también pues tuvieron una inflación pues prácticamente del 6%. Es el reporte.
1: Gracias, Lauro. Y bueno, sobre todo esa es la principal queja de las amas de casa, del aumento en las frutas y verduras. El sueldo es el mismo y bueno, pues los precios hay que pagar más por ellos.
0: Así es, esta situación pues de por sí un incremento inflacionario general pues tiene impacto en la economía familiar. Ahora no digamos que esta inflación está marcada por el incremento en los productos de la canasta básica, que ahí sí pues es un impacto muy directo al bolsillo de la población. Y hay que recordar lo que hablábamos hace unos días cuando dábamos a conocer los indicadores sobre las líneas de pobreza, como en el sector rural pues está todavía mayormente marcado este incremento en los precios.
1: Sí, de hecho me llamó la atención el otro día que andaba por una tienda de autoservicio justo en el área de frutas y verduras, que unas cuantas tenían precio y la gente le preguntaban al encargado que por qué no tenían precio y decían, espérense un ratito, es que están cambiando los precios constantemente, entonces fueron a cambiar los precios y ahorita los van a colocar nuevamente. Entonces, pues quiere decir que esa variación también pues cambia de un momento a otro.
0: Así es, y que está impactando, pues lo hablamos hace unos días, principalmente en el jitomate, pero también en otros productos como el chile, el limón y la papa, que no solamente en el mes de abril, sino prácticamente en los 4 meses de lo que va de este año, han sido los 4 productos que han tenido un mayor incremento en sus costos comparándose con los mismos meses pero del año pasado. Entonces son productos que prácticamente a diario consume la población y por lo tanto pues el momento de ir a comprarlos pues impacta directamente en la economía.
1: Así es. Lauro, muchísimas gracias.
0: Buenas tardes, quedamos felices.
1: Hasta luego, buenas tardes. Y bueno, de acuerdo con un diagnóstico elaborado por el Instituto Mexicano de la Propiedad Industrial, hasta el 75% de los productos que se ofertan en los tianguis son pirata. Escuchemos la información con David González.
14: Jalisco se ubicó entre las entidades con mayor número de mercados y tianguis notorios por la comercialización de productos pirata en México. De acuerdo con un diagnóstico elaborado por el Instituto Mexicano de la Propiedad Industrial, INPI, el cual identifica 9 puntos de venta en el área metropolitana de Guadalajara relacionados con esta problemática, más 4 identificados anteriormente por las autoridades. El estudio señala que Jalisco concentra 9 mercados notorios, calificados así por Estados Unidos al vender piratería, colocándose entre los primeros lugares a nivel nacional, mientras que Guadalajara aparece dentro de los municipios con más espacios identificados por actividades vinculadas al comercio de mercancía falsificada. Entre los puntos señalados se encuentra el tianguis de la 70, el tianguis de la 40, el tianguis Medrano, calle 50, el tianguis Medrano, calle 66, tianguis dominical El Baratillo, tianguis navideño Medrano, la zona de Obregón, la zona de Medrano y la zona Mercado de Atemajac. Otros puntos identificados anteriormente por las autoridades locales son el Mercado San Juan de Dios, donde se realizó un operativo recientemente, la zona del Santuario, Plaza de la Tecnología y el Mercado de Abastos. El reporte advierte que entre las principales afectaciones detectadas en mercados del país se encuentra la disminución de ventas del comercio formal, problemática señalada en 67% de los casos analizados. A ello se suma la evasión de impuestos identificada en 60% de los mercados, así como afectaciones económicas a titulares de marcas y derechos de propiedad, presentes en 58% de los casos. Además, el documento refiere que en algunos mercados del país también se han detectado delitos asociados a su operación, entre ellos robo, riñas, corrupción, fraude, extorsión e incluso homicidios y secuestros en menor medida. El informe detalla además los niveles estimados de presencia de productos pirata o falsificados en cada uno de estos espacios comerciales. De acuerdo con el diagnóstico, el tianguis El Baratillo, la zona Medrano, Obregón, calle 66, presentan una incidencia de entre el 51 y 75% de mercancía apócrifa. En tanto, en el mercado de Temajac, Medrano, calle 50, el tianguis de la 40, el tianguis de la 70 y el tianguis navideño Medrano registran niveles de entre 26 y 50% de productos falsificados o piratas. Informó para NTR Radio David González.
1: Muy bien, muchísimas gracias a David González. Y bueno, pues muchísimas gracias también a Vox FM 95.9 de FM. Y regresamos a NTR Guadalajara a través de W Radio en el 1010 de AM.
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4: Dos de la tarde con dos minutos. Muchísimas gracias por continuar con nosotros. Y bueno, le informaba que identifican autoridades metropolitanas 239 sitios inundables en el área metropolitana de Guadalajara al presentar la actualización 2026 del mapa único de inundaciones. La información la tenemos con Nancy Ángel, a quien saludo con gusto. Nancy, ¿cómo te va? Muy buenas tardes.
5: Estimada Norma, audiencia, ¿qué tal? Muy buenas tardes. Es para mí un gusto saludarles en este inicio de semana. Pues bien, ya lo mencionas, hoy se dio a conocer esta actualización 2026 de este mapa de único de inundaciones que corresponde al área metropolitana de Guadalajara, y esto fue a cargo del Instituto de Planeación y Gestión del Desarrollo del Área Metropolitana de Guadalajara y de la Unidad Estatal de Protección Civil y Bomberos de Jalisco, quienes mencionaron que esta es una herramienta digital para identificar zonas inundables y áreas críticas en los 9 municipios que conforman la metrópoli. Y bueno, en el tema, de acuerdo con las autoridades, este año el mapa evolucionó a un esquema basado de puntos de inundación a polígonos que muestran la superficie afectada por las lluvias. Y es que en los mapas anteriores se identificaban puntos específicos uno por uno, y en esta ocasión algunos polígonos incluyen más de un punto, es decir, ya son zonas más extensas. Y esto con el objetivo de ofrecer, según las autoridades, mayor precisión a ciudadanía y cuerpos de emergencia. La actualización también incorpora nuevas categorías de infraestructura vulnerable, entre ellas escuelas, hospitales, mercados, unidades deportivas, edificios públicos y también zonas agrícolas. Según la numeralia presentada, el mapa identifica al menos 239 sitios inundables en vialidades y zonas urbanas, de los cuales 171 incluyen zonas críticas con riesgo severo por acumulación o corriente de agua. Además, se detectaron 35 sitios inundables en pasos a desnivel, 11 en estaciones de transporte público y 24 en equipamiento urbano y zonas agrícolas. De acuerdo con las autoridades, en Guadalajara encabeza la lista de municipios con mayor número de zonas críticas, al cerrar con 49 puntos identificados, seguido de Tlajomulco, que concentra 30, Tlaquepaque 28 y Zapopan 22 sitios. También, de acuerdo con las autoridades, se identificaron pasos a desnivel de alto riesgo en vialidades como los ubicados, al menos 7 ubicados en Guadalajara y corresponden al de Inglaterra y López Mateos, también el cruce de Inglaterra e Independencia, en la Glorieta Arcos del Milenio, en Avenida Plan de San Luis y Glorieta Colón, en Avenida Ávila Camacho y Calle Naranjo, así como en Zapopan. Algunos de los puntos son en López Mateos Sur y otro en Calzada del Servidor Público hacia Periférico Norte. En materia de equipamiento urbano, se reportaron afectaciones potenciales en albergues, parques, edificios municipales, templos y escuelas. Las autoridades también detallaron que las zonas críticas son aquellas donde el nivel de agua supera los 30 centímetros o existe riesgo por corriente capaz de arrastrar vehículos y personas. Y entre las principales causas para catalogar un punto crítico destacan el ingreso de agua a vivienda, la fuerza de la corriente, inundaciones en pasos a desnivel y presencia de hidroplaneo. También se dio a conocer que este mapa ya puede consultarse a través de la página de Google y es a través también de la página del INEPLAN y de Protección Civil, que se estará dando a conocer, y también pues esto lo dieron a conocer como una herramienta que permitirá mejorar la planeación de rutas seguras para la ciudadanía ante el próximo temporal de lluvias. Esto parte del reporte hasta el momento.
4: Gracias, Nancy. Bueno, sobre todo la recomendación a las personas de hacer caso a lo que digan las autoridades y sobre todo no desafiar la fuerza de la naturaleza.
5: Así es un gran punto que mencionas, debido a que tanto este mapa servirá a la ciudadanía, también se dio a conocer por parte de Protección Civil que esto es una forma de medida preventiva y también se añadirá a la plataforma Jalisco Alerta, y también se espera la instalación de sensores y sistema de monitoreo que serán instalados en estos pasos a desnivel y las zonas de riesgo que ya fueron identificadas con el objetivo de emitir alertas preventivas durante este temporal, donde, de acuerdo con las autoridades, hay que recordar que el año pasado se perdieron 8 vidas durante el temporal de lluvias. Algunas fueron por arrastre justamente en la zona metropolitana de Guadalajara y justamente durante el temporal de lluvias.
4: Oye, Nancy, y justo sobre este tema, bueno, el gobierno de Guadalajara realiza trabajos de saneamiento y mantenimiento en canales y vasos reguladores, pues ante la proximidad del temporal.
5: Así es, también ya cada municipio pone en marcha las acciones de cara a este próximo temporal. En el caso de Guadalajara, por parte de su ayuntamiento, se anunciaron pues estas medidas de lo que corresponden al 2026 para reducir riesgos de inundación y mejorar el flujo hidráulico en la ciudad. En este caso se dieron a conocer que ya se intensificaron los trabajos de saneamiento y mantenimiento, y se precisó que en lo que va del año la Dirección de Mejoramiento Urbano ya intervino 14 canales y 5 vasos reguladores mediante trabajos de limpieza preventiva, retiro de residuos y saneamiento. Como resultado, se dio a conocer que fueron extraídos 573 metros cúbicos de residuos sólidos y voluminosos, además de 23 llantas acumuladas en infraestructura hidráulica. A la par, se dio a conocer que personal municipal retiró 482 metros cúbicos de basura y escombros de los alrededores de canales y vasos reguladores. Las acciones, también mencionó el municipio, incluyeron operativos nocturnos en pasos a desnivel a cargo de la gerencia nocturna, que realizan barrido manual, supleteo, hidrolavado y recolección de residuos. Y en estos puntos fueron 9 toneladas de desecho forestal, 12 toneladas de tierra, 400 kilos de madera y más de 4 toneladas de escombro y llantas que fueron retirados. Por otra parte, la Dirección de Parques y Jardines reportó más de 4.000 servicios preventivos relacionados con poda y manejo de arbolado urbano, incluidos 355 derribos de árboles secos o en riesgo. También se dio a conocer que fueron intervenidos 56 espacios públicos, entre ellos camellones, parques y las jornadas de los martes comunitarios. Las próximas intervenciones que contempla el gobierno municipal, que pues ya serán anunciadas, son en el lateral de López Mateos, también en Lázaro Cárdenas, Avenida de las Rosas, además del Parque AB y el Parque Agustina Ramírez. Esto también parte del reporte hasta el momento.
4: Muchísimas gracias, Nancy.
5: Al contrario, gracias. Buenas tardes.
4: Hasta luego, buenas tardes. Pues ahí tiene la recomendación también, porque se aproxima el temporal de lluvias y a veces pues tiramos la basura en la calle, no esperamos a encontrar algún bote o llevárnosla a nuestra casa, sino que se nos hace fácil tirarla en la calle y eso provoca que las alcantarillas se tapen y luego pues haya inundaciones en el temporal de lluvias y finalmente somos nosotros mismos los afectados. Y bueno, en otras cosas, realizan organizaciones nacionales y locales misión de observación en San Lorenzo de Azqueltán para documentar las condiciones de criminalidad que hay en esta población indígena. Y bueno, pues los detalles los tiene Lauro Rodríguez, a quien saludo nuevamente. Lauro, ¿cómo estás? Ubícanos y danos detalles de esta información.
0: Hola, ¿qué tal? Muy buenas tardes. Te saludo nuevamente con mucho gusto a ti y a todo el auditorio que nos acompaña en Informativo NTR. Como lo describes, la Red Nacional de Organismos Civiles de Derechos Humanos, Todos los Derechos para Todas, Todos y Todes, la Red TDT, la Asociación Jalisciense de Apoyo a Grupos Indígenas, el Instituto Mexicano para el Desarrollo Comunitario, el Centro de Justicia para la Paz y el Desarrollo, la Red Solidaria de Derechos Humanos, la Clínica Jurídica de Pueblos Indígenas, el Centro Universitario por la Dignidad y la Justicia Francisco Suárez del ITESO, Chiquini, el Centro de Derechos Humanos Victoria Díez y el Frente Indígena Popular Artesanos en Lucha anunciaron que inician una misión de observación en la comunidad indígena de San Lorenzo de Azqueltán, en el municipio de Villaguerrero, que tiene como objetivo documentar y conocer las condiciones en las que habita la comunidad autónoma tras enfrentar la criminalización, intentos de despojo del territorio y el asesinato del defensor del territorio y líder comunitario, Marcos Aguilar Rojas, quien fue asesinado en noviembre del año pasado. La misión de observación inicia entre hoy y mañana, y esta situación ya se hizo del conocimiento de las instancias del Estado de Jalisco, con el objetivo de convocarles a reuniones de trabajo, así como solicitar que se garantice la seguridad de la misión en el ámbito de sus competencias, misma que los días 20, 21 y 22 de mayo se trasladará a la comunidad de San Lorenzo de Azqueltán. Durante estos días las organizaciones podrán entrevistarse con la comunidad y observar el contexto y el panorama territorial. Como parte de la misión de observación, el día 21 de mayo se realizará el foro Diálogos Urgentes sobre Territorio, Derechos Indígenas y Resistencia Cultural, donde participarán instancias como la Dirección de Derechos Humanos y Justicia Pluricultural de la Suprema Corte de Justicia de la Nación, la Dirección de Asuntos Agrarios del Gobierno del Estado de Jalisco, la Comisión Estatal Indígena y personas expertas antropólogas. El 23 de mayo, las organizaciones informarán públicamente los resultados de la misión de observación en una conferencia de prensa que se llevará a cabo en las instalaciones del Centro Universitario por la Dignidad y la Justicia Francisco Suárez del ITESO a las 2 de la tarde. Es el reporte.
4: De acuerdo, muchísimas gracias, Lauro.
0: Buenas tardes, quedamos pendientes.
4: Buenas tardes. Y bueno, cuando son las 2 de la tarde con 13 minutos, hagamos una pausa y volvemos.

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0: Bien, ya estamos de regreso aquí en el informativo NTR Guadalajara. Gracias por acompañarnos. Tenemos información importante para usted. Y bueno, le comentábamos al inicio del programa sobre la ley vicaria. Y bueno, precisamente en este mediodía tenemos el gusto de dialogar con Ana Paula Sandoval Jiménez. Ella es directora de Civilidad para Transformar Asociación Civil. Ana Paula, ¿cómo le va? Muy buenas tardes.
1: Hola Norma, muy buenas tardes. Muchísimas gracias a ti y a toda tu audiencia.
0: Gracias. Ana Paula, bueno, pues para empezar, a mí con este tema a mí me gustaría que para quien no conoce mucho de la ley o no sabe en qué consiste esta petición, pues que nos dé un poquito de referencia en qué consiste esta ley vicaria.
1: Claro que sí. Bueno, partiendo de la definición, la violencia vicaria es una violencia que se ejerce en contra de las mujeres. Es cuando en una relación previa de noviazgo, matrimonio, cualquier relación, ya había algún proceso de violencia. Cuando la mujer puede logra salir de esta situación, de esta circunstancia, y cuando el hombre pierde el control directo que ejercía sobre la víctima, traslada este ejercicio de violencia en contra de los seres queridos de esta mujer, que generalmente y principalmente son sus hijas e hijos. Por lo tanto, ahora la violencia es ejercida a través de las infancias y adolescencias para hacerle daño a la mujer, y puede ser desde el impago de pensión alimenticia con intención de hacer daño, la manipulación de menores, hasta temas de sustracción, ocultamiento, retención, es decir, que les quiten a las hijas e hijos, y luego viene una serie de maltrato hacia las infancias porque están con un agresor, vienen temas de abuso sexual infantil y puede llegar hasta filicidio, que es cuando el progenitor asesina a sus hijos, feminicidio o suicidio inducido de la víctima. En ese sentido, lo que esta reforma, esta ley, ahora sí que vale la redundancia, pero reforma es primero que se reconozca el término violencia vicaria. ¿Por qué? Porque estaba anteriormente como violencia a través de interpósita persona, lo cual es diferente. Este es un fenómeno específico que se llama violencia vicaria. Segundo, viene el reconocimiento de violencia de género, es decir, que es una violencia que únicamente pueden ser víctimas las mujeres. Esto porque es importante, no quiere decir que no existan mujeres que pueden hacer daño a los hombres a través de los hijos, sí, pero es diferente. Este es un fenómeno específico que contempla el por qué, el contexto y el cómo. Entonces hay que utilizar esta herramienta llamada perspectiva de género para poder analizarlo desde ese sentido. Y finalmente lo tipifica como un delito autónomo, es decir, antes era un agravante de violencia familiar, ahora es un delito específico que ya se va a poder denunciar y que tiene las penas específicas.
0: Bien, ustedes enviaron dos oficios, uno al gobernador Pablo Lemus Navarro y otro a Fabiola Raquel Guadalupe Loyola. Ella es titular de la Secretaría de Igualdad Sustantiva entre Mujeres y Hombres, para que ya se promulgue esta ley. ¿Cuánto tiempo tiene pues detenida? ¿Cuánto tiempo tiene pues ahí estancada?
1: Claro, el pasado 5 de marzo fue el día de la sesión en donde se aprobó esta propuesta de modificación. Al día siguiente de eso se le envía al Poder Ejecutivo pues todos los dictámenes para que sean promulgados y publicados en el periódico oficial del Estado de Jalisco. El gobernador contaba con 8 días hábiles a partir de que se le notificó, que fue el 6 de marzo, para hacer observaciones o incluso utilizar su derecho de veto. Es decir, si no quería que pasara la ley, tenía esos 8 días para, bien, hacer observaciones o de plano vetarla. No se hizo así, por lo tanto, hay una

0: aceptación tácita de la reforma y contaba con 20 días hábiles para promulgar y publicar en el periódico, cosa que ya pasó. Entonces, ¿qué hicimos? Utilizamos primero esta herramienta de enviar escritos efectivamente a la titular de la Secretaría de Igualdad Sustantiva y al gobernador. Por parte del gobernador no recibimos respuesta, por parte de la Secretaría sí recibimos respuesta, pero decía que pues no estaba en sus facultades hacer ningún tipo de gestión para que se promulgara y se publicara, toda vez que corresponde única y exclusivamente al gobernador. Digo, no solicitábamos que ellos promulgaran y publicaran, porque sabemos que no es su facultad, simplemente era una solicitud de gestión para acelerar el proceso. Y toda vez que pues no hubo un camino de diálogo o de avance en ese sentido, con este tipo de mecanismos que no son obligatorios, utilizamos un amparo. Entonces, se presentó un amparo para por la omisión de la promulgación y la publicación en el periódico oficial. El amparo ya fue admitido. Hubo un primer intento de notificación al gobernador y al secretario general, sin embargo, no se notificaron porque se dijo que las copias que enviaba el juzgado no eran completamente legibles, por lo tanto el juzgado también ya emitió un nuevo acuerdo en donde dice que se vuelvan a mandar las copias, que se cuide que sean más legibles y que en dado caso de que no quieran notificarse habrá una multa, porque es obligación al debido proceso de la ley de amparo pues que se dejen notificar tanto el gobernador como el secretario general.
1: Muy bien, ¿cuánto tiempo esperarían ustedes entonces, Ana Paula, para que ya esta ley pues sea promulgada?
0: Claro, bueno, aquí dependemos de los tiempos de los juzgados, que sabemos que también es un proceso pues lento. Tiene que venir una segunda notificación, posiblemente en el transcurso de la semana se haga este segundo intento de notificación. Posteriormente, una vez que se notifiquen, tanto el gobernador como el secretario tienen 15 días hábiles para emitir un informe justificado, es decir, que le expliquen al juzgado la razón por la cual no ha sido promulgada y publicada la ley, para que una vez que el juzgado reciba estos informes, pues ahora sí pueda emitir una resolución a esta controversia y en dado caso que nos otorgue la suspensión, pues entonces se le solicitará al gobernador que promulgue y publique la ley cuanto antes. Entonces estamos hablando que podrían ser unos 20 días más o menos en lo que tengamos alguna una respuesta a este procedimiento de amparo. Pero no sabemos realmente, ¿no? Dependemos de varios factores.
1: Claro. Muy bien, pues Ana Paula, vamos a estar al pendiente de todo este asunto y bueno, esperemos que se resuelva lo antes posible.
0: Muchísimas gracias. Muchas gracias y bonita tarde.
1: Muchas gracias. Ella es Ana Paula Ana Paula Sandoval Jiménez, directora de Civilidad para Transformar, Asociación Civil. Y bueno, ahora tenemos en la línea telefónica, saludo con gusto a Pablo Navarrete, él es especialista en género y democracia. ¿Cómo le va? Muy buenas tardes.
2: Norma, un gusto saludarlo. Muy buena tarde a usted, al auditorio.
1: Adelante. Tenemos información respecto al contraste que presenta la Comisión Interamericana de Derechos Humanos y el reporte de las autoridades, Pablo.
2: Sí, en efecto, la semana pasada, hace precisamente 8 días, tuve la oportunidad de asistir a la presentación del informe de desapariciones en México que presenta la Comisión Interamericana de Derechos Humanos. Hicieron una presentación muy extensa, con presencia de familiares de víctimas de desaparición en México, en el Museo Memoria y Tolerancia, y me parece que hay datos muy relevantes, Norma, auditorio, de lo que plantea este informe, que está en 237 páginas, es un informe amplio, robusto, que da cuenta de la crisis humanitaria que está viviendo nuestro país a causa de las desapariciones en México y que contiene 40 recomendaciones. Uno de los primeros planteamientos duros que hace la Comisión Interamericana de Derechos Humanos es decir, en México el fenómeno de la desaparición es un fenómeno generalizado que afecta, por supuesto, a distintos sectores de la población, no solo con personas adultas, sino también el fenómeno de la desaparición de niños, niñas y adolescentes, que eso es algo que pues con mucha frecuencia se había negado, pero que el informe coloca una planteamiento muy claro sobre ese tema. Y el informe pues también da cuenta de esta grave situación de más de 128 mil personas desaparecidas y no localizadas en nuestro país, y más de 70 mil cuerpos no identificados, lo que plantea una severa crisis en el país respecto de las limitaciones que ha enfrentado el sistema forense para identificar estos cuerpos. Y Jalisco ya lo vivimos, recordará el auditorio aquellos contenedores que habían por la ciudad con cuerpos, cientos de cuerpos de personas no identificadas, y que bueno, hoy este informe da cuenta de que en México hay 70 mil cuerpos no identificados. Y pues esto nos habla de una magnitud de la desaparición en México y de las dificultades estructurales que se enfrentan pues las víctimas para que las autoridades actúen de inmediato. Es un informe fuerte que viene a colocar una vez más que pues Jalisco ocupa el primer lugar en las desapariciones en México, con más de 16 mil casos, y con muchos casos más sumados de adolescentes y niños, y que el informe por primera vez plantea un hallazgo muy importante de que este reclutamiento de jóvenes y niños pues es con intenciones de vincularlos a los grupos delictivos, lo cual implica una gravísima violación a los derechos humanos. Y esto pues es importante comentarlo, que además de que este informe de la OEA, que es del Sistema Regional de Derechos Humanos de América, pues ya tenemos otro informe también vinculado muy importante del Comité de Desapariciones de la ONU, que por primera vez pone en funcionamiento el famoso artículo 34 de la Convención Internacional contra Desapariciones, y que ya identificó que en México pues está viviéndose crímenes de lesa humanidad, y que ya ha pedido al comité remita este informe al Consejo General de la ONU para que desde ese espacio se discutan los mecanismos de intervención que habrá que implementarse en nuestro país.
1: Pablo, se había dicho, bueno, la comisión había señalado que sería observadora de las manifestaciones que habría acá en Jalisco y en el país en términos generales para documentar las posibles faltas a los derechos humanos. ¿Qué garantía tenemos de que con este informe, pues la intervención de la Comisión Interamericana cambie la realidad en Jalisco y en México en materia de desapariciones?
2: Pues mira, yo creo que esto es muy importante porque además de que ya hay un informe ante la ONU y que se planteará llevar el caso de México ante la Asamblea General, pues es una discusión ya global. Este informe del Sistema Interamericano de Derechos Humanos a través de la Comisión Interamericana, pues plantea algo que también lo plantea la ONU. A final de cuentas, la responsabilidad es local, es interna. Y todas las medidas y acciones las tiene que realizar nuestro país. Entonces, pues estos mecanismos han activado ya pues acciones muy puntuales que tienen los propios procedimientos, pues para que se generen acciones urgentes, por ejemplo, para la inmediata búsqueda y localización de las personas desaparecidas, no subestimar ningún señalamiento, no revictimizar a las víctimas, y pues plantear mecanismos, insiste mucho la Comisión Interamericana, de el trato que siguen recibiendo las víctimas en las instancias de procuración de justicia, en las fiscalías, es de un gran desprecio a su dolor y a su sufrimiento, y lo que plantea la Comisión Interamericana es que nuestro país tiene obligaciones internacionales suscritas, y lo que está haciendo en estas recomendaciones, que son 40, recordar que tiene que hacer mucho para garantizar la búsqueda y localizar con vida a las personas desaparecidas.
1: Bueno, tenemos prácticamente a la vuelta de la esquina el Mundial. ¿Esto podría cambiar en algo que se agilizaran estos trabajos y también, bueno, pues esta voluntad política de las autoridades para atender las recomendaciones?
2: Yo espero que sí, yo espero que el factor mundial contribuya a generar presión sobre el Estado, porque pues yo estoy seguro que las personas que vengan al mundial no les agradará mucho saber que están en una entidad o en un Estado en donde se menosprecian los derechos humanos y no se buscan a los desaparecidos. Creo que esta es una gran oportunidad para generar presión sobre el Estado para que genere nuevas medidas y nuevas acciones desde una perspectiva humanitaria. Lo que es importante del señalamiento que hace la Comisión Interamericana, Norma, es que coincide con lo que hemos señalado ya desde mucho tiempo algunos especialistas en derechos humanos, que estamos frente a una crisis generalizada de derechos humanos, una crisis humanitaria. Y frente a eso, así tendría que responder todo el Estado mexicano, pero de manera particular Jalisco, que ocupa el primer lugar en desapariciones en el país.
1: Así
2: y eso
1: es.
2: Ya lo coloca en una posición pues de mayor responsabilidad frente a las personas que vivimos en Jalisco, frente a las personas que estamos bajo la jurisdicción del Estado de Jalisco, pero también frente a la comunidad internacional, de que se puedan hacer las cosas distintas para que esta crisis baje a su mínima expresión o definitivamente desaparezca.
1: Sí, por supuesto. Pues, Pablo, muchísimas gracias.
2: Al contrario, gracias a ustedes por el espacio. Buen día.
1: Hasta luego, buenas tardes. Él es Pablo Navarrete, especialista en derechos humanos, género y democracia. Ya son las 2:32, vamos a una pausa y volvemos.
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1: Son las 2:34. Y bueno, ¿qué le parece si ahora vamos hasta el bello estado de Zacatecas con Landy Valle? Porque ella nos tiene el reporte de la información más importante en esa entidad.
5: Hola, ¿qué tal? Muy buenas tardes. Les saludo desde la capital de Zacatecas con la información más importante. De este lunes 18 de mayo, al considerar que el gobierno federal no respondió a las peticiones del magisterio, el 1 de junio iniciará la huelga nacional convocada por la Coordinadora Nacional de Trabajadores de la Educación, luego de la marcha que se realizará en la Ciudad de México. En Zacatecas pararán actividades en 3.000 escuelas del sistema federal, donde participarán 20.000 trabajadores en activo y 4.000 jubilados aproximadamente, informó Filiberto Frausto Orozco, secretario general de la sección 34 del Sindicato Nacional de Trabajadores de la Educación. En conferencia de prensa, Israel González Vázquez, secretario general de la sección 7, expuso que al no encontrar una respuesta a sus demandas, es inminente la huelga nacional, en tanto no hay abrogación de la ley del ISSSTE de 2007, además de la reforma educativa, las principales peticiones. En la Asamblea Nacional realizada en la Ciudad de México se determinó por medio de una consulta el estallamiento de la huelga el 1 de junio. La protesta iniciará con una marcha desde el Ángel de la Independencia hasta el Zócalo de la Ciudad de México, donde los docentes realizarán un mitin y después instalarán un plantón. Ese mismo día, precisó González Vázquez, se instalará la Asamblea Nacional para, durante la tarde-noche, diseñar las acciones a realizar en los siguientes días al paro de actividades. La huelga nacional va en el marco del Mundial de Fútbol. Los ojos del mundo estarán en la Ciudad de México y ahí estaremos mostrando nuestra inconformidad, luchando por justicia, enfatizó el líder magisterial. Llamó a la comprensión de los padres de familia. Los maestros estamos haciendo todo lo que nos corresponde a fin de que ningún alumno salga perjudicado. Los maestros siempre hemos estado en las aulas y por eso no pedimos el adelanto del fin del ciclo. En otros temas, la jueza federal Bárbara Valeria Rosas admitió una demanda de amparo indirecto promovida por un grupo de ciudadanos en contra del aumento a la tarifa del transporte público. Se solicita la suspensión de los nuevos precios del pasaje mientras se resuelve el fondo del asunto para evitar una afectación económica entre los usuarios. Según la demanda, respaldada por firmas de inconformes, el aumento es inconstitucional, puesto que se argumenta el gobierno estatal no presentó estudios técnicos y financieros. En otra información, los productores de frijol que se mantienen en protesta esperan tener hoy una mesa de diálogo con autoridades del gobierno federal y al mismo tiempo valoran emprender acciones de protesta como tomar el aeropuerto o las vías del tren el mismo día. Querían dialogar, no estamos muy seguros, no está muy confirmado, pero por ahí hay un intento de diálogo, reveló Rubén Hernández Muñiz, uno de los líderes del movimiento, al mencionar que las autoridades federales quedaron en que se comunicarían con ellos. Explicó que después de hablar con gente de Alimentación para el Bienestar, en caso de concretar la reunión y dependiendo de los acuerdos a los que lleguen, estarán esperando acciones de protesta. Hasta aquí la información desde el estado de Zacatecas. La invito a que continúe en Informativo NTR.
1: Muchas gracias a Landy Valle. Y bueno, ahora vamos hasta la Ciudad de México con Alberto García Sarubi, porque este fin de semana dos morenistas, Gerardo Mérida Sánchez, exsecretario de Seguridad, y Enrique Díaz Vega, exsecretario de Finanzas, se entregaron al gobierno de Estados Unidos. Ambos figuran en la lista de 10 funcionarios investigados por la Corte del Distrito Sur de Nueva York por sus presuntos nexos con el narcotráfico, específicamente con el cártel de Sinaloa. Y esta mañana la presidenta Claudia Sheinbaum aclaró que el congelamiento de las cuentas bancarias de Rubén Rocha Moya, gobernador con licencia de Sinaloa, es una medida preventiva y no el resultado de una investigación en su contra. Y bueno, pues anuncia la presidenta también una propuesta para mover la elección judicial al 2028. Todo esto con Alberto García Sarubi. Tiene los detalles. Adelante. Buenas tardes, Alberto.
6: ¿Qué tal? Te saludo con muchísimo gusto, al igual que a todo nuestro auditorio. Pues la presidenta Claudia Sheinbaum anunció lo que ya se sabía, lo que se estaba esperando en la Comisión Permanente del Congreso de la Unión, y es esta iniciativa de reforma constitucional, ojo, es reforma constitucional para hacerle un parche a la reforma al Poder Judicial aprobada en el 2024. Y es que es increíble que tanto la presidencia de la República, entonces a cargo de Andrés Manuel López Obrador y de los legisladores actuales del Congreso de la Unión, pues no hayan analizado que era casi imposible realizar la segunda elección de jueces y magistrados el mismo día de la jornada electoral intermedia, en donde se van a renovar 17 gubernaturas, también la totalidad de la Cámara de Diputados Federal y miles de alcaldías. Por eso, desde hace ya varios días, se ha estado cocinando en la Presidencia de la República una iniciativa para posponer un año la elección al Poder Judicial. La encargada de presentar la iniciativa fue la nueva adquisición de la Presidencia de la República, que es la consejera jurídica de esa instancia, Luisa María Alcalde, ex dirigente nacional de Morena. La presidenta Claudia Sheinbaum comenzó la conferencia de prensa anunciando pues que esta reforma se enviaría a la Cámara de Diputados este mismo día para convocar un periodo extraordinario. Escuchemos a la presidenta.
7: Porque vamos a hacer una propuesta para enviar al Congreso para mover la elección al Poder Judicial al 2028, con algunas características especiales. Hicimos una evaluación que le encargué a Luisa María desde que entró, y ella me sugirió que era importante mover la elección al 28, dada la cantidad de puestos que se van a elegir en el 27, y que además hay que hacer algunos ajustes. Si fuera en este momento, en el 27, la elección, tendrían que ser casillas distintas. Entonces la gente tendría que ir a votar por gobernador, presidentes municipales, diputados en una casilla y luego moverse a otra casilla para votar por el Poder Judicial. Entonces estamos haciendo la propuesta al Congreso para que tengan una sesión extraordinaria para mover la elección al 2028 con algunas características.
6: La propuesta que se realiza por parte de la Presidencia de la República será que la elección para jueces y magistrados será el próximo 4 de junio de 2022. La reforma, dijo la Presidencia de la República, es por la complejidad para autoridades electorales y ciudadanos que se realice la elección el mismo día de la elección intermedia. La consejera jurídica de la Presidencia, Luisa María Alcalde, informó que en 2028 casi 800 juzgadores federales y más de 2.800 jueces locales van a renovar su cargo. Por eso, dijo la expresidenta nacional de Morena, se debe de posponer la elección para ayudar al ciudadano a reflexionar su voto y renovar la totalidad, ahora sí, del Poder Judicial que comenzó en 2024. Escuchemos a Luisa María Alcalde.
8: La reforma consistiría, primero que nada, en cambiar la fecha de la elección, como aquí ya hemos señalado, la jornada electoral del 2027 pasará, de ser aprobada la reforma, a el domingo 4 de junio de 2028, tanto a nivel federal como a nivel local. Las elecciones judiciales posteriores seguirán siendo concurrentes con procesos ordinarios, 2030, 2033, 2036, para renovar las vacantes que se vayan generando. Como sabemos, se eligió la mitad de jueces, magistrados, Suprema Corte, Tribunal de Disciplina y Tribunal Electoral. Ahora elegiríamos la otra mitad y a partir de ahí únicamente las vacantes que se vayan generando. ¿Qué se va a elegir en 2028? Bueno, debe renovarse 4 magistrados electorales de la Sala Superior del Tribunal Electoral del Poder Judicial de la Federación, 463 magistrados de tribunales colegiados de circuito, 385 jueces de distrito y en los poderes judiciales locales, 424 magistrados y 2.831 jueces en 25 entidades federativas.
6: Y ya aprovechará una reforma constitucional. La presidenta Claudia Sheinbaum informó que de convocarse por grupos de ciudadanos, ese mismo día de la elección judicial se podría llevar a cabo también la convocatoria para la revocación de su mandato. Escuchemos a la presidenta.
7: La propuesta que estamos haciendo, como ven, es mover la elección al Poder Judicial del 2027 al 2028. En caso de que haya revocación de mandato en el 2028, se hace el mismo día y en la misma casilla. Y hay algunas modificaciones que se hacen para facilitar la boleta. por las características que tuvo la votación del 25, de tal manera que sea más sencillo para las y los electores, para quienes votamos, para quienes vamos a elegir, que sea más sencilla la votación, pueda distinguirse quién propone a los candidatos, y también la elección en las tres comisiones del Poder Ejecutivo, Legislativo y Judicial, que puedan tener una comisión única que pueda hacer la evaluación de las calificaciones de cada uno, etcétera, para poder simplificar y permitir la participación de todas y todos los mexicanos en la elección al Poder Judicial.
6: Pues ahí está, esta iniciativa será ya recibida por el Congreso de la Unión y seguramente a finales de este mes de marzo, o sea, hasta la próxima semana, se podría tener este periodo ordinario de extraordinario, perdón, de sesiones, en donde todos los partidos políticos están de acuerdo con esta posposición de la elección al Poder Judicial. Y ya lo decías bien, Norma, pues el viernes pasado el exsecretario de Seguridad de Sinaloa, Gerardo Mérida Sánchez, y el exsecretario de Finanzas de ese estado, Enrique Díaz Vega, acusados por los Estados Unidos de colaborar con el cártel de Sinaloa, se entregaron a las autoridades de ese país para enfrentar las acusaciones. El ex jefe policíaco de Rubén Rocha Moya se entregó por voluntad propia a las autoridades estadounidenses en Arizona y ya tuvo una audiencia en la que se declaró inocente de las acusaciones de colaboración con el narcotráfico. La presidenta Claudia Sheinbaum rechazó que la custodia de los dos exfuncionarios de Sinaloa por parte de los Estados Unidos represente un riesgo para su movimiento o una amenaza para, pues, la defensa que se está haciendo de Rubén Rocha Moya. Escuchemos a la presidenta.
7: Ningún riesgo, ninguno. Fue una decisión de ellos entregarse y no hay ningún riesgo, ninguno.
6: Pues no hay ningún riesgo, pero ya veremos porque comenzarán pues las audiencias y seguramente pues estos dos integrantes estarán bajo custodia de Estados Unidos y buscarán convertirse en testigos protegidos. Norma, mi información esta tarde.
1: Muchísimas gracias, Alberto. Y bueno, pues aquí hay también algunos que están incómodos, como Gerardo Fernández, porque se entregaron y dice que van a ir a hablar de lo que el gobierno estadounidense quiere, pero pues más bien parece que no le gustó.
6: No le gustó y ojalá pues vaya a sacarlos, a ver si puede el senador de Morena ir a sacarlos ahí de las autoridades de Estados Unidos para que también le pregunten pues en torno a su partido, porque aquí hay que aclararlo, hay acusaciones sobre financiamiento ilícito por parte del crimen organizado a las elecciones allá en Sinaloa, en donde ganó Rubén Rocha. O sea, no solamente es algo de enriquecimiento ilícito o corrupción en el gobierno, sino también pues a la participación del crimen organizado en las elecciones de Sinaloa. Y ahí pues la investigación podría abarcar también al partido, y ahí está como vocero Fernández Noroña, como legislador, como senador, pues podría decir mucho en torno a eso, ¿no?
1: Así es. Muy bien, pues Alberto, muchísimas gracias.
6: Hasta luego, Norma, muy buenas tardes.
1: Gracias, buenas tardes. Alberto García Sarubi desde la Ciudad de México. Y bueno, ya son las 2:48, vamos a una pausa y volvemos.
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1: Gracias por continuar aquí en el informativo NTR, y cuando son las 2:51, lo invito para que escuchemos a Juan La Rosa, académico del ITESO.
21: Por lo general, se piensa que la única función de los medios de comunicación es informar. Bajo esta perspectiva, su trabajo se enfoca en la producción de información periodística sobre hechos de trascendencia pública. Sin embargo, los medios también cumplen otras funciones. Una de ellas, que llamamos arenas de comunicación política, refiere a un espacio mediático de contestación y disputa que permite la interacción entre gobiernos y élites políticas, mientras la ciudadanía observa como espectadora, igual que en una arena de box o de lucha libre. La relación entre los gobiernos de México y Estados Unidos, que se ha tensado fuertemente en las últimas semanas, da cuenta de esa forma de operación de los medios. Desde que comenzó 2026, la ilegal extracción de Nicolás Maduro de Venezuela mandó señales ominosas a varios países de América Latina. En aquella coyuntura, hablaba de cómo la acción misma de intervenir en Venezuela se convirtió en un acto de propaganda que buscó alinear los intereses de Estados Unidos con el resto de la región. Desde entonces, se ha desencadenado una fuerte presión contra Colombia, Cuba y México, tres países que, ciertamente, tienen fuertes problemas de seguridad y narcotráfico, pero que al mismo tiempo poseen gobiernos que van a contracorriente del movimiento MAGA y de su rumbo conservador. Y aquí es donde entra el papel de los medios. Los presidentes Trump y Sheinbaum, diplomáticamente, dicen que existe una excelente relación entre sus países. Sin embargo, ambos construyen un sistema de comunicación en el que utilizan sus intervenciones públicas para enviarse mensajes entre sí. Trump, a las puertas de su avión presidencial, lanza un comentario mordaz o violento contra México y horas más tarde, la presidenta responde durante una gira por el país. Al día siguiente, en su conferencia matutina, Sheinbaum habla de un no intervencionismo y luego Trump responde con su ya clásica y misógina interpretación de la presidenta para decir que si México no puede resolver sus problemas, Estados Unidos entrará a solucionarlos. Los medios acortan tiempos y espacios, ponen frente a frente a ambos mandatarios y los colocan en esa arena de comunicación política. En México, la presión ha arreciado en las últimas semanas. Los tiempos políticos son elocuentes. Hoy amanecemos con la noticia de que Trump tiene apenas 34% de aprobación debido, entre otras cosas, a los resultados de la guerra contra Irán y al incremento de la inflación. En este contexto, el gobierno de Estados Unidos ha acelerado la presión sobre México en torno al tema de la seguridad y el combate al narcotráfico. En semanas recientes, acusó públicamente al ahora gobernador con licencia de Sinaloa y a una decena más de funcionarios. Las pruebas de todo esto se han ido filtrando por goteo en distintos medios y plataformas. Además, CNN y The New York Times difundieron información sobre la presunta participación de agentes de la CIA en el asesinato de un capo criminal. Estos elementos muestran otra forma de operación mediática, aquella en la que se suministra información pública, sin duda relevante, pero que surge del interés de uno de los luchadores en la arena por dañar a sus adversarios. La ética de las empresas mediáticas y de los periodistas pasa a ponderar el bien mayor para el público en términos informativos. Sin embargo, en una disputa política de las dimensiones descritas, todo parece valer. La corrupción entre gobiernos de Morena y sus vínculos con el narcotráfico son innegables. Sin embargo, para una lectura más sofisticada de la coyuntura, no basta con pensar todo exclusivamente desde esta perspectiva. Quien observa únicamente un proceso de procuración e impartición de justicia en el marco de la guerra contra las drogas y no un complejo proceso de distribución de poder en el que los medios también operan como actores políticos, estará perdiendo una parte importante del filo analítico. Esta es una colaboración de Juan Larrosa para el informativo NTR. Si quieres revisar esta colaboración en su versión escrita, visita www.juan-medio-larrosa.com. Hasta la próxima.
1: Muchísimas gracias a Juan Larrosa, académico del ITESO, y ya son las 2:56.
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1: Y bueno, ya está aquí en la cabina con todo el mundo de los deportes, Óscar Orozco. Adelante, Óscar, buenas tardes.
2: Hola, Norma, ¿cómo estás? Muy buenas tardes, un gusto saludarte. Bien, pues ya están listos los horarios, los días y hora y escenarios en donde se va a disputar la gran final del fútbol mexicano de este clausura 2026, tal y como está previsto en el calendario, en el reglamento. Jueves y domingo serán los juegos, ahí eso no se mueve. Sin embargo, el jueves será el partido a las 8 de la noche en el Estadio de Ciudad de los Deportes. Se había especulado con la posibilidad de que Cruz Azul jugara de local en Puebla, que fue la sede de alguno de sus partidos en el torneo. Al final de cuentas, regresa a la que fue su casa durante muchos años, ahí en la colonia Nochebuena, en el Estadio de Ciudad de los Deportes. Será el primer partido de la gran final, próximo jueves 8 de la noche. La vuelta será el domingo a las 7 de la noche en el Estadio de Ciudad Universitaria, en el Olímpico Universitario, casa de los Pumas. Así que están ya los días, horarios y escenarios para disputar esta gran final. Por tercera vez se enfrenta por el título y la primera vez que lo hacen en torneo corto, y será la primera final entre dos técnicos mexicanos desde el 2013. Siempre había un técnico extranjero por lo menos dirigiendo una final desde el 2013, que no dos mexicanos se topan. Así que Efraín Juárez y Joel Wiki se van a ver las caras, dos técnicos mexicanos con mucho futuro. Y pues ahí están los datos de la final, Norma, y de eso y más hablaremos en el programa de Pasión en unos minutos más. Y pues invito a que la gente que se quede con nosotros después del noticiero.
1: Muy bien, pues te vamos a acompañar, Oscar. Muchísimas gracias.
2: Gracias, buenas tardes.
1: 2:58.
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1: ¿Y qué le parece si ahora escuchamos a Perla Velasco con todo el mundo del arte show?
22: ¿Qué tal, Norma? Muy bonito inicio de semana. Qué gusto saludarte a ti y a todo nuestro auditorio. Hoy quiero que arranquemos platicando sobre memoria histórica y fotografía, porque aquí en Guadalajara tenemos una oportunidad imperdible. Este fin de semana, el ex convento del Carmen inauguró una exposición titulada Salto en el Tiempo. Trae nada menos que 98 piezas de dos titanes del fotoperiodismo alemán, Erich Salomon y Barbara Klemm. Lo fascinante de esta muestra es cómo retrata casi un siglo de tensiones políticas y vida cultural en Alemania. Por un lado tenemos a Salomon, que en los años 20 del siglo pasado revolucionó el oficio capturando la intimidad del poder sin poses y sin flashes, ganándose incluso el apodo de el rey de los indiscretos antes de ser asesinado en Auschwitz. Por el otro lado, Barbara Klemm, que documentó con una paciencia tremenda la Alemania de la posguerra y la caída del muro. Es un gran recorrido visual que estará disponible de forma gratuita hasta el 2 de agosto en el edificio del ex convento del Carmen, ahí en Avenida Juárez, y vale muchísimo la pena darse una vuelta. Por otro lado, te cuento que la música clásica también estuvo de manteles largos este fin de semana. Nos vamos simbólicamente hasta la Ciudad de México porque en el Palacio de Bellas Artes resonó con muchísima fuerza la emblemática cantata Carmina Burana de Karl Orff, celebrando ya 90 años de su composición. Lo interesante de esta función es que no fue la versión sinfónica monumental a la que estamos acostumbrados, sino que se trató de una interpretación de cámara bajo la dirección huésped de Rodrigo Cadet. Estamos hablando de una lectura mucho más íntima, resuelta con dos pianos, percusiones y la potencia cruda del coro del Teatro de Bellas Artes. De acuerdo con los informes que hubo, los asistentes salieron conmovidos por la textura y la cercanía de las voces. 9 décadas después de que fue compuesta esta obra, estos poemas medievales que hablan de la volatilidad de la fortuna y los placeres terrenales siguen demostrando por qué son un pilar inamovible de la cultura universal. Regreso contigo a la cabina. Muchos saludos.
1: Muchísimas gracias a Perla Velasco y gracias a usted por habernos acompañado en esta emisión del informativo NTR. Bueno, lo esperamos mañana a la misma hora. Por lo pronto, pues muchísimas gracias y que tenga bonita tarde.
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23: El Maracaná estaba listo para la fiesta en 1950, pero la historia tomó otro rumbo. 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
2: Y arrancamos una emisión más de Pasión. ¿Cómo están? Muy buenas tardes. Le doy la más cordial bienvenida a este espacio de deportes a través de Informativo NTR Guadalajara, transmitiendo en vivo desde la bella Perla Tapatía en este lunes 18 de mayo de 2026. ¿Cómo está? Es un placer saludarle. Hay bastante información este día en el mundo del deporte, ¿no? La liguilla, las semifinales, ya está lista la gran final del Clausura 2026, la final Chilanga, ¿no? Será ya en la Ciudad de México los dos partidos, ya se dieron a conocer los horarios, sedes y días para la gran final, ya estaba estipulado que es jueves y domingo, nada más faltaba saber si Cruz Azul se decantaba por Puebla o no, no, va a ser allí en la que fue su casa durante muchos años, Ciudad de los Deportes, ahí será, así que la final más chilanga que nunca, ¿no? La capital de la República, con dos de los equipos más grandes del fútbol mexicano, van a significar una gran final, multicampeones ya de esta liga. Uno va por la 10, el otro va por la 8. Así que bueno, pues ahí está ya los la gran final lista, ¿no? Chivas se quedó en el camino, ¿no? Por lo menos no se murió de nada el Guadalajara. Y bueno, pues después de este resultado estuvo muy activo mi celular, ¿no? Ahí mi WhatsApp, sobre todo con los americanistas, que la verdad mis respetos, y otro equipo chiquito que también por ahí recibí algunos mensajes, ¿no? Pero bueno, pues estuvo muy activo, así les llegó el internet a muchos que todas estas dos semanas no les había llegado y ahora de repente apareció el internet con mensajes, ¿no? Obviamente, pues aguantando la carrilla, ¿no? Poniéndole el pecho a las balas de esta, así pasa el fútbol, ¿no? Es normal, ¿no? Le vas a un equipo y pierde, y pues obviamente vienen ahí las los señalamientos y la carrilla, ¿no? Las bromas, ¿no? Y bueno, pues ahí es parte de esto, ya pasará seguramente ya en la semana, pues a los que les interese, pues la final Pumas contra Cruz Azul, de los equipos más grandes, más populares, más ganadores del fútbol mexicano, y ahí está esta gran final inédita en torneos cortos, ¿no? Y dos técnicos mexicanos, también hay que reconocerlo, que Joel Wiki no creo que tenga mucho que ver en este Cruz Azul, créamelo, lo vi, estuve ahí el sábado. Pues ahí está de parapete ahí poniéndose, ¿no? Como el que dirige presuntamente a este equipo de Cruz Azul, que realmente, sin temor a equivocarme, creo que ese equipo lo dirigen los Dita, los Palavecino, los Paradela, ¿no? Los Charlie Rodríguez, que realmente saben los tiempos en la cancha, saben cómo adaptarse, y lo hicieron bien el sábado. Le ganaron a Chivas bien, ¿no? Bien, hablaremos de eso, obviamente, del partido de ayer, en donde Pumas, pues, sin ganar una serie, está en la final, se vale, así muchos equipos lo han logrado, ¿no? Chivas, otros tantos con el gol, con su mejor posición en la tabla, lo han hecho, y es válido, está el reglamento para eso, y bueno, pues ahí está, con los empates en el global, avanzando. América es campeón de la Liga Femenil, también estas chicas que después de 5 finales perdidas, al fin Ángel Villacampa puede alzar el tercer título de las Águilas, merecidísimo también para ellas, ante unas Rayadas que se fundieron en Ciudad de los Deportes, se fundieron 12 del mediodía, realmente las Rayadas no les alcanzó el gas, y pierden una final, ¿no? El equipo de Rayadas. Y bueno, pues hablaremos de eso, de la final también de la Liga de Expansión, la NBA también, el tenis, en fin, si nos da tiempo hablaremos de eso y más, así que quédese con nosotros, como siempre, le agradezco el favor de su atención a través de las distintas frecuencias del diario NTV Guadalajara, a través de Radio Cañón W Deportes 1010 Amplitud Modulada, también a través de las redes sociales del diario NTV Guadalajara, X, Facebook, página web, también a través del sistema de televisión satelital Star TV en el canal 646, sí tenemos una línea de WhatsApp para que se contacte con nosotros, se la comparto con muchísimo gusto, 333-128-7257, 333-128-7257. Bien, ya hablábamos que la final está lista, ¿no? La final está lista ya. Pumas Cruz Azul se va a llevar a cabo el jueves en Ciudad de los Deportes a las 8 de la noche. Será este partido, jueves 8 de la noche, Cruz Azul Pumas. Y la visita será el domingo 7 de la noche en CU entre Pumas y Cruz Azul. Una buena final, ¿no? Una final de entre dos de las aficiones más grandes del país, dos de los más grandes. En esta Liga MX, ¿no? En cuanto a afición, popularidad, tienen aficionados por todos lados, ¿no? Pumas y Cruz Azul, no son equipos caseros, son equipos que nacionalmente, pues dividen, se puede decir, a su proporción al país, ¿no? Hay muchísima gente Cruz Azulina en Guadalajara, en todos lados, de Pumas no se diga, ¿no? Uno de los más populares, así que dos de los más grandes están en una final, lo que lo hace atractiva, ¿no? Llegaron justamente Ahí están los resultados y lo hacen bien tanto Pumas como Cruz Azul. Alguno de los dos levantará el trofeo el próximo domingo. Dentro de una semana ya estaremos hablando del nuevo campeón. Cruz Azul busca la décima, Pumas busca la octava, si mal no recuerdo. En este torneo, y pues un torneo muy sui generis, ¿no? Con año mundialista, torneo mundialista, ¿no? Y bueno, vamos a ver quién se erige como campeón del fútbol mexicano, ¿no? Recordar que, bueno, América tiene 16 títulos, Chivas y Toluca 12, Cruz Azul con 9. Con nueve títulos, por ahí el equipo de Pumas va por su octavo campeonato, si mal no recuerdo, este campeonato, ¿no? Así que bueno, ahí está la gran final. Y bueno, hablaremos obviamente de los partidos que se llevaron a cabo este fin de semana. El Cruz Azul obtiene su pase derrotando 4-3 en el global. El empate le daba a Chivas el pase, tal y como ocurrió contra Tigres. En esta ocasión Cruz Azul necesitaba ganar y lo hace, ¿no? En una cancha difícil como es el Jalisco, y lo hace bien, ¿no? Con ese oficio. Lo había dicho el viernes lo dije. Si hay un equipo que le puede ganar a Chivas, era Cruz Azul, ¿no? Con ese oficio, esas marrullerías de tanto argentino que tiene, ¿no? Cuando saben caerse, saben luego meter la patita fuerte, ¿no? Tiene dos centrales durísimos, ¿no? Que se han salvado inclusive de rojas en algunos partidos, como Dita y como Piovi. Son unas bestias, ¿no? Atrás, o pasa el balón o no pasa el jugador, y así es su estilo, y ha imperado, ¿no? Chivas no le alcanzó. Ya dejemos la situación de los 5 seleccionados, de que los 5 seleccionados, las lesiones, ¿no? Fue muy visible que en este tipo de partidos donde se requiere la gente de experiencia, hace falta, ¿no? Este tipo de elementos, Chivas no los tiene, mucho ímpetu, mucho corazón, ¿no? Del Guadalajara, pero fue superado por un Cruz Azul que sabía lo que jugaba, adelantó un poquito las líneas. Chivas también permitió ese funcionamiento de Cruz Azul, sobre todo en la primera mitad. Oscar Wally, hablamos entonces de cómo estuvo el partido, se convierte en la figura. Cuando tu arquero se convierte en figura, es porque realmente el otro equipo te está atacando. Y Oscar Wally, la verdad, en los goles muy poco que hacer. El segundo, pues hablamos de estos partidos que son de detalles, ¿no? De detalles, un error del árbitro, un error del portero, algo siempre ocurre para que el otro equipo gane. Un rebote con Diego Campillo, que había hecho un partido prácticamente muy bueno, rebota, Oscar Wally no la puede alcanzar, este gol marca la pauta, Cruz Azul se echa para atrás, ¿no? Tuvo por ahí un par de situaciones de contragolpe también para poder definirlo ya el duelo, ¿no? Con otro gol, pero entre Oscar Wally y desaciertos permitieron a Chivas seguir con vida. Chivas insistió, Cruz Azul con su cuadro de lujo se echa totalmente para atrás, ¿no? Al contragolpe, el Toro Fernández fue el mejor central cuando ingresó. Camberos entra y le cambia un poco en la derecha. Omar Campos, cansado, se lo llevaba Camberos como cuando quiso. Entra Orozco Chiquete, que si bien no tiene la velocidad, porque se lo llevó cuando quiso, pues con mayor experiencia lo detiene, lo jala, ¿no? Al novato jugador de Chivas. Y así Cruz Azul, con base en este oficio, ¿no? Que tiene. Por ahí dicen que Charlie Rodríguez dio un partidazo. A mí se me hace que Charlie Rodríguez no dio el partido, wow, que muchos vieron, la verdad, ¿no? Un tipo como que arranca en tercera, ¿no? Corre, no sé, no me gusta su estilo, ¿no? Mil veces Lira, ¿no? Que es un motorcito y que es un tipo que más rocoso que Charlie, que por algo pues no va a estar en el Mundial, ¿no? Hay otros que le ganaron la carrera, como Brian Gutiérrez, por ejemplo, ¿no? Pero Cruz Azul, con ese oficio, con la defensa realmente, pues con estos dos centrales, difícil, aunque arriba luego tienen fallas. Por abajo son unas bestias, ¿no? Y todo frenan con marrullerías, con empujones. Así juegan estos dos, Piovi y Dita, ¿no? Y los jugadores de Chivas, pues con lo que ofrecieron, pues no le alcanza, ¿no? No le alcanza. Ya que la mano del Toro Fernández, el árbitro realmente, pues se equivoca, sí, para bien o para mal, para, con un equipo, con otro, el arbitraje es malo, para todos lados, ¿no? Para todos lados, ¿no? No, no es decir que Chivas fue por el penalti del primer partido, por el segundo, que sí era mano, a veces las marcan, a lo mejor en la final sí la marca, ahora no, depende del estado de ánimo del árbitro, del VAR que no lo llamó. Todo esto varía, ¿no? Todo esto, estas situaciones son el arbitraje es malo para todos lados, ¿no? No, que acuchillaron a Chivas, que acuchillaron a Cruz Azul, que a la América lo favorecen. Es un cantar de todos los días. El arbitraje es malo parejo, ¿no? Es malo parejo, ¿no? Y le tocó a Chivas ese penalti en el primer partido, pero realmente el Guadalajara tenía la ventaja de la localía y dejó de hacer cosas Chivas, manejando este marcador que le era favorable el empate. Me queda claro que Chivas no apretó el acelerador en los momentos adecuados para marcar un gol que le diera tranquilidad y que Cruz Azul obligara a meter dos. Chivas manejó esto, no lo supo hacer. Este gol circunstancial pues provoca que Chivas se abra, recurra a delanteros. Eso sí, Chivas no se muere de nada, es decir, no se muere de nada. Queda eliminado, pero peleando cada segundo y hasta el último minuto el balón, ¿no? Y esto es... esto hay que señalarlo, ¿no? Hay una sensación de que el equipo dio todo, ¿no? Todo lo que le alcanzó. No te quedas como aficionado con eso de que, híjole, creo que pudo haber dado más, faltó esto, faltó lo otro. Creo que dieron todo lo que tenían sus armas, ¿no? Efraín Juárez en un mal nivel de juego, parece que está lesionado. Richie Ledesma, un fantasma, ¿no? Se nota que estaba tocado o que estaba lesionado porque no fue ese jugador que acostumbraba a verlo por el extremo derecho, que defendía, algo le pasaba. Luego Milito lo cambió al lado izquierdo y ahí Chivas se desordena porque Gómez luego jugó por el lado derecho.

0: por eso. La cosa es de que Chivas, cuando pudo, sometió a Cruz Azul, pero la máquina, con este oficio y esta experiencia que tiene, contuvo a Chivas, ¿no? Lo contuvo y se sabía de este oficio que tiene Cruz Azul, con elementos más experimentados, de manera individual es un equipo muy poderoso, ¿no? Para Vecino, para Adela, te marcan la pauta en cualquier momento, y así ocurrió, ¿no? El nigeriano Everest se cansó de correr como en la llanura, por ahí corriendo, todos los balones, se cansó al final, pero fue parte de esta estrategia de Cruz Azul, que a Chivas lo contuvo, sobre todo en la parte final. Bien pudo haber caído el gol, porque Chivas tuvo al final llegadas importantes, pero no las pudo concretar, ¿no? Y decir que con los seleccionados hubiera sido diferente, pues es ya aventarte un albur, un volado, ¿no? No se sabe, a lo mejor con los seleccionados también hubiera sido el mismo cantar, ¿no? Entonces eso ya es hablar de que es que nos quitaron seleccionados, pues sí, pero Chivas con este equipo demostró que hay material, que le competiste a Cruz Azul, porque no te arrolló Cruz Azul, no te arrolló Tigres, salvo en el primer partido de Tigres, que sí fue por ahí de un solo lado, le compites en series de dos, ¿no? A Cruz Azul, que es un equipo, insisto, poderoso, que está diseñado para llegar a la final, y así estaba. ¿Quién iba a pensar que Chivas iba a llegar a semifinales? Nadie, y de esta manera jugando bien, nadie se lo iba a imaginar, pero bueno. Ahí está el resultado, justo para Cruz Azul, justo finalista. Insisto, ya hablar de esta, de que la penal, de penalti, que esto, no, pues es oficio, ¿no? Chivas no lo tiene, ¿no? No supo en los momentos claves manejar esto, ¿no? Iba el empate al medio tiempo y el ambiente no era como que ya vamos a pasar, realmente no, o al menos en lo personal no lo sentí así. Sabíamos que Cruz Azul iba por una, y así lo hizo. Y ahí está el resultado, ¿no? Vamos al primer corte y regresamos para escuchar reacciones con los técnicos de este buen partido de fútbol entre Chivas y Cruz Azul en el Estadio Jalisco el pasado sábado. Este espacio no le cambie, regresamos.
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8: Hola, yo soy Alex López y estos son los Estadios Mundialistas. A orillas del Falls Creek se levanta un ícono del deporte canadiense, el estadio de Vancouver llamado BC Place, inaugurado en 1983. Hoy es la casa de Vancouver Whitecaps en la MLS, además de recibir ocasionalmente a la Selección Nacional de Canadá en encuentros oficiales y de preparación. Aquí se vivió uno de los momentos más recordados del fútbol femenil, la final del Mundial 2015, cuando Estados Unidos venció 5-2 a Japón con 3 goles de la histórica Carly Lloyd. Un escenario histórico rumbo a la Copa del Mundo del 2026, donde los de la hoja de maple buscarán trascender.
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regresamos ya al segundo bloque de pasión de esta emisión de lunes. Bien, pues habló Gaby Milito. Obviamente hubo mucho dolor, ¿no? Por la eliminación. Había mucha ilusión en los aficionados. El sábado se sentía ese ambiente. La verdad, impresionante el Estadio Jalisco. Verlo así me hizo recordar aquellas épocas en los noventas, ¿no? A principios de los 2000, cuando los ríos de gente que

0: llegaban al estadio, ¿no? Ahí al Coloso de la Calzada de Independencia, por Fidel Velázquez, ¿no? Por la calzada, luego por la otra parte Monte Olivetti, por ahí el llegar a este estadio, cuando me estacioné, me hizo rememorar muchas cosas, ¿no? Siempre desde que se fue al Akron Chivas, había ido solamente a ver a Chivas a este estadio, ¿no? Al Jalisco. Cuando jugó contra Tigres, me tocó el clásico de hace 11 años en la liguilla, el 4-1 de la invasión. Ahí estuve yo, la verdad, un recuerdo también muy grato, ¿no? Aquel duelo contra el vecino. Y de ahí, pues muy pocas veces había ido al Estadio Jalisco, ¿no? No había regresado. Ahora me tocó, por la situación de la liguilla, lleno de afición de Chivas, obviamente, pletórico el estadio. El mosaico este de las cartulinas blancas y rojas fue espectacular. No lo vi mucho porque me tocó donde se ve una bandera que baja la bandera. Estaba yo ahí cubierto por esa bandera. Me tocó por ahí la bandera moverla y pues es, no tuve oportunidad de ver todo el mosaico completo porque la bandera pues obviamente me cubrió. Estaba esa donde se ve la bandera que baja, ahí estaba yo, ahí cubierto. Y el ambientazo, ¿no? La gente estaba emocionada en este escenario que, pues luego lo compara uno con el Akron y pues ya está viejito, ¿no? Está viejito. Sí te dejan salir por ahí a los andenes o la parte exterior del estadio, no como antes que si salías ya no entrabas, porque allí estás, hay una cerca de alambre muy alrededor, sobre la calle, que permite que salgas ahí a ver a la calle hacia afuera, ¿no? Estar ahí, distinto al Akron, que tiene un lobby, etcétera, ¿no? Los lugares están muy muy reducidos, o te sientas y si el otro que quiere pasar, pues te tienes que levantar o salirte de ahí, porque si no, no cabes. Para conseguir alguna bebida es imposible, en este partido fue imposible, ni un solo refresco me pude adquirir, porque era o haces fila o ves el juego, ¿no? Eran filas enormes, larguísimas, ¿no? Entonces hice fila al medio tiempo 20 minutos y dije, esto no está bien. Vine a ver el juego, no a hacer fila, retorné a mi lugar y bueno, pues pude ver el gol de Cruz Azul, el segundo, etcétera, ¿no? Y bueno, un ambientazo. Al final la gente se le entrega a Chivas, se le entrega, ¿no? Lo despide con aplausos. Eso es también digno de reconocer la afición de Chivas, que vio el esfuerzo del equipo durante todo el torneo, resignado obviamente a que Cruz Azul pues hizo las cosas que tenía que hacer y lo hizo bien, ¿no? Mostrando ese oficio, insisto, esa calidad de los jugadores que tiene. A Chivas le faltó eso, ¿no? Y los chavos, si bien no se graduaron con una final, creo que hay mucho, mucho por delante con el Guadalajara. Hay ilusión, hay tristeza, hay dolor. Vi por ahí aficionados, salieron realmente muy tristes, pero en calma, ¿no? No tratándote de desquitar con a quien vieras enfrente como lo hacen otros, con calma, ¿no? Todo transcurrió todo tranquilo, me fui a mi auto, todo en paz, ¿no? No hubo saldo rojo de broncas. La gente de Cruz Azul que vi, la verdad, mis respetos, bien, ¿no? No te celebraban ni se burlaban, simplemente normal. Hubo de otros equipos que se burlaron más. Saludos a los de las Águilas del América, que los del mismo Cruz Azul que te derrotaron. Pero bueno, es parte del show, insisto, es parte del show, parte de esto, ¿no? Te toca a veces estar de un lado, a veces te toca del otro, y aguantar, no pasa absolutamente nada. Se pierde bien, y Chivas pues ilusiona una vez más para lo que viene, y Gaby Milito está consciente de que hay dolor, pero de que esto es el camino para que pronto se den los títulos. Así es, este es el camino. Esperemos que se den, no es garantía, pero creo que hay un proceso, y insisto, si los seleccionados hubieran estado, a lo mejor el resultado sería el mismo, ¿no? Y estuvimos hablando de un es que con los seleccionados o sin los seleccionados, no sabemos. Es un fracaso para Chivas, sí, porque Chivas siempre tiene que ganar los títulos y llegar a la final por lo menos. Pero siempre Chivas tiene que estar ahí y es un fracaso. Así son los equipos grandes, ¿no? Que se han ganado un título en tantos años, es un equipo grande. Que es que por qué le vas, o sea, como si realmente este tipo de derrotas a los aficionados que le van un equipo u otro te hicieran cambiar, ¿no? Es como si, ay, sí perdieron, no, ya no le voy a ir. Es imposible, ¿no? Es como la carrilla es normal, obviamente, pero es como, ay, cámbiate de equipo, ¿por qué le vas y esto? No va a pasar, bajo ninguna circunstancia. no va a pasar, ¿no? Y esto es grande. Chivas es grande por los títulos que ha conseguido, sin los más ganadores, claro que sí, a lo largo de historia, en blanco y negro o a color, ahí están los títulos. Y es grande por esto, porque lo hace la gente en todo el país. En todo el país lo hace, créamelo. Y sentir esa energía en el estadio el sábado fue espectacular. No, no se cambia por nada, ¿eh? No se cambia por nada, créamelo. Esto es Chivas y es el equipo más popular y querido del país y más allá de nuestras fronteras. Y ahí está la prueba, ¿no? La gente muy bien, reconociendo el esfuerzo, y este equipo seguramente más pronto que tarde dará más satisfacciones. Si este torneo fue muy bueno y no le alcanzó para coronarse, seguramente vendrán otras satisfacciones y vendrán 17 largas jornadas para una vez demostrar que este equipo va en el camino, ¿no? Ya avanzó, quedó eliminado en cuartos de final el torneo anterior, primer torneo de Milito. Ahora avanzas a semifinales, ya cruzaste un plano más. Ahora toca, obviamente, la buena. ¿Qué va a tardar? No sabemos, pero toca la buena. Y Cruz Azul, pues le tiene tomada la medida a Milito, porque no le ha ganado Chivas a Cruz Azul con él. No le ha ganado ni un solo partido. ¿Cuántos van? 6 partidos, creo, ¿no? Y no le ha ganado. Es una realidad. Cruz Azul, con Milito, Chivas no le ha podido ganar. Escuchemos al técnico de las Chivas, Gaby Milito, que habló de esto.
1: Siempre fue la misma. Cuando mejor, a veces. Jugando peor, pero siempre con un solo comportamiento. Y ahora que hemos perdido, tengo que decir que estoy muy, muy orgulloso de los jugadores por el compromiso, por el esfuerzo. Hemos superado situaciones adversas y lo hemos hecho con armas muy nobles, jugando bien el fútbol. Aceptamos la derrota con mucho dolor, así están los jugadores, y está bien que nos pase esto, pero al mismo tiempo muy, muy orgulloso de ellos por el compromiso, por brindarse al máximo. Queríamos estar en la final y no pudo ser. Lo volveremos a intentar el siguiente campeonato, como corresponde, porque el fútbol es así, tiene estas cosas. Con respecto a la gente, muy agradecido por el apoyo incondicional. Tenemos que ahora, en este momento, seguir más unidos que nunca. Volveremos más fuerte el año que viene, no tengo ninguna duda que volveremos más fuerte la temporada siguiente. Y necesitamos de mucho trabajo, de mucha dedicación, mejorar algunas cosas y por supuesto seguir todos juntos como ha sido toda esta temporada. Chicos, bueno, ya cuando los despedimos, que se fueron, primero los felicitamos porque merecidamente, bajo mi punto de vista, están muy bien seleccionados, han hecho mucho mérito para estar seleccionados y disputar la Copa del Mundo, y desearle toda la suerte del mundo a ellos, que sea una gran experiencia, que lo disfruten, que lo vivan, porque el Mundial no se juega todos los días, y que lo disfruten y que lo aprovechen esta gran oportunidad.
0: Pues ahí está Gaby Milito, ¿no? Hay dolor, pero hay mucho orgullo también de este equipo, y la verdad, mis respetos, ¿no? Por ahí vimos lágrimas de Diego Campillo, que fue el que al final de cuentas le rebota el balón del gol de la derrota, ¿no? Y Chivas no se murió de nada, créame, eso hay que reconocerlo. Al final tuve la oportunidad de quedarme hasta lo último, y la afición lo despide al equipo con aplausos, ¿no? Reconociendo este esfuerzo realizado, y Cruz Azul pues a festejar, obviamente, ¿no? Con el Cruz Azul A le gana unas Chivas B. Y estas Chivas B replegaron a Cruz Azul atrás metiendo el camionzón, pero pues no le iba a alcanzar a Chivas, ¿no? Mucho corazón, mucho ímpetu, pero con poca claridad. Eso era una realidad. Y el oficio se impone, la jerarquía de los jugadores de Cruz Azul impera, y ahí está el resultado. 4-3, inobjetable. Ya lo del arbitraje, pues ya es cansino hablar de esto, ¿no? Es cansino. Cada partido es lo mismo, ¿no? Es lo mismo. Hablar de lo mismo. Que en un partido se marcan, que en otro partido no, que esto, que sí, que no. Ya es cansado. El arbitraje es chafa para todos lados, ¿no? Ni siquiera el VAR, que ahora es una herramienta de auxilio, les ayuda, ¿no? Al contrario, los raspa a los árbitros, ¿no? Los raspa. Y así es mejor. Es un tema aparte, que esto no se va a acabar, ¿no? Y bueno, pues está peor que nunca el arbitraje en México, en todos los juegos, en todos, salvo el de ayer de Daniel Quintero, que creo que hizo un trabajo bastante aseado el de Guadalajara, y por ahí podía estar en la final, pero creo que no va a ser así. Vamos al segundo corte y regresamos para escuchar a Joel Wiki, técnico interino de Cruz Azul. Esto es Pasión No Le Cambie, regresamos.
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0: Y regresamos ya a la segunda media hora de este espacio. Bien, escuchamos a Joel Wiki, técnico de Cruz Azul, finalista. Imagínense qué momento vive Joel Wiki, que llegó como bombero y ahora está en una final dirigiendo a Cruz Azul. Mejor imposible para el técnico interino de la máquina, que si bien gana el título, por ahí podría quedarse, ¿eh? Pero este equipo, ¿o a poco Joel Wiki es mejor que el Arcamón? ¿Usted cree que sea mejor que el Arcamón, Joel Wiki? No creo. Este equipo se dirige con base a lo que el Arcamón dejó y los jugadores que tienen dentro de la cancha, que son las bestias Cruz Azul, tienen jugadores muy buenos. Son los que seguramente manejan los tiempos al momento de verse con apremio, ¿no? Y la prueba es, ahí vemos, yo me tocó ver por ahí a Dita, a Piovi, cómo dirigían a sus compañeros en la cancha, créeme. Y Wiki estaba lejos, lejos, muy lejos, como para poder ordenar algo. Y estos son los equipos grandes también, que tiene este tipo de jugadores, que saben, tienen experiencia, tienen oficio y saben los momentos adecuados. Y así fue el sábado, ¿no? Pero escuchemos al técnico que representa a Cruz Azul en esta gran final, a Joel Wiki. Escuchémoslo.
21: Me parece que para mí fue una gran oportunidad poder tomar el equipo, obviamente. Y el día de hoy, merecidamente, está en una final, ¿no? Yo lo hablaba hace unos días con ellos, hoy en la charla de la mañana, en la tarde. Y creo que no hay mejor equipo para el que merezca esta oportunidad de poder disfrutar el título, ¿no? Básicamente nuestra gestión ha sido muy simple, ¿no? Ha sido dar un poco de orden, de idea, estructura al equipo, un buen plan de partido, y creo que merecidamente ellos son los actores principales de este funcionamiento del equipo, y estoy muy contento porque ellos están en la gran final.
0: Pues sí, no, cómo no, ¿no? Imagínate, una gran final. Y bueno, pues se va a enfrentar a Pumas, que ayer también en un partido intenso, dramático, Pachuca muy al estilo de Chivas también, con esa ventaja que tenía, deja a Pumas que pues juegue, ¿no? Y se dedica más a defender que a ofender. Y ahí el Pachuca en un primer tiempo muy flojo, ya en la segunda mitad, un golazo de Jordan Carrillo, fue un golazo, ¿no? De tiro libre. Prácticamente decían, es que es del lado del portero. Caray, pegó en el poste. ¿Cómo el portero cómo iba a detener algo así, ¿no? Pues era muy complicado, fue un tirazo de Jordan Carrillo, ¿no? Y obviamente el balón pega, se mete, golazo, Pumas empata en el global, después se dedica a jugar al contragolpe, tuvo otras chances, Pachuca se lanza al frente, pero muy parecido a Chivas, no le alcanza, tuvo algunas acciones por ahí, Rondón, tuvo una Rondón increíble para la calidad del venezolano, la baja en el área y remata frente a Keylor Navas y la mandó a arriba, precisamente en la portería donde falló Henry Martin y donde falló Chicharito el penal en el semestre pasado, ¿no? Esa portería está maldita para los delanteros visitantes, ¿no? Y la mandó lejos Salomón Rondón, cuando normalmente tiene esa calidad, esa contundencia para marcar goles, ¿no? Y bueno, lo hace. Y bueno, pues ahí está lo de Pumas, que avanza bien también. No nos gustará mucho su estilo, pero Efraín Juárez tiene al equipo ahí, lo tiene ahí, ¿no? En esa instancia, ¿quién iba a pensar que Pumas iba a estar en una final después de 15 años? Bueno, no, tiene 15 años que no gana el título, estuvo en una final hace 5, ¿no? Que la perdió contra Tigres, ¿se acuerdan? En penales, ahí en CU creo que fue. Este Tigres del Tuca todavía, del Tuca Ferretti. Pumas pues regresa a una gran final, ¿no? Pumas va por su título número 8 y el equipo de Cruz Azul por el 10, por la décima, como la anhela el equipo de la máquina. Y escuchemos a Efraín Juárez, técnico de Pumas, hablar sobre esta llegada, ¿no? Y obviamente pues Efraín no caerá bien a muchos porque es medio fanfarrón, se le da mucho esto, ¿no? Y decía yo que estaba contenido, ¿no? Hasta a celebrar y todo eso. Y obviamente pues ahorita está el tipo en los cuernos de la luna y pues habla, ¿no? De sus detractores, que ya tapé bocas y ya saben, ¿no? Ya saben. Insisto, estaba contenido el tipo porque medio fanfarrón Efraín Juárez. Yo, nadie duda de su trabajo, de su capacidad como técnico, pero luego hay modos, hay formas que la verdad distan mucho de ser como por ejemplo un Gaby Milito, ¿no? Que muestra categoría cada vez que habla con su equipo, con la derrota, en la victoria, muestra esa ser ecuánime, ¿no? Y sus palabras son coherentes, decentes, y luego llegan tipos como Efraín Juárez que pues le sale las ganas de explotar, ¿no? Y vaya que fue cuestionado al principio. Y por eso, pues ahorita el tipo dice, puedo decir lo que me dé mi regalada gana, les callé la boca y aquí estoy. Escuchamos a Efraín Juárez, técnico de los Pumas.
3: Esos momentos son los que más disfrutaba. Porque cuando todo está en contra, es cuando más tienes que sacar el carácter. Hoy, todo es felicidad. Hoy todo está bien. Hoy, dirán lo que tenga que decir como soy como técnico, bueno, malo, regular, pero en esos momentos es cuando muestras el carácter, no solo como entrenador, como persona, mi gente, mi grupo de jugadores, tengo ahí seres humanos excepcionales que en todo momento, a pesar de esas circunstancias, siempre creyeron, mi directiva, que en ningún momento titubeó, al contrario, se habla tanto de afuera, que además agradecerle mucho a esos opositores, porque la gasolina no es gasolina para nosotros. De verdad, se lo digo corazón, siéntanse parte de este proceso, siéntanse parte de este camino, de este proyecto, porque sí, sí eran parte importante para nosotros. Porque decíamos, miren, vamos a darle la vuelta. Porque mi grupo entrenaba para darle la vuelta. Y hablaban más, y hablaban más, y hablaban más, y hablaban más. Tiempo al tiempo. Lo que es de César es de César, lo que es de Dios es de Dios.
0: Pues ahí está, ¿no? Muy filosófico, ¿no? Efraín Juárez. Y bueno, ahora escuchamos a Esteban Solari, quien reconoce, ¿no?, la superioridad del rival, no les alcanza. Este Pachuca que sorprendió, la verdad, sorprendió en este torneo, cuarto lugar general, buen trabajo de Esteban Solari, seguramente tendrá crédito para mantenerse y continuar con este proceso con los Tuzos. Escuchemos al técnico argentino Esteban Solari.
7: Bueno, buenas noches a todos. Seguramente para nosotros es una noche muy triste. Creo que hicimos un gran esfuerzo para pasar al final y bueno, evidentemente no lo conseguimos. Felicitar a Pumas también, porque evidentemente han hecho cosas muy bien, hicieron lo mejor. Y nosotros nos quedamos obviamente con la sensación que dimos todo lo que teníamos. No ganamos nada, tuvimos que caer partido, que en la eliminatoria en los 180 minutos creo que fuimos bien superior al rival, pero bueno, el fútbol también, el fútbol es contundencia, el fútbol es algunas cosas que tienen que ver más que nada con el fútbol, ¿no? En la ocasión que tiene el acto de hacer los goles, tuvimos en casa posibilidad de hacer más goles, no pudimos, y acá creo que también hoy quedó claro que sobre el final generamos 5 ocasiones. Buenas de gol, que no pudimos completarla. No hay excusas porque no somos un equipo con excusas. Por eso digo, felicitar al rival, a Pumas, que sea lo mejor en la final. Y nosotros, obviamente que el equipo está golpeado, que está triste, que tiene una gran misión, pero bueno, vamos a seguir intentándolo porque creemos que hemos logrado lo importante, que es generar identidad de juego, hemos logrado lo importante, que es siempre ir por los partidos, el local, el visitante, y creo que el grupo se lo dio al máximo. Y vamos a seguir intentándolo, bueno, obviamente que es un día difícil para nosotros, y bueno, de ahí adelante empezaremos a pensar en el futuro a partir de mañana.
0: Pues ahí está Esteban Solari, técnico de los Tuzos también, pues dolido, ¿no? Pues obviamente estás a un paso de llegar a un partido clave y te echan fuera, pues no es nada grato, ¿no? Entonces, bueno, pues ahí está ya lista la gran final, ¿no? La Ciudad de México arde con estos compromisos en Ciudad de los Deportes y en CU. Estará la gran final allá en la capital de la República, la final chilanga, ¿no? Cruz Azul contra Pumas, buena final, la verdad, dos de los equipos más grandes del fútbol mexicano, con mayor afición, popularidad, y bueno, pues será un choque de trenes. Vamos a ver quién se alzará como campeón el próximo fin de semana de este Clausura 2026, que ya llegará a su fin, y ahora ya cambiar el chip, bueno, desde el jueves, ¿no? El jueves tenemos partido amistoso aquí en México, el Tri contra Ghana. Así es, por eso están ya, ¿cuántos convocados? 21 convocados para el partido este del jueves, ¿no? De contra Ghana, se irán incorporando algunos otros elementos de Europa, ¿no? Pues, Jorge Sánchez creo que ya terminó en Grecia también su actividad y ya estará viajando, según recibirá unos días, no sé, para incorporarse al tricolor en la mayor brevedad posible. También por ahí Quiñones, bueno, que la Liga Árabe todavía está en disputa en estos momentos, pero bueno, vamos a esperar, poco a poco se van a ir integrando los jugadores europeos a la concentración para ir acumulando, y pues ya el grupo de 26 estará ya la lista, que tal vez se dé a conocer antes, porque hay selecciones que ya las dieron a conocer hoy, hace algunos minutos. Brasil, la canariña, el pentacampeón del mundo, ya dio a conocer la lista de 26 convocados. Se la voy a dar a conocer en unos minutos más. Esto es Pasión, no le cambie. Regresamos.
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1: Florian Wirtz es una de las figuras actuales de la selección de Alemania. El futbolista de 22 años está destinado a comandar a la escuadra teutona
4: a pelear por el título de la Copa del Mundo,
1: gracias a su calidad como volante ofensivo. Su capacidad goleadora, pero sobre todo para asistir a sus compañeros, lo llevaron a Liverpool de la Premier League. A nivel internacional, Florian ha disputado 23 partidos oficiales con el cuadro bávaro,
4: donde registra 7 goles y 7 asistencias, contando participaciones en eliminatorias, UEFA Nations League y Eurocopa.
1: Además, fue pieza fundamental para que la selección alemana se clasificara de forma directa a la justa mundialista, en donde buscarán levantar el campeonato 12 años después del conseguido en Brasil 2014.
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0: Bien, y regresamos a este último bloque ya de pasión. Bien, pues la final femenil también se llevó a cabo ayer y las Águilas del América se coronaron por tercera ocasión en su historia. 3-0 derrotaron a Rayadas, que se fundieron ante el calor y la presión en este estadio de Ciudad de los Deportes. 3-0, triunfo contundente, las Águilas fueron muy superiores. Unas Rayadas que creo que la eliminatoria la perdieron en casa, ¿no?, al no haber marcado más goles, ¿no? 1-0 era mínima la ventaja, se sabía, y América, pues cerrando en su nido, pues iba a ser difícil, ¿no? Y así fue, América contundente, 3-0, 3-1 global, y obtiene su tercera corona las Águilas del América. Enhorabuena para ellas, ya se despegan de Chivas un título. Chivas tiene 2, Pachuca 1, luego está América con 3, Rayadas con 4 y las Amazonas con 7. Estos son los 5 equipos en los que se dividen los títulos desde que se creó esta liga femenil, ¿no? 7 Amazonas, 4 Rayadas, 3 América y el equipo de Chivas 2 y Pachuca 1. En América llevaba 5 finales perdidas consecutivas, 5 finales, era una maldición de no poder ganar un título para Ángel Villacampa. Por fin lo logra el español, se saca la espina ante un equipo poderoso, como siempre es Rayadas, y ahí está la prueba, ¿no? Buen título de las Águilas, que por lo menos ayer vimos a don Emilio Escárrega Llan en el palco ahí en Ciudad de los Deportes, festejando algo ahí con su esposa, y feliz de la vida, porque por lo menos no se van en blanco. En cuanto a títulos, ya había una sequía de importante, 2025 no ganó nada, y en este 2026, por lo menos, a esta liga femenil que muchos la ningunean, ahora ya hasta al no ganar nada, varias personas que yo sé, saben de quién estoy hablando, bueno, yo sé de quién estoy hablando, la liga femenil, nada, que no importa, que sea, y ahora, ayer, festejando el título femenil, les advertí, porque yo, la verdad, cuando Chivas ha ganado lo femenil, pues lo sientes igual, sientes parte de la institución el ganarlo. Y esta gente luego ninguneaba, la liga femenil, que lo que importa son el tricampeonato, y que la liga femenil no sirve, pero mira, nosotros tricampeones, los de la y ayer los vi, pero como si campeones, ¿no? Casi se van al Ángel a festejar. Entonces, les digo que mejor calladitos, porque al no ganar nada, pues esto es la gloria para el América, ¿eh? La gloria, créanmelo, la gloria. Y bueno, pues ahí saludos a todos estos amigos que por ahí siempre la liga femenil la ninguneaban y ayer estaban festejando, ¿eh? Un abrazo para ellos. Les comentaba que iba a llegar ese momento. Y bueno, pues ahí está la América festejando un título más, el tercero, ¿no? En su historia. Insisto, 5 finales perdidas. Imagínense qué maldición tenían. Por fin se sacan esta espina, ¿no? Espinota que tenía clavada. Bien, en la Liga de Expansión, por si estaba con el pendiente, los salteños de Tepatitlán ganaron el campeonato, segundo en su historia. El equipo de Tepa, allá de los Altos de Jalisco, obtiene este título bien ganado. 1-0 le ganaron a la Jaiba Brava el pasado sábado allá en el Tepa Gómez, que lució un lleno hasta las lámparas. Fue la misma hora del de Chivas con Cruz Azul, así que me imagino que la audiencia para este compromiso pues no fue mucha, ¿no? Pero la gente de Tepatitlán pues feliz, ¿no? Feliz ahí de, gozando de este título ante la Jaiba Brava, que iba por el bicampeonato. Se queda en el camino el equipo de Marco Antonio Chima Ruiz, dirige al cuadro de Tampico, pues se queda en la orilla. Iba por el B, pues se quedó con las ganas. Y a los salteños, pues festeja, ¿no? Este equipo de la Liga de Expansión, que obtiene su segundo título ya en la Liga de Expansión. El primero lo obtuvo hace 3 años, si mal no recuerdo, derrotaron al Morelia, al Atlético Morelia en la final. Ahora, pues una vez más ganan. Y pues Jalisco, por lo menos, obtiene un título en esta liga que no sirve para nada, pero pues ahí está para la anécdota y para engrosar las vitrinas de los salteños de Tepatitlán ahí en su escenario, ¿no? Bien, le comentaba de la lista de Brasil, ya la dio a conocer Ancelotti este día. Aquí la tenemos ya. Pues no sorprende, ¿no? Pues es lógico que lo iba a llamar. Si Aguirre llamó a Memo Ochoa, ¿por qué Ancelotti no iba a llamar a Neymar si todavía está mucho más vigente que el portero de la selección? Entonces Neymar encabeza la selección de Brasil. Va su cuarto mundial de Neymar, a pesar también de todos sus detractores, que ya no sirve para nada, que ya está viejo, que no está bien. Pues Ancelotti se va por la fácil, ¿no? Es un tipo que si se pone las pilas y llega en buen estado físico, te puede pintar la cara Neymar, uno de los mejores jugadores, el máximo goleador de Brasil en la historia. ¿Por qué no llamarlo si todavía está jugando, ¿no? El tipo, y bueno, pues parece que va a llegar bien. Ancelotti no lo llamaría, en caso contrario. Entonces ahí está Neymar encabezando a esta canariña para el 2026. Está también Vinicius, obviamente, Vinicius Junior. Rodrigo no está porque ya sabemos que es ligamento cruzado hace algunos meses, fuera de del Mundial. Rodrigo, si no, seguramente aquí estuviera. Está también por ahí Alisson, ¿no? Alisson Becker es el portero también mundialista. Está Everton también como arquero. Marquinhos, Bremer, Danilo, Wesley, Gabriel, Ibáñez, Leo Pereira. Está también Alexandro, Douglas Costa, Casemiro, Fabinho, Paquetá, Guimaraes, Danilo, también otro Danilo. Está Rafinha del Barcelona, Martinelli, Luis Enrique. Está Cuña, Hendrik, el del Real Madrid, este chavo, Hendrik. Está Igor Thiago, Vini Junior y Ryan. Ryan, nada más. Y bueno, pues ahí están los 26 elegidos por Brasil, por Carlo Ancelotti, para el Mundial, destacando la presencia de Neymar Junior. Ahí está Neymar. Pues ahí también le da atractivo a la Copa del Mundo que esté un jugador de los tamaños de Neymar, créame. Va a estar padre esto. Bien, en el Premier League, el Arsenal derrotó hace algunos minutos 1-0 al equipo del Burnley, que ya está en la segunda división, el Burnley. 1-0 ganó el Arsenal apenas, así que si mañana el City no gana, ya se coronaría el Arsenal mañana. Obligado el City a ganar para todavía tener los 2 puntos de ventaja y ya definir todo en la última fecha. O sea, es difícil ya para el City que le pueda arrebatar el título a los Gunners. Que bueno, pues van a disputar la final de la Champions también el próximo 30 de mayo, ¿no? Contra el PSG. Así que el Arsenal está a un partido de coronarse campeón. Por fin parece que le va a hacer justicia a la revolución en esta jornada. 37 ganó 1-0, así que falta una fecha, pero mañana juega el City. Si el City no gana mañana, es decir, hasta con un empate ya estaría el Arsenal festejando el título de Inglaterra, que por fin se le daría. Después de cuántos, 23 años, no me acuerdo cuántos años han pasado. Pero ya da un paso importante el equipo del Arsenal para esta situación, ¿no? Así que bueno, vamos a esperar. Mañana el City recibe, ahorita le comento, el City recibe mañana aquí está el partido. Al Bournemouth recibe, visita más bien al Bournemouth, 12:30 del mediodía, y también mañana el Chelsea al Tottenham. Por cierto, en la FA Cup ya fue la final el fin de semana y el Manchester City se coronó campeón de la FA Cup derrotando 1-0 al Chelsea. Así que el City ya obtiene un título más, Pep Guardiola frente al equipo de los Citizens. Buen triunfo esta final fue el pasado sábado en Londres, allí en el estadio de Wembley. Buen triunfo para los Citizens, así que están motivados, pero la liga parece que se les está escapando. Bien, en el abierto, por cierto, con el tema del fútbol también, hoy se despidió del Real Madrid o ya dio por con su salida Dani Carvajal, el legendario lateral derecho del equipo merengue. Ya hoy anunció su adiós de las filas merengues, el jugador que ganó 27 títulos con el Real Madrid, incluidas 6 Champions League, 6 Champions, tiene más Champions que el Barcelona en toda su historia, imagínense, ¿no? 6, el Barcelona tiene 5 nomás. 6 Champions League de Dani Carvajal, se va obviamente este legendario jugador. La última, la 15, se la dio él con un cabezazo al Madrid, ¿se acuerdan? Cabezazo al final, que le provocó ante el Borussia Dortmund la 15 para el equipo merengue, ¿no? Así que bueno, una leyenda se va del Real Madrid, Dani Carvajal. Bien, en el Roma Open o en el Masters de Roma, Jannik Sinner derrotó a Cameron Norrie fácilmente en la final y obtiene un título más en su historia, este italiano leyenda ya del tenis, ser el máximo ganador de Masters de manera consecutiva, de partidos de Masters 1000, y bueno, pues ganó todo en este Roma Open, y ya la siguiente semana arranca el Roland Garros, también de tierra batida, así que es el favorito para llevar ese título ante la ausencia también de Carlitos Alcaraz, quien está lesionado y no va a poder competir en este escenario que él tanto le gusta, que ha ganado varios Grand Slam Carlos Alcaraz, el de tierra batida, el de arcilla, el Roland Garros, pues no va a ser posible que defienda su título porque está lesionado, y pues Jannik Sinner estará por ahí siendo el favorito, ¿no? Después de ganar este abierto de Roma, que lo hace de buena manera el italiano, ¿no? Que bueno, pues será el rival a vencer. Novak Djokovic también va a competir, pues a ver hasta dónde le alcanza, ¿no? Al serbio, que ya está en el cenit de su carrera, es una realidad, ya está a punto del retiro, Novak Djokovic. Bien, por cierto, Austria también, por si estaba con el pendiente, dio a conocer su lista de 26 jugadores, ¿no? Obviamente, pues lee uno de los nombres y pues habrá Dios donde jueguen, aparte son dificilísimos de pronunciar. Entonces ya Austria también se une a las selecciones como Francia, como Bosnia, como Japón, que ya dieron a conocer su lista de 26. México todavía estamos esperando, ahí manoseando jugadores con los 55. Todavía el día fin de semana que Charlie Rodríguez todavía puede quedar, imagínense. Ahí los porristas de este jugador, que a mí la verdad no me gusta nada su estilo, pero a jugadores que sí lo que les gusta, ¿no? Cómo juega Charlie Rodríguez, a mí la verdad no me gusta, pero pues todavía de que el partidazo que dio el sábado, que todavía lo pone en la mira, yo digo que ni fue un partidazo el que dio, y su estilo a mí no me gusta, por algo no lo llamaron en esta convocatoria, ¿no? En fin, pues con eso damos por concluida esta emisión de Pasión. Le agradezco muchísimo el favor de que nos haya sintonizado. Recuerda, tenemos una cita lunes a viernes de 3 a 4 de la tarde en vivo aquí en W Deportes en el 1010 de amplitud modulada. Mi nombre es Oscar Orozco, que tenga un excelente lunes, cuídese mucho. Esto fue Pasión, no le cambie. Gracias.
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12: De cómo se eligió el MVP en la NBA. Obviamente también ya están listas las finales de conferencia en la máxima liga de baloncesto. Hay que hablar obviamente de tenis, histórico Jannik Sinner. Mucho, mucho de esto y más hablaremos acá en Playbook. A nombre de Diego Pérez y de Paulina Rodríguez, los saluda con mucho gusto Luis Javier Pavón, a toda la gente que nos acompaña en Claro Sports, así como en la gran cadena W. Bienvenidos a Playbook y como siempre, estoy muy bien acompañado el día de hoy para empezar la semana. Dos caballeros que les encanta el básquet, el tenis, las canicas, el ajedrez, lo que quieran. Aquí lo hablamos en Playbook. Mi querido Sebastián Rodríguez, ¿cómo estás?
13: Todo bien, mi querido Luis. Claudio, qué gusto saludarte. Siempre es un privilegio estar por acá. Un día movidito, porque fue un fin de semana que también nos dejó con muchas noticias, algunas históricas, ¿no? Como ya lo estaba relatando, y otras que sí nos dejaron por ahí, tal vez no muy contentos, al menos en lo personal, el tema del MVP. Ya lo estaremos debatiendo más adelante, pero como que me queda ahí alguna que otra sensación que no se hicieron muy buenas prácticas, pero por el momento yo feliz, yo encantado de estar por acá.
12: Ya estaremos platicando justamente de esos debates, mi querido Claudio Landucci, porque siempre Sebas encuentra la manera de crear polémica acá,
14: Sí, y siempre encuentra la manera de hacerme reaccionar cosas que no espero. La verdad es que hay que darle crédito también, porque este fin de semana acertó muchas cosas que nosotros no vimos venir.
13: Se me acabó la
14: el
13: suerte
14: caso
13: ya.
14: De Lina Svitolina, y luego además pegó su pick, ¿no? ¿Hace cuánto?
13: Milagro.
14: ¿No? Que se pegara su pick. Bueno, tuvo un excelente fin de semana, entonces ya hay que tomarnos más en serio lo que dice Seba.
12: Voz de profeta a veces tiene Sebastián. A veces,
14: ¿no?
12: Así la tiene, ¿no? Hay que confiar en Sebas, en Claudio. Bueno, el día de hoy les decíamos, programa cargadito. Los invitamos, por supuesto, a que nos acompañen a través de nuestro número de WhatsApp, que nos manden sus mensajes. Si quieren mandar saludos, si quieren que hablemos de algún tema en específico, por favor, el WhatsApp es el 5554-02-2844. Si ustedes van manejando, van escuchando la radio, se los repito para que nos hagan llegar los mensajes, 5554-02-2844. Les decíamos, muchos temas de qué platicar. Tenemos que empezar con el básquetbol.
15: Básquetbol.
12: Antes de meternos obviamente al tema de los playoffs, ya lo decíamos, hablar del MVP, porque si ustedes viven debajo de una piedra, no se han enterado, Shai Gilgeous-Alexander, el base del Oklahoma City Thunder, por segundo año consecutivo es nombrado el jugador más valioso en la NBA, algo que no le gusta para nada a Sebastián Rodríguez, pero platiquemos justamente qué es lo que está pasando, porque Shai, a ver, al final tiene una temporada histórica, más de 30 puntos en cuestión de promedio, más de 55% en efectividad de porcentaje de campo, son números que superan incluso a Jordan. Otra vez una temporada histórica por parte de Shai. Mi querido Claudio, ¿qué opinas de Shai, segundo año consecutivo en
14: NBA? Yo creo que es muy merecido y muy claro que Shai Gilgeous-Alexander es el jugador más valioso de la temporada, más allá de el mejor jugador del mejor equipo, que eso siempre te va a dar puntos a favor. A ver, por ejemplo, cuando hablamos de récords de Will Chamberlain en la NBA, siempre parecen cifras inalcanzables, o incluso hay gente que cuestiona que sí hayan pasado, y este año Shai, más de 20 puntos en cada uno de los partidos de la temporada regular. Entiendo que el Oklahoma City Thunder es una plantilla muy completa y de la más profunda quizás de la NBA, pero en cada uno de los partidos Shai sobresalió, y cuando hubo bajas importantes nunca se notaron por lo que hacía Gilgeous-Alexander, que además, o a mi parecer, esta temporada es el jugador más completo de la NBA. Te anota en los tres niveles, va a la línea y creo que pasa desapercibido por lo que tiene junto a él. En caso de Alex Caruso, de J-Dub, Shai Gilgeous-Alexander es un muy buen defensivo en la NBA. Claro, no es el mejor de su equipo, porque no puede ser el mejor de su equipo en todo, pero en cuanto a números, 55% de efectividad para un guardia que promedió más de 30 por partido, para mí es muy claro que Shai Gilgeous-Alexander merecía este premio. Claro que Jokic, que Wembanyama, que Luka Doncic hicieron un temporadón sin lugar a duda, pero el mejor jugador en el mejor equipo y por mucho que aparte se notó que era el mejor jugador toda la temporada, creo que merece Shai este reconocimiento.
12: Sí, a ver, los números oficiales: 31,1 puntos por partido, 6.6 asistencias por partido, 1.4 robos, por ejemplo, algo que
14: ¿no
12: para es hablado de la defensa, lo que decía Claudio, al final sí, es el mejor jugador dentro del mejor equipo de la NBA. Y me parece que eso es lo que termina decidiendo esa parte, ¿no? Antes de que Sebastián Rodríguez explote, Sebas, e independientemente de la polémica, al final lo que hace Shai es una temporada histórica.
14: Exactamente. ¿No? O sea, de eso no queda duda. A mí lo que me brinca es que ya prácticamente todos los años el mejor jugador del mejor equipo se va a estar quedando con ese premio, ¿no? Porque en su momento Steve Nash se quedó con ese premio MVP, aun cuando Kobe Bryant había tenido un temporadón histórico, ¿no? Nos vamos un poquito, pues, más para adelante el tema del 2019, ¿no? Cuando igual James Harden había tenido una gran temporada, pero Giannis Antetokounmpo había sido el mejor jugador en el mejor equipo y se repite la fórmula. Aquí lo que a mí me brinca es que se debe redefinir la manera de que se vota, ¿no? Porque el jugador más valioso no es el mejor jugador del mejor equipo. Porque si nos vamos a temas exclusivos de el jugador más valioso, yo creo que no hay alguien más valioso en esta liga que Nikola Jokic. Porque si a los Nuggets le quitas al serbio, estos Nuggets no son nada. Si a Shai Gilgeous-Alexander le pones otro equipo, posiblemente también tenga una actuación similar, pero este Thunder es un equipazo, ¿no? Ya lo mencionábamos, muchísima profundidad, incluso jugadores que noche a noche no ven minutos y que podrían ser titulares en otras instancias. Yo siento que por ahí va un poquito más el tema. A mí lo que me sorprende es la votación tan abrupta que estuvo, porque sí, ahorita estaremos revisando los números, pero que Shai Gilgeous-Alexander haya tenido 83 de los 100 votos, me parece una brutalidad.
12: Ahora justamente platicamos de eso, ¿no? Porque claro que hay tema de debate, ¿no? Pero simplemente sí decir, y como lo comentaba Claudio, al final sí es histórico lo que hace Shai. Y si lo comparamos, dejen ustedes de esta temporada, lo comparamos con la historia que tiene el Oklahoma City Thunder, es decir, la corta historia obviamente de este Thunder. Si uno piensa en históricos del Thunder, probablemente se te viene a la cabeza Kevin Durant y Russell Westbrook. Hay que decir que Shai ya está por encima de esos dos en cuestión, por lo menos de números, ¿no? O sea, ya son dos premios de MVP a comparación de Russell Westbrook, que tiene uno, y de Kevin Durant, que tiene uno. Tanto Westbrook como Durant llegaron a esas finales que recordamos muy bien con el Thunder, de la mano del pollo de Sebastián, James Harden, pero no pudieron ganar el campeonato. Ahorita Shai ya lleva esas finales con ese campeonato y obviamente está a 4 victorias de llegar a unas segundas finales, ¿no? Entonces, esto es algo que a mí sí me parece muy pertinente mencionar, porque Shai, si ya lo colocamos en la historia del Thunder, que reitero, 2008, cuando obviamente se cambia esta franquicia de los Supersonics al Oklahoma City Thunder, pues ya podríamos decir incluso que Shai probablemente es el mejor Thunder de la historia. Obviamente entra tema debate, pero lo que está haciendo Shai con este equipo, obviamente, que bien dice Sebas, es un equipazo, definitivamente nadie se lo puede, no le puedes contradecir, ¿no? En ese aspecto, ¿no? Si les parece, antes de meternos al debate, vamos a escuchar las palabras de Shai Gilgeous-Alexander, porque obviamente, pues, todo el equipo le aplaudió, lo galardonó, ya tiene este premio por segundo año consecutivo, y hay que escuchar justamente lo que dice el mejor guardia de la NBA.
15: En realidad no busco el éxito. Hay tanta gente en mi vida que se sacrifica por mí, que solo juego a este juego que tanto amo, y les estaría haciendo un favor flaco si no lo diera todo. Y de eso se trata realmente. Como dije antes, como asegurarme de que cuando termine y cuelgue estos zapatos, haya dado todo lo que tengo por el juego. Y sea lo que sea que eso signifique para mí, viviré con ello y estaré más que satisfecho con lo que haya obtenido. Pero ninguno de los elogios, los puntos y todas las cosas que son geniales en las redes sociales, nada de eso es lo que busco. Solo quiero asegurarme de que mientras hago esto lo doy todo y no hago perder el tiempo a nadie.
12: Las palabras de Shai Gilgeous-Alexander, decimos, al final ya es un histórico del Oklahoma City Thunder y ya es un histórico, por supuesto, de esta liga, de esta década, por lo que está consiguiendo. Pero ahora sí, el momento que le interesaba llegar a Sebastián y a Claudio también, porque también le fascina pelearse. ¿Era merecido o no este premio para Shai Gilgeous-Alexander? Tenemos que poner otros nombres sobre la mesa, Sebas, sobre todo por el tema de la votación que ya lo decías. La verdad es que sí entra una parte que tenemos que debatir y sí entra una parte pues podemos decir polémica, ¿no, mi querido Sebastián?
13: Así es, porque mira, si nos vamos al tema de las estadísticas, parece que 31.1 puntos, 4.3 rebotes, 6.6 asistencias, como que no te venden mucho para que seas llamado el MVP, ¿no? Incluso acercándose más a los números que en su momento tuvo Derrick Rose para ser nombrado MVP, que a lo que otros grandes guardias han tenido a lo largo de la historia, ¿no? Como fue la temporada 2016 de Steph Curry, por cierto, el que había sido el último guardia en tener par de MVPs de manera consecutiva. Aquí lo que nos está brincando a todos, compañeros, es justamente el tema de los votos de MVP. Shai Gilgeous-Alexander tuvo 83 de los 100 posibles. El segundo lugar en este aspecto estamos hablando que fue Nikola Jokic, que tuvo un temporadón. Promedió triple doble de 27.7 puntos, lideró la liga en tema de rebotes con 12.9 y también en el apartado de asistencias con 10.7. Él nada más pudo tener 10 votos al primer lugar con este tipo de estadísticas. Bajamos un escalón más y nos damos con Víctor Wembanyama, que por cierto había terminado en la mayor parte de la escalera de la NBA, como así se le conoce a esta clasificación del MVP que te va dando la liga semana a semana. Pues bueno, el francés tuvo 25 puntos, 11.5 rebotes, 3.1 asistencias. En el tema defensivo fue un robo por partido y también 3 tapas por encuentro. Esa es una brutalidad. Y pues bueno, solamente le alcanzó para tener 5 votos de primer lugar. Caso curioso es que el Thunder tuvo 2 victorias más que los Spurs a lo largo de la temporada regular. Yo me quiero preguntar qué hubiera sucedido si esas victorias hubieran sido diferentes, ¿no? Bueno, a un caso que queremos caer, Luka Doncic, el esloveno. Imaginémonos que nada más están en esta lista Shai Gilgeous-Alexander y Luka Doncic. ¿Por qué? En el tema de puntos, el esloveno tiene más que el MVP. En el tema de rebotes, el esloveno tiene más que el MVP. Y en el tema de asistencias, el esloveno tiene más que el MVP.
12: ¿Y en votos?
13: En votos, cero. Cero de 100, y eso que Shai Gilgeous-Alexander se llevó 83. Incluso hubo otro guardia que tuvo más votos a ese primer lugar, que fue Cade Cunningham, que se llevó par de ellos. Compañeros, viendo este panorama, a mí me parece que la votación, como que no estuvo muy bien.
12: A ver, a mí lo que sí me parece una grosería es lo de Luka Doncic. Qué bueno que no está aquí el señor Diego Pérez, que le mandamos un saludo, porque habría mandado quemar la NBA definitivamente por esos 0 votos de Luka. Al final, ¿qué se premia? Y creo que es la pregunta. ¿Qué estás premiando en un MVP? ¿Estás premiando al equipo? ¿Estás premiando a la temporada? ¿Estás premiando a qué? ¿No? Al final es un premio individual en donde Luka debería estar ahí. No sé cómo lo veas tú, Claudio. Creo que el tema de Wemby, sobre todo, el tema de los puntos es lo que lo deja muy abajo. Pero para mí, simplemente viendo los números de Nikola Jokic y de Luka Doncic, sí entra en cuestión el debate de si era merecido o no este MVP para Shai.
16: Sí, y la disparidad no me parece justa, ¿no? Ver que uno tiene 83 Exacto. y el otro 0, pero pues no es que los 100 votantes se pongan de acuerdo para que quede parejo. Cada quien pues vota a quien le pareció el mejor jugador o el jugador más valioso de la temporada. Los números de Luka en ofensiva sí impresionan, pero estamos haciendo un lado la mitad del básquetbol, que es
13: pero
16: el juego defensivo.
13: Pero entra Wembanyama también.
16: Ajá, bueno, primero hablamos de Luka. ¿Y por qué? Si tiene más rebotes, asistencias y puntos que Shai, no tiene votos, es por eso. Y es muy claro que Luka Doncic no tiene ese two-way game que sí tiene Shai Gilgeous-Alexander, que es un jugador que con la misma intensidad que marcan sus compañeros, sí. él lo hace también. Y no podemos tirarle a Shai, no podemos hacerlo menos por estar en el mejor equipo, ¿no? Entiendo el argumento de que sí, siempre escogen al del mejor equipo, pero pues...
12: Pero es que volvemos a lo mismo. ¿Qué premias con un MVP? ¿Premias al mejor jugador o premias al mejor jugador del mejor equipo?
16: Hay que premiar al mejor jugador, y con los números de Shai, la temporada que tuvo Shai, que además, gracias a sus colaboraciones, el Thunder fue el mejor equipo en defensa y en ofensiva, es un ganador merecido. Sí, el segundo lugar creo que tiene que estar Wembanyama por el tema de los rebotes, de los tapones, de los robos, pero la realidad es que
12: Claudio,
16: ofensivo no fue el mismo que el de Shai Gilgeous-Alexander.
13: ¿No te parece que Nikola Jokic es a día de hoy un mejor jugador que Shai Gilgeous-Alexander?
16: Sí,
13: o sea, porque
16: sí,
13: más allá
16: sí.
13: del tema de los 30 puntos que Jokic no llega a esa
12: barrera
13: de las 30
12: unidades. Un centro está promediando más asistencias que el mejor
16: el mejor pasador en la historia de la liga, hablando de Big Men, ¿no? El nivel, uh-huh. Si me dices, ¿quién es mejor basquetbolista? Nikola Jokic, 100%. ¿Quién tuvo mejor temporada? Creo que los números, los resultados en la tabla, porque así como Shai lidera al Thunder.
12: Mejores números tiene Jokic. Los resultados del equipo sí, pero los números individuales no.
16: Los tiene Shai.
12: Exacto.
13: Pero es que también, que 2 victorias, por ejemplo, ¿no? Que hablábamos de que el Thunder tiene 64 triunfos, los Spurs 62. Yo siento que la brecha es demasiado grande como para que 2 victorias nada más te puedan decidir un premio de esta manera. Igual y si Shai Gilgeous-Alexander se tuvo que haber llevado este premio MVP, yo siento que con ese margen, ¿no? Porque estamos hablando de que es una brecha histórica y estábamos diciendo que tal vez era una de las competencias un poquito más cerradas de la carrera de los premios y al parecer los votantes están viendo otra cosa.
17: Sí, y al final, Sebas, bueno, podríamos estar horas hablando aquí de todo esto, ¿no? Pero lo que sí hay que decir es que los datos que ya dabas, los nombres que ya dabas, es decir, Shai Gilgeous-Alexander, Nikola Jokic, Víctor Wembanyama y por supuesto Luka Doncic, ninguno tiene la bandera estadounidense. Estamos hablando de que ya estamos cerca de llegar a 10 años sin MVPs estadounidenses en la NBA, ¿no? Los que nos acompañan en Claro Sports, en televisión, justamente en pantalla tenemos los últimos MVPs. James Harden en el 2018 fue el último de las barras de las estrellas que lo consiguió después. Doble de Giannis Antetokounmpo, dos veces Nikola Jokic, aparece Joel Embiid, que bueno, es camerunés, francés, estadounidense, lo que ustedes le quieran poner, pero no es de las barras de las estrellas que mencionamos. Otra vez Jokic y las dos ya del canadiense de Shai Gilgeous-Alexander. Yo no sé ustedes, pero a mí esto me fascina. O sea, el tener a una NBA tan internacional me parece que es brutal. Y yo no sé si hoy justamente hablamos, a ver, de los mejores basquetbolistas de la NBA. Ya decíamos los cuatro. Yo no sé si el cinco incluso mencionemos ahí un estadounidense o lo dejamos también fuera, ¿no? O sea, los estadounidenses, ahorita por lo menos, obviamente LeBron James, sí. Stephen Curry, ya es otra cosa.
16: No, que hoy no están entre los cinco mejores
17: jugadores de la liga. Pero yo creo que
16: Anthony Edwards, quizás Jason Tatum, Kate Cunningham, sí. Pero igual, ¿no? Nunca en la historia del básquetbol

0: justamente de la actualidad de James Harden, porque los Cleveland Cavaliers del señor Harden de la barba, pues se instalaron en las finales de conferencia del Este. Mi querido Sebastián, ¿qué está pasando primero? Antes de hablar de tu James Harden, y que James Harden no hizo nada el día de ayer, por cierto, hay que decirlo, ¿eh? Pero antes de que empieces a hablar de tu pollo James Harden, ¿qué rayos está pasando en Detroit? Se nos va a ir JB Bickerstaff, ¿qué está sucediendo? Ya le extendieron contrato, pero es una decepción por parte de los Pistons, primer sembrado del Este, y no superan el juego 7 contra los Cavs.
1: A mí me da miedo que haya sido un espejismo toda esta temporada, ¿no? Porque incluso lo veíamos en el tema de la actitud de estos Pistons, parecía que estábamos de regreso con los Bad Boys, ¿no? Porque incluso Isaiah Stewart, lo de Ausar Thompson, o sea, una mentalidad defensiva pero férrea, ¿sabes? O sea, de esos equipos que te dan miedo ir a visitar, y ahorita en Detroit ante su gente, dieron pena, o sea, incluso les veías el semblante, parecían nerviosos, parecía que no estaban listos para la ocasión, como que no eran estos Pistons que nos habían vendido 60 victorias en la temporada regular. Y la pregunta siempre era, ¿quién iba a ser la segunda espada de Cade Cunningham noche a noche? Pues bueno, ahora Cade Cunningham ni siquiera fue la primera, tuvo apenas 13 unidades, una ex primera selección global, All-Star, muy seguramente va a ser All-NBA, y tienes una actuación de ese calibre, yo creo que el tema está por... que pasa por la mentalidad, vaya, ¿no? Porque no puedes tener una grandiosa temporada regular como la que sí hicieron estos Pistons y después dar un paso hacia atrás tremendamente, ¿no? Jalen Duren lo hemos más que criticado. Y a mí también lo que me asusta es qué va a suceder con estos Pistons a largo plazo, ¿no? Porque habían encontrado piezas importantes en Tobias Harris, también por ahí aparecían otros actores de reparto como Dennis Jenkins, como Ron Holland, y ahorita parece que se les van a ir 4 o 5 agentes libres, y ojito que estos Pistons puede ser que no regresen a la cima el próximo año.
0: Mejor ayer de los Pistons fue Dennis Jenkins con 17 puntos. Nada más para que nos demos una idea, y con todo respeto al buen Dennis Jenkins, que tuvo una gran temporada, tuvo un salto gigante esta temporada. No puede ser que un primer sembrado del Este en un juego 7 tenga justamente este resultado, mi querido Claudio. Los Pistons estaban 5-0 jugando partidos número 7 en casa en la historia de la NBA. No lo consiguen, y obviamente hay que darle crédito a los Cavs, ¿no? Que del otro lado decimos, Harden no hizo nada, aunque se enoje Sebastián Rodríguez, pero Donovan Mitchell, Sam Merrill, la sorpresa del día de ayer, Jaber Allen, Evan Mobley, todos con más de 20 puntos, y estos Cavs que ya se instalaron en contra los Knicks, ¿no?
2: Sí, no es algo inusual o algo muy raro ver a un primer sembrado caer en la segunda ronda, pero ¿cuándo es por 34 puntos en casa, en un partido que no metiste ni las manos, después de ganar 60 puntos, 60 partidos en la temporada regular, y que además Orlando también, un equipo de play-in, estuvo a punto de sacarte? Te deja claro, y lo que decía Sebas, la mentalidad y lo importante que es en playoffs. Este equipo no tenía la experiencia de llegar como favorito a una serie de postemporada y se derrumbó por completo. Hay que destacar, bien lo dices, lo que hacen los Cavs, Donovan Mitchell, el mejor jugador ayer del equipo de Cleveland, no solo por los números en cuanto a puntos, pero el cambio radical que vimos de Donovan Mitchell del juego 5-6-7, del juego 5 y 6 al séptimo. ¿A qué me refiero? Las pérdidas de balón, las asistencias, la toma de decisiones. Estaba arriesgando muchísimo Donovan Mitchell, de tres pérdidas, tres asistencias en el juego 6. Ayer da 8 pases y no pierde ni una vez la pelota. Jugó con mucho más calma, mucho más tranquilidad, mucho más inteligente. Y bueno, el caso de Jared Allen y el caso de Evan Mobley, que toda la serie se dedicaron a bullear en la pintura a Paul Reed, a Isaiah Stewart y por supuesto a Jalen Duren, que fue un fantasma durante toda la
1: postemporada. Que perdió millones de dólares, ¿eh?
2: Se esperaba una renovación millonaria precisamente para Duren. Y creo que después de lo que te demostró, después de que no pudo ni con Mobley ni con Allen en ninguno de los partidos, incluso en los que ganó Detroit, no sé si sea un jugador que tenga lo necesario para trascender en playoffs.
0: A ver, era un centro que en un punto de la temporada lo estamos comparando casi ya a la altura de un Wemby, ¿no? De que lo podía defender en el sentido, no los poníamos obviamente en el mismo escalón, pero sí, definitivamente los Pistons quedan mucho a deber, mucho es por Jalen Duren, ya vendrá reconstrucción. Del lado de Cleveland, al final cumplen, ¿eh? O sea, como pudieron, las dos series en siete partidos, pero al final están en las finales de conferencia. Vamos a escuchar las palabras de Donovan Mitchell, justamente ya lo decía Claudio, el líder de este equipo, el mejor jugador de los Cavs, que ya se instalan en las finales contra los Knicks.
3: A breath of fresh air, but... Es un respiro de aire fresco, pero no vinimos aquí para eso. Ese no era el objetivo cuando empezamos la temporada. Teníamos la meta de llegar a las finales y estamos un paso más cerca. Pero sí, llevamos casi una década lidiando con el mismo problema. ¿Sabes a lo que me refiero? Por supuesto, como equipo podemos respirar un poco, pero al mismo tiempo solo

0: Podríamos respirar durante unas 12 horas y luego volver a trabajar.
1: Un respiro de aire fresco, lo que dice Donovan Mitchell, definitivamente, porque ya lo decía Claudio, muchos altibajos tuvo Donovan Mitchell, muchos altibajos que está teniendo el mismo James Harden, pero aún así, estos Cavaliers de Kenny Atkinson, que la verdad es que pues han demostrado que tienen con qué, y que ese intercambio por James Harden los coloca obviamente como los favoritos para llevarse un título de la NBA. Del otro lado, ya lo decíamos, decepción por parte de Detroit, y creo que al único que no podemos atacar es a Cade Cunningham, porque a pesar de que no tuvo un gran juego 7, es el único que estuvo obviamente dando la cara y realmente poniéndose la capa de héroe para defender a estos Pistons. Vamos a escuchar justamente lo que dice Cade Cunningham después de que pues ya su equipo Detroit fuera eliminado de los playoffs de la NBA.
2: Ese partido apestó. Jugando en casa, definitivamente queríamos conseguir esta victoria para los aficionados. Me recuerda al año pasado, perder en casa contra los Knicks no es una buena sensación. Ni siquiera he pensado en la premontada. Mi mente ha estado a mil por hora tratando de averiguar qué tengo que hacer. ¿Cómo va a ser? Eso es todo.
1: Tendrá que esperar al menos otro año Cade Cunningham para estar dentro de los cuatro mejores, que ya están listas las finales de conferencia. Obviamente lo que ya sabíamos, el Oklahoma City Thunder, que viene 8-0 en cuestión de récord en los playoffs, van a enfrentar a los San Antonio Spurs, los Spurs que se llevaron la serie 4-2 contra los Timberwolves de Anthony Edwards. Y del otro lado, los Cavaliers en 7 juegos justamente contra los Pistons, y los Knicks, que también barrieron, ¿no? Dos barridas del lado de un lado el Thunder, del otro lado los Knicks, que se están instalando probablemente como los favoritos, pero digo probablemente porque justamente, Claudio, Sebas, el día de hoy empiezan las finales de conferencia. Tenemos al Thunder contra los Spurs, que yo lo voy a decir como tal, son las finales adelantadas, ¿no? O sea, si pudiéramos que estas fueran las finales de la NBA, yo creo que todos los aficionados de la NBA las compraríamos enseguida, Sebas, pero promete ser una serie histórica entre dos equipos que se conocen muy bien.
3: Sí, de aquí sale el campeón, ¿no? Básicamente, ¿por qué? Porque son las dos mejores franquicias, ambas llegaron a más de 60 triunfos en la temporada, y tienen a dos finalistas del premio MVP, ¿no? De hecho, es la primera vez que sucede en unas finales de conferencia desde el año 2015, cuando un tal Steph Curry estaba brillando en los Warriors. Harden estaba brillando con los Houston Rockets. Yo creo que tiene todos los ingredientes para hacer la mejor serie de esta postemporada, ¿no? Porque estamos hablando de que son dos rosters que tienen muchísima profundidad, que si Víctor Wembanyama o Shai Gilgeous-Alexander no tienen sus mejores noches, otros actores de reparto pueden sacar la casta, ¿no? El simple hecho de que Stephon Castle le esté limitando a menos del 45% de los tiros de campo a Shai Gilgeous-Alexander te habla de que es alguien capaz, pues, de estas batallas, ¿no? Entonces, yo siento que de aquí sale el campeón, y ojito que mis Spurs, bueno, no mis Spurs, yo siento que los Spurs van a pasar a las finales.
1: Es la primera serie en unos playoffs en donde de dos equipos de más de 62 victorias se ven las caras desde esas finales de los Bulls y el Jazz desde el 98. Y obviamente hay que repasar quiniela. Hacemos honor a Diego Pérez, que anda del otro lado del charco, pero que obviamente nos mandó sus predicciones. Sebastián está arrasando en la quiniela. No le voy a dar ni siquiera oportunidad de presumir acá, porque lleva 15 puntos. Diego y un servidor llevamos 10. Estamos 5 atrás, pero Sebastián dice que los Spurs se llevan la serie con el Thunder en 7 partidos, los Knicks en 5. Exactamente lo mismo piensa Diego. Yo me voy con los mismos resultados, los Spurs en 7, pero los Knicks en 6. Y mi querido Claudio Landucci, danos tus predicciones también, porque si nos ganas, te vas a llevar un premiecillo.
4: Si hay un equipo diseñado para ganarle al Oklahoma City Thunder, es San Antonio. Yo creo que no llegan ni a 6, ni a 7, perdón. 6 en San Antonio.
3: 4,
4: y me quedo con los Knicks en 5 también.
1: Los Knicks en 5 también. Bueno, ya veremos justamente si cumplimos en la quiniela, si Sebas arrasa, si Claudio se lleva premio especial, pero bueno, los playoffs de la NBA están a tope. Tenemos que hacer una pausa, pero no se despeguen, tenemos que regresar para platicar muchísimo más. El único deporte, el único programa en donde todos los deportes juegan en el mismo equipo, acá en Playbook, ya lo saben. Hacemos pausa y volvemos.
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11: Hola, yo soy Iván El Pollo Elizondo y esto es Astros Mundialistas. Frank Kessié, mediocampista del Al Ahly de Arabia Saudita, es una de las figuras más importantes de la selección de Costa de Marfil con 29 años. El centrocampista destaca por su potencia física, recuperación de balón y su llegada al último tercio. Inició su carrera en el Stella Club Marfileño antes de dar el salto al fútbol italiano con el Atalanta y Milán. En 2022, arribó al Barcelona, donde permaneció solo una temporada. Ha sido pieza clave en el medio campo, tanto en eliminatorias mundialistas como en la Copa Africana de Naciones, donde levantó el título en 2023, aportando goles y liderazgo. Su experiencia y dominio del medio campo lo posicionan como uno de los jugadores más influyentes de Costa de Marfil.
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2: Yeah, 22 años atrás, exactamente el 18 de mayo de 2004, el legendario lanzador Randy Johnson escribió una página inolvidable en la historia de las grandes ligas al conseguir un juego perfecto con los Arizona Diamondbacks frente a los Atlanta Braves. El zurdo dominó por completo a la ofensiva rival y retiró a los 27 bateadores que enfrentó en el Turner Field. Con 40 años de edad, Johnson se convirtió en el pitcher de mayor edad en lanzar un juego perfecto en la MLB. Además, logró 13 ponches durante aquella actuación histórica, demostrando que seguía siendo uno de los brazos más temidos del béisbol gracias a su poderosa recta y su devastador slider. El Big Unit cerró así una de las noches más memorables de su carrera y sumó su nombre a la exclusiva lista de pitchers con juegos perfectos en las grandes ligas. La hazaña consolidó aún más su legado, ya que Johnson, quien años después ingresó al Salón de la Fama, se coronó como uno de los más grandes dentro del deporte rey. Para Playbook, Juan Carlos Cerda.
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3: Estamos de regreso en Playbook. Gracias por seguir con nosotros en este lunes 18 de mayo, 4 de la tarde con 31 minutos. Claudia Landucci, Sebastián Rodríguez y Luis Javier Pavón con ustedes. Tenemos que hablar de tenis y de verdad hablar mucho porque estos dos no se callan nunca de tenis. Porque Jannik Sinner otra vez, el compatriota de Claudio Landucci, el primo de Claudio Landucci, pues otra vez gana un torneo. Ya que es de verdad...
4: Aburre, ¿no?
3: Aburre, sí. Ya, otra vez Jannik Sinner campeón, ¿no? O sea, ya se nos hizo costumbre. No importa si es Masters 1000, no importa si es Grand Slam. Jannik Sinner está arrasando. Y sobre todo, mi querido Sebas, obviamente muchos récords a destacar, pero de los importantes es que pues es el primer italiano en ganar este torneo en cosa de 50 años, ¿no?
4: Y sorprende, ¿no? Porque Italia ha tenido grandes exponentes en este deporte. Y que Jannik Sinner, pues, venga a regresar al país de la bota, a lo más alto del deporte, te habla de que es alguien que está hecho para grandes cosas, ¿no? Porque siempre nombramos sus récords, ¿no? Que ahorita ya lleva 36 victorias consecutivas en Masters 1000, que incluso ya empata la decimoprimera cifra más grande de semanas en la primera posición del ranking mundial. O sea, hay estadísticas, estadísticas y estadísticas, pero parece ser que ningún tenista le encuentra la clave, ¿no? Veíamos un Casper Ruud que venía de menos a más en este torneo de Roma y que se plantaba con grandes posibilidades, aunque sea de hacerle ruido a Jannik Sinner, y pues bueno, se lo despacharon en sets corridos. Eso sí, fue doble 6-4, se fue casi a 1 hora 50 minutos, pero aún así, que no le pueda sacar ni un solo set a alguien tan especialista en esta superficie como lo es el noruego, pues te llama la atención y te dice que prácticamente el único que puede vencer a Jannik Sinner es Carlos Alcaraz, y eso que todavía falta como aproximadamente un mes para que veamos al murciano de regreso. Esto te habla de que Jannik Sinner fácilmente puede completar el tenis, ¿no?
3: Sí, definitivamente. Y es que también eso es a mí lo que me impresiona más, ¿no, Claudio? Porque decimos, es que en qué buen nivel viene Casper Ruud, en qué buen nivel viene Arthur Fields o el que sea que mencionemos, pero por más que digamos viene jugando muy bien, es imposible que le gane a Jannik Sinner, ¿no? No,
5: y no le puedes pedir más a Casper Ruud que lo que vimos en el Foro Itálico el domingo. Se robó ese plan de juego que le funcionó a Medvedev en semifinales, al menos para ganar un set y tenerlo cansado, quitarle las piernas, hacerlo... pues meterle presión, y ni eso le bastó. Sinner fue de menos a más en el partido. Hay que recordar que inició con un quiebre de Casper Ruud, pero otra vez el porcentaje de primer saque de Jannik Sinner marca el resultado de los partidos. Si Sinner está metiendo su primer servicio, no hay forma de ganarle. Recupera la confianza que la gente le da desde la grada. Empieza a pintar las líneas. No hay manera de tomar control de los puntos, que es, en papel, la forma de para ganarle al italiano, jugándole agresivo, zafándolo de la línea de base, obligando a que siempre le pegue a la pelota en movimiento, haciéndolo correr de lado a lado. Casper Ruud intentó eso e hizo un buen trabajo, al menos en el primer set, pero eventualmente empezó a fallar y empezó a perder seguridad, mientras se iba completamente para arriba el número uno del mundo, y ya para el segundo set no tenía nada que hacer el noruego. Al final, como que repunta en un momento, hasta consigue break point siguiendo ese mismo plan de juego agresivo, ¿no? Poniéndotele al tú por tú con cambios de ritmo, cambios de altura, para que nunca esté plantado en la cancha, pero... aún así, En el momento más determinante, otra vez, Sinner se calma, se enfría, recupera el control y resuelve los partidos para su sexto título de Masters 1000 consecutivo.
3: Hablábamos de esa, o ya lo mencionaba Claudio Sebas, esa semifinal con Medvedev, que decimos, el hubiera no existe, ¿no? Pero es que si no se hubiera detenido el partido por tema de clima, si no se hubiera pasado para el sábado, vaya, podemos decir que el más cercano que ha estado justamente de vencer a Sinner fue justamente el ruso en esa situación, y tampoco es como que él ya tenía la victoria cantada, iba dos games abajo, ¿no?
4: Exactamente, y cuando alguien está jugando a ese nivel y no le puedes ganar aún así, pues está muy complicado que puedas sacar un triunfo, ¿no? Ahorita Claudio estaba tocando el tema de que en algún momento le compitió muy bien Casper Ruud, ¿no? Incluso estaba equiparando su producción en tema de winners, ¿no? Yannick Sinner tuvo 26 tiros ganadores por 15 errores no forzados. Casper Ruud tuvo por ahí 22 winners, es decir, estuvo muy cerquita. El tema aquí es que tuvo más errores no forzados, con 23 errores no forzados por 22 tiros ganadores. O sea, como que falla la hora buena. Y siempre te queda esa sensación de que Casper Ruud está a las puertas de conseguir algo importante, y cada vez que tiene esa chance como que le faltan agallas, le falta nivel, como que nunca le sonríe la suerte a Casper, ¿no? Más adelante estaremos platicando de ese tema, pero ya parece incluso maldición, ¿no? Y qué bueno por Yannick Sinner, porque está aprovechando una racha en la cual no está Carlos Alcaraz, y que en esos enfrentamientos directos pues incluso ya tiene más títulos grandes, considerando Grand Slams, considerando Masters Mills, que el propio español. Entonces definitivamente está tomando ventaja en esta carrera, ¿no?
3: No, y sobre todo la cerecita en el pastel para Yannick Sinner fue completar este Golden Masters, obviamente, en su casa, ¿no? Uh-huh. Y él mismo lo dice, ¿no? No pudo haber pedido un mejor lugar. Vamos a escuchar las palabras de Yannick Sinner al terminar, ya al haberse coronado justamente en el Masters 1000 de Roma.
6: No hay mejor lugar para completar todos los Masters. Ha sido un torneo muy, muy interesante por años, desde el 2019, que hice mi debut aquí en esta cancha. Siempre sentí muchas cosas, de manera distinta, pero muy positiva. Mucha tensión, muchas emociones en el momento, así que significa mucho. Creo que para un italiano es uno de los lugares más especiales en los que hemos jugado al tenis. Y ganar al menos una vez en mi carrera significa mucho para mí.
4: Estamos de regreso para revisar los récords de Yannick Sinner en Masters 1000, y es que es el primer jugador en llevarse 6 torneos de manera consecutiva de este nivel, ¿no? Hablando exclusivamente de la categoría de maestros. También es el primero que se lleva los primeros 5 Masters de la temporada. Es el segundo jugador en completar el Golden Masters, es decir, que se lleva los 9 títulos de este tipo de certámenes. El primero desde Novak Djokovic, eso sí, lo hizo con menor edad y con 62 torneos menos. También es el segundo jugador de toda la historia que gana, pues, prácticamente la tercera de Masters 1000 en una sola temporada. Estamos hablando de Monte Carlo en arcilla, de Madrid en la misma superficie y, por supuesto, Roma aquí en tierra batida. Ya son 34 victorias al hilo para el italiano en Masters 1000, además quedándose con 68 de 71 sets disponibles. En general ya tiene 10 títulos de esta categoría en su palmarés y es el primer tenista italiano hombre en ganar Roma en 50 años.
3: Una brutalidad definitivamente lo de Yannick Sinner, que definitivamente está siendo un tenista sumamente clutch, el mejor del planeta. Obviamente con la ausencia de Carlos Alcaraz, pues todos estos números como que resaltan incluso un poco más. Pero tenemos que hacer una mención especial y abrir otra vez una sección de las favoritas acá en Playbook, porque sí, es luz y sombra eso. Yannick Sinner está en la gloria, está en lo más alto, pero del otro lado tenemos a un nuevo miembro del Club de los Pechos Fríos.
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5: Y durante meses Casper Ruud fue miembro honorífico del Club de los Pechos Fríos, pero hoy se hace oficial la inducción del noruego. ¿Por qué? Porque es un aficionado en la historia del tenis y siempre procura estar ahí en primera fila cuando algún récord o algo inédito va a suceder en el circuito varonil. Roland Garros 2022. Rafael Nadal gana su título número 14, el más ganador sobre la arcilla parisina. ¿A quién venció en la final? Pues a nada más y nada menos que Casper Ruud, que fue, bueno, su primera final de un torneo major. Nos vamos al US Open ese mismo año y el noruego enfrentaba a Carlos Alcaraz. El español tenía la posibilidad de convertirse en el número uno más joven de la historia del circuito varonil. ¿Y qué pasó? Por supuesto, victoria para el español, primer título de Major para el murciano y una nueva derrota en el historial de Casper Ruud. Un año más y llegamos otra vez a Roland Garros, la superficie favorita del noruego. ¿Podrá ganarle a Novak Djokovic en la arcilla? Pues no, otra derrota para Casper Ruud, con la que Novak Djokovic rompió precisamente el empate que tenía con Rafa Nadal y se convirtió en el más ganador de Grand Slams dentro del circuito varonil con su título número 23. Y finalmente, lo que acabamos de vivir este domingo en Roma, Sinner con la oportunidad de completar el Golden Masters, las 9 coronas de Masters 1000. Casper Ruud venía jugando muy bien, Sinner había tenido problemas físicos, pero no le alcanzó al noruego y sumó otra derrota en uno de los partidos más importantes de su carrera.
3: La moraleja entonces, mi querido Claudio Sebas, si alguien tiene una final contra Casper Ruud, hay que meterle dinerito porque seguramente algo va a suceder. Es tremendo lo que nos estás contando, Claudio. Y ya era hora de meter a Casper Ruud de forma oficial al Club de los Pechos Fríos. Para la gente que nos acompaña en tele, ya ve que por ahí acompañado al lado de Claudio Alnucci. Claudio no está en el club, no se preocupen.
8: Aunque parece,
3: está el buen Aaron Judge, que lo indujimos acá a este club después del Clásico Mundial. La misma Iga, que por ahí ya está regresando a demostrar que igual y no es tan pecho frío. Y bueno, ahora Casper Ruud, ya era hora de meter a Casper Ruud de este club.
8: Necesitábamos un pretexto, ¿no?, para meter a Casper Ruud, porque más allá de estas derrotas que ya comentaba nuestro querido Claudio, pasan los días, pasan los años y como que siempre se queda a las puertas, ¿no? Lo que mencionábamos, incluso ha tenido pues colapsos que rara vez hubiéramos visto en el deporte blanco, y me gusta que ya esté ahí inducido. También aquí hay una pregunta clave. Así como Iga Swiatek ya entró al club, ¿puede egresar de este club o ya se va a quedar ahí de toda la vida?
3: Yo creo que podría, ¿no? Será tema de analizarlo después, pero yo
8: porque
3: creo
8: hay
3: que
8: dos
3: sí,
8: personas
3: podría.
8: Que no lo quieren, que no la quieren ahí, ¿no?
3: Sí. Claudio Granducci y Diego Pérez dijeron, no queremos ahí a Iga, les ganamos la votación Sebastián y yo. Pero bueno, ahorita sí nos pusimos de acuerdo y el señor Landucci es el padrino de Casper Ruud en el Club de los Pechofríos. Sobre todo, Claudio Sebas, lo preocupante de todo esto, y fuera de la broma, es lo que decíamos, ¿quién va a parar a Jannik Sinner? Si vemos el panorama hacia Roland Garros, parece que nadie lo va a detener, ¿no? O sea, estamos hablando, y justamente Claudio lo platicábamos fuera del aire, el top 8 rumbo al Grand Slam de tierra batida. Pues tenemos a Alexander Zverev, que lleva 9 derrotas consecutivas contra Jannik Sinner. Djokovic, que Sebas no jugó en Madrid, perdió en su debut en Roma. Después Ojeda Aliassime como número 4, que en Madrid ganó un partido y en Roma perdió en su debut. Y después siguen más nombres, mi querido Sebas.
8: Ben Shelton, ¿no?, con una actuación, pues, luz y sombra también, porque incluso se había quedado con un título en esta superficie. Y después llega a Madrid y Roma y vemos que prácticamente fue un espejismo. Lo de Daniel Medvedev, que fue el más cercano a derrotarlo, ¿no? Pero siempre es casi, estuvo cercano, como que siempre nos falta cambiar ese adjetivo a lo venció. Y pues bueno, el ruso no es un participante dentro de esta lista. Lo de Taylor Fritz, que no jugó ni Madrid ni Roma. Y lo de Alex de Miñor, que también lo trae dijazo. Y además de eso, viene en mal momento el australiano, perdiendo en Madrid y Roma. Aquí lo que me brinca es que el único capaz de vencerlo más allá de Carlos Alcaraz es Novak Djokovic, ¿no? Que incluso lo derrotó en Australia. Y estamos hablando de un Novak Djokovic que casi tiene 70 años y es aún así el único que se acerca al nivel de Jannik Sinner.
3: ¿Cómo se ve que a Sebastián le cae increíble Novak Djokovic? Pues ya tendremos tiempo de analizar justamente lo que sigue en Roland Garros para la rama varonil, porque si simplemente analizamos estos 8, se ve sumamente complicado que alguien le pueda quitar esa corona a Jannik Sinner. Y sobre todo hay que decirlo, si llega a suceder, es no porque hayan superado estratégicamente a Sinner, sino porque seguramente algo sucedió con Jannik Sinner, como estuvo cerca de pasar con Daniil Medvedev. Siguiendo obviamente con el deporte blanco, tenemos que hablar de la rama femenil, porque es, reitero el término, luz y sombra, ¿no? De un lado Jannik Sinner se apodera de todo, y de la rama femenil siguen saliendo nombres avantes, siguen saliendo nombres levantando títulos. Y tuvimos a Elina Svitolina venciendo a Coco Gauff. Y en palabras de Claudio Landucci, Sebastián nos cayó la boca. Porque aquí Claudio decíamos, no, esta final es para Coco. Viene jugando muy bien. Es una superficie en la que sabemos que obviamente ha sido campeona en torneos importantes. Y Sebastián dijo, no. Yo me voy con Elina Svitolina. Y se cumplió, mi querido Sebas. Lo bueno que venías enrachado de forma negativa y ahora vienes enrachado de forma positiva.
8: Menos por menos es más, dicen por ahí. Y lo que me sorprende del camino al título de Líneas Vitolina es a quienes se enfrentó, ¿no? Justamente en este camino rumbo al partido por el título. Empezamos con Elena Rybakina, después sigue Sviantek y finalmente ya en el partido decisivo a Coco Gauff, ¿no? Es la jugadora más veterana en ligar 3 victorias frente a top 5 de manera consecutiva en un solo torneo. Antes esa marca la tenía Serena Williams y ahora la ucraniana ya está poniendo su nombre a la par de una de las mejores de toda la historia. No se veía probable este título, más allá de cómo se iba desarrollando el certamen, pero lo de Líneas Vitolina es una gran muestra de resiliencia, ¿no? Sabemos que pasó, que tuvo su mejor época, ¿no? Incluso llegando a ser top 3 del mundo, después toma la decisión de ser madre, obviamente tiene ahí un retiro momentáneo, regresa y está en un nivelazo, ¿no? Antes de ese embarazo ya tenía 2 coronas en Roma, ahora suma una tercera, y no es poca cosa, exactamente, o sea, desde el 2018 no se coronaba en este certamen, y aún así, con una competencia tan brutal como hay en la WTA, que ella se coloque como la reina de este certamen, te habla muy bien.
3: Y lo dices bien, cuando regresa en el 2023, ya como madre, prácticamente no estaba rankeada, y hoy, no solamente es top 10, sino que ya es número 7 del mundo, ¿no? La verdad es que es algo tremendo, mi querido Claudio, por parte de Líneas Vitolina, y sí hay que decirlo, ¿eh? Le ha ganado a Coco Gauff las 3 veces que se han visto las caras este año.
5: Sí, le ganó en Australian Open, luego le ganó en Dubái y hoy en Roma, en un torneo donde Coco Gauff fue finalista el año pasado. Además es la campeona vigente de Roland Garros. Y es que es Líneas Vitolina, Luis Sebas, hizo el partido perfecto, en plan y en ejecución. ¿Por qué? El tenis recompensa siempre a los que arriesgan, a los que se atreven, sí, a la agresión en los momentos de máxima presión. Y lo comentábamos el viernes, 2 jugadoras de carácter defensivo, que les gusta armar rallies largos, construir partidos, esperar a que se equivoque el rival. Bueno, alguna tenía que tomar la iniciativa. Yo esperaba que por condición de ranking, por condición de favorita, claro, fuera Coco Gauff. Y para nada, ¿no? La que dio un paso hacia adelante, la que jugó con profundidad, con potencia, moviendo a su rival de lado a lado, fue la ucraniana, siempre explotando las debilidades de Coco Gauff, que todos conocemos, están en la derecha, insistió siempre ese lado, buscó siempre ese lado, con bolas planas, bolas altas, le cambió el ritmo, la altura, la velocidad, el spin fue fantástico, porque Coco Gauff se empezó a frustrar, se empezó a equivocar, y sí, resistió y defendió bien, porque siempre va a llegar una pelota más, porque para mí es la mejor atleta del circuito, y con eso le alcanza para enviar el partido a un tercer set. Pero no se equivoquen, el partido estuvo en control y en manos de Líneas Vitolina durante los 3 parciales. Ella definía quién se quedaba con los puntos, porque era o su error, o su winner, o su acierto, y te demuestra también las 2 facetas que tiene, porque a Rybakina y a Świątek le gana con un panorama, con un planteamiento defensivo, esperando, llegando siempre a una bola más, ¿no? Jugando muy intensa, y esos errores de la ucraniana, de la kazaja y de la polaca sí llegaron. El tema es que hoy, el sábado, nunca se equivocó Líneas Vitolina, y entonces hay que reconocerle el partido perfecto que hace para quedarse con este tricampeonato en Roma.
3: 6-4, 6-7, 6-2 los parciales, decíamos aún así aquí iba a ser un partidazo. Si les parece, escuchamos las palabras de Líneas Vitolina después de haber regresado a la senda del triunfo, mejor dicho, regresar un campeonato, obviamente en Roma, 8 años después.
9: Es una sensación muy especial e increíble ganar el torneo aquí una vez más. Siento que jugué partidos muy duros contra grandes jugadoras de tierra batida y supe mantener la calma y la fortaleza. Estoy muy orgullosa del esfuerzo que hice y feliz de tener el trofeo de nuevo en mis manos.
3: Y lo que decíamos, ¿no? La diferencia de, pues justamente las ganadoras de este año en la WTA 1000, en torneos categoría 1000, a comparación de los hombres. Carolina Muschova se quedó con el título en Qatar. Jessica Pegula, 2 veces Sabalenka, que consiguió obviamente ese Sunshine Double, y obviamente fue pues la única que ha repetido justamente torneos en categoría 1000. Marta Kostyuk y Líneas Vitolina, las ucranianas que ahora han conquistado sus últimos 2 torneos. Ya tendremos tiempo de platicar porque estamos muy cerca de Roland Garros y se viene obviamente el torneo más importante del tenis mundial en la tierra batida. Cambiamos de deporte, tenemos que hablar de golf porque se llevó a cabo uno de los torneos más importantes del mundo.
1: Golf.
3: El PGA Championship, el segundo major del año, en donde llegaban obviamente todas las estrellas: Scottie Scheffler, Rory McIlroy, Tommy Fleetwood, quien quieras, mi querido Claudio, y ninguno de ellos consiguió la victoria. Se queda Aaron Rye con el título, el inglés, y es una victoria histórica.
5: es un título histórico, más allá de los números, de los 107 años sin un campeón inglés, una figura pues que nadie vio venir y que sin duda se merece el título, porque es un jugador que armó una carrera de la mejor manera posible, ascendiendo categoría por categoría, lento, siempre concentrado, enfocado en el objetivo, y hoy se lleva la recompensa. Apenas su segunda victoria en el circuito de la PGA, y es un major, ¿y de qué forma? Tirando 65 en la ronda final, más de 185 pies de putts. Claro, nos concentramos, nos enfocamos en ese del hoyo 17 de 68 pies, que prácticamente le garantizan un campeonato, insisto, repito, muy merecido.
3: No tenía top 10 en majors, mi querido Sebas Aaron Rye, y ahora consigue el título. Alguien que lo hemos platicado, ¿no? Es muy criticado que porque usa dos guantes, que porque le pone covers a sus fierros, y es alguien que, hay que decirlo, viene de una familia muy humilde y que ha sabido realmente valorar este camino, y hoy es uno de los mejores golfistas del mundo,
8: ¿no? Y se acerca a la élite del deporte, ¿no? Al menos en temas del ranking mundial, porque antes de este PGA Championship estaba en el lugar número 44, ahora que se queda con este major, brinca hasta el lugar número 15, ¿no? Nada más hay un par de datos que a mí me vuelan un poquito a la cabeza. Estamos hablando de que el momio para que Aaron Rye ganara este PGA Championship era de más 17.500. Yo sé que no hablamos de fútbol aquí, pero es más probable que México gane el Mundial de Fútbol a que Aaron Rye se hubiera coronado el PGA Championship. Es más probable que los Raiders, al menos en el tema de las apuestas, ganen el Super Bowl 61 a que Aaron Rye igual se hubiera coronado por acá. Más de lo mismo que los Cardinals ganen la Serie Mundial a que Aaron Rye hubiera ganado.
3: Eso es tremendo, Sebas, y qué bueno que lo comentas, porque sí, a ver, nadie lo esperaba, y sobre todo el dato que ya daba Claudio, habían pasado 107 años en que un inglés ganara este Major, el PGA Championship. Justamente sobre esto habla Aaron Rye después de levantar el título.
10: No me enteré hasta ayer. Creo que se mencionó aquí mismo, y que yo sepa, fue la primera vez. Pero sí, estoy sumamente orgulloso. Hay muchísimos jugadores ingleses, increíbles e históricos, a lo largo de estos 100 años, que han logrado cosas increíbles y han tenido carreras fenomenales. Pero ganar este torneo y ser el primero de Inglaterra en conseguirlo en tanto tiempo es algo asombroso y motivo de gran orgullo.
3: No hay otra manera de cómo decirlo más que histórico para Aaron Rye, que además, digo, no lo conozco personalmente, pero se ve que es un tipazo, definitivamente. Y lo que decíamos, se acerca a la élite, lo comentó bien Sebas, porque estamos hablando de que Aaron Rye y J.J. Spaun son los que se han clavado como ganadores de majors entre Scottie Scheffler y Rory McIlroy. No ha habido más, por lo menos en los últimos 6, y es muy grato que tenga una victoria así, ¿no?
5: Sí, siempre extrañamos o nos gusta ver a los caballos negros, especialmente en este tipo de torneos, y ante el dominio que han tenido Rory, Scottie, ante Xander, Bryson DeChambeau, a un tipo como Aaron Rye llevarse la corona siempre es muy especial.
3: Sí, definitivamente. Vamos a repasar rápidamente lo que está sucediendo en otros deportes y cerramos el programa con el pick del día.
11: Los Mets de Nueva York vinieron de atrás y vencieron a los Yankees en extra innings para ganar la serie de rivalidad en la Gran Manzana gracias a un walk-off de Carson Benge. En México, los Diablos Rojos barrieron la guerra civil ante los Tigres de Quintana Roo con un 15-7 en el Alfredo Harpelú. Jonas Vingegaard ganó la novena etapa del Giro de Italia en Corno alla Scala y recortó la ventaja de Alfonso Eulalio por la maglia rosa a 2 minutos y 24 segundos. Jacob Söderqvist se coronó en el Tour de Hungría tras ganar el ascenso a Pecs en la cuarta etapa. Helio Mesa consiguió su primera victoria en la NASCAR Mexico Series tras conquistar el Autódromo Internacional Miguel E. Abed de Puebla. En la Fórmula E, Nyck de Vries y Oliver Rowland ganaron la doble cartelera en Mónaco.
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8: Cierre de Playbook, pero es momento de sacar las cámaras, porque, amigos míos, vamos a ver historia. Tenemos dos momios positivos, fue viernes de parlaycito, y pegamos que hubiera sido un dineral, si ustedes lo hubieran metido, para que nos hagan un poquito más de caso. Compañeros, ¿les parece si empezamos contigo, Claudio? Porque tuviste debut en el viernes de parlaycito y lo cobraste.
5: Sabíamos que pase lo que pase, Goffis Vitolina se iba a venir a 3 sets, y luego De'Aaron Fox, que supera la línea de 17.5 puntos, estabas y metías tus 1,000, te llevabas 4,200 esa palomita.
8: Pues mira, yo me fui con la misma combinación de partidos, nada más que yo le puse que ganaban los Spurs y que el partido se iba a por lo menos 220 puntos. Eso se cobró y después le había puesto ese money line en líneas vitolina, momio de más 470. Si hubieras apostado tus mil, hubieras ganado 5,737 pesos.
3: Tremendo lo de Sebas. Y a mí justamente me llegó el karma porque de tanto decirle salado a Sebastián Rodríguez, pues los tímidos dijeron, no queremos jugar. Tuvieron que sentar temprano a Víctor Wembanyama y no pudimos cumplir. ¿Ganaron los Yankees? Ajá. Pero nos faltaron 7 puntitos, cosa para que Víctor Wembanyama, uy, nos hubiéramos ido 3 de 3, hubiera Imagínate. Sido histórico en Playbook. Pero es un nuevo día, mi querido Sebas, tenemos nuevos momios. Y Claudio dijo, yo ya gané una vez, momio positivo, repito.
5: Sí, creo que esta victoria en la serie de la Gran Manzana contra los Yankees le da a los Mets un cierto sentido falso de que están de regreso, de que pueden aspirar a playoffs hoy. Los Nationals los van a regresar a su realidad. Me encontré la victoria en Money Line, más 105. Si apuestas tus mil, 2050, ¿por qué no?
8: Yo le puse en contra de Shea Gilgeous-Alexander, le puse el under de 30.5 puntos en este primero de la serie contra los Spurs. La razón principal, porque Stephen Castle lo va a defender.
3: Y yo justamente me voy con Stephen Castle, que también creo que puede tener un gran partido ofensivamente hablando. La línea está en 27.5 en puntos, rebotes y asistencias. Viene a ser prácticamente 50 en esta línea, entonces debería de ser un partidazo por parte de Stephen Castle. Mi querido Claudio, muchas gracias.
5: Muchas gracias, Luis. Sebas,
3: gracias.
5: Gracias.
3: Venga, pues nos vemos mañana. No olviden, hoy, finales de conferencia de la NBA. Todo lo estaremos platicando el día de mañana, ese duelazo entre los Spurs y el Thunder. A nombre de Paulina Rodríguez y de Diego Pérez, Claudio Landucci, Sebastián Rodríguez, Luis Javier Pavón se despiden de ustedes. Nos vemos mañana a través de Claro Sports. Nos escuchamos a través de la gran cadena W. Buena tarde, el deporte nunca se detiene.
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1: Hola, muy buenas tardes. Lunes 18 de mayo, 5 de la tarde en punto. Un lunes muy dulce para los que tenemos algún equipo en la gran final del fútbol mexicano, hay que decirlo. Ya tenemos finalistas en el Clausura 2026, una final que veremos por tercera ocasión en la historia, que no se repite desde hace muchísimas décadas. La Máquina Cementera de Cruz Azul se enfrentará a los Pumas de la UNAM. La Máquina Cementera de Cruz Azul de Huitzilopochtli se va a enfrentar nada más y nada menos que a los Pumas de Fraistóteles. Un choque de estilos, un choque de conceptos, un choque de personalidades. Ya veremos y estaremos analizando, no nada más hoy, sino a lo largo de toda la semana. Usted que nos sigue aquí día con día lo sabe y yo lo voy a decir. Yo no sé qué soy más, si soy más cruzazulino o si soy más antipuma. Entonces, pues será una semana también de nervio para un servidor. No estoy solo en esta mesa. El día de hoy me acompaña mi querido Jorge de León. Mi Coqui, ¿cómo estás? No dabas un varo por la Máquina. Decías que nos iba a golear Chivas. Y bueno, ahí está Cruz Azul ya en la gran final del fútbol mexicano.
2: ¿Qué tal, mi querido Chema? Un saludo a todos los que nos están acompañando por la gran cadena W. La mano de Joel Huiqui y la mano del arbitraje también dejaron al Guadalajara fuera de la gran final del fútbol mexicano. Nos quitaron la heroica, mi Chema, porque al final las Chivas, sin cinco de sus titulares, sacaron la cara, le dieron oportunidad a los jóvenes mexicanos, se pusieron la camisola, hicieron sufrir a la Máquina y por poquito se meten a la gran final del fútbol mexicano. Cruz Azul, al final de cuentas, está ahí, pero sin esa mano que le echaron, por lo menos en el partido de ida, yo no sé si estaríamos contando la misma historia.
1: Mi Coqui, me preocupa mucho que te estás haciendo más chivista que el chivista número uno de esta empresa, que es el señor Jesús Valdés. Me parece que ya te estás enfundando en los colores rojiblancos, pero bueno, ya te preguntaré tu favorito para la gran final más adelante. Vamos a hacer contacto también hasta el Paseo de la Reforma, la redacción de AS México, con Sebastián Gómez. Mi Sebas, la Máquina se enfrentará a Pumas en la gran final. Un duelo, no sé si de equipos grandes, pero sí de equipos muy populares, ¿no?
3: De equipos grandes, mi querido Chema, un fuerte abrazo hasta las redacciones en Claro, al abuelo en W. Qué gran partido, digo, muy por encima de las maneras en que terminaron los torneos, de las especulaciones, de la polémica, de todo lo que los envuelve, tener a estos dos equipos disputándose una final, un título, siempre va a ser importante. ¿Por qué? Por la tradición, ¿por qué? Por el nombre, por el peso. Y también algo a destacar es dos mexicanos, dos técnicos mexicanos llegan dentro de una liga que está plagada de extranjeros. Wiki con un poco menos de cartel y de trayectoria dentro de la dirección técnica en el fútbol mexicano, porque recordemos la manera en que toma las riendas de Cruz Azul, pero es de destacar tener a dos técnicos, dos estrategas nacionales disputándose la Liga Nacional justo, y que pues no haya algún extranjero en esta ocasión. Es de aplaudir. Veremos cómo se desarrollan las situaciones y las acciones, pero al menos en el papel y como un preámbulo, se antoja bastante disfrutable esta serie.
1: La verdad es que sí, sí es una serie muy atractiva por el nombre de los equipos, por las características de ambos planteles, por lo que decíamos, ¿no?, de los estilos opuestos que manejan los dos entrenadores. Voy a saludar por último, pero no menos importante, a mi querido Luis, el abuelo Vázquez. Mi abuelo, ¿tú eres más del estilo de Fraistóteles o más del estilo de Huitzilopochtli?
4: A ver, soy más del estilo de que por fin tenemos final de técnicos mexicanos desde el 2013, que no ha pasado esta situación.
1: No me recuerdes la última, y Memo Vázquez. No me recuerdes la última, mi abuelo, por favor.
4: ¿Cómo, cómo?
1: No me recuerdes esa última final de técnicos mexicanos porque...
4: ¡Cabezazo de Moisés!
1: No, esa, me traen, ¿no?, recuerdos muy amargos de aquella noche lluviosa.
4: Pero bueno, la ventaja, y hay que decirlo, y lo positivo es esto, ¿no? De los técnicos mexicanos, si viene Joel Wiki, llegó como bombero prácticamente de última hora y lo ha hecho perfectamente, va a romper un récord el técnico en caso de que sean campeones... con menos partidos disputados en el fútbol mexicano, y da gusto, sobre todo porque parece que a los técnicos mexicanos se les tiene que exigir más, tienen que tener más procesos, tienen que tener más reconocimientos. Hoy incluso fuentes cercanas al equipo de Cruz Azul mencionan que la única manera para que Wiki continúe con el equipo de la máquina es siendo campeón. O sea, si fuera un técnico extranjero, prácticamente con esto le hubieran dicho sí, porque pues tiene la filosofía, tiene el proyecto, y pues hay que darle un torneo de colchón, lo cual me parece una total ridiculez. Cualquiera de los dos entrenadores que sea campeón tiene que quedarse en su equipo. Estos dos son los entrenadores ideales para estar, y sobre todo porque jugar en la institución, saben la responsabilidad que tienen, y de verdad, para mí me va a dar muchísimo gusto. Sí, yo creo que lo merece un poco más Efraín Juárez, porque al principio fue este personaje molesto que nos enojamos por sus declaraciones en conferencia de prensa, pensábamos que era un personaje, los resultados y demás, y fue creciendo hasta que le tomamos cariño. Pero el fútbol no es de merecer.
1: No generalices, papito, ¿eh? No le hemos tomado cariño todos, ¿eh? No generalices.
4: Sí, yo sé que quieres que Wiki lo haga bien, pero mira, ¿qué te parece? Hay que negociar. Este que lo gane Pumas y el que viene que lo gane Cruz Azul.
1: No, así me decían hace ratito. Bueno, es que le toca a alguien más. No, si así nos pasamos más de dos décadas en Cruz Azul esperando que el siguiente era el bueno, y la verdad fueron largas décadas de espera. Dime, mi Coqui, ¿me vas a decir?
2: Sí, no, me sorprende el falso mexicanismo que hay en este programa. Todos celebrando ahora que sean dos entrenadores mexicanos en la gran final. Y el abuelo diciendo, yo soy más de los técnicos mexicanos. Pero le pegaron a Chivas toda la liguilla. O sea,
4: ese
2: equipo no tenía valor con puro mexicano, con puro canterano.
4: No, claro que no, lo de Chivas es una farsa, ¿eh?
1: Ah, caray, a ver, abuelo, cuéntamelo.
4: Con México americanos. No, ni me toquen eso. Pensé que íbamos a iniciar la semana bien, por el amor de Dios.
1: La verdad, ya estaremos hablando de las Chivas antes de platicarle a la gente. Bueno, ya hay horarios confirmados para la gran final del fútbol mexicano. Finalmente, yo lo ponía ayer en mis redes sociales, le decía al ingeniero Víctor Velázquez, esta final no se puede ir de la Ciudad de México. Esta final, el Cruz Azul no podía llevarla a Puebla, a un estadio en donde no se ha sentido identificado, en donde la gente no se ha hecho presente, en donde la cancha no se prestaba. La verdad es que Puebla pues ha sido un terreno complicado para la máquina. Bueno, pues el presidente de la máquina parece que leyó mi tuit, se puso a chambear así como lo ha hecho a lo largo de toda la liguilla, y consiguió que Cruz Azul juegue la ida en el estadio Ciudad de los Deportes, un estadio que la afición de Cruz Azul conoce muy bien, que la sintió como su casa durante largas décadas. Bueno, Cruz Azul el día jueves a las 8 de la noche estará recibiendo a Pumas en el duelo de ida. La vuelta será domingo a las 7 de la noche. Entonces, si no pasa nada extraño, el domingo por ahí de las 9:30 de la noche, ya conoceremos al campeón del fútbol mexicano de cara a lo que será la Copa del Mundo. Mi Coqui, importante para...
4: Vas a llorar, ¿no? Puede la alegría o la tristeza, ¿no?
1: No tengas ni duda, abuelo. La verdad es que es una semana... Sí, me gusta, me tiene muy nervioso el hecho de que Cruz Azul pueda ser campeón, pero me pone más nervioso el hecho de que estos Pumas de Efraín Juárez nos puedan ganar una final. Mi Coqui, importante... para la afición de Cruz Azul, que la final no salga de la ciudad, que pueda hacerse presente, y sobre todo en un estadio que pues durante años sintió como propio, ¿no?
2: No, sobre todo eso, ¿no? El Estadio Ciudad de los Deportes, creo que muchos de los cruzazulinos crecieron viendo al equipo en ese estadio, y otros tanto que lo crecieron viendo en el Azteca, pero hay muchos que se formaron en esa etapa del Estadio Azul, ¿no? E incluso cuando regresaron a jugar ahí hace un par de años, se sentía esa magia del cruzazulino volviendo a conectar con esas raíces que le aporta este estadio. Creo que al final... es un poco como cerrar el círculo, ¿no? O sea, que Cruz Azul vaya a jugar nuevamente una final ahí y que tenga la oportunidad de ganarla y de levantar esa corona que tanto necesita también la institución. Creo que es algo muy bueno para el aficionado. Me alegra que hayas movido los hilos. Me pone muy contento que te hayas ido a cenar con Ingeniero Velázquez ayer para celebrar la victoria y además la hayas podido poner el estadio a disposición. Creo que el aficionado Cruz Azulino te lo agradece a ti y a todos los que hicieron esto posible, porque por supuesto que para Cruz Azul es una buena noticia que la final se juegue en la Ciudad de México y no lo alejen, ya fuera Puebla o algún otro estadio.
1: Vamos ya.
4: ¿Un Chema Cabrito?
1: Birria, mi querido abuelo.
4: Una marubirria.
1: Una birria después de pegarle al rebaño. Vamos a arrancar con los duelos de semifinales, porque no hemos platicado de los duelos de semifinales. Bueno, comenzamos con el duelo entre Pumas y Pachuca. Los Pumas llegaban con la necesidad del marcador, llegaban con la presión de la derrota en la ida 1-0. Al final, con un golazo de Jordan Carrillo, terminan por sacar ese empate en el marcador global que los manda a la gran final. Sebas, lo de Jordan Carrillo en esta liguilla, bueno, está pasando un momento muy dulce. Ya por ahí incluso leo en las redes sociales pues el deseo de muchos aficionados de decir, bueno, pues suban a Jordan al Mundial, ¿no? Este momento que está pasando no lo podemos desaprovechar.
3: No, sin duda, creo que el sistema y en general las oportunidades que le puede llegar a brindar o que le brindó Pumas este torneo han sido claves para su desarrollo. Sabíamos que era un jugador con calidad, porque ya lo había demostrado en Santos, ya lo había demostrado en su mínimo paso por Europa, solo que no tenía esa continuidad que ahora sí tiene y tampoco tenía ese protagonismo. El sistema de Efraín Juárez le ha permitido en muchas ocasiones ser aquel que se ponga y se eche el equipo al hombro y tome la batuta como lo hizo ayer. Y con lo mínimo, pero Pumas consigue la clasificación a base de una pincelada individual de Jordan. En mi muy particular opinión, claro que merecería estar en la selección mexicana, muy por encima de lo que decían de los jugadores que si se quedaban en liguilla no iban a poder representar al tricolor. Tiene mucho más nivel y lo ha demostrado en los últimos partidos que jugadores como Charlie, que jugadores como el propio Vega incluso, que jugadores como el Piojo Alvarado. Hablo de la actualidad, claro, pero sí, lo de Jordan Carrillo me parece de destacar, el jugador más importante de los universitarios en el último mes, aquel que los tiene en la gran final y que muy probablemente también merezca un lugar en la lista oficial de Javier Aguirre rumbo a la Copa del Mundo 2026.
1: Abuelo, más allá del golazo de Jordan Carrillo, a mí me preocupa que estos Pumas siguen sin entregarnos un partido redondo en esta liguilla, ¿no? En los dos duelos contra América, bueno, a pesar de que rozaron niveles muy importantes teniendo a las Águilas contra las cuerdas, pues terminaron por dejar escapar marcadores. Ahora es lo mismo, ¿no?
4: No hay otra manera para que el equipo de Pumas sea campeón del fútbol mexicano, ¿eh? O sea, esta es la manera. Me parece que Pumas es un equipo que se ha ido adaptando con base en los errores. Es un equipo muy camaleónico. Lo decía Efraín Juárez en la conferencia, que esta serie se terminó ganando en Pachuca, a pesar de perder por la mínima diferencia, claro, en la Bella Airosa. Prácticamente para él era cerrar el juego, prácticamente era apostarle al 100%. A mí lo que sí me sorprendió demasiado fue el partido que hizo Robert Morales, porque más allá de irnos al marcador, creo que tuvo varias oportunidades, sobre todo los primeros 15, 20 minutos, en donde tuvo claras de gol. Por ahí, ok, si nos ponemos exigente, el cabezazo que termina techando a Moreno, bueno, pegan el travesaño, pero sí hubo fácil. O sea, creo que el equipo de Pumas desde el inicio sabía que tenía que ir a buscar el marcador y el resultado, y más allá de que se empate el marcador global y por mejor posición en la tabla terminan accediendo a la gran final, me parece que Pumas ha jugado con lo justo, pero ha jugado con lo que tiene. Si nos vamos al tema de las bancas, si nos vamos al tema individual, también por ahí en los últimos minutos, Salomón Rondón por ahí les estaba pagando la fiesta al equipo de Pumas. Ok, no hay que vivir de supuestos ni cuestiones, muy arriesgado por parte del equipo de Pumas, pero la realidad es que a lo largo de la temporada ha sido así. Con Efraín Juárez es siempre adaptarse a lo que te pueden demostrar los otros equipos y que le cuesta muchísimo trabajo cerrar los juegos. Ojo con esto de cerrar los juegos, porque fue un concepto que se desgastó, que se prostituyó cuando la máquina fue campeón con Juan Máximo Reynoso, porque Cruz Azul sí lo cerraban. O sea, de hecho Cruz Azul fue campeón en ese torneo con el menor promedio de goles del siglo XXI.
1: Sí.
4: ¿No? Ajá. Entonces, me parece que una debilidad que tiene Pumas y una fortaleza que tiene este Cruz Azul es que Cruz Azul sí se sabe activar en los últimos minutos. Ojo ahí, porque esta es el que meta más goles. El equipo de Pumas hasta ahora no ha ganado ninguna serie. Contra América avanzó por mejor posición en la tabla, contra Pachuca también, y activando las individualidades. Ojo a eso, porque me parece que si quieren ser campeones, es una debilidad que les puede costar el título.
1: Sin duda. Ya hablaba el abuelo de las palabras de Efraín Juárez después del partido. Pues escuchemos qué dijo el técnico de los Pumas, sobre todo con su peculiar estilo, incluso intentando evangelizar a los medios de comunicación. Bueno, pues escuchemos a Efraín Stóteles.
5: No puedo pensar realmente ni opinar por lo que puedan pensar los directivos. Yo sí te puedo decir que esos momentos son los que más disfrutaba. Porque cuando todo está en contra, es cuando más tienes que sacar el carácter. Hoy, todo es felicidad. Hoy, todo está bien. Hoy, dirán lo que tengan que decir, como soy como técnico, bueno, malo, regular. Pero en esos momentos es cuando muestras el carácter, no solo como entrenador, como persona. Mi gente, mi grupo de jugadores, tengo ahí seres humanos excepcionales, que en todo momento, a pesar de esas circunstancias, siempre creyeron, mi directiva, que en ningún momento titubeó. Al contrario, se habla tanto de afuera, que además, agradecerle mucho a esos opositores, porque era gasolina o es gasolina para nosotros. De verdad, se los digo de corazón, siéntanse parte de este proceso, siéntanse parte de este camino, de este proyecto, porque sí, sí eran parte importante para nosotros. Porque decíamos, miren, vamos a dar la vuelta, porque mi grupo entre

0: llegó Efraín Juárez a Pumas, se le comparaba el estilo a Javier Aguirre. Yo lo veo cada vez gesticulando más como el Capelo Carrillo. Yo no sé en qué va a terminar Efraín Juárez. La verdad es que dentro del terreno de juego, aplaudirle porque su equipo lo ha hecho extraordinariamente bien. Sigo sin comulgar con su estilo en las conferencias de prensa. Mi Coqui, los Pumas están de nuevo en una final. Llegarán al próximo domingo ya como quinceañeras, ya con 15 años sin haber levantado un título, cualquiera que sea el nombre de ese campeonato. Entonces, bueno, me parece que es para Pumas momento de asumirse como favoritos y como responsables de romper esa sequía tan larga que han tenido en los últimos años, ¿no?
1: Primero quisiera resolver una duda. No sé si estabas tú y el abuelo sentado en esa conferencia de prensa, porque yo sentía que les estaba hablando directamente a ustedes a los ojos, ¿no? Agradeciéndoles esa oposición, ese ruido exterior que ustedes crearon. Desde aquí han infundado, desde la jornada
0: 1. El abuelo va a venir a defender a Efraín este programa, la verdad no.
1: Yo recuerdo perfectamente cuando hablábamos en las primeras jornadas y Pumas iba a quedar eliminado de la Conca Champions tras caer goleado vergonzosamente en San Diego. El abuelo aquí vino a decir que Efraín ya no tenía crédito, que era un vendehumo.
2: Yo creo que era el otro abuelo, el otro Luis Vázquez. Porque hay otro abuelo, pero hay otro Luis. No, pero a ver, yo dije que a Puma le iba a ayudar a ser eliminado de la Conca Champions porque no tiene plantel para jugar dos partidos, torneos.
1: Y a eso iba, ¿no? Lo ha ido evangelizando durante las 17 jornadas. Bueno,
0: ya está, trae su trajecito
1: y conferencia de prensa. Al César lo que es del César, a Dios lo que es de Dios y a Efraín lo que es de Efraín también. O sea, Efraín supo tirar por la borda la Conca Champions porque, como bien dice el abuelo, no le alcanzaba para los dos torneos. Y el objetivo de Pumas, y aquí lo dijimos desde la jornada 1, era hacer un gran torneo local. Lo logró y hoy Efraín Juárez estará en la final. Con 15 años sí encima, pero creo que tiene una gran oportunidad porque este Cruz Azul, ya hablaremos de él y la serie de Chivas, pero me parece que no es tampoco un rival que asuste a los Pumas el día de hoy.
0: Tienes razón, Nico, que yo no entendía por qué el abuelo había traído hoy el trajecito de su primera comunión. Bueno, ahora entiendo que es porque ya ha sido evangelizado por el técnico de los Pumas. Sebas, ¿cómo ves tú la responsabilidad ahí mientras vemos en pantalla los números de Efraín Juárez? Que yo le decía, ¿no? Futbolísticamente, la verdad, lo ha hecho muy bien. 48 partidos dirigidos, 19 victorias, 15 empates, 13 derrotas. Lleva 442 días al frente del equipo universitario. Sebas, Pumas, pues con la responsabilidad de romper la sequía.
3: Sí, sin duda, y creo que es algo que es lo que más espera la afición. Yo no sé si sean los favoritos actualmente. Creo que ya llegando a la final, cualquiera de los dos puede ser el claro candidato, el claro favorito a llevarse el título. Ya dejaron a los niños pequeños atrás, ya estamos en la cena de los grandes, de los adultos. Las oportunidades ya son iguales, ya no afecta
2: haber quedado como líder. Quizás fueran el Real Madrid,
3: Quizás solo les beneficie cerrar en casa, pero ya no hay marcadores que puedan ayudar a Efraín Juárez. La responsabilidad es máxima. ¿Por qué? Porque siendo un hombre de casa, siendo un hombre al que se le han brindado las oportunidades, al que incluso también ya pedían su cabeza y que se ha mantenido gracias a la directiva, que ha demostrado que ha venido con un discurso también tan repetitivo, tan cansado, pero que es funcional porque él recibe todas las quejas que sus jugadores no quiere que reciban, tendría por qué, tendría méritos y tendría argumentos también para decir sí, tengo la responsabilidad completa del equipo, pero a fin de cuentas sabemos que el trabajo lo ha hecho en conjunto, lo ha hecho bastante bien y que sí, que no podemos en este caso esperar más años por un título. Tiene que ser este para Efra. No dudo que no lo pueda conseguir en torneos posteriores teniendo esta base, pero este me parece mucho más a modo que quizá otros a futuro.
0: Ya sabe usted que a mí me gusta leer lo que piensa la gente que nos sigue en este espacio después de la pausa. Por favor, mándenos sus comentarios. Empiezo a recibir apuestas de la gente del equipo universitario. Repórtese al 55-5402-2844, 55-5402-2844. En un momentito más, después de la pausa, estaremos leyendo sus opiniones de Efraín Juárez, de Cruz Azul, de la gran final, hasta del arbitraje, si quiera opinar de que acuchillaron a las Chivas como el señor Jorge de León. Bueno, estaremos leyéndolos después de la pausa.

0: pausa, mi Coqui. Vamos a cambiar a la otra semifinal ya rápidamente, que nos comió el tema de Pumas, pero Cruz Azul deja fuera a las Chivas. Un duelo, digamos, cumplidor. La verdad no fue una semifinal muy interesante en la que se rompiera el partido y fuera box to box. Bueno, Cruz Azul termina haciendo la chamba. Yedemi Márquez tiene de hijos a las Chivas. Y bueno, un partido interesante en el que Cruz Azul pues hizo lo necesario para poder avanzar,
1: ¿no? Al final sucedió lo que tenía que pasar, ¿no? Yo creo que Cruz Azul tenía mejor plantel que Chivas, sobre todo por las bajas de los seleccionados para el Guadalajara. Era un plantel muy limitado desde que arrancó la liguilla. Creo que habían sobrepasado las expectativas al eliminar a los Tigres, y aquí Cruz Azul se impuso en el juego de vuelta de la manera correcta. Yo hablaba del arbitraje, pero todo eso ya lo platicamos. En la ida me parece que beneficiaron al Cruz Azul. El sábado me parece que Cruz Azul fue mejor que el Guadalajara en el Estadio Jalisco, y al final pues termina metiéndose en la gran final del fútbol mexicano. Otro de esos proyectos raros de la máquina, porque hay que recordar que también arrancó Nicolás Larcamón al frente de este equipo, se le cayó el equipo y parecía que no iban a volver a ganar, lo agarró Juiqui y es otro plantel completamente, ¿no? Me parece que por ahí también hay un poco de tema para platicar, pero al final Cruz Azul está en una nueva final, va a enfrentar a los Pumas y tiene la posibilidad de levantar un nuevo título.
2: Abuelo, yo nada más quiero decir algo, Chema, acerca del portero de la máquina. En lo absoluto me gusta Kevin Mier, ¿eh? O sea, salvo ese compromiso contra el equipo de Atlas en los cuartos de vuelta, honestamente no entiendo el por qué casarse con Kevin Mier si hoy ya ni siquiera es opción de recambio generacional con Camilo Vargas. Quedó completamente claro cuando se volvieron a enfrentar que portero para Colombia es Camilo y punto. Hoy Kevin Mier, después de su lesión, no ha regresado al 100%. Y digo, si a Wiki le ofrecieron, aunque sea de bomberazo, la oportunidad de dirigir al equipo de sus amores, no entiendo por qué no dejar a Gudiño. Gudiño, que ha cargado con la responsabilidad del plantel, que ya ha tenido todo ese proceso. Honestamente, para mí, con Cruz Azul no me convence en absoluto con Mier, y si en algunos momentos la eliminatoria estaba en peligro, fue también con base en decisiones, malas salidas, cortar mal el balón, pésima comunicación con sus defensores. Esta no es la defensa que estaba acostumbrada a Mier, ¿eh? Es una defensa parchada. Correcto. Es una defensa que no es la que le trajeron armada para el colombiano y para hacer sus salidas de fantasía.
0: A mí lo que sí me ha gustado del trabajo de Joel Wiki es que le ha cambiado la cara a Cruz Azul, ¿no? Veíamos un Cruz Azul con Larcamón, con Vicente Sánchez, que intentaba jugar a lo que ya había dejado establecido Martín Anselmi, y solo prácticamente le daban continuidad al equipo con esa línea de 5 al fondo, con el estilo de salida.
1: No vayas, bueno, a empezar a llorar, ¿eh?
0: Hoy con Joel Wiki sí ve un Cruz Azul que juega diferente. Lo comentaba el abuelo entrando al programa, es decir, bueno, me parece que la directiva tendría que salir esta semana y darle una continuidad a Joel Wiki y decirle, te quedas el próximo semestre, pase lo que pase en la final, ¿no? Entonces, pues me imagino que sería importante también para la confianza del entrenador de cara a lo que viene y de liberarlo, decirle, pues no te estás jugando la chamba el próximo fin de semana. Pero bueno, vamos a una pausa aquí en las redacciones, es rápido, y regresamos junto a Jorge de León, junto al abuelo y junto al buen Sebas Gómez.
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9: Hola, soy Jorge Sánchez y esto es Leyendas y Mundiales. Dos títulos y 15 goles marcan la historia dentro de los mundiales para Ronaldo Nazario, quien para muchos es el mejor delantero centro que ha existido.
10: Un jugador con velocidad, talento y gol.
9: Quien fue operado de la rodilla en dos ocasiones y aún así se levantó para ganarlo todo. Tras caer en la final de Francia 98, regresó en 2002 con una misión clara: conquistar el mundo en Corea-Japón. 8 goles y una final inolvidable demostraron que el mundial también significa redención. En clubes, Ronaldo triunfó en el Inter de Milán, Real Madrid y Barcelona. En su palmarés presume principalmente 2 balones de oro, una bota de oro, 2 Copas América.
10: Cerró su carrera con 330 goles
9: en 500 partidos, demostrando ser un hombre con olfato de gol.
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1: Estamos de regreso en las redacciones por Haz Claro en W, 5 de la tarde con 30 minutos. Junto a José María Miranda, Luis el Abuelo Vázquez y Sebas Gómez, su servidor. Estamos por continuar platicando sobre el fútbol mexicano. También hay noticias en el fútbol internacional, así que acompáñenos durante la próxima media hora. Chemita, ¿llegaron algún mensaje?
2: ¿Ya se sí, lo están comentando? Que se reporte la gente, ya sabe que siempre los leemos allá al 55-5402-2844 en X como Deportes W Radio. Y en Instagram como Deportes W. Mi Coqui, ya empiezas a tener tus haters en este programa. Pone aquí, no deja su nombre. Alejandro pone, no, ¿quién es ese chillón? Siempre justificando al mediocre equipo de Chivas. Que si solo juegan con mexicanos, que si el arbitraje, que si les quitaron jugadores. Por eso su mediocridad nunca los hará grandes. Son felices llenando estadios, aeropuertos, etcétera. ¿Ya ves, mi Coqui? Te digo que ya la gente ya te identifica como chivista.
1: Le voy a pedir al productor que me vuelva a poner la conferencia de Fray Juárez para que vuelva a decir gracias a los detractores, ¿no? Al César, lo que es del César.
2: Nos pone acá Eddie Aparicio. Lo que se sabe de la final, que por cierto fue anunciada antes de que se jugara las semifinales, es que hay un eterno subcampeón y sin estadio, y que los Pumas manden sus candidatos de arbitraje para darles gusto. Híjole, me parece que el buen Eddie Aparicio,
1: ni uno ni otro, ¿eh?
2: Por él, si los dos pierden, mejor. Nos pone
3: eso,
2: acá.
3: Eso sí, ¿eh? O sea, cuando se había decidido que Luis Enrique Santander iba a estar en la llave de Pumas, si hubiera pasado esto con el América, ¿cómo estaríamos?
2: Sí, claro.
3: No, es que ya ven cómo sí los acomodan, ya ven cómo son y demás cuestiones. Lo mismo pasó con Santander, con Chivas, hace un tiempo. Eso se me hace una total tontería, porque incluso, bueno, te diría, en el fútbol europeo no pasa, pero en algún momento en el Real Madrid contra el Barcelona llegó a pasar y llegaron sí, claro, a imponer árbitros. Pero esto se me hace una auténtica falacia, ¿eh?
2: Acá nos pone también Israel Serralde, pita pita maquinita, que ya estamos en la final. Comentaré que Cruz Azul sabe lo que es dar la vuelta en el arenero de CU. En la final ya no juega la posición en la tabla. Se le acabó el 20 a Pumas. Por ese factor están en la final. No ganaron sus eliminatorias.
1: Oye, tiene bastante razón. O sea, Pumas hasta el día de ayer no había ganado en esta liguilla, ¿no? Terminó empatando la serie, como bien lo decía el abuelo, contra el América. Y ayer la serie igual termina en empate, pero la posición los termina metiendo en la final.
2: Muchos mensajes, mi Coqui. La verdad, agradecerle bueno, a todos. ¿Sí? Nos escribe también Ariel Padilla desde Tlalpan. Darío Martínez, el buen Darío, que se reporta también en este espacio de las 5 de la tarde. Darío, un abrazo. Nos pone qué vergüenza que los arrimados FC de Jaso Hidalgo tengan que jugar una final en un estadio donde los corrieron y ahora pintado de amarillo y azul. Pero dicen nuestra casa. Ja, ja, ja, qué pena dan. ¿Qué pasó, pues, Darío? Yo mandándote abrazo, agradeciéndote el mensaje y de esa manera
1: uno extiende la mano y
2: nos tratas a los cementeros. Pues sí, arrimados, vamos de arrimados.
1: ¿Y qué tiene?
2: Pero ese estadio, la verdad, nos queda muy bien, nos sienta muy bien, no tanto en finales, pero como lo dijo también.
3: ¿Cuántos títulos ganó Cruz Azul en ese estadio?
2: Ninguno, abuelo, pero en el deseo sí, y ahí vamos a cerrar.
3: Okay.
1: Bueno.
3: Deberían de invitar a Don Beto al show del medio tiempo, ¿no?
2: No.
1: Y incitar también a la gente que nos siga mandando mensajes, Chemita, y agarramos otro espacio en esta media hora para seguirlos leyendo. Agradecerles también que estén conectados con nosotros. Al final, este programa es de ustedes y para ustedes. Hablando del Estadio Ciudad de los Deportes, abuelo, ahí el América Femenil se consagró 3-0, le pasaron por encima las Rayadas y logró Ángel Villacampa, me parece, salvar su puesto, ¿no? Con este título.
3: Ya lo merecía, la verdad es que yo sé que el fútbol no es de merecer, pero este equipo ha trabajado muchísimo. Cuando se dio a conocer a inicio de temporada la noticia de que Ángel Villacampa iba a ser otra vez renovado, pues muchos estuvieron en desacuerdo, muchos mencionaban que no era el técnico ideal, que ya buscaran otras opciones y demás. el español hizo oídos sordos, siguió trabajando con un plantel, se fueron futbolistas importantes que estuvieron en esta historia, apostó también por una segunda faceta de Sara Luber, por una Montse Saldívar que venía siendo pues esa joven que sorprendió, empoderó a Scarlett Camberos brindándole esa confianza, Sandra Paños, que no había estado al 100% fina, volvió a creer en ella, también lo de Irene Guerrero es espectacular. Y centrándonos en el partido de ayer solamente existió un plantel, y más allá de que el marcador haya terminado 3-0 a favor de las Águilas del América, desde los primeros minutos haciendo presión en zona alta, con una profundidad tremenda por la derecha, un centro que termina rematando Montse Saldívar, después se anularía por el tema del VAR. Pero hay varias historias que contar acerca de este partido. Lo de Irene Guerrero, que constantemente volteaba la banca y decía si tenía que continuar o no. Al final de cuentas, la española se faje perfectamente. Lo que vemos en las pantallas y le explicamos a la gente, Nancy Antonio en un duelo aéreo. Nancy Antonio consiguió su título número 7 de la Liga Femenil, 6 con el equipo de Tigres y 1 con el América. Y platicaba, ¿no?, en esta zona mixta que se hace al término de la final, que este les había diferente, porque les había costado demasiado, porque ya habían perdido finales. O sea, este América había hecho de todo. Récord de puntos, récord de goles, no perder, estar en primer lugar, dominar los cuartos, dominar la semi, ir ganando en el primer tiempo de la final de vuelta y terminaban por perder. Por eso, que tuve la oportunidad de estar en cuartos y en semi, yo lo decía, tal vez en cuartos no convenció al 100% contra el equipo de las Bravas de Juárez, porque termina apoyándose de un penalti, de una expulsión, y de ahí se levanta el equipo para sacar resultado. Pero contra Toluca dieron cátedra de lo que es este equipo, que sí genera muchísimas jugadas, pero también conecta. Falla mucho, sí, pero las termina por conectar. Honestamente, creo que fue el mejor panorama enfrentarse contra el equipo de Rayadas, porque Rayadas únicamente perdió un partido, que fue contra Tigres en la jornada 17 de la temporada regular, y por ese descalabro no quedan como líderes. O sea, aquí es donde sí termina por importar hacer una buena temporada regular. Sí. Que América cerrara en casa junto a su gente, con más de 23,000 aficionados. Esta imagen, les platicamos a la gente, estaba Irene Guerrero, Camberos y Paños, es impresionante porque estas tres futbolistas, vaya que les han pegado. A Paños cuando dejó ir esa final contra Pachuca en un pésimo achique, a Camberos de que era predecible en su juego, siempre metiéndose al área y queriendo ser profunda, y en el caso de Irene que en diversas ocasiones echaba el equipo al hombro. También otra historia, ¿no? Lo de la Joyita Avilés, ex de Rayadas de Monterrey, ya conquistando un título con América. Lo de Dani Espinosa viviendo otra faceta con el club de las Águilas. Y hay que recordar que justamente el día de mañana ya se van a preparar para la Conca Champions, porque la celebración tiene que durar poco, porque están en semifinales de Conca Champions, se van a enfrentar contra Gotham. Habrá entrenamiento a puerta abierta, 3:45, a las 12 una conferencia. Enhorabuena por parte de la América, y yo creo que el factor primordial es que no se lesionaron tantas jugadoras en esta ocasión. No hubo tantas lesiones como ha sucedido en otros torneos.
1: Pues vamos a escuchar las palabras de Villacampa, el director técnico de las Águilas del América, tras conseguir este título.
4: Siento mucho orgullo del club al que pertenezco, sobre todo de las jugadoras que lo representan y que dignifican esta playera, y que seguramente que en 4 años 2 títulos, quizás en otro contexto, en otro equipo, pues sería incluso hasta bueno. Aquí siempre buscamos esa excelencia, esa exigencia que nos hace tan especiales y tan distintos al resto de clubs, y lo único que quiero decir es que ya tocaba, creo que nos hemos limpiado un poco, es el premio a esa confianza, lo he dicho antes, el patrón, Baños, Joaquín Valcárcel, son personas que lejos de volverse locos siempre nos han dicho vamos a por más, venga, sigamos, lo vamos a conseguir, y en esa insistencia y en esa confianza, hoy estamos levantando la tercera, pero sé que llega un momento glorioso para este club.
5: Se acaba esto aquí, estoy muy feliz de terminar así con mis compañeras. Al América le augura muchos éxitos en el futuro, es un equipazo y lo viviré como una americanista más.
1: Pues ahí también las palabras de Sandra Paños, la portera del América, Sebas, que termina por confirmar, ¿no?, su salida al final. También el levantar un título se siente como un alivio, y creo que era el momento perfecto también para varios jugadores empezar a decir, este es el final de mi ciclo acá, terminé por lograr lo que quería, y qué mejor manera que irme que siendo campeona.
6: Sí, hay formas de despedirse, y qué mejor que con un campeonato en las manos, y un campeonato que fue tan sufrido, ¿no? Porque habían sido 4 finales con Villacampa, de las cuales habían perdido todas. Esta es la quinta en donde se puede consagrar por fin, bueno, una vez más, pero después de sufrirle, después de haberle pesado y costado tanto Me parece que era completamente merecido. Y no porque lo hayan sufrido, porque todos los equipos sufren a fin de cuentas, pero eran los más consistentes, era de los equipos más consistentes, el que mejor jugaba, el que mejor hacía verse en el campo, el dominante, el que siempre llegaba, pero el que no lo conseguía. Por una u otra cuestión, no terminaban por sellar esos grandes torneos que firmaban, y ahora es merecido por el trayecto tan largo, el proceso tan largo y aquellas ilusiones tan grandes que tenían. Es el despido para algunas, se van de la forma más increíble que se puede ir a alguien dentro del deporte, en lo más alto, y enhorabuena para el América, porque así como lo dijo Villacampa, 2 campeonatos en 4 años parece demasiado, ¿no? Pero en el América siempre se está peleando y siempre hay que ganar. Se veía mesurado incluso en sus declaraciones, no se veía como un técnico emocionado al 100%, porque sabe que esta es la costumbre, estar ganando. Si fuera una nueva experiencia, si fuera algo reciente el ganar para el América, probablemente las emociones serían diferentes, pero al estar en un equipo así, no hay más que darle aplausos por el gran mérito y el gran esfuerzo que han hecho.
3: Un ángel. Pero ¿sabes qué más? También siento que está mesurado porque quieren hacer todo lo posible para quedarse con la CONCACHAMPIONS, ¿eh? O sea, siento que sí, mesurado y lo que quieras, pero quiere hacer todo lo posible para quedarse con la CONCACHAMPIONS.
1: Yo lo sentí más aliviado que emocionado, ¿no? Sí. Que la derrota pesaba mucho más que la victoria. No sé si compartes, Chema.
7: Sí, la verdad es que pues Villacampa desde la final pasada, ¿no? Ante Tigres, pues ya se mostraba esta desesperación de decir, o sea,
1: ¿qué más tengo que hacer?
7: ¿Por qué se me niega? ¿Por qué se me niega? Si ahí estoy. Bueno, pues finalmente en una final pues muy bien jugada por parte de las Águilas, que supieron también sacarle ventaja al tema de la localía, del horario, del clima. Bueno, pues al final termina por darles ese ansiado título. Y bueno, Villacampa ya por fin estará en los libros de récords de la Liga MX, tanto que se le había negado.
1: Pues enhorabuena al América Femenil, que consigue su tercera estrella de la Liga MX. Y vamos cambiando de tema, ¿no? Porque hay que hablar también de las convocatorias mundialistas, mi Chema.
8: Sí. Ahora bien, lo bonito. Atacantes. Hendrik León. Gabriel Martinelli, Arsenal. Igor Thiago, Brentford. Luis Enrique, Zenit. Mateus Cunha, Manchester United. Neymar Junior, Santos.

0: Seguimos.
1: Momento. Rafinha, Barcelona. Ryan, Bournemouth. Vinicius Junior, Real Madrid. Obrigado.
2: Pues sí, Mico, que ahí está. Ahí está.
3: Más claro imposible, ¿no?
2: Finalmente conocemos la convocatoria de la selección brasileña. Una fiesta. Bueno,
3: el único que tenía dudas de Neymar era Ancelotti, me parece.
2: De entrada nos tuvimos que fumar como 6 horas de evento ahí, más largos que los Oscars.
3: ¿Le viste la cara a Cleto?
2: Que la entrega del balón. Híjole, la verdad es que como evento tristísimo. Pero bueno, finalmente valió la pena la espera porque se confirma que Neymar Jr. sí estará en la Copa del Mundo. Una buena noticia para los que nos gusta todavía o somos nostálgicos. Ya me estoy pareciendo al señor Javier Cardoso.
3: Ya tiene 50 años, Chema.
2: Pero es, me parece que lo leí hoy en redes y me parece sí es el último bastión del yogo bonito, ¿no? La verdad, Neymar pues es ponerle fin a una generación que enamoró al fútbol por su estilo de juego. Hoy Brasil... Nada queda de eso, ni con Vinicius que de repente ahí quiere hacerle a la bicicleta y lo que quieras, y Rafinha con el cambio de velocidad, pero ese Brasil que nos enamoró, bueno, pues Neymar es lo último que quedaba de eso y tendrá la oportunidad de cerrar el ciclo con la selección en una Copa del Mundo, lo cual pues se agradece.
4: Pero con o sin Neymar, el Brasil no entra ni siquiera al top 5 como favoritos.
2: Ah, no, pero la verdad hoy repasábamos aquí la lista en la redacción, ahí incluso el Coqui se acercó desde su ala a nuestro humilde lugar para decir, bueno, es que de este Brasil hay muchos que ni conocemos, ¿no? Os digo, los que no seguimos tan de cerca el fútbol sudamericano, incluso el fútbol europeo.
3: Oye, la defensa de miedo, ¿eh?
2: De miedo, pero
3: para ellos mismos,
2: sí,
3: ¿no?
2: La verdad es que hay mucho jugador que dice, bueno, o sea, más allá de los titulares, comentábamos el tema de los laterales, que urge ya también un recambio generacional ahí, Danilo, no se entiende. Sí. Pues bueno, pues sí, sí preocupa, sí no está dentro de las grandes selecciones del mundo, por eso la necesidad que teníamos los futboleros de decir, bueno, que esté Neymar para que al menos haya uno que nos conquiste.
3: Más allá de que sea candidato o no, Brasil, que creo que para eso ya tendremos tiempo de ir viendo selección y selección, sí es una buena noticia que Neymar esté en la Copa del Mundo, ¿no?
4: Es una buena noticia por lo que representa Neymar en el tema de la experiencia y porque al final de cuentas creo que el fútbol le debía esta última oportunidad por cómo se dio su participación. Sin embargo, ante la presión de saber si iba a estar o no, porque en la prelista al final no lo habían incluido, después lo bajaron, vimos una versión que no teníamos de Neymar ahí en los entrenamientos discutiendo con canteranos de su equipo y demás cuestiones. Eso no gusta por parte de Neymar, porque si viene Neymar en la postura de vengo a aportar, vengo a ver qué más se puede hacer, es así, no va a ser la máxima figura. La máxima figura de esta selección es Rafinha, me parece el mejor brasileño hoy por hoy con el equipo del Barcelona. Cuando no está él, más allá de lo que te puede aportar Marcus Rashford, cuando está Rafinha con el equipo culé, es otro totalmente diferente. Gabriel Magalhães con el equipo del Arsenal, otro también creo que es pionero. Y otro que impresiona es Casemiro con el Manchester United. Entonces, para mí estos son los tres ejes, sin dejar de lado también a Alisson con el equipo de Liverpool, que tal vez no está pasando su mejor momento, pero hoy el Liverpool no atraviesa su mejor momento, pero por un tema colectivo. Uno de los hombres que dejaron fuera de esta lista, João Pedro del equipo del Chelsea, sí. Y aquí queda completamente demostrado con el Chelsea, que hoy, que ya habían anunciado el fin de semana que su nuevo entrenador será Xabi Alonso, el equipo de Chelsea es inconsistente, pero también no es por lo que se demuestra el terreno de juego, es por las decisiones que se toman desde arriba. Eso es lo que le está costando la convocatoria, pero regresando al tema de Neymar, se emociona porque este es un mundial en donde vamos a ver por última vez a las grandes figuras y entre ellas evidentemente está Neymar. Sin embargo, hoy Brasil tiene 5 futbolistas más importantes que el propio Neymar en su selección. Y es más, ni siquiera sé si lo voy a poner como titular, ¿eh? No. A mí me sorprendió más que ya haya perdonado a Endrick y diga, bueno, ya, vente.
3: A ver, la segunda parte de Sebas de Endrick en Europa fue muy buena, ¿no? Levantó mucho en el Lyon y yo creo que se terminó metiendo por ahí. Lo de Neymar, Sebas, más allá de que sea una buena noticia para los nostálgicos como Chema y el abuelo que quieren ver a las máximas figuras en la Copa del Mundo, a mí me parece que dirigido por Ancelotti y por cómo se maneja Carleto o se ha manejado en sus equipos, si lo lleva es porque lo va a usar, ¿no?
0: Y justo quería abordar ese tema, no en particular sobre la conexión Neymar-Ancelotti, sino decían que Brasil no va a ser uno de los candidatos, al menos de los top 5, pero ni con Ancelotti en verdad, a ver, no tiene una plantilla como la que solía tener Brasil en 2002, por ejemplo, con esos grandes nombres línea por línea, posición por posición, pero ahorita tienen un entrenador que probablemente sea el mejor entrenador, o de los mejores, no el mejor, pero de los mejores que han tenido en su historia, y es justo donde va a ser ese peso del nombre, o donde quieren que sea el peso del nombre, aquel que pueda hacer flotar este barco de nuevo, y aquel que no los haga renacer el juego bonito, pero que sí los haga funcionar como equipo. Para mí ahí va a estar la clave. Yo no sé si no los pondría en el top 5, pero de la mano de Carleto Ancelotti, absolutamente nada me sorprendería con esta Brasil. Yo siento, tengo esa sensación de que nos pueden entregar una muy buena versión en esta Copa del Mundo, y que Neymar, si no es titular tampoco, si no va a ser el eje central, va a llegar a ser protagonista en algún momento. Estoy casi seguro que va a llegar a ser ese líder que desde hace mucho se le ha pedido y que por fin ahora podría llegar a serlo.
2: Me gusta.
4: Pero no estoy de acuerdo con que Carlo Ancelotti puede superar al top 5 de las selecciones, ¿eh? En lo absoluto. O sea, si algo ha demostrado las últimas Copas del Mundo, sobre todo del siglo XXI, es que necesitas una buena base de futbolistas. Sí. Y yo no veo que Carlo Ancelotti le pueda ganar a un España, a un Portugal, a un Francia, a una Inglaterra pachada, a una Marruecos. No lo creo.
3: Oye, sí es cierto que en papel tal vez Brasil pinta como la más débil de las grandes, pero para mí Ancelotti es el mejor director técnico que hay en todo el mundial, ¿eh? De los 48 países, creo que Ancelotti es el mejor.
2: Por eso Brasil se...
4: ¿Y Javier el Vasco tiene?
3: Por eso poquito, pero sí.
2: Por eso Brasil se atreve a... decirlo, vamos a decirlo así figuradamente, a manchar su historia, ¿no? A decir, bueno, vamos a apostar por primera vez en la historia por un entrenador extranjero. Bueno, si no fuera un entrenador con los talantes de Ancelotti, dudo muchísimo que pasaría, ¿no? Solo me parece que hay dos nombres de ese tamaño, y es Ancelotti y el otro es Pep Guardiola, que también hay novedades con Pep, ¿no, mi Coqui?
3: De eso quería platicar también, abuelo, porque Pep se juega mañana la Liga y parece que desde Inglaterra hoy prácticamente confirman que deja el Manchester City, pase lo que pase. Mañana y el domingo podría ser su último partido al frente del Manchester City tras 10 años gloriosos, ¿no? Los mejores en la historia del Club Citizen.
4: Decía Moderato, sí, ya lo veía venir. Prácticamente Pep Guardiola estaba cansado con el equipo del Manchester City. Es un equipo que ya no está al 100%. Le iban quitando las piezas importantes en aquella Champions. Sé que el aspecto personal no debe de importar a nosotros, periodistas, pero sí afecta a los de alto rendimiento. Guardiola tiene meses que se divorció. Sí. Y justamente una de las cosas que le achacaba su mujer era... Que no estaba en un lugar fijo, ¿no? Y cuando por fin quiso ya estar en Manchester, pues le dijeron, no, ¿sabes qué? Ya no. Es esa hambre que tenía de... Es el equipo que más temporadas había estado, ¿no? O sea, con el Barça una, vámonos a descansar a Nueva York, a ver mucho teatro, después nos vamos con el Bayern, conquistamos todo, otra vez a Nueva York, y ahora con el City. Él quiere descansar. Yo ya no lo veo dirigiendo a otro equipo. Muchos dicen que su destino va a ser en la Serie A, que por ahí le están ofreciendo un proyecto a largo plazo con la Juve, o que incluso con la selección de Italia. Yo sí lo veo ya desgastado, al estilo de Jürgen Klopp, que dijo, me voy a alejar un poco de esta situación, porque, a ver, este tipo no es cualquier entrenador. Revolucionó la Liga de España con el falso 9. En el Bayern le apostó a la presión en zona alta y al juego colectivo, haciendo correr con y sin balón a Angel Robben y a Ribery, y el tema de los contenciones con Xavi Alonso y Schweinsteiger. Y con el Manchester City, el falso defensor y ayudar a impulsar a un futbolista como Erling Haaland. Entonces, yo no lo veo honestamente próximamente con otro equipo. Yo creo que es tomarse un descanso, y lo que son las cosas, la única manera para que se quedara Guardiola en el Manchester City era conquistar la Premier. Acaba de conquistar la FA Cup. a ganándole al Chelsea, y aún así tampoco se quiere quedar, porque el tipo ya está cansado, porque ya se fue Walker, ya se fue Grealish, ya se fue Stones, ya se fue Kevin De Bruyne, ya se fue Ederson. Es un cambio generacional en donde evidentemente el entrenador pues ya también quiere decir adiós.
2: De estas posibilidades que comenta el abuelo Mikoki Sebas, como aficionado, uno, al Manchester City, y dos, como aficionado a lo que ha hecho Pep Guardiola en el fútbol mundial, no me gustaría verlo recaer ni en un club italiano ni en la selección de Italia, ¿no? Me parece que son dos estilos encontrados, uno en el fútbol italiano y otro el estilo que maneja Pep Guardiola. Ojalá que pueda encontrar un proyecto como estos que ha tomado, en donde se le da todo el tiempo de trabajo. Bueno, como aficionado al Manchester City, no me quedará más que agradecerle esa Champions que durante años estuvimos esperando y que finalmente nos terminó entregando. Pep Guardiola queda y quedará en la historia del fútbol.
4: Ya vas a tener nuevo equipo, Chema, si se va a Italia.
2: No, ¿qué pasó? Si no soy guardiolista, ya te dije, soy del City desde aquella presentación de Vincent Kompany y Mery Castillo. Me enamoré de la camiseta y desde ahí no he cambiado mi abuelo.
4: Desde que al Piojo se le olvidó su comprobante de domicilio y no pudo ser el nuevo FIFA, ¿no?
2: No, desde antes que estaba ya mi Vicente Matías Buoso.
3: Pues también, Chema, va a ser una semana de despedidas, ¿no? Si Guardiola se va a Inglaterra, también en España, Griezmann, Carvajal y Lewandowski, tres de las estrellas de los equipos, ya han oficializado que no siguen,
2: sí,
3: la siguiente temporada.
2: El fin, ya hablábamos hace ratito de los ciclos de las eras en el fútbol femenil. Bueno, en la Liga de España también se está llegando al final de una era. Se van tres íconos de los tres equipos más populares de España. Bueno, este es señal de que algo está cambiando y de que algo está por venir el próximo año, Mikoki. Vámonos.
3: Pues seguramente vamos a tener muchísimo más tiempo para platicar de todas estas despedidas a lo largo de la semana. Se empiezan a apoderar los sentimientos porque el final de la temporada está muy cerca en Europa y a partir de ahí ya vamos a poder hablar largo y tendido de la Copa del Mundo. En nombre de Luis Vázquez, de Sebastián y de José María Miranda, yo soy Jorge de León. Estas fueron las redacciones. Quédese en Asclaro en W.
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8: El Maracaná estaba listo para la fiesta en 1950, pero la historia tomó otro rumbo. Brasil solo necesitaba empatar para ser campeón, pues aquella Copa del Mundo se jugaba en un formato de round robin, es decir,
9: donde se coronaba el primer lugar de grupo de la segunda fase.
8: Sin embargo, Uruguay silenció al estadio con el gol de Alcides Gilles.

0: Más de 50 mil personas pasaron del júbilo al asombro absoluto. El imponente recinto de pronto quedó enmudecido. El 2-1 final quedó marcado como el maracanazo, una de las derrotas más dolorosas del fútbol brasileño y uno de los momentos más impactantes en la historia de los mundiales. El fantasma de aquel día persigue a Brasil incluso a 76 años de distancia.
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1: Cae la tarde ya casi en toda la República Mexicana, tarde ya de lunes. Se termina este primer día de la semana. Uf, qué pesado, ¿verdad? Primer día de la semana, pero ya pasó, ya. Ahora sí, ya a partir de mañana ya no hay pretexto, nada de que, ay, es que me siento muy cansado del fin de semana, nada de eso. Así es que entrarle con todas las ganas, con todo el ánimo a todo lo que tenemos que hacer, ya sea estudiar, ya sea trabajar, ya sea crear, ya sea estar en la casa, ya sea cuidar a los niños, cuidar a los padres, bueno, tantas actividades que tenemos y que afortunadamente tenemos actividades, ¿eh? ¿Se imagina la vida si estuviéramos nada más sentados o acostados? Qué aburrido, ¿no? Sin salir de la casa, sin nada. Tan bonita que es la Ciudad de México, llena de obras. Tardarte una hora en un embotellamiento porque siguen construyendo un puente elevado en Tlalpan que para poco nos va a servir a los capitalinos. Hay que aprovechar y ver lo bueno de la vida. Así es que, bienvenida, bienvenido a esta segunda emisión de Informativo NTR. A nombre de todas y todos los que hacemos posible esta segunda emisión, les saluda con mucho gusto Alberto García Zarubi y los saludo desde esta capital de la República Mexicana, bastante nublada ya, con una humedad tremenda. Tenemos 23 grados centígrados y se pronostica que podría llover por la noche. Todavía no hay pronóstico de lluvia pronto en los próximos minutos, pero podría haber aquí en el Valle de México algo de lluvia. Para el día de mañana sí ya tenemos poco más de probabilidades de lluvia, hay un 65% de lluvia, así es que, pues bueno, habrá bastante lluvia. Y por cierto, si usted va a ir al partido de fútbol de la gran final entre Cruz Azul y Pumas, pues ya se informó que será el jueves y también será el domingo. Los partidos de fútbol de la gran final entre Cruz Azul y Pumas, el jueves me parece juegan a las 8 de la noche, ahora en el estadio. Pues ya no sabemos si es azul, de la América, de la Ciudad de los Deportes, si de Karim León o de no sé quién más, que ya lo utilizan para todo ese estadio, pero bueno, vamos a pensar que como es la final del Cruz Azul, pues que se vuelva a llamar Estadio Azul, ¿no? Y el domingo por la tarde noche será el partido de regreso ahí en el hermosísimo estadio de CU. Va a estar lloviendo, así es que si usted viene, pues tráigase un buen impermeable, claro, del equipo que usted le va, ¿no? Porque de pronto se ponen por ahí uno amarillo y pueden salar a su equipo, así es que ojo si vienen para acá porque va a estar lloviendo. Quiero mandar un fuerte saludo esta tarde hasta Córdoba, ya en Veracruz, en donde nos escuchan en la 104.5 de FM y en la 107.5 de FM. También saludar con muchísimo gusto a quienes nos escuchan en